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0: Hola, hola, muy bien. Las glorias infinitas al Divino Padre Eterno, queridos hermanitos, muy buenas noches. Sean todos ustedes bienvenidos a este su programa favorito, La Hora Estelar de la Divina Revelación, Alfa y Omega. Bien, hermanito, ya estamos aquí una vez más, dispuestos para analizar, compartir. Ya pasó el día trágico, ¿no? El domingo. Entonces ahora ya estamos el día después de mañana, ¿no? Entonces, ¿qué pasa, hermanitos? De que el pueblo peruano, desgraciadamente, han venido a este país a nacer gente de baja calaña, gente retrógrada, gente que no le gusta estudiar, analizar, comparar, deducir, y que se acomodan en este sistema de vida maldito que reina en el Perú y van llenando su cabeza de conceptos estúpidos, conceptos degradados, conceptos anticristianos y antibíblicos, para llenar su cabeza con un montón de estupideces, de porquería. Y así, hermanos, esta gente nunca investigó las cosas, no tiene amor a la lectura, no busca, no investiga, y se deja llevar por aspectos totalmente aspectos tontos, babosos, ¿ya? Como estar mirando esas estupideces que pasan en el ojo del diablo, el celular, y con eso se alimentan, ¿no? Y dejan que su mente sea invadida por conceptos demoníacos, anticristianos, anticrísticos, ¿ya? O sea, el demonio, Satanás, el diablo, se los ha conquistado a toda esta gente que ha tenido la maldita desfachatez, ha tenido el, ¿cómo podemos decir, hermanos? Esa cuestión de darle voto a este impresentable, a la doble K, a la que nunca ha trabajado, a la que es una vagoneta, no tiene ni oficio ni beneficio. Además, esta mujer es japonesa, no es peruana, y las leyes deberían ser bien duras. Todo aspirante a la presidencia del Perú debe ser peruano de pura cepa, ¿ya? Con una estadía en el Perú de unos 20, 30, 40 años, ¿ya? De ascendencia 100% peruana, sangre peruana, ¿ya? Pero, hermanos, estas malditas leyes que han impuesto en el Perú, y también me parece que en otros países, ¿ya?, permiten que una pobre diabla, una que nunca en su perra vida ha trabajado, no sabe lo que es ganarse el pan con el sudor de su frente, que los ha insultado a todos los peruanos, cuando tiene sus tertulias con su collera de rateros igual que ella, despotrican contra la indiada peruana, porque ellos así la tratan. A estos cholos de mierda, a estos indios de mierda, hay que sacarles la mierda para que aprendan, carajo, a respetar a nosotros, los ricachones, los grandes, los poderosos, los magnates. Ellos vienen a ser como nuestros esclavos. O sea que la mierda esta ha despotricado bien feo contra todo el Perú entero, hermanos. Se cree la divina pomada. Se cree que es, pues, un portento de conocimiento, de sabiduría. Es una mierda completa, compadre, con el perdón de la palabra. Y van a perdonarme. Les pido perdón. Mechita, no te enojes. Si quieres, llama a Mechita y das tu alcance, ¿ya? Dialogamos. No, pero hermanitos, ¿qué Perú tan cagado, hermano, que es el que tenemos, ¿ah? Que esta maldita esté disputando voto a voto. Roberto Sánchez, pues, es su papá. Hablando académicamente, científicamente, ¿ya? Roberto Sánchez tiene 1,000,000 de méritos para ser presidente del Perú. Y la vieja loca esta no tiene ni un puto mérito para pretender ser presidenta del Perú. Ojalá, digo yo, y pido al Divino Padre Eterno, hermanitos, porque mira, esta mujer de las tinieblas ha postulado varias veces y bien hecho que no ha salido electa, porque el pueblo la ha repudiado, la ha rechazado, ¿ya? Me parece que esta es la cuarta vez que postula esta dama, o cuarta vez. Entonces, hermanitos, haciendo una retrospección y un análisis sobre este problema que está viviendo el Perú, hermanos, ¿ya? El que pega uno, pega dos. Si esta dama, las fuerzas superiores, porque acá los que mandan en el planeta son las fuerzas superiores, no una manga de delincuentes, hermanitos, ¿ya? Entonces, si le han cerrado las puertas en tres oportunidades, por causas que están bien, bien, bien sustentadas por parte de las fuerzas superiores, y no me estoy refiriendo a ningún habitante del planeta Tierra, son aquellas fuerzas que están al servicio del Divino Padre y que controlan y manejan de alguna manera los sucesos que ocurren en todos los planetas del universo, pero sobre todo los planetas llenos de gente ignorante y estúpida, como es el caso del planeta Tierra. Entonces, por eso es que con mucho tiempo de antigüedad apareció un dicho: cada país tiene el gobernante que se merece, ¿ya? Entonces, hermanos, el Perú, por los hombres sanos que hay en el Perú, por los hombres buenos, por los hombres dignos, por los hombres que lo tenemos a Dios como nuestro guía espiritual, como nuestro maestro, como el ser a quien siempre hemos defendido y lo defenderemos por toda la vida. El primogénito solar Cristo, por su poderosa doctrina cristiana, Nuevo Testamento, Apocalipsis, por la divina revelación Alfa y Omega, que está invadiendo lentamente todo el Perú, todo Sudamérica, y al final lo va a invadir a todo el planeta. Por estas razones, hermanos, por estas cosas de Dios, esta maldita se le debe cerrar las puertas en todo el planeta porque no lo merece. No tiene méritos de ninguna clase. Ella ha ofendido a la población peruana. Ella nunca ha trabajado. Y uno de los más grandes mandamientos y el más antiguo que conocemos de parte de Dios: te ganarás el pan con el sudor de tu frente. Pregúntenle a esta demonia, ¿quién dijo esta parábola y en qué momento y dónde está escrita? ¿Ya? Yo les aseguro que esta pobre diabla no sabe ni michi, nada, nada de nada. Entonces, hermanos, todos los que han votado por esta diabla, se van a ir con la diabla y se van a ir con las fuerzas del mal, con los satanases, con los diablos. Ahí, ese es su lugar. Ese es su lugar de todos los que han votado por esta impresentable vagoneta, ignorante, estúpida. A ver, ¿qué nos dice el amable oyente? Démosles el pase. Adelante, compatriota, suéltala.
1: Buenas noches.
0: Buenas noches.
1: Amigo periodista, sí, efectivamente, todo lo que están comentando usted por la televisión basura de Lima, periodistas basuras esos de Lima, y que va a llegar, dice, las actas del extranjero. Ya llegó, ya, amigo periodista, ya llegó hace tiempo, ya llegó. Todo está sumado. Y ahora, de un golpe, lo bajaron de 20 y tantos, de 27,000 a 5,000. Y usted ya, prácticamente ya, ahí está la, mire usted, la estafa que están haciendo en contra del pueblo. Nosotros como pueblo nos damos cuenta de que realmente esto es una mentira que están haciendo. Ya está sumado, ya, ¿qué más? Estaría llegando pues en lomo de mula, en lomo de burro, entonces, sus actas desde Estados Jodidos, de Alemania. Oiga usted, ¿qué es esto? Si al toque esto se informa por internet y sale al instante, oiga usted, el número de votantes, y los que han votado, los que no han votado. Entonces, esto nos están engañando. El sinvergüenza del Jurado Nacional de Elecciones está tapando todo esto. ¿Hasta cuándo? Ya debió salir el mismo domingo 7, señor, y una vez ya ha debido ya cantar, porque ya ganó ya el señor Sánchez. Entonces, ¿de quién nos habla hoy usted, este tramposo del Jurado Nacional de Elecciones? Yo repudio realmente a esta clase de autoridades que tenemos usted. Peor, esa sinvergüenza de la japonesa. Esa mujer no sirve para nada, oye usted. Prácticamente gente de qué raza, de qué diablos ha venido acá al Perú, y usted, estos japoneses, prácticamente dan cólera. Mira cuántos años están gobernando. Esta miserable está gobernando desde el año 90, desde que ha entrado su padre a gobernar. Ella está gobernando. Nosotros como pueblo tenemos que repudiar, pues, no queremos a esta gente, no queremos. Entonces, al no querer, no queremos tampoco a la embajada norteamericana, al gringo ese ladrón de Norteamérica, ese Donald Trump, asesino. ¿Cuánto ha declarado la guerra en Medio Oriente? ¿Cuánto de gente está matando ahí en Medio Oriente? Y ahorita todavía, campeonato mundial. ¿Qué tal raza, oiga usted, estos sinvergüenzas? Francamente, ese campeonato debió suspenderse, porque francamente no estamos de acuerdo como pueblo, y repudiamos toda esta clase de estupidez que tiene como presidente para engañar a los pueblos, para decirnos una cosa y otra cosa. Esta miserable, usted, acá no hay respeto, no hay nada. Entonces nosotros también no podemos responder de respetos a esta clase de autoridades, usted. Es una injusticia. Ya ganó ya el señor Sánchez. Entonces yo convoco para que salgamos mañana, en cualquier momento salgamos. Tenemos que prácticamente recuperar en algo, pues, esta bendita democracia que tanto ellos dicen reclaman. Democracia, democracia para robar. Eso es lo que quiere esta Fujimori. Muy buenas noches.
0: Muy agradecido, mi querido hermanito. Usted ha dicho grandes verdades. Y realmente apoyamos y nos solidarizamos con sus comentarios. Efectivamente, esta mujer, hermanos, es el mismo diablo en persona. Las fuerzas satánicas, las fuerzas demoníacas, saben mover también sus fichas. y la han enviado a esta Satanás, salida de las huestes de Satán, para que venga específicamente al Perú, para tomar las riendas del Perú y convertirlo en un montón de caca al Perú. ¿Ya? Por esa razón, y al no tener ningún mérito, ni académico, ni deportivo, no tiene nada esta mujer, tremenda vagoneta, hermanitos. Esta es una enviada de las fuerzas oscuras, satánicas, para joderlo al Perú, reventarlo al Perú, ponerlo de rodillas frente a la bestia, al imperialismo, hermanitos. Y de acuerdo a lo que ha pasado, hermanos, en estos últimos tiempos, mire usted cómo nos han obligado a que compremos esos malditos aviones chatarra, despilfarrando dinero que bien se puede utilizar para otros fines que son pues mil veces superiores a comprar esos malditos aviones que son para matar, para destruir, para quitar la vida, para darle la contra a Dios, para pisotear el divino mandamiento que dice no matarás. Mire usted hasta qué niveles ha descendido el Perú frente al imperio norteamericano, hermanitos. Que felizmente se le acaban los días. Se le acaba su tiempo al imperialismo, hermano. La caída de la bestia ya comenzó. En estos momentos, la bestia está en plan de agonía. La bestia pasa momentos muy duros. Tenemos informantes en Estados Unidos. Los climas lo están azotando a la bestia, hermanos. Están cayendo meteoritos por diferentes lugares. Y parece que fuera un anuncio de lo que podría pasar el próximo año, en el mes de agosto. Si los cálculos no fallan, debe impactar contra el planeta Tierra el asteroide Gok, que se acerca a una velocidad, si no me equivoco, según la literatura, de 50.000 kilómetros por hora. Es una velocidad pasmosísima, hermanos. Y este asteroide ha sido especialmente construido y dirigido. Es como un misil que vienen de las fuerzas superiores del universo, de fuerzas avanzadas. Así como fue destruida Sodoma y Gomorra por fuerzas superiores, así como ocurrió la Atlántida, se hundió la Atlántida, donde las fuerzas superiores de la justicia celeste lo mandaron a la miércoles, a la Atlántida, por pendejos, por drogadictos, por criminales, por genocidas, por asesinos. Por eso el Divino Padre ordenó el hundimiento de la Atlántida. Y bien que se han jodido, hundidos ahí, por varios siglos. Entonces, hermanitos, el Divino Padre sabe jugar sus fichas y sabe mover sus piezas en el tablero mundial, y no solo mundial, sino universal. Entonces, yo me baso en que en las tres elecciones anteriores, las puertas de lo sano del Perú, la parte sana del Perú, han sido cerradas para esta bestia, hermanitos. Porque esta bestia no reúne ningún mérito de ninguna clase para siquiera ser la que barra la puerta del Palacio de Gobierno. Ni siquiera para eso. porque para eso están mujercitas, dignas damas que hacen el barrido en las calles y que cada vez que yo paso y veo que una de esas dignísimas mujeres están recogiendo basura con su recogedor, su escobita y más allá tienen una bolsa para juntar ahí la basura, siempre yo la saludo, hermanita, buenos días. Y me contestan de la misma manera, buenos días, señor. Me da ganas de darle una propina, hermanito, pero de repente pues lo toma, no sea mal, o invitarle una frutita. Porque esa gente, hermano, los hermanitos que recogen basura todos los días, tanto en los camiones como en las calles que están barriendo, esos son los humildes del Divino Padre Eterno. Esos hermanitos merecen mil de mil de mil de miles de veces, por encima de esta demonia, tener aunque sea un cargo importante a nivel mundial, hermanos, como sea una alcaldía, una regiduría, porque ellas son dignísimas mujeres hermanas que todos los días nos prestan ese hermoso servicio de barrer las calles y recoger la basura en los camiones que recogen basura. Siempre yo los he admirado a estos hermanos y hermanitas por ese trabajo humilde que hacen, pero digno delante de Dios, hermanos. Esas mujeres, yo las postulo para la alcaldía y les pongo asesores y estoy seguro que la hacen mil veces mejor que tantos que han logrado la alcaldía para robar, para enriquecerse, para chapar mujeres. Hermanos y hermanas, debemos expresar un rechazo rotundo a la posibilidad de que esta mujer de las tinieblas vaya a ser proclamada presidenta del Perú. Yo considero, hermanitos, en base a experiencias anteriores y en base a lo que nosotros estudiamos, el Divino Padre a esta mujer la tiene marcada por compinche de crímenes, asesinatos, la matanza de Barrios Altos, la matanza de La Cantuta, la matanza de Acomarca, de Callara, de Umaru. ¿Cuántos genocidios ha practicado esta maldita banda de los Fujimori y sus compinches, hermanos, en contra del pueblo peruano? Me acuerdo de un estudiante universitario que salía de su universidad con rumbo a su casa y en ese momento había habido un acto de parte de algún movimiento, ¿no? Como los que había en ese entonces. Entonces la policía comenzó a capturar indiscriminadamente. Y este muchacho fue capturado, hermanos. Él salía de la universidad, de sus clases, con rumbo a su casa. Pero las Fuerzas Armadas así trabajan. Lo agarraron y a otros muchos inocentes los metieron a la cárcel y creo que ese mismo día, en la noche, etcétera, fueron asesinados. El caso de este muchacho fue bien sonado en esos tiempos porque sus padres pusieron el grito en el cielo, exigieron investigación, etcétera, y se llegó a la verdad. Lo capturaron sin tener ninguna culpa de ningún delito absolutamente, teniendo todos sus documentos en regla, él salía de las clases de la universidad dirigiéndose a su casa, pero lo agarraron y lo mataron. Entonces, hermanitos, y así, las matanzas de La Cantuta, de Barrios Altos y muchas otras, hermanos, tienen un peso fortísimo allá en el otro lado, porque ellos, los que han sido cruelmente matados, asesinados, perseguidos, capturados, torturados, claman a Dios, claman con lágrimas de que el Divino Padre les haga justicia. Este joven debe estar en esa posición. Entonces el Divino Padre, escuchando el clamor de estos que fueron asesinados por las huestes fujimontesinistas, toman decisiones y no permiten que ningún miembro de esta maldita familia, que ha asesinado a muchos, muchísimos peruanos, inocentes, carajo, inocentes. En la matanza de Barrios Altos, un niñito de 7, 8 añitos estaba ahí con sus padres, los mataron a todos y el niñito comenzó a correr, a escaparse, y uno de estos malditos satanases, demonios, lo agarraron de un salto, y el pata lo tuvo así en el aire y lo ametralló a boca de jarro al niño de 7 años en la matanza de Barrios Altos, cuando ellos estaban haciendo una parrilladita para sacar fonditos para sus negocitos que tenían, y no tenían nada de terrorismo ni nada, absolutamente nada, hermanos. A este niñito, la manera cruel como lo asesinaron. Y todos los afectados están en el macro clamando a Dios, pidiéndole justicia a Dios. Entonces, hermanos, yo considero que en honor a todos los que fueron asesinados durante el fujimontesinismo, que fue un periodo bastante extenso, ahorita, claman al Supremo, al justiciero número uno del universo, y le piden que no sea elegida esta maldita, en nombre y en honor a los que cayeron y fueron asesinados, muertos, pero que no han muerto, hermanos. Ellos están reclamando al Divino Padre que les haga justicia, y están a la espera de órdenes para una nueva reencarnación que Dios les va a conceder a ellos, porque sufrieron una pena de muerte que no la merecían, hermanitos, porque el mandamiento de Dios dice: no matarás. Los que sí van a pagarlo y fuerte son todos los que ordenaron esa matanza, y ahí está Alberto Fujimori, que ordenó la matanza de La Cantuta de Barrios Altos. ¿Ya? Le esperan momentos de pavor, momentos terroríficos. Entonces, hermano, en honor a esos actos, en honor a hacer justicia a los que fueron asesinados, el Divino Padre toma la decisión, entre otras decisiones también, que esta dama no puede ser jamás presidenta del Perú. una mujer que es compinche de asesinatos crueles en contra de hijos del pueblo, de gente pobre, humilde, como este niño, esos padres de familia que estaban haciendo su parrilladita ahí en los barrios altos para sacar fonditos y ayudarse entre ellos, pero entró un pelotón de cachacos y los mataron sin ningún miramiento a todos. Y el niñito que quería escapar, lo agarraron y lo balearon con metralleta a boca de jarro. Así en peso lo tuvo con una mano y con la otra le disparó la metralleta y lo asesinaron cruelmente a esta criatura de 8 añitos que era hijo de uno de los familiares que ya los mataron también, ¿no? O sea, mataron a los padres y este niñito que estaba ahí también lo asesinaron. Hermanitos, por esta razón y en honor a estas víctimas que hasta ahora le claman a Dios justicia, porque ellos, sus espíritus están desencarnados ya están muertos, pero su espíritu está vivo, probablemente en algún lugar que el Divino Padre les ha asignado temporalmente, y probablemente ellos ya, muchos han vuelto a nacer, han reencarnado ya en el mismo planeta o de repente en otros planetas. Pero los que han quedado ahí y han sido víctimas, ahorita le piden a gritos al Divino Padre que esta familia desaparezca del Perú. Que no quede ni una molécula de estos criminales, asesinos, genocidas, malditos. Entonces, hermanitos, por esa razón creemos que la dama del anochecer, la dama de las tinieblas, no será nunca presidenta del Perú por la gracia del Divino Padre, por órdenes del Divino Padre. Ahora sí, vámonos al intermedio, mi querido hermanito. Sorpresita para ustedes.
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0: Bien, queridos hermanos, estamos ya retornando a nuestro programa. Nosotros, queridos hermanitos, les invocamos a todos ustedes que nos acompañen en estas actividades de Festival de Platos Vegetarianos, porque gracias a esas colaboraciones que ustedes nos brindan, podemos financiar esta hora que alquilamos aquí en esta digna emisora Radio Más. Siempre estaremos profundamente agradecidos a todos los hermanos y hermanas que nos colaboran siempre consumiendo un platito de la comida sana, natural, vegetariana que nosotros preparamos todos los fines de semana, sábados y domingos. Este sábado habrá almuerzo vegetariano, están todos invitados, hermanitos, y el domingo habrá, como dice la propaganda, un conversatorio, ¿ya? Porque lo que nosotros manejamos como información rompe todos los esquemas de lo que opina la gente común y corriente. Mire usted los conceptos que hemos dado el día de hoy. Los que fueron asesinados por las hordas del fujimontesinismo y sus compinches, ¿ya? No han muerto así físicamente. Su cuerpo se ha quedado en la tierra, en el cementerio, pero su espíritu ha viajado al macrocosmos y Dios los ha recibido como víctimas, como mártires, en unos lugares especiales que están destinados para ellos. Y ellos le claman a Dios justicia. A ver, tenemos una intervención. Adelante, hermanito, le escuchamos. Aló, aló. Ya, córtalo. Entonces, mis queridos hermanos, consideramos que esta mujer está marcada por las fuerzas avanzadas del universo. Porque estas fuerzas avanzadas, que son los ángeles justicieros al servicio de Dios, ellos saben distinguir, porque conocen y han vivido, lo han visto en vivo y en directo, todo lo malo que han cometido estas huestes satánicas, como Pinochet, como Hitler, como Alan García, criminales, genocidas, asesinos, y ahí está también Fujimori y todos los que los acompañaron en esas matanzas, hermanitos. Entonces, el violar y pisotear el mandamiento que dice no matarás es severamente sancionado por el Divino Padre. Entonces, esa mujer nunca será presidenta del Perú. Demasiado, demasiado honor sería para los criminales, asesinos, genocidas, para el demonio, para Satanás, que esta mujer vaya a gobernar el Perú, hermanos. ¿Qué haría gobernando el Perú esta mujer de las tinieblas? Lo manda al carajo al Perú, lo manda al fondo del hoyo, lo manda al infierno al pobre Perú, hermanos. Porque eso es lo que quieren, desaparecerlo al Perú, aprovecharse de todas sus riquezas, dejarlo con una mano atrás y la otra adelante a todo el pueblo peruano. Por cojudo y por baboso. Porque nunca investigaron quién es esta maldita familia de los Fujimori. Y la historia negra que tienen. Llenas de crímenes, de matanzas, de secuestros, de torturas. Acuérdense el secuestro de Gustavo Gorriti, ¿no? Ya lo iban a matar a Gustavo Gorriti, hermanos. Pero su familia, porque lo sacaron de su casa en horas 2 de la mañana, 3 de la mañana, a Gustavo Gorriti, periodista destacadísimo peruano, y lo encerraron en las mazmorras, en los servicios de inteligencia. Ya lo iban a torturar y lo iban a matar. Pero el hermano, al parecer, es un ser que tiene el favor del Divino Padre. Y él tiene su ángel de la guarda, como todos lo tenemos. Cada espíritu, cada persona de este planeta Tierra tiene a su lado un ángel de la guarda. Y ese ángel de la guarda lo cuida al espíritu cuando se pueden producir tragedias, etc. Entonces, si el espíritu es investigador, estudioso, está luchando contra las tinieblas y es un hombre probo, como lo es este hermanito Gustavo Gorriti, entonces ellos interponen su defensa y no permiten que sea asesinado y torturado. ¿Ya? Entonces, su mismo ángel de la guarda lo ha cautelado, lo ha protegido y no ha permitido que lo torturen y lo maten, porque eso es lo que querían hacer. Y la familia de Gorriti inmediatamente llamaron a todos las personas que tienen peso a nivel gubernamental, pero que son de la luz, son del lado sano, del lado bueno. Entonces ellos inmediatamente movieron sus fichas y no permitieron que Gorriti sea asesinado y más bien fue liberado. Gracias a Dios, gracias a su ángel de la guarda y a los espíritus avanzados que se movieron inmediatamente para lograr la liberación de Gorriti. Igual para otros hermanitos. Pero desgraciadamente, hermanos, muchos llegaron a caer, no porque no tengan ángel de la guarda, porque probablemente haya causas mayores para que ocurran hechos que a veces son lamentables en el planeta Tierra, hermanos, ¿ya? Bueno, dicho todo lo que hemos comentado en esta hora, queridos hermanos, simplemente nunca nos apartemos de Dios. Nunca violentemos ninguno de los 10 mandamientos, hermanitos. Ni uno. Por el contrario, apoderémonos de los mandamientos que dio Cristo, que son complemento de los 10 mandamientos. Cuando dice Cristo, os doy un mandamiento nuevo, que os améis los unos a los otros, tal como yo os he amado. ¿Ya? Ese fue el gran mandamiento que Cristo le adicionó a los 10 mandamientos. Entonces, hermanos, es un mandato divino. ¿Cómo lo vamos a despreciar? ¿Cómo vamos a odiar a los únicos que había que odiar, dice el Divino Padre? Son a la gente malvada, a la gente perversa, a la gente criminal, a la gente genocida, a la gente que provoca la pobreza de los pueblos, a los rateros millonarios, ricachones, transnacionales, grandes empresarios que se han vuelto millonarios a costa de explotar a los hijos de Dios, a los hijos del pueblo, con sueldos miserables. Ahí tenemos el caso de la plusvalía, tan comentada por parte de los izquierdistas del mundo, en que nosotros nos consideramos también hombres de izquierda, todos los que estudiamos y difundimos la palabra de Dios. ¿Ya? Muy bien, hermanitos, vamos a leer algunas de las leyes del Divino Padre. Dice el Divino Padre Eterno en la Divina Revelación, Alfa y Omega. Dice, todos los llamados gobernantes, presidentes, reyes, dictadores de las llamadas naciones que entregaron las riquezas de sus países a extraños y a espaldas del pueblo, no entrarán al reino de los cielos. porque entregaron lo que no era de ellos, es decir, las riquezas. Los que se tomaron este extraño libertinaje serán juzgados por el Hijo de Dios por cada molécula de lo entregado a extraños. Deberán volver a vivir una existencia fuera del reino de los cielos. Por su infinito número de moléculas, estos libertinos tendrán que esperar que desaparezcan infinitos mundos del espacio para que ellos puedan volver a entrar al reino de los cielos. O sea, y durante todo ese tiempo, hermanos, estos malditos van a estar vagando por el universo. Vagando, hermanos. Y van a estar algunas veces prisioneros en las cárceles que el Divino Padre tiene para con estos criminales, asesinos, genocidas, etcétera. ¿Ya? Pero no entrarán al reino de los cielos. Y tienen que esperar que desaparezcan infinitos mundos para que tengan una nueva oportunidad de reivindicarse ante Dios y intentar una vez más entrar al reino de los cielos. ¿Ya? Eso es lo que explica el Divino Padre en la Divina Revelación, Alfa y Omega. ¿Qué más dice, hermanitos? En la prueba de la vida surgieron los llamados presidentes, reyes, dictadores y una gama de guías de naciones. Muchos de ellos fueron indiferentes para con los asesinatos de ciudadanos para gobernar. No tenía que haber ni un asesinado siquiera. Y si lo hubo, los llamados guías de naciones debieron haber renunciado a seguir gobernando. Debieron haberlo hecho por respeto al divino mandamiento que decía o que dice: no matarás. Y que ellos mismos pidieron en el reino de los cielos. Es más fácil que entren al reino de los cielos aquellos gobernantes que respetaron lo de Dios por sobre todas las cosas, a que puedan entrar los que cayeron en un extraño olvido del respeto. Y uno de esos es Fujimori, Alan García. El Cholo Sagrado también tiene matanzas en su haber ahí. El Carezuela Belaunde también, hubieron matanzas en su gobierno. ¿Ya? El Cachaco Llanta también. O sea, todos están en esta ley, hermanitos. Por ejemplo, la excepción sería, por ejemplo, AMLO, Andrés Manuel López Obrador. Ese es un hijo de Dios, un predilecto, Fidel Castro, el actual presidente cubano, el presidente de Irán, Vladimir Putin, el presidente de China. Todos esos Dios los tiene como sus hijos que sí respetan lo de Dios y gobiernan con la ley de Dios en la mano. Entonces, hermanitos, otra divina ley. ¿Qué dice, hermanos? Los llamados presidentes, reyes, monarcas, jefes de Estado, surgidos del extraño sistema de vida salido de las extrañas leyes del oro, tienen que rendir cuentas de hasta la última molécula de sus extraños mandatos. Porque ni ellos mismos pidieron ser grandes y poderosos en un extraño sistema de vida que no está escrito en el reino de los cielos. Muchos de ellos sabían que ningún rico entraría al reino de los cielos, y aún sabiéndolo, gobernaron para ellos, o sea, para los ricachones. Los que mandaron sobre naciones, a nadie rindieron cuentas de sus actos, pues tienen que, pues tienen que hacerlo públicamente en el divino juicio final. Ellos mismos lo pidieron así en el reino.

0: y acuerdos ocultos que hubo en toda época de la prueba de la vida del planeta Tierra. Así es, hermanitos. De Dios nadie se burla y todos tienen que someterse a la justicia divina. Pagarán molécula por molécula, poro por poro, ojo por ojo, diente por diente, de todos los crímenes que cometieron cuando eran autoridades, presidentes, gobernantes, etcétera, etcétera. Bien, queridos hermanitos, estamos ya llegando al final de nuestro programa del día de hoy. Queremos agradecerles por su colaboración de venir los días sábados y domingos para que se sirvan comida vegetariana totalmente sana. Y el Divino Padre, hermanos, a través de los ángeles de la guarda, dispone apoyo y ganan un puntaje a su favor. Todos los que, hay una ley que dice, todos los que contribuyeron, colaboraron para que la divina revelación enviada por Dios a este planeta se extienda por todo el mundo, tienen ganados tantos puntitos de luz como fue el número de ideas, moléculas, volantes, folletos, programas radiales, etcétera, que lo hicieron para difundir la divina revelación Alfa y Omega. ¿Ya? Entonces, cada puntito de luz significa una vida completa en un mundo de felicidad, en un mundo paraíso. Ese es el premio que otorga el Divino Padre a sus hijos que luchan, se esfuerzan, se sacrifican cada vez más para que la humanidad avance, para que de la humanidad del planeta Tierra desaparezcan el dolor, el hambre, el sufrimiento, la esclavitud, la tortura, las matanzas, las guerras. Y hablando de guerras, hermanos, este maldito demonio, Satanás, salido de las huestes de Satán, Donald Trump, ¿ya? Otra vez ha vuelto a... Lo quiere bajar a Irán a toda costa. Pero las fuerzas avanzadas del universo están al lado de Irán, hermanos. Y no van a permitir jamás que la maldita bestia ponga un pie en territorio iraní. De manera que la bestia va a ser derrotada cuando intente apoderarse de Irán y sus riquezas. Bien, queridos hermanitos, gracias por su gentil sintonía, por sus llamadas y por apoyar también a la Divina Revelación y a JP. Todos trabajemos para que JP sea el presidente que va a gobernar el Perú los próximos 4 o 5 años. 5 años, ¿no? Y ahí también tenemos que luchar fuerte, ¿eh? Porque la bestia va a seguir jodiendo la pita, ¿ya? A través de todos sus sobones que tiene como operadores, ¿no? Pero Dios, el Divino Padre, también tiene luchadores que están al lado del Divino Padre luchando codo a codo contra la maldita bestia, hermanitos. Bien, gracias por su sintonía. Mañana estamos acá, 7 de la noche, sin faltar. Gracias a nuestro hermano Javier Cano en los controles. Será hasta el día de mañana.
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Hola amigos, ¿cómo estamos? La más cordial bienvenida a esta nueva cita con el trabajo periodístico para hoy. Estamos en jueves 11 de junio 2026, año de la esperanza y fortalecimiento de la democracia. Estamos aquí en Frecuencia 1000, amplitud modulada, 105.9 en la frecuencia modulada. 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

0: Bien, bien, vamos de inmediato con el compendio periodístico. Este es el resumen informativo.
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0: Reiteramos la fecha, estamos en jueves 11 de junio 2026. El responsable legal de los resultados segunda vuelta es Transparencia. El responsable legal de estos resultados en segunda vuelta es el grupo Transparencia Internacional. Fueron los que subcontrataron a la encuestadora Ipsos de Alfredo Torres, tan cuestionado por la manipulación grosera de esta reversión de resultados en favor de Keiko, la señora de la corrupción. Así lo está señalando el mismo Roberto Sánchez. Quieren torcer la voluntad democrática. Seis de la mañana con 14 minutos.

legislatoria se han permitido ya pasar adelante aquí en, a la señora de la corrupción. Como estaba cantado prácticamente a la medianoche. Sí, sí, prácticamente en esta medianoche. La candidata de Fuerza Popular pasó adelante en el conteo de votos y se perfila como la ganadora de esta segunda vuelta. Están por escrutarse aproximadamente 300.000 votos. 250.000 pertenecen a las actas observadas aquí en el Perú. Y algo de 30.000 a 40.000 votos que llegan del exterior. Faenón redondo de las mafias. Ya llegaron a propósito esta noche.

menos inclusive. Las últimas en llegar fueron de Argentina. Ahora sí, ya podemos informar o confirmar lo que habíamos adelantado. La suma de votos para Keiko del extranjero confirman su triunfo en el resto del mundo. A estas horas de la mañana, el último reporte de la Oficina Nacional de Procesos Electorales nos dice, al 98,1215%, Keiko Fujimori pasó adelante con el 5,002% y Roberto Sánchez con el 4,998%. Una diferencia de 625 votos en favor de quién. 625 votos la diferencia entre Keiko Fujimori y Roberto Sánchez. Lo que habíamos adelantado, bueno, de aquí para adelante, la sumatoria de votos se va a ir ampliando. ¿En favor de quién? ¿En favor de la lideresa de las mafias? ¿Qué cosa nos ha pasado? ¿Qué hemos hecho en el Perú? 6:16 a.m, estamos aquí en Frecuencia 1000, amplitud modulada, 105.9 en la frecuencia modulada. 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Reiteramos el último reporte. ¿A qué hora ha sido este reporte? Hace algunos minutos atrás, la Oficina Nacional de Procesos Electorales nos está confirmando que Keiko Fujimori ya pasó adelante con el 5,002% y Roberto Sánchez queda con el 49,998%. Una diferencia de 625 votos en favor de Keiko. Como estaba cantado prácticamente esta medianoche, la candidata de Fuerza Popular pasó adelante en el conteo de votos y se perfila como la ganadora de esta segunda vuelta. Todavía hay que esperar, nos dicen. ¿Qué vamos a esperar? Son cerca de 300.000 votos los que todavía faltan por contabilizarse. Más de 250.000 pertenecen a las actas observadas y quedan algo de 30.000 de los votos que todavía están por contabilizarse. Ya llegaron el total de actas del exterior. El responsable legal de los resultados de esta segunda vuelta es el grupo Transparencia Internacional, que subcontrataron a quien, al encuestador Ipsos de Alfredo Torres, tan cuestionado por la manipulación grosera de esta reversión de resultados en favor de la señora K, de la señora de la corrupción.

Mafia se ya tiene cancha libre con el probable triunfo de Keiko Fujimori. Es el noticiero del pueblo, estamos aquí en frecuencia 1000, amplitud modulada 105.9, en la frecuencia modulada Radio Más, la radio del pueblo, tu mejor alternativa. Decíamos, el poder de las mafias ya tiene cancha libre para, con este probable triunfo, ¿no?, de Keiko Fujimori. Mientras este maltrecho Tribunal Constitucional, escuchen bien qué es lo que está pasando en estas últimas horas. Mientras el maltrecho Tribunal Constitucional, ya sabemos cómo han sido elegidos esos miembros de este Tribunal Constitucional. Acaban de restituir en funciones a otro cuello blanco, un fiscal supremo envuelto en cuantos actos de corrupción. Víctor Rodríguez Montesa ha vuelto a ocupar una plaza como fiscal supremo. De otro lado, la Junta Nacional de Justicia, sí, la Junta Nacional de Justicia, ayer mismo, ¿qué es lo que ha sucedido? Han sancionado con 6 meses de suspensión al juez Richard Concepción Carguancho. Acaban de suspender al juez Richard Concepción Carguancho por no someterse a este sistema de justicia prevaricador. No acató leyes pro crimen organizado y violatorios de los derechos humanos para no juzgar a responsables asesinos de las masacres y genocidios que han permitido en nuestro país cuántos muertos. Y por si fuera poco, el Ministerio Público ayer también acaba de dar por concluida la designación del doctor José Domingo Pérez en la Fiscalía. No va más en el Ministerio Público José Domingo Pérez. Las mafias van a tomar el control total del Estado. Bueno, ya lo tienen. Las mafias se empoderan. Las mafias toman el control total del Estado. Dictadura de esta derecha está consumada. La dictadura, el totalitarismo de esta derecha en el Perú está consumada. Todo apunta a indicar que eso es lo que se nos viene. ¿Qué cosa hemos hecho? Ahora le van a preguntar a la gente y te dirán, no, yo no voté por ella. No, jamás me pensé votar por Keiko. Dios, Dios nos coja confesados, ¿qué se nos viene? Miren lo que ha sucedido en las últimas horas, claro, ya se sienten seguros, ya se sienten ganadores. Ahora vienen las venganzas, ahora vienen las represalias contra quienes osaron enfrentar la mafia fujimontesinista. Este maltrecho, este maltratado Tribunal Constitucional acaba de restituir en funciones a otro cuello blanco, al fiscal supremo Víctor Rodríguez Montesa. Mientras tanto, la Junta Nacional de Justicia acaba de sancionar con 6 meses de suspensión al juez Richard Concepción Carguancho por no someterse a este sistema de justicia prevaricador. No acató Carguancho, no acató las leyes pro crimen organizado y violatorios de los derechos humanos para no juzgar a responsables asesinos de las masacres y genocidios contra nuestro pueblo. Y por si fuera poco, decíamos, el Ministerio Público acaba de dar por concluida la designación del doctor José Domingo Pérez como fiscal. No va más en el Ministerio Público. Ya que nos queda, las mafias toman el control total del Estado. Dictadura de la derecha se consuma. 6:22 a.m, estamos aquí en el Noticiero del Pueblo. 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Jueves 11 de junio, 2026. Abuso desmedido. Miren lo que están haciendo en Lima, que ha pasado en estas últimas horas el día de ayer. Abuso desmedido de un alcalde desubicado, prepotente, un matón. Jesús Alberto Chávez es el alcalde de Jesús María y sin respeto alguno roció de agua a la gente con sus carpas que se asentaron en el parque cercano a las instalaciones del Jurado Nacional de Elecciones para exigir respeto a la voluntad popular y contra la probable manipulación de resultados de este proceso electoral segunda vuelta en favor de la mafia liderada por Keiko Fujimori. Es el noticiero del pueblo y la gente ya empezó a movilizarse. La gente ya empezó a movilizarse, principalmente en la Macro Sur. Las protestas se irán acrecentando en respuesta a un probable fraude electoral. No se puede manipular la voluntad de las mayorías. Grueso de peruanos, nos quedamos anonadados. Lugar que visitó Keiko Fujimori solo sirvieron para recibir el rechazo y el repudio de la gente.
Sin embargo, el día de hoy, miren lo que ha pasado, lo que ya está ocurriendo. Nos imponen estos resultados. 6:24, son las 6 de la mañana con 24 minutos, son en todo el territorio patrio. José María Balcázar, el nuestro presidente, se nos va al Vaticano. Aquí va el Vaticano. Dice José María que ya tiene la audiencia con el Papa León XIV, pero este viajecito está supeditado a la autorización que tiene sello propio y único el Congreso de la República. A mes y medio de culminar su gobierno, bueno, le aprobarán, entendemos, este viaje, ¿no?, al presidente de la República. A propósito del presidente José María Balcázar, ya no le da más el tiempo, ¿para qué? Para indultar a Pedro Castillo Terrones. Último informe, ayer, ¿qué es lo que ha pasado? La Comisión de Gracias Presidenciales concluye que no procede un indulto en favor de Pedro Castillo. Se queda en la cárcel, ya se queda, no sale. Bueno, el indulto estaba cantado con Roberto Sánchez, pero como llega la señora, esto no va a suceder. 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Una chiquita para terminar y abrir líneas porque los teléfonos están sonando, no tenemos más cuadros técnicos en Arequipa, simplemente cambiamos de corruptos. Las últimas designaciones de los gerentes generales. ¿Quiénes son los gerentes generales que tenemos tanto en el gobierno regional de Arequipa como en la municipalidad provincial? Están seriamente...

0: Mundial de Arequipa. Ya vamos a dar cuenta quiénes son estos flamantes gerentes en estas gestiones. Repetimos, tanto en el gobierno regional como en la municipalidad provincial de Arequipa. No, no hay más gente, no hay gente prueba, no hay gente idónea. Simplemente, como alguien diría, no en lenguaje vulgar, estamos cambiando, ¿cómo es? Babas por mocos, mocos por babas. Así se está manejando también esta Arequipa nuestra. 6:27 el noticiero del pueblo. A ver, vamos a alcanzar mayor detalle ya de qué es lo que está pasando a estas horas de la mañana. El último informe de la OMP, yo lo habíamos señalado el día de ayer, ¿no? Ayer mismo decíamos en horas de la noche, esto ya debe revertirse. Y efectivamente, hoy a estas alturas de la mañana, ya tenemos en el primer lugar a quién, a la señora de la corrupción, a la señora del caos, que se nos viene en verdad. 6:28. A ver, vamos compartiendo roles estelares con nuestra gente. Si están en los teléfonos, de inmediato les damos el pase correspondiente. ¿En qué línea estamos? En el teléfono fijo, en el 625174. Buen día. Hola, hola. A ver, en un momentito abrimos línea. Sí, por favor, correcto. Gracias por la comprensión. Entonces, trataremos de avanzar. Vamos, inmediatamente nos metemos a lo que significan estos nuevos resultados. Nuevos resultados. A las 6:10, hace unos instantes nada más, el último reporte de la OMP que nos dice, Keiko Fujimori ya se encuentra en el primer lugar con el 50,002%. Ha dejado ya en el segundo lugar a Roberto Sánchez Palomino, 49,998%. En votos, Keiko Fujimori tiene en este momento 9.032.651 votos. Roberto Sánchez, 9.032.000, redondos, redonditos, 9.032.000. Facilito, pues, ¿cuál es la diferencia? 651 votos, 651 votos nada más, dirán seguramente, son los que separan a la candidata del otro, ¿no?, que pasa ya a segundo lugar. Estamos hablando al 98,215%, 98,215%. Nos queda 1,785% todavía votos por escrutarse. ¿De cuánto estamos hablando? De aproximadamente 300.000 votos. ¿Qué va a pasar en todo caso? A ver, escuchen bien. Actas contabilizadas, 91.110. Actas pendientes. Solamente quedan pendientes 21 actas y las que han pasado al jurado electoral especial, a los jurados electorales especiales, las actas observadas, ¿cuánto suman? 1.635. Creo que el asunto va quedando claro. Ayer lo explicamos para que pueda de alguna manera la gente entender cómo se han ido moviendo los números, cómo se han ido contabilizando las actas y cuáles son esas proyecciones. A ver, atendremos la comunicación, estamos en el 62-51-74, sí, buen día.
1: Buen día, señor Rangón. ¿Me escucha?
0: Diga usted, caballero, vamos.
1: A ver, como le decía, el día de ayer y antes de ayer, los determinantes son justamente las actas observadas. Ese punto porcentual y medio es lo que va a determinar. Y usted me dijo, no, señor amigo, no es así.
0: ¿Cómo que no? Sí, aquí, sí, aquí lo hemos dicho desde un primer momento.
1: Es lo determinante ahora. Solamente, ya no hay que nada que sumar ni restar nada. Ahora se habla a nivel jurídico. Las sumas y las restas ya no son aritméticas, sino jurídicas. Señor Ancón Patiño, gracias.
0: ¿Y qué es lo que puede pasar, amigo mío? A ver. Esas sumas jurídicas, esas sumas y restas jurídicas, ¿qué implican?
1: ¿Qué implican? ¿Sí? Implican justamente que los entes electorales, en principio, ¿no?, en primera instancia, ¿no?, los entes especiales emitan, pues, su decisión. Ahora, como toda persona tiene derecho a la segunda instancia a nivel administrativo, será pues la Junta Nacional la que decida. Por eso es que Burneo dijo que los resultados oficiales se darán el 15 de julio.
2: Pero por eso, pues, amigo mío, no nos está... A ver, amigo. Usted que es abogado, no nos está respondiendo. Legalmente, respóndanos. ¿Qué cosa es lo que puede ocurrir legalmente para que esto se pueda revertir otra vez? Porque, obvio, así como están los números, ¿qué más pueden alegar? Las estadísticas son claras. Las sumas y restas nos dicen que Keiko Fujimori prácticamente va a ser la ganadora. Legalmente, ¿qué puede hacer el otro lado? ¿Van a impugnar las actas? ¿Van a buscar, no sé, en alguna medida, que se anulen actas en favor de la mafia?
1: Señor Angón, fíjese. Si estamos al 98 y pico, ¿ya? Solamente queda para sumar o restar.
2: Matemáticamente, ya sabemos, como usted bien dice, matemáticamente esto ya no se revierte.
1: Observadas, nada más.
2: Por eso, pues, o sea, ¿qué cosa es lo que va a pasar? Ya le estamos diciendo, matemáticamente es imposible. De esas 1600 actas.
1: ¿Matemáticamente es imposible o jurídicamente es imposible?
2: Ese es el tema. Matemáticamente es imposible. Por eso, la pregunta, amigo mío, la pregunta es: usted nos dice que jurídicamente.
1: Que tiene ahí. Su laptop, su
2: le preguntamos, amigo, entendámonos, pues, usted es abogado, ¿no es cierto? Ya, matemáticamente es imposible, jurídicamente, dice usted, ¿cómo se puede revertir la figura?
1: Mira, de acuerdo a lo que yo tengo, y cualquier persona puede entrar, la mayor parte de las observaciones se han dado en los lugares donde ha ganado Sánchez Palomino.
2: No, amigo mío, estoy equivocado.
1: De esa manera solamente se puede revertir. Ahora, los entes electorales especiales, de acuerdo, ¿no? A su jurisdicción, pueden emitir una resolución.
2: Listo, a ver, amigo mío, gracias igual por la participación. Para que quede claro el asunto, no podemos confundir a la gente, pues. Aquí tratamos de ser lo más objetivo posible, dice el amigo. Bueno, eso se puede revertir porque, claro, la mayor cantidad de actas observadas dice que pertenece a JP de Roberto Sánchez. No, amigo mío, no es así, es totalmente lo contrario. Del total, ya no son 1.500, ahora son algo más de 1.600, a ver, exactamente son 1.635 actas en observación, ¿ya? Prácticamente 1.000 de estas actas pertenecen a Lima. Y ya sabemos que Lima está con Keiko. Eso está probado, demostrado, no hay vuelta que darle. Y solo 500 actas y algo más probablemente son las que podrían terminar también, en este caso ya, en favor de la sumatoria de Roberto Sánchez. Por eso lo decimos como ya lo habíamos señalado anteriormente. Matemáticamente, bueno, esto está definido. No habría nada que hacer. La pregunta era, ¿legalmente qué? Los personeros tendrán que justificar la nulidad, no sabemos de cuántas actas en Lima. Se anulan esas actas y, consecuentemente, se abriga la esperanza, ¿no?, de que todavía esto podría cuadrar matemáticamente. Ahora, en el interín, ¿qué es lo que pasó? ¿Qué es lo que sucedió? ¿Nos han cambiado las actas? Recién ayer en horas de la noche han llegado ya el total de actas del exterior, del extranjero. ¿Quién ha fiscalizado esas actas? Estamos hablando de cuántas, de más de 2.200 actas. ¿De cuántos votos en el exterior estamos hablando? De aproximadamente, en primera vuelta, votaron algo más de 400.000 peruanos en el exterior. Y en esta segunda vuelta, la cifra se ha reducido, son aproximadamente 360.000, por ahí van, promedio 360.000, 370.000 peruanos que han votado en el extranjero. Igual, esos votos han permitido, como bien estos lo han señalado, allí cifraban las esperanzas de que efectivamente los peruanos en el exterior finalmente han tomado la decisión de elegir al presidente de la República. O sea, nuestros compatriotas que viven en el exterior han elegido al presidente que nos va a gobernar a los que estamos aquí, a los que vivimos, pues estamos en suelo patrio. ¿Así se manejan las cosas? O sea, nosotros... A ver, para que la figura quede más clara y escuchen bien, miren, hablamos con números, con resultados. Aquí tenemos el resultado general al 98,2%, ¿sí? Muy bien, con ustedes vamos revisando a nivel nacional, a nivel Perú, todavía aparece y va a permanecer todavía por buen tiempo, ¿no? En primer lugar, Roberto Sánchez, los peruanos, los que vivimos aquí en el Perú, hemos votado para en favor de Roberto Sánchez, ¿no? Para que sea nuestro presidente. En este momento, miren, cuando en lo general, ya Keiko ha pasado por 620 y tantos votos al primer lugar, en el conteo a nivel nacional, Roberto Sánchez se mantiene firme, 50,22%. Y queda en segundo término Keiko Fujimori con el 49,78%. ¿Eso qué significa? Que en este momento Roberto Sánchez tiene 8.925.662 votos, ¿correcto? Y Keiko Fujimori tiene 8.848.216 votos. ¿Cuál es la diferencia entre uno y otro candidato? A ver, 925 a 848. Aquí estamos hablando ya de 252, 62, 72, 77 mil votos. Escuchen bien, ¿eh? 77 mil votos es la diferencia entre Roberto Sánchez y Keiko Fujimori. ¿Quién lleva esa diferencia de 77 mil votos? Roberto Sánchez. Esa es la votación de todos los peruanos, de los que vivimos aquí en suelo patrio. ¿Correcto? Muy bien, entonces. Tendría que ser pues nuestro presidente Roberto Sánchez. Aunque todavía, repetimos, falta por contabilizarse esos otros votos. Que lo más probable es que se acerquen y hasta probablemente, todo hablamos en función de probablemente la probabilidad, ¿no? Por la cantidad de votos que todavía faltan por escrutarse. Podrían también estar revirtiendo estos números, estas cifras. Pero lo que va quedando clarísimo es que en el Perú hemos elegido a nuestro presidente. Y nuestros hermanos, nuestros compatriotas en el exterior, con la votación que se ha obtenido, finalmente ellos han decidido quién va a ser el próximo presidente de la República. Y en este caso, la señora Keiko. O sea, ellos se han ido del Perú. Están viviendo, bueno, pues unos viven en el África, otro tanto por ciento está en Asia, la mayor cantidad de compatriotas, la mayor cantidad de peruanos donde residen el día de hoy, están en el resto de esta América nuestra. Unos se han ido a la Argentina, otros están en Colombia, otros en Brasil, otros, bueno. Y otro buen porcentaje de peruanos, 150 mil aproximadamente, ¿dónde residen? En las Europas, en España, Alemania, en fin. Esos compatriotas nuestros, esos peruanos que ya no están en el Perú, ya se fueron, pues. Ellos son los que han decidido quién nos va a gobernar aquí en el Perú. Qué cosas en verdad, ¿no? Por eso alguna gente te dice, oye, ¿por qué nosotros vamos a permitir que los que están fuera decidan por quienes estamos aquí en el Perú, por quienes nosotros queremos nos gobierne? Pero es que así se manejan las cosas, pues. Esto no se puede revertir o no se puede tomar una decisión de tal naturaleza, a no ser que cambien la... Pero eso ya sería también... Es un tema de discusión, ¿no? Para el debate. Pero el peruano que está aquí en el Perú y el peruano que está fuera del territorio nuestro es tan peruano como nosotros. Así que sería, no sé, en cierta medida, recortarle sus derechos. Pero interesante el tema, ¿no? Va pues para el debate. Si ya no están fuera, es que así como hoy están fuera del Perú, mañana probablemente retornen. Porque aquí han dejado a la familia, excepto algunos probablemente, ¿no? Que se hayan marchado con toda su gente y ya no tengan intención después de volver al suelo nuestro. Temas como esos, ¿no? Que en alguna medida merecen la atención y conocer más de cerca qué cosa es lo que estamos enfrentando el día de hoy. Muy bien, amigos, entonces íbamos señalando. Miren, los números son fríos, ¿ya? Pero repetimos una vez más. La votación nacional da una diferencia de 70 y ¿cuántos? 76, 77 mil votos en favor de Roberto Sánchez. Y la votación que ha llegado del exterior, finalmente, hasta ahora, hasta este momento, mínimamente ya va volteando los resultados en favor de Keiko Fujimori. Felices deben estar los keikistas, los fujimontesinistas. El interín, decíamos, ¿qué es lo que ha pasado realmente? ¿Qué cosa es lo que ha sucedido? ¿Nos han cambiado las actas? ¿Han manipulado las cifras, los números? ¿Dónde están los fiscalizadores? ¿Han cumplido realmente con su papel? Keiko Fujimori, la mafia fujimontesinista, ha tenido prácticamente los 90.000 que prometieron, ¿no? 90.000 fiscalizadores, los personeros que juegan un papel determinante. Y por el lado de Roberto Sánchez, por el lado de JP, ¿esos personeros a qué cantidad han llegado? Suponemos que por lo menos habrán llegado pues a unos 50.000. Miren, tremenda diferencia. Ahí está el detalle, como decía Mario Moreno. Ese es el detalle. Allí en esas, no sé, 40.000 mesas aproximadamente, nos han hecho la trafa, como alguien podría suponer. ¿Cómo se ha ido manejando, no? Este o los resultados que hoy ya pues se nos están demostrando que efectivamente la mafia o las mafias vuelven a tomar, no vuelven, han estado siempre en el control del manejo del Estado, pero hoy más que nunca se empoderan. Tremendo el tema. A ver, atendemos esta nueva comunicación. A ver, el último reporte, pero ya más reporte, simplemente lo que se va a permitir conocer es que las distancias de a poco se van a ir acrecentando en favor de Keiko. Nos preguntaban, a ver, para satisfacer un poquito la inquietud de la gente en el exterior. Miren, efectivamente, ayer, recuerdan, a estas horas estaban en el 40%. En este momento están al 94,5%. O sea, prácticamente poco y nada queda por escrutarse del voto del exterior, del extranjero. Con toda esa votación se han revertido ya estos resultados. Un cachito más, como alguien diría. No sé cuántos votos están en juego allí. Habrán unos 3.000, 4.000 votos aproximadamente, ¿no? 3.000 en favor de Keiko. O sea, eso va a sumar para la candidata, para la lideriza, para la señora K, para la señora del caos. Hay comunicación, vamos al teléfono. Estamos en el... ¿En cuál? ¿En qué línea estamos? Buenos días, le copiamos.
3: ¿Aló?
2: Sí, buen día. Adelante, por favor.
3: Sí, buenos días. Sí, bueno, como estamos viendo los resultados, ya esto está revertiendo a favor de Keiko Fujimori. Bueno, mire, cuando las estadísticas se hacen una muestra científica, eso es infalible. Entonces, cuando el día domingo Transparencia, Ipsos, Datum y otra encuestadora que son autorizadas por la OMP, han dado resultados a favor de Roberto Sánchez. Entonces, ahorita estas tendencias que están mostrando el crecimiento de Keiko Fujimori, bueno, se debe a un conteo, la dinámica del conteo. Pero al final, mire, acá lo que va a definir son las actas impugnadas acá, y la mayoría es en Lima. Entonces, mire, nosotros tenemos que cuidar estos votos, pero si es que al final de cuentas la ONDE declara ganador a que configure el presidente, eso ya se convertiría en un fraude. Entonces, la ciencia aplicada de las estadísticas son exactas, son infalibles. Entonces, bueno, mire, no podemos decir que se han equivocado, ¿no? Esos son ya, digamos, son patrañas, ¿no?, ya de la derecha. En todo caso, si se declara a la ganadora de Keiko Fujimori, mire, tenemos 16 departamentos que han votado a favor de Roberto Sánchez. Nosotros vamos a declarar en rebeldía, aplicando el artículo 49 de la Constitución, de esa misma Constitución del 93, en la cual nadie le debe obediencia, ¿no?, a un gobierno usurpador. Prácticamente estarían robando los votos que corresponde a una voluntad popular del pueblo. Eso tengámoslo claro, y eso tenemos que comunicar, que todas esas regiones que han votado a favor de Roberto Sánchez, declararnos en rebeldía contra este gobierno que posiblemente, no probablemente, vaya a ser que con Fujimori, que es un gobierno usurpador. Eso ya, señores que me está escuchando de radio o más, tengamos en buen de presente, pero sigamos vigilando los votos que faltan de las actas impugnadas. Buenos días, gracias.
2: Igual, las gracias al amigo por la participación. Tenemos otro llamado en curso. Vamos, estamos en el... ¿Qué teléfono? En el celular, sí, buen día.
4: Buen día, señor.
2: ¿Cómo está usted, caballero?
4: prácticamente nosotros ya los que bordeamos nuestros buenos años, esto ya es pues un fraude. Entonces tenemos que responder ya a este fraude. No es posible, porque nos dicen una cosa el día lunes y ahora nos dicen otra cosa. No, eso no podemos soportar. No podemos estar, ya no se puede creer en la OMP y nada ya, porque nunca ocurrió eso, ¿eh? Porque yo estoy asistiendo a las elecciones desde los años 80 hasta ahora. Entonces jamás ha ocurrido eso. No, este es un fraude, un tremendo manipuleo, pues. ¿Cómo va a fracasar eso, pues? Luego va a decir, ay, no me equivoqué. No, eso es imposible. Ese no es, son, las cosas son, las cifras son exactas. Así ha sido en los años 80, en los 90. Claro, en los 90 ya empezaron los fraudes, ya. Ahora, pues, es un fraude descarado. No sabemos pues cómo ha sido la votación en el exterior, ha sido totalmente manipulado esas actas. Eso no podemos ya que se anule las actas que vienen del exterior, porque han sido manipuladas. Buenos días, Lucía.
0: No, igual, a usted las gracias por la participación. Tenemos otro llamado en curso, vamos en el otro teléfono, en el cual estamos. En el 989, sí, buenos días, le copiamos. A ver, vamos en orden. Primero el teléfono celular y luego pasa adelante el teléfono fijo. Sí, en el celular, buenos días.
5: Buenos días, Arequipa, buenos días, este radio más frecuencia mil. Para opinar respecto al tema, decir de que, primeramente, bueno, en todos los medios a nivel Perú están los análisis. Ya se sabe que por lo menos está viéndose lo que están haciendo, ¿no es cierto?, a nivel de OMP. Entonces, lo único que yo quiero decir como reflexión, primeramente, fue un fraude que la Keiko Fujimori ganara el primer lugar en la primera vuelta, porque fue un fraude maldito. ¿Por qué? Porque han hecho lo que, a propósito, han dejado que sea lo que da la gana, se ha perdido actos, ha aparecido actos marcados. En resumen, ha sido un fraude que la Keiko ocupe el primer lugar. Segundo, ahorita no nos estamos enfrentando a la corrupción solamente de acá del Perú. Nos estamos enfrentando, oigan, peruanos, nos estamos enfrentando a Estados Unidos. Estados Unidos ya ha dictaminado que la Keiko sea la presidenta del Perú para que siga siendo colonia ya de verdad el Perú de Estados Unidos, entiendan. Entonces, yo hago un llamado a los que han salido por JT aquí en Arequipa, a los que han salido, ya sea senador, diputado, no sé, que solamente lo escucha Keiko. Entonces, ya pues movilicemos a la gente, por lo menos en la región. Solo las calles van a evitar que sigan cometiendo el robo de votos en Lima. Hagan el favor, entendamos eso. Acá no hay jurídico, no hay nada. Acá simplemente, si el pueblo no se levanta todos los días, entonces no va a haber nada. Finalmente van a tener la dictadura criminal del doctor Fujimori en la persona de su hija. Entiendan, Keiko Fujimori es una psicópata. Se ha prestado el juego de Estados Unidos, ya que se prende como sea. Como sea, ahí está el ejemplo. Lo que ha dicho, que paguen nomás los millones de los aviones chatarra a Estados Unidos. Entonces entendamos que nos estamos enfrentando a Estados Unidos. Despertemos, por favor. Por favor, solo las calles nos van a salvar. Si no, ya estamos esclavos para siempre. Gracias.
0: Bien, bien. No, a usted las gracias por la participación. Ya son las reacciones no propias de nuestra gente ante lo que hoy empezamos en un nuevo, no sé, accionar que tiene que comprometer a todos los buenos peruanos, a todos quienes amamos ciertamente nuestra patria. Hay más comunicaciones, vamos en el teléfono fijo y luego retornamos al teléfono celular. En el 625174, sí, buen día.
3: Quiero agregar, mire, están diciendo de que nunca ha habido una reversión, hacia un cambio. Sí ha habido en el año 2000, cuando Toledo ganó las elecciones del año 2000, cuando se iba a reelegir por tercera vez Fujimori, el ganador fue Toledo. Uh-huh. ¿Qué pasó después? En el conteo rápido se volteó la tortilla, viendo por ganador a Fujimori. Entonces, mire, esta práctica ya viene desde Vladimiro Montesinos, y ahora, y mire, en aquella vez estaba ahí como gerente de Ipsos Apoyo, señor Torres. Uh-huh. Igual, mire, ahora también sale, digamos, revirtiéndose las cifras. Entonces, quiere decir eso, que ya estas son prácticas montesinistas. Eso ya prácticamente, eso ya que pues es la misma práctica, ¿no? Criminal, así, de mafiosos. Entonces, obviamente, eso ya lo quieren consumar para poner a la Keiko Fujimori como presidenta y prácticamente el pueblo ya no poder hacer nada, porque cuando se declare como ganadora Keiko Fujimori, ya a partir de ahí prácticamente, mire, va el pueblo va a salir a protestar, la represión va a ser criminal, va a ser así, a matar así a la gente.
0: Bien, por bien eso, amigo.
3: Nosotros debemos tener en cuenta de que como estas elecciones han sido ya manipuladas, con tendencia a, ¿qué se llama?, a revertir totalmente hacia Keiko Fujimori, es ya una usurpación, es robar los votos de la voluntad popular. Entonces, reitero, tenemos que declararnos, si sale Keiko Fujimori, cuando proclame, declararnos en rebeldía aplicando el artículo 49, y no solamente es a nivel nacional, y principalmente las 16 regiones que han votado a favor de Roberto Sánchez. Por favor, eso tomemos conciencia, por favor.
0: Correcto, mi amigo. Gracias. Nos doy las gracias por la participación. Vamos, hay más intervenciones. Estamos en el 989 y luego pasamos al 974. No corten, un poquito de calma, por favor. En el 989, sí, buen día.
6: Señor Patiño, buenos días. Usted ha dado, acaba de mencionar que dice que son 360,000 personas que han votado en el extranjero. Con eso dice usted que ha sobrepasado a los 77,000. Usted tendría que hacer ese desagregado de 360,000, a quién han ido, cuántos son nulos, porque ahí veo cosas media raras, ¿ya?
0: Bueno, bien. No, a usted las gracias. Los votos válidos, sí, votos válidos. Vamos a hacer el disgregado más adelante. Ya vamos en el teléfono, en el otro, en el 974. Sí, buen día.
7: Aló, señor Ancón, muy buenos días. Señor Ancón, al respecto, todo es el señor Ancón. A medianoche, por ejemplo, 10:40 de la noche, estaba ganando todavía JP por 900. Y después de 20 minutos, ¿cómo pasa? Y un solo golpe ha pasado el ganador, le han puesto al a la China. Y ahora, señor Ancón, la China decía, hay que esperar. Vamos a esperar al ganador. Vamos a reconocer. Entonces ya sabía, pero todo estaba maquillado ya todo, señor Ancón. Ahora dice en Lima, ya cuando han salido a la UNBE ayer, han dicho porque Sánchez tiene que aceptar que es el ya, como hombre.
0: Bueno, tiene que aceptar, tenemos que aceptar que otra manipulación grosera, la historia se repite. Bien lo ha enfatizado hace unos instantes el amigo. En el 2000 sucedió algo similar. La historia se repite. En el conteo rápido, ¿gana quién? El borrachín sagrado, pues. Y luego, con este mismo Alfredo Torres, ¿ah? Llevando adelante la tarea esa del conteo rápido. Un Alfredo Torres que, al final, igual quedó por la pata de los caballos porque termina venciendo la mafia fujimontesinista. Luego de 26 años, otra vez aparece en el escenario este Alfredo Torres con un conteo rápido que le da como ganador a Roberto Sánchez. Y miren, sobre el final, resulta que otra vez la mafia fujimontesinista nos va a volver a encimar. ¿Qué cosas, no? ¿Coincidencias? Vamos a los teléfonos en el fijo y luego pasamos al teléfono celular. En ese orden, por favor, un momentito de un poco de paciencia. En el 625174, buen día.
8: Gracias por la oportunidad. Fíjese, es que todo ha sido un fraude, pues. Le robaron a López Aliaga. Y como dicen, ladrón que roba a ladrón tiene 100 años de perro. Entonces, al principio no decían, pues, fraude, no, que siga las elecciones, que no pasa nada, que no elege. Ahora están llorando. Ladrón que roba a ladrón tiene 100 años de perdón. Si desde el principio hubiésemos dicho nuevas elecciones, todo debe ser correcto, entonces no habría problema. Pero como ya dijeron que pase, no interesa el robo que le hicieron a López Aliaga, pues ahora Keiko, ladrón que roba ladrón, tiene 100 años de perdón.
0: Bien, bueno, y gracias igualmente por la participación. Vamos en el otro teléfono, en el 974. Sí, buen día.
9: Estimado Ancóncito, un gusto escucharte, ¿no? Todos los días. Pero mira, esto ya está trabajado desde siempre. Esta es satánica. Es por eso que ella decía, ¿no? Tranquila. Mira, es un asco esta sinvergüenza.
10: cada 4 años se sienta libre. O sea, como que ya está pues planeado todo este argumento que ella misma ha tramado. Mira, los Radio delincuentes más. Ahí, tranquilos. Yo estaba, mira, desde las 12, como los de esa radio maldita de la chistosa, ¿cómo están ahí celebrando? Había un chivalito que opinó de Callao, dijo, no, ellos dicen el comunista. Él dijo que no, eso no había nunca en ninguna nación. Y dijo, ¿no? ¿Y Rusia qué? No fue. Ahí tampoco ha estado, ¿no? Solamente era nuestro señor. Uy, todo está cantado, pero no vamos a quedarnos tranquilos nosotros. Estamos así como ayer en la marcha y vamos a derrotarle esa sinvergüenza.
2: Correcto, correcto. Gracias, mamita. Mire, y estamos, solamente nos quedan un par de minutitos. Vamos a copiar un par de llamadas más para dar pase al siguiente programa y volvemos a las 8 de la mañana, después de las 8 de la mañana. A ver, vamos ya con las últimas intervenciones. Estamos en el 625174. Buen día, le copiamos.
11: ¿Aló?
2: Sí, buenos días. En orden, por favor, en el teléfono fijo. Sí,
11: efectivamente, hoy usted es el fraude antes de las elecciones y el fraude ahora que están terminando de ejecutar a través de esa encuestadora corrupta de Ipsos. Estos sinvergüenzas, estos encuestadores no debía existir, oiga usted. Nosotros plenamente estamos en desacuerdo y llamo al pueblo a levantarnos a nivel nacional. Todos, porque en 16 departamentos ha ganado JP y la Keiko ha ganado solamente con 7 departamentos. Ahí está pues el fraude. Un fraude tremendo, ¿eh? Usted, ¿por qué tenemos que reconocer? Muy buenos días.
2: Bien, a usted las gracias. Vamos, rápido, en el otro teléfono estamos en el 974-974-164. Buen día.
12: Buenos días, señor periodista. Todo esto, con la permiso de Dios, este señor se va a debatir y va a ganar JP. Ayer, muchas personas han escuchado que si esta mujer gana, nos vamos a ir a una guerra civil. Y también, eso lo he leído en internet, de parte del señor Kilderberg. No podemos permitir que nos gane la corrupción. El pueblo va a salir a las calles a protestar por sus derechos. Y si tenemos que defender a nuestro Perú, de nuestras propias vidas, así lo vamos a hacer, señores.
2: Uh-huh. Cerrar filas, ¿no? En defensa pues de la voluntad popular. ¿Qué es lo que realmente ha pasado? ¿Qué ha sucedido? Los medios de prensa limeños y esa prensa alternativa, entre comillas, ¿no? De los podcasts, los famosos podcasts, ahora abundan, pues, cantidad de periodistas que están allí. Igual están reconociendo el triunfo, diciendo, ¿qué le vamos a hacer, pues? Habrá simplemente que aceptarlo, porque la estadística dice que no hay marcha atrás o no hay algún otro tipo de reversión. A ver, vamos, no sé en qué teléfono, en el teléfono, en el 974, sí, buen día. Y se están cruzando las llamadas allí. Vamos en el teléfono fijo y luego pasamos al teléfono celular. Sí, un momentito en el teléfono celular. En el teléfono fijo, sí, buen día.
13: Sí, buen día, señor Ancón. Mire usted, esto ya ha sido ya planificado premeditadamente para el fraude. Pero nosotros, el pueblo, tenemos que salir. Yo le pido al pueblo peruano que no sea cobarde, pues. Que seamos como los bolivianos. Ha dicho usted, en Bolivia un mes y 15 días están en huelga. ¿Y cómo resisten? No como acá la gente, que voy a comer pe, si no trabajo hoy día pe. ¿Y cómo los bolivianos, señores, nos están enseñando, nos están dando cátedra de cómo se debe de hacer una huelga general indefinida, señor, hasta que se vaya ese maldito de paz? Están teniendo. Como a la gente aquí no se pone bien los pantalones. Ese es un fraude cantado, y eso no se puede permitir. Yo tengo familia en Estados Unidos. Mire, ellos no han ido a votar, y ellos mismos dicen, a mí qué carajo me interesa, quién sabe a quién salga, porque yo ya lo vivo acá en el Perú, ya lo vivimos en el Perú. Uh-huh. Vivimos en Estados Unidos, vivimos en otros países. Realmente no les importa. ¿Y cómo es posible, señor Rencón, que pueda esos votos del extranjero, tanta gente, puedan revertir y ponerlo a la China delincuente en el primer lugar? Uh-huh. Eso sí es voto cantado en fraude. Y bien, están votando, se lo han votado a Pérez, a Carhuancho, hay una serie de cosas. Ahora pues vamos a ver, se nos viene se le viene al pueblo peruano una tiranía y van a privatizar el agua, la luz, colegios, todo. Ajá. Y van a decir eso de Lima, es gente refinada que ha ido a hacer ese, va a ver cómo va a llorar realmente.
0: Bien, bien, gracias amigo mío, mil perdones, ya la hora sí nos terminó venciendo. Retornamos después de las 8 de la mañana. A ver, esta última comunicación, 30 segunditos, lo que dice el amigo es muy cierto. Miren, bueno, ya se sienten otra vez triunfadores, han repuesto el Tribunal Constitucional, que sabemos cómo fue elegido, acaba de reponer a otro juez supremo, no, a un fiscal supremo, otro cuello blanco, pucha. Ayer mismo... la Junta Nacional de Justicia ya lo sancionó, 6 meses suspendido el juez Carguancho. ¿Y saben por qué lo han suspendido, no? Por simplemente no acatar, oye, las decisiones de una ley aprobada ¿por quién? Por la mafia fujimontesinista, por la gente de Keiko Fujimori. Pero por Dios, ¿dónde estamos ubicados los peruanos? No hemos entendido, le hemos dado, dale que dale, pero al final... ¿Quién nos entiende, por Dios, a los peruanos? Después de las 8 de la mañana lo vamos a explicar más clarito. 30 segunditos en el teléfono, en el 974. Adelante, por favor.
4: Sí, buenos días, Lucito. Sí, pues, a los fraudistas, pues, no vamos a permitir, no hay que permitir que llegue ese día de que digan, ay, ahora la ganadora es fulano y tal. No hay que permitir eso. Bien. Antes tenemos que nosotros... dar nuestro golpe contundente los ciudadanos peruanos.
0: Correcto, clarísimo. Gracias, amigo mío. Ahora sí, ahí lo dejamos. Ya vamos cumpliendo con la tanda rapidito. Ya tenemos el siguiente programa, La Piedra en el Zapato. Después de las 8 de la mañana, estamos volviendo. Permiso, gracias.
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2: 7 y 5.

0: Buenos días, Alin Puichai, Arequipa, Perú. Este es su programa La Piedra en Zapato, un programa para pensar y transformar, un programa que pone ideas a tu conciencia. Estamos saliendo por Metropolitana
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0: 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Salimos por Radio Escarabajo, Agrosí, Minano, Saludos al Valle Tambo, 106.9 de la FM. Y finalmente salimos por nuestra matriz Radio Alpa Digital, La Voz del Futuro. 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Bien, vamos a empezar el programa siempre con 2 minutos o 3 minutos, me parece, de retraso con la disculpa del caso, pero es importante tener la información del momento. Bien, en lo primero que tenemos que señalar es una cuestión internacional de último momento. La guerra entre Irán y Estados Unidos se ha desatado una vez más. Ya es una guerra total. En los últimos días han empezado a atacarse y ahora la guerra es total. Irán ha atacado más de 3 países donde hay bases militares norteamericanas. Bahrein, Jordania y Kuwait. Y ha ordenado el cierre absoluto del estrecho de Hormuz, por el cual transita el 25% del gas y el petróleo que se consume en el planeta, también aquí en el Perú. El cierre total del estrecho de Hormuz no pasa. Miles de barcos petroleros no pueden salir del estrecho de Hormuz. Por su parte, Estados Unidos ha iniciado un ataque extenso, tanto por mar y por tierra, atacando el territorio de la República Islámica de Irán. En estos momentos se afirma que Irán ha atacado a buques de la flota norteamericana con drones y misiles. Correlativamente, Estados Unidos ha atacado defensas antiaéreas, ciudades, complejos en el sur de Irán. Donald Trump ha señalado en las últimas horas que Irán pagará un alto precio. Ya no está hablando de acuerdo. E Irán ha señalado que está preparado para una guerra prolongada contra Estados Unidos. Paralelamente, Israel, que nunca se peleó con los Estados Unidos, continúa masacrando al pueblo del Líbano, porque su idea es, una vez más, robarse territorio extranjero. Se quiere robar ahora, se ha robado Cisjordania, se ha robado Gaza, se ha robado las alturas de Golán para Siria, se ha robado de todos los países y ahora se quiere robar el sur del Líbano. El sur de ciudades enteras, como Tirón, Sidón, en la cual ha señalado que los pobladores tienen que retirarse. Si no te retiras en 24 horas, si te cae el misil, es tu problema. Mueres tú, tu perrito y todo lo que hay en la casa. Entonces, millones de libaneses están viviendo en las calles. Están migrando al norte. Así, como usted lo escucha. Un país sin las Naciones Unidas, el derecho internacional, el Vaticano, nadie dice nada, está vaciando el sur del Líbano. Está generando limpieza étnica. Es impresionante, ¿eh? Verlo el 2026, yo pensé hace 10 años que esas situaciones ya no podrían volverse a ocurrir en el planeta, pero creo que ahí no estudié bien el libro de Lenin, El imperialismo, fase superior del capitalismo, donde Lenin dice que las guerras son inevitables en la sociedad capitalista y que las guerras tienen como causa principal la disputa por materias primas y por el control de los mercados de los países donde se tiene que vender las mercancías que producen los capitalistas. Traducción: las guerras son por controlar el oro, el petróleo, el cobre, el gas, y también por controlar los espacios o áreas de influencia. ¿Quién controla el Perú? ¿La China o los Estados Unidos? Lenin decía en ese importante opúsculo, y también creo que hay que continuar con otro folleto muy importante, El socialismo y la guerra, que nosotros no podemos ser pseudo pacifistas pequeños burgueses que dicen paz, paz, a lo que sea. ¿Cómo va a haber paz a Irán? ¿Qué paz? La paz que pretendían imponerle a Irán es como la que han hecho con la Venezuela de los hermanos Rodríguez. Venezuela se ha convertido en una colonia norteamericana. Quieren que Irán sea su colonia. Irán es un país que viene del imperio de la cultura persa y que se había preparado 20 años para defenderse. ¿Qué está ocurriendo actualmente entre Corea del Norte y China? Han reforzado su alianza estratégica. Xi Jinping está visitando Pyongyang, la capital de Corea del Norte. ¿Y por qué Corea del Norte sigue siendo un país soberano? Porque ha logrado ser una potencia nuclear. ¿Qué quiere decir? Que para estos momentos, 2026, si un país no quiere ser un país cipayo o país colonia, una neocolonia de las grandes potencias, tiene que desarrollar una autonomía nuclear. Y eso ha hecho Corea del Norte. Esa es la diferencia con Cuba. Porque en Cuba no se les permitió desarrollar un proyecto nuclear. En cambio, Corea del Norte sí lo ha hecho. Y por eso es autónomo y es soberano. Es que lamentablemente es así. Si no tienes la bendita arma nuclear, no te respetan en este planeta. Por eso, diversos países como Pakistán, la India, Israel, Corea del Norte, son ahora socios nucleares. Y nadie se mete con ellos porque evidentemente tienen una arma de disuasión. Irán estaba desarrollando el enriquecimiento del uranio. Ellos han dicho que es con un fin pacífico, pero evidentemente también se puede colegir que estaban trabajando también, y tienen todo el derecho, porque Israel tiene cerca de 500 ojivas nucleares y los sionistas son capaces de disparar las bombas nucleares tal como se señaló en la guerra de los 6 días. Si perdían, metían las bombas nucleares. Entonces Irán se dice, bueno, hay bastantes informaciones que Pakistán estaría proporcionando el elemento nuclear y eso Estados Unidos no quiere. Entonces, en conclusión, la guerra se ha desatado. ¿Sabe cuánto está el barril de petróleo en estos momentos? $97. Y yo creo que va a superar los $100 de largo en los próximos días. ¿Sabe usted cuánto se está hablando si la guerra continúa y se hace permanente? Es que las guerras no duran 2 semanas. La guerra de Ucrania y Rusia está durando 4 años. 4 años. Esta guerra de Irán solamente tenía 100 días, ¿no? Si la guerra se estabiliza, va a haber una guerra de años. ¿Y sabe cuánto están los especialistas señalando que el petróleo va a costar, el barril de petróleo? Cerca de $200. Y usted dirá, bueno, ¿a mí qué me importa? Si el barril de petróleo aumenta $120, $150, el pasaje urbano va a subir. El pasaje urbano va a subir. El Perú es un país petrodependiente. Solo cubrimos ni el 50% de nuestras necesidades del petróleo que sale de los pozos petroleros de nuestro país. Nosotros compramos GLP y petróleo. Y ojo, pestaña y ceja, los pozos de Camisea se agotan en 10 años a 13 años. Ojo, y no hemos encontrado más. Ojo, está claro lo que puede acontecer, ¿no? Si la guerra de Irán y Estados Unidos se prolonga, el bolsillo de todos los peruanos, incluido el que me está escuchando en Chupibilca y Azángaro, lo va a sufrir. Pero eso no es responsabilidad de los persas o de los iraníes, es responsabilidad de los malditos sionistas y su brazo huachimán, Estados Unidos, Donald Trump. ¿En dónde están haciendo la guerra? En las costas del estrecho de Hormuz, que es territorio de la República Islámica de Irán. Estados Unidos está ocupando los países, está utilizando su fuerza imperialista mundial. Si usted no quiere guerra, entonces usted tiene que criticar al capitalismo. Por eso no somos pacifistas a lo pequeño burgués. Claro, uno ansía la paz mundial, pero esa paz no puede estar al precio de dominar un país. Punto ahí, porque queremos hablar de la coyuntura electoral en el Perú, pero señalamos claramente, la guerra se ha desatado una vez más. Irán se ha convertido en una potencia. Hace solo 3 días ha derribado un moderno helicóptero Apache norteamericano. Ya van 2 o 3. Irán ha atacado una base aérea con los avioncitos F-16, F-35. Irán tiene una potencia misilística y de drones de última generación. Probablemente los chinos le han ayudado, seguramente. Y los de Corea del Norte también. Pero ¿qué está logrando Irán? Irán está defendiéndose y está atacando a los norteamericanos. La CNN, que es una agencia, un medio de comunicación norteamericano, publicó un informe donde se explicaba que no era cierto lo que decía Donald Trump, que Irán sí había inutilizado, afectado varias instalaciones militares de los Estados Unidos. Y es que la fotografía de los satélites chinos y rusos eran evidentes. Se observaba que la base militar estaba en negro, estaba destruida. En serio que lo que los iraníes han demostrado, que sí se puede vencer al imperialismo norteamericano y que es un verdadero tigre de papel. Eso es lo que ha demostrado Irán. Pleno apoyo a los iraníes ahora que están en una guerra abierta. Y los iraníes han dicho, nos hemos preparado 20 años. Y ahora han dispuesto a cerrar en forma absoluta, total. Ya no pasa ningún barquito. Y por lo tanto, no va petróleo ni gas para Europa. Y si no va petróleo y gas para Europa, sube el combustible en Europa. Y también sube el combustible en los Estados Unidos y en todo el mundo. Solo se salvan los países que son autosuficientes de petróleo. Pero el Perú, insisto, es petrodependiente porque no hemos tenido una política de exploración petrolera a partir de Petroperú, que ha sido deshuesado y que ahora lo pretenden finalmente rematar. No lo permitamos. Un país que pierde su soberanía energética queda al vaivén de estos problemas. Entonces tenemos que comprar el petróleo y el gas a precio caro, teniendo en cuenta que los contratos de CAMSEA establecen que el balón del GLP, que es petróleo gasificado, gas licuado de petróleo, el que tiene usted en su casita, es GLP, tiene un componente comprado del exterior, el 20%, que va aumentando al 30% en la medida que se agota el gas de CAMSEA. ¿Cuán importante es un gobierno de izquierda nacionalista, ni siquiera yo diría socialista, nacionalista, que modifique el contrato, que podamos impulsar el gasoducto surandino? Pero ¿saben qué están diciendo ya los derechistas? ¿Para qué hacemos ya gasoducto surandino para Arequipa, para Puno y Cusco, si ya no hay gas? Vamos a comprar mejor del extranjero. Y que paguen pues los sureños, que paguen el arequipeño, el puneño, el tacneño, paguen. ¿Usted se imagina cuánto puede llegar a estar el balón de gas en los próximos años? No hay gasoducto surandino. Con Keiko Fujimori no lo va a haber. Y Keiko Fujimori tiene como política la entrega total del país al capital transnacional. Le interesa un pepino a la soberanía energética. Revise su plan de gobierno. Así que la guerra de Estados Unidos e Irán sí es importante. Todo el apoyo y todo el aguante a Irán. Ojalá que Irán le siga dando una lección militar a estos desgraciados sionistas norteamericanos, y que Irán, que está defendiendo a su hermano país de Líbano, porque lo ha defendido. ¿Saben por qué no ha habido acuerdo al final? Porque Irán ha hecho algo que no lo hacen los países. Irán pudo llegar a un acuerdo con Donald Trump. Ya estaban a punto de cerrar el acuerdo. Irán dijo, un momentito, Israel debe sacar sus garras del hermano pueblo de Líbano. Todo acuerdo con Irán presupone que dejen de asesinar y matar a Líbano. Retírense el norteamericano israelí de Líbano. Si quieren un acuerdo con mi país, tienen que ver que no pueden masacrar a mi hermano pueblo de Líbano. Y no quisieron. Netanyahu no quiso, siguió bombardeando el sur de Líbano. Donald Trump aceptó y así ha sido. Y así se ha quedado. Qué hermoso gesto de la República Islámica de Irán. Ni siquiera son cristianos, son islámicos. Pero la religión islámica está demostrando, en ese sentido, una hermandad. Y yo pregunto a los países católicos y cristianos si no se han enterado que la mitad del Líbano es cristiano. Ese país no tiene mayoría musulmana, un poco de cultura general. El Líbano, capital Beirut, el país que nos dio el alfabeto que usted tiene, o sea, la escritura que usted escribe, que usted entiende, viene de ese país llamado el Líbano. Bueno, ese país, la mitad de su población es cristiana. Y yo pregunto, amigos cristianos del mundo, católicos del mundo, ¿no van a ser solidarios con sus hermanos de religión? Irán, en ese sentido, no está apoyando solamente al 50% de musulmanes del Líbano, está apoyando al 100% de los libaneses. O sea, está arriesgando su integridad territorial por el 100% de la población del Líbano, sin importarle que sea católico, cristiano o musulmán. Es un acto de amor, es un acto de coherencia. Los iraníes están dando una lección importante al planeta. Creo que la gente no lo entiende así. La República Islámica de Irán no llegó a ningún acuerdo con Donald Trump por el Líbano. Le dijo, saca tus garras, deja de matar, deja de masacrar. Dile a tu aliado Israel que no ataque, que no haga limpieza étnica, que no bombardee. ¿Saben cuántos libaneses han muerto? 3.678 hasta el día de hoy. Y han desplazado a cerca de 3 millones de libaneses de sus ciudades. Irán ha salido en su defensa. No haremos acuerdo. Y no ha habido acuerdo por Líbano. No ha habido acuerdo. Y hoy Irán está sufriendo las represalias militares. Donald Trump ha dicho en la madrugada, pagará un alto precio. Pobre imbécil, el alto precio lo vas a pagar tú. Ya ves que tus helicópteros Apache se caen. Ya ves que tus aviones poderosos F-35 son derribados. Irán tiene con qué defenderse. Todos haremos el esfuerzo, el apoyo para que Irán derrote a este criminal de guerra. Y pero para el mundo, hoy preparan un gran psicosocial, la Copa del Mundo. Yo no entiendo cómo puede haber algunos futboleros de izquierda que no le entiendan que esta Copa Mundial que se inaugura hoy a las 12 del día es similar, es absolutamente igual a las Olimpiadas que Hitler hizo cuando estaba en el poder en Alemania nazi. ¿Y saben por qué? Porque esta copa exhibe sangre, lodo y miseria por todo lado. Incluso lo van a usar en el Perú hoy día para decir o para no reflexionar sobre cómo nos están robando la victoria popular. Van a utilizar el fútbol, aunque como su selección no llegó, no podrá ser tan fuerte. Pero quería comentarles alguito, porque un árbitro negrito del África, creo que es de Somalia, no le permitieron ingresar porque era negro y era africano. Racismo absoluto, como el mismo racismo que Hitler hizo con la selección de fútbol del Perú. Recuerden que Hitler no permitió la victoria del Perú y nos trató mal. ¿Se acuerdan? Lo mismo está aconteciendo con los negros del África. Este árbitro fue expulsado. Irán no le han permitido ingresar a los Estados Unidos. Cuando la selección de Senegal ha bajado del aeropuerto, no le han recibido aeromosas, niñas, no. ¿Saben quién lo ha recibido? El servicio de inmigración. Los han sentado a cada uno como delincuentes, a los jugadores de Senegal. Les han hecho como si fueran delincuentes para ver si tenían armas o drogas, una humillación completa a los africanos. Yo que Senegal me retiraba del mundial por dignidad. Ese mundial es el mundial del horror, es el mundial de la justificación del racismo, de la discriminación, del sionismo. Irán ha sido condenado a jugar en México y no en Estados Unidos. Se ha prohibido, a pesar que la FIFA tiene la autorización del 8% de la población del país para que vayan sus hinchas, ningún iraní puede ir. Unos miserables, unas basuras, Donald Trump. Este campeonato mundial es el campeonato del horror. Es el campeonato de la discriminación y del racismo elevado a lo absoluto. Y cualquiera que aplauda esto es un pobre racista, sionista o adulador de sionismo. Lo quería decir porque es importante, porque los futboleros no te hablan de eso. Te hablan del fútbol en abstracto, pero no te dicen las consecuencias culturales, históricas. Están aplaudiendo como aplaudieron a Hitler en sus Olimpiadas que hizo los nazis. Y lo que pasó con la selección del Perú en ese momento también. Porque no podían creer que sudamericanos inferiores, según la doctrina nazi, pudiesen ganarles a los alemanes. Lo mismo acontece hoy en Estados Unidos. No se deje llevar por ese psicosocial. Vamos con el Perú. Vamos con el Perú. Y se me va el programa. Vamos con el Perú. Miren ustedes. Datos duros. toda la derecha, Pili Cuáquer, Milagros Leiva, Mónica Delta, el señor Tenorio, Pedro Velorio, toda la América Panamericana, todos están felices, pero cómo se les ve, no, es felices. Ya ganó Keiko y la progresía mediática, los Cifuentes, Pablo Vince, todos, sí, pues nos ha ganado, ya pues vamos a hacer, ya es correcto. Nos, las proyecciones estadísticas, los han surgido estadísticos por todo lado. La Escuela de Sociología de la UNSA tiene un departamento, una cátedra de estadística. Hubiera sido muy interesante. O bueno, aquí hay un colegio de sociólogos, ¿no? ¿Existe? Sí, sí existe, ¿no? Entonces, debieron haber ustedes, como academia y como colegio profesional, decir algo sobre este punto. ¿Ya? Pero estos estadísticos, al ritmo del chino, nos han vendido una situación muy clara, ¿no es cierto? Y ahora lo voy a desmentir. Así, absolutamente, con datos. Datos, ¿ya? No me vengas con floro barato, amigo estadístico y amigo pituco limeño, que haces tú. He visto la Roro Network, Curven, Benz, Pablo Benz a la contra, Cifuentes, acabo de verlo antes de empezar el programa, y también Milagros Leiva, Pili Bater, la Mónica Delta, todos los medios, ¿no? Los medios, la derecha y la derecha vergonzante. Más o menos así, ¿ya? Todos te han dicho, acepta tranquilo los resultados. Lamentablemente, el voto extranjero está con Keiko. El voto extranjero va a darle la victoria a Keiko. ¿Qué te dijeron? ¿Qué te dijo Torres? El voto extranjero dará la victoria contundente a Keiko. Tenemos aquí el resultado a las 7:31 de la mañana. ¿Sabe usted? Y ayer dijeron, ¡Keiko superó! Estamos a 9.032.651 votos. Keiko y Roberto está con 9.032.000 votos. O sea que la diferencia, señores, hoy, según la OMP, al 98.215 de toda la votación, 98.215, es de solo 651 votos. ¿Qué quiere decir esto? No sea usted estadístico, sea pensante. Quiere decir que te engañaron, te mintieron, que el voto extranjero no le daba la victoria a Keiko Fujimori. No le daba la victoria. Te dijeron que era 2-1. 2-1. Y no era cierto porque la revisión de las ciudades y los países no te daba ese cálculo. Traducción, señores. Primero nos han engañado, o bueno, se han dejado engañar a algunos, especialmente la progresía. Insistentemente te han dicho, el voto extranjero le da la victoria a Keiko. Eso lo han dicho una y otra vez. Pero entonces, estando, a ver, vamos a ver cuánto está, estoy trabajando con la computadora, datos duros de la OMP. Al 94.495, prácticamente ya está cubierto el voto extranjero. ¿Ya? Keiko tiene 63% y Roberto tiene 36%. 184.000 votos para Keiko y 106.000 votos para Roberto. Sumando ello al total del Perú, tenemos el resultado todos. En el resultado todos, Keiko gana por solo... Ah, mire, y va aumentando Roberto, ¿eh? Ya no está en cero, ya aumentó 92 votos más. Ya no es 653, ahora debe usted restar menos 92. O sea, algo así como 540. Roberto aumentó ahorita 92 votos. Mire usted, ¿ah? Y en el consolidado nacional, sin extranjero, gana Roberto, obviamente. 895.000 a 848.000. ¿Ah? ¿Qué quiere decir? Que ni con el voto extranjero, ni con el voto extranjero le ganaron a Roberto, porque esa diferencia de 545 votos es nada, absolutamente nada. Pero si todos los estadísticos de la derecha, de América, de Canal N, de ATV, de la progresía pituca, esos de los reyes del streaming, Curven, Pablo Benza, que ya todos se han dicho que ganó Keiko, Marcos y Fuentes, toda esta mugre limeña, pequeña burguesía, pitucos, te han dicho hasta el cansancio que el voto extranjero hacía ganar a Keiko. ¿Te dijeron o no te dijeron eso? Y nunca te han dicho que... Pero, señor Goranka, pero está ganando por 545 votos. Es que no era así. Si hablamos de estadística, eso es nada. Lo que te estaba hablando que en estadística Keiko tenía que ganar por 50.000 votos. Si hablamos de un margen estadístico, tenía que haber ganado por 50.000, ya 40.000, ya 30.000. Pero no es así. No ha alcanzado el voto extranjero, es falso. Aquí tengo a la OMPE. ¿Qué crees? ¿A la OMPE o a toda esta caterva de prensa concentrada? Es que te han dicho, es que te lo han repetido reiteradamente. Te han dicho una y otra vez que el voto extranjero iba a darle la victoria a Keiko y no es así. Estamos con los datos aquí en la computadora de la OMPE. ¿A quién le creo? ¿A la OMPE? ¿A Cifuentes? ¿A Paolo Benza? ¿A Milagro Leiva? ¿A quién le creo? ¿A Alfredo Torres, el manipulador de toda la vida? Tenemos todo el derecho a decir que aquí se tiene que respetar el voto popular. Amigos de JP, ¿entienden o no entienden? Deja de escuchar a estos señores. Porque te atarantan y te dicen, con los modelos estadísticos, nosotros tenemos ya claro que gana. Y hoy día la vuelta a decir Cifuentes ha dicho, con todo, la unanimidad de los estadísticos han señalado que Keiko va a ganar. Y todos le han puesto virtual presidenta, todos le han puesto. Aquellos que acusaban de ese movimiento Keiko no va, que decían pacto mafioso, bueno, para ganar las elecciones ya no son pacto mafioso, porque nadie te quiere decir fraude. Y si hablas de fraude, se burlan de Jaime Quito. Acusan a Quito, ¿han visto? Dice que lo quieren denunciar a Quito, ¿no? Por haber participado en la marcha y en el plantón frente al jurado. El único congresista electo de JP, el único, que ahí debieron estar la totalidad de 14 senadores electos y más de 38 diputados. Todos brillan por su ausencia. Pero usted véalo. Y ayer ha vuelto a ser solidario con la agresión que han sufrido los autoconvocados que instalaron las carpas frente en Jesús María, frente al Parque de la Democracia. Y que estos sionistas, estos ultraderechistas, empezando la dictadura fujimorista, no le echaron agua con rochabús, les echaron agua con cisternas, con esas mangueras grandes de las cisternas, sí, a adultos mayores, a gente que tenía discapacidad, no, y la policía no hacía nada. O sea, era una agresión a los derechos humanos de pobladores que pacíficamente se habían instalado en un parque para expresar su libertad de expresión, y les echaron el agua. El alcalde de Renovación Medieval de Jesús María, con la complacencia de la fiscalía, que está controlada por el fujimorismo, y la policía, que está controlada también por el fujimorismo. Cuando hablamos nosotros de organización criminal y pacto mafioso, amigo Caviar, amigo del streaming, amigo Cifuentes, Curwen, Pablo Benza, te vamos a informar que lo que estamos señalando es que el Estado se ha convertido en un Estado mafioso. Porque si tú dices que todas las instituciones han sido copadas por el fujimorismo, entonces no hay neutralidad en el proceso electoral, no hay neutralidad. Por lo tanto, sí existe y existía desde tiempo atrás una organización fraudulenta del proceso. Y otra cosa, me dicen que las actas del extranjero, con las cuales nos ha empatado, no han, ¿quién ha visto la cadena de custodia de esas actas? Pregunto yo. Me pregunto, ¿quién ha visto la cadena de custodia de la seguridad de las actas? Ah, y las actas no han sido digitalizadas. ¿Cómo? Dice que dieron una norma para no digitalizar las actas. Son hechos que a mí me llaman la atención. A ustedes no, me doy cuenta. A mí sí. Porque entonces, ¿cómo se verifica la garantía que esas actas sean las que realmente los peruanos en el extranjero votaron? Yo tengo amigos en Europa, en Alemania, en Italia, en Francia. Carajo, ellos hacen marcha contra Keiko Fujimori. ¿Cómo va a ser posible entonces? Y han ido a votar. Se han preocupado por votar. Bueno, en conclusión, datos duros. Ya, más allá, si usted puede estar a favor de lo que yo digo o a favor de todo lo que dice la prensa concentrada, ahora sí, al 100% toditos, ¿ah? Todos los limeños, pero absolutamente todos. No veo uno, salvo, bueno, Ecos Latinos, el Pavel y otra gentita. Todos, sin excepción. El voto extranjero no volteó el resultado. O sea, Torres mentía, y mentían todos los famosos estadísticos. No se volteó el resultado, porque si se hubiera volteado el resultado ahora, a estas horas 7:39, señores, la diferencia de Keiko sería 20.000, 30.000, 40.000 votos. El voto extranjero ya está terminando. No lo volteó. Solo falta, creo, Argentina. No lo volteó. Ya llegó el 100%, ya lo contabilizaron. No lo volteó. Incluso desde que empezó el programa a las 7 de la mañana, ahora 7:40, Roberto ha subido 92 votos. Ya está en 545. Pero te siguen diciendo, ya perdieron. Keiko ya es la presidenta electa. Porque así lo dice la estadística de acuerdo al voto extranjero. Pero se les ha caído. Ah, entonces ahora viene el segundo argumento, ¿no es cierto? Vamos entonces al segundo argumento, que es, ¿no? Son las 1635 actas enviadas a los jurados electorales especiales. O sea, no van a ganar en mesa. Se trata de impugnar las mesas. Y el fujimorismo ha impugnado mesas en Puno. ¡Qué ratas miserables! Han impugnado mesas en Puno. En Puno se gana a 85-90. Entonces, señores, ¿te quieren ganar en mesa? Roberto Sánchez, ¿te quieren ganar en mesa? ¿Está claro o no se entiende? Los datos son duros y objetivos, pero para las personas que quieren defender al fujimorismo o los que ya cobardemente han empezado a recular, especialmente, ya no lo veo a Franke. ¿Se dieron cuenta que Franke desapareció? En estos 4 días desaparecieron todos los oportunidades. Desde el domingo y la madrugada del lunes salieron, ya no los veo. ¿Dónde está Franke? ¿Dónde está Oscar Dancourt? ¿Dónde están? ¿Dónde está el pelado Salas? ¿Dónde están? ¿Dónde está López Chao? ¿Dónde están? No los veo. ¿Qué ha pasado? ¿Se fueron? ¿Qué pasó? ¿Ya no hay ministerios y se fueron? Miren, ¿ah? ¿Y quién está ahí? Al pie del cañón. Jaime Quito. Ayer con los señores que han sido mojados. Ahí está, participando en una marcha, siendo senador electo. ¿Dónde están los candidatos a diputados y senadores que no fueron elegidos? ¿Dónde están los elegidos, especialmente los elegidos? Hay 13 senadores nacionales electos y hay cerca de 35 diputados. Son hartos. ¿Dónde están? ¿Dónde están? Desaparecieron. Y sobre Zunini, el secretario general, que ayer le he visto una conferencia. Señor Zunini, secretario general, un poquito más de fuerza, ¿no? Un poquito más de valentía en este momento, ¿no? De decir las cosas como son. Porque al final, ¿qué quieren ametrallar a toda gente JP? Te quieren decir, espera con calma y tranquilidad que te roben el proceso electoral. Y acepta los resultados electorales, acepta. ¿Cómo voy a aceptar? Si tú me dices y me mientes. Primero me presentas el conteo rápido de más de 25 años que tu empresa hace, donde gana Roberto Sánchez al 100% con voto extranjero, al 100%, porque haces una muestra representativa y nunca te has equivocado. Y ahora te desdices, y desde que te desdices, toda la prensa concentrada y los streaming disque de centro, centro cobarde, centro pequeño burgués, limeño, también se acolleran y dicen, ya, con esto el voto extranjero gana Keiko. Según los modelos estadísticos, gana Keiko, desde el día lunes. Entonces, ¿cómo nosotros, los que apoyamos a JP y a Roberto Sánchez, vamos a creer esa narrativa? Si vamos observando, primero, que el conteo rápido nunca se equivocó en el Perú y le dio la victoria a diversos gobiernos a lo largo y ancho, incluido a Pedro Castillo. Y cuando este señor mintió al país, con Mónica Delta señalando que no se había tomado en cuenta el voto extranjero, Transparencia Internacional al día siguiente, en una conferencia de prensa que no la han pasado estos miserables, señaló: no señor, hemos tomado 10 ciudades del extranjero y muy importantes, en Argentina, Estados Unidos, Italia, España, Chile. No es así, sí se ha tomado voto extranjero. Te desmintieron los mismos señores de Transparencia Internacional. Pero se continúa con la narrativa del fraude que nos pretenden imponer. Y nos decían, no, el voto extranjero ya llega y es inevitable. Ya está cubierto casi el 94% del voto extranjero. Y en estos momentos no se puede señalar que Keiko, o sea, en una elección general de millones de votos, si la diferencia es 4-51, Keiko no ha ganado ninguna elección, señores. No ha ganado ninguna elección. Si solo quedan ahora las actas impugnadas, entonces todo queda en mesa. Todo queda en manos de los jurados electorales especiales. Y yo pregunto, ¿el jurado es neutro en realidad en este país? ¿Alguien me puede decir que tenga conocimientos de historia si el jurado electoral ha sido neutro en los procesos electorales de los últimos 30 años? ¿En serio? ¿Ha sido neutro cuándo? Entonces, el primer argumento, voto extranjero, se cae a pedazos. Ahora, ¿sabes qué te van a decir? Ya se van a olvidar del voto extranjero. A partir de ahora, escucha lo que te van a decir toditos. Las actas impugnadas son de Lima. Por lo tanto, si Keiko ganó en Lima, es claro que ganó ya la elección. Pero te falló lo primero que dijiste. Las actas del extranjero, todos están en mayoría, son para Keiko. Por lo tanto, Keiko va a ganar. Pero no es así. No es así. Estamos ahorita ya con casi todo el voto extranjero. No es así. Y hay actas que también son de Megantoni en Cusco. Hay actas que también son de diversos lugares del país. Lo que pasa es que anulando las actas de Puno que Fuerza Popular ha establecido ya, quieren ganarte en mesa. Así quieren ganar por 15 votos. No lo permitamos. No lo permitamos. Datos duros, objetivos. Si alguien quiere debatir conmigo, tiene que ir a OMP, pues. Yo, es que, miren, cuando le preguntaron a este tipejo de Torres, oye, ¿por qué has dicho eso? Le dicen, y él señala, bueno, es que en mi centro, en mi empresa, algunos chicos, algunos muchachos se han dedicado a hacer proyecciones estadísticas y en esas proyecciones ganaba Keiko, pues, ¿qué voy a hacer? Entonces yo también le puedo decir a Torres que puedo contratar a algunos sociólogos expertos en estadística, porque los sociólogos tienen una especialidad en estadística, y decirles, amigos, haz unas proyecciones, y te dice, oye, gana Roberto, como he visto en las redes sociales, gana Roberto. Entonces, ¿qué están preparando ahora? Comerse para los jurados electorales especiales, ¿no es cierto? Ganar en mesa. Y todos te dicen algo, ¿eh? Respeta el resultado. ¿Se han dado cuenta? Respeta el resultado. O sea, voy a respetar que te roben la voluntad popular. No es así. Y yo le diría a Ernesto Zunini un poquito más de valentía, ¿no? ¿Has visto lo que ha dicho Jaime Quito? Jaime Quito le ha dicho las cosas claras y le han hecho bullying, ¿no? ¿Ha visto cómo lo sacan? Es un meme de la derecha. Bien. Ayer se iniciaron las marchas y quiero repudiar el acto miserable que han hecho ayer en el parque de Jesús María a los ciudadanos de JP que quisieron instalar sus carpas. Miren, este es un ataque artero de Renovación Medieval que, si ustedes se dan cuenta, le sirvió a Keiko. Keiko quedó calladita, hizo que el otro hablara de fraude, y ahora la palabra fraude está devaluada, si usted se da cuenta, ¿no? Si uno habla de fraude, se lo quieren asimilar y dicen, porque de izquierda. O sea, está preparado el escenario. Dijeron, tú haces todo el escandalete del fraude para devaluar ese término. Yo me quedo callada, yo me quedo como, respeto el voto popular, no digo nada. Miren, esta pendejada ha sido bien pensada por la derecha. Han trabajado de la mano. El Porqui devaluó el término fraude. Ahora, si uno habla de fraude, queda devaluado. Le hacen meme, le hacen bullying, como a Quito. ¿No es cierto? Y Keiko dice, hay que esperar los resultados. ¿Qué vas a esperar, compadre? Porque te van a ganar la presidencia. Entonces, ciudadanos, si en estos momentos ¿No existe una amplia movilización nacional, popular, democrática y pacífica? Nos van a robar la victoria popular. Si cayó el argumento voto extranjero, ahora viene que se aclaren las actas impugnadas. Y te ganan en mesa, y como tú tienes que respetar, seríamos como tontos. Por eso sostengo que los diputados y los senadores tienen que moverse ya. Ya. Muévanse, ¿dónde están? Están esperando que su bono de instalación en Lima. ¡Ya, moscas! Los pueblos han empezado a movilizarse. Puno dijo ayer, los aymaras no van a aceptar. Ayer en Arequipa ha habido una primera movilización, y está bien. Para día miércoles, los que conocemos algo de marcha, si no algunos zombies que manejan dos personas, sabemos que para día miércoles ha sido una buena marcha. Y saludo la unidad en acción de los tres referentes en Arequipa. Y bien porque se ha hecho esta marcha y la unidad en acción. Y como he dicho, bueno, hay más conferencias de prensa. Yo he dicho, menos conferencias de prensa y más acción. Pero sí hice uso de la palabra, porque también era necesario. Y he señalado que el pueblo no puede reconocer al pacto mafioso. Para mí, el tema del fraude no es de ahora. Para entender cómo se puede torcer la voluntad popular, uno tiene que entender cómo se ha copado el Estado. Saben que el juez Cargoncho ya lo están votando, ¿no? Por cantar una canción. Por cantar una canción. Saben que ya Montesa, creo que el otro fiscal, ya ha tomado el control absoluto de la fiscalía. Entonces, el pacto mafioso ha cubierto todo. Estos miserables de los streaming limeños saben con detalle lo que está ocurriendo, pero están preparados para convivir con el fujimorismo. Están preparados para respetar al fujimorismo. Nosotros no vamos a respetar una organización criminal. ¿Es un pacto mafioso o no es un pacto mafioso? ¿Qué significa el segundo apellido mafioso? ¿Cómo alguien que sea decente, puede aceptar ser gobernado por una mafia? Tendrías que ser un colaborador. Es como en el gobierno de Hitler. ¿Quiénes aceptarían el gobierno de Hitler? Sería absolutamente ilógico. Porque Hitler también supuestamente ganó elecciones. Bueno, no ganó elecciones, siempre salió segundo. Ojo, Hitler nunca ocupó el primer lugar en las elecciones. Ganó la primera minoría, que es diferente. Tuvo que cerrar el Congreso alemán y mandar a la cárcel a la mitad de los congresistas de izquierda. Los mandó matar, encarcelar. Así llegó a ser canciller. Un poco para que conozcan la historia. El fujimorismo, si quiere ser gobierno, tiene que tomar por asalto el gremio electoral, el Jurado Nacional de Elecciones. En eso está. Entonces, con toda la autoridad de los datos duros y parejos, hoy a las 7:52 de la mañana, son 9.300.653 votos para Keiko, y Roberto tiene 9.300.092. La diferencia es de aproximadamente 550 votos. Aquí nadie ha volteado a nadie. El voto extranjero no ha volteado a nadie. Es que voltear, señores, es 20.000, 30.000, 40.000 votos. Sus proyecciones estadísticas fallaron. Te están atarantando. Mi profesor de estadística me enseñó en sociología que la estadística es un medio y que la interpretación es lo más importante, porque la fórmula estadística la hace una máquina, una calculadora o tu pensamiento lógico matemático. Pero lo más importante, voy a recordar a mi profesor Marcos Obando, saludos al profesor, al docente Marcos Obando, siempre decía, lo más importante, alumnos, es cómo interpretas el dato. Y en cuanto a la interpretación que yo hago de estos datos, es que el voto extranjero no significó la irrupción de Keiko Fujimori. Y ahora ellos quieren ganar con las actas impugnadas, quieren ganar como en la universidad de hace 30 años, en mesa, no lo permitamos. Debe haber una amplia movilización popular permanente. Yo creo que se vienen tiempos difíciles, pero se tiene que desarrollar. Y no vamos a reconocer, ¿cómo se puede reconocer al pacto mafioso? ¿Cómo se va a reconocer? Entonces aquí entramos a un cinismo. el cínico, estos streaming supuestamente progres, los ves a los Cifuentes, dicen, el pacto es mafioso, controlan todo, pero hay que respetar los resultados. Keiko es la presidenta. ¿Cómo es esto? O sea que en los tiempos de Hitler, tú aceptarías el gobierno de Hitler, me queda claro, o el gobierno de Mussolini, me queda claro, o el gobierno de Morales Bermúdez, me queda claro. No, señores. O también aceptarías la monarquía española, o la ocupación chilena. No, me queda claro, ¿no? No, no, señores. Alguien que sea demócrata, así en el término demócrata, que sea ciudadano, no acepta ser gobernado por mafiosos. No, no lo acepto. No vamos a reconocer. Y ya lo han dicho los aymaras empezaron, creo que lo han dicho con clara corrección. No vamos a aceptar. Y eso es por respeto a los millones de peruanos que le dijeron no a Keiko Fujimori. Y ahora, Roberto Sánchez y JP tienen una enorme responsabilidad histórica porque ustedes tienen que dirigir este movimiento de resistencia democrática popular. Les corresponde. Y tendrá, y la historia va a juzgar a todo el mundo cuál fue el rol que cada quien cumplió. Porque si imponen a la fuerza a Keiko, Keiko se queda 10 años, señores. Y si ustedes ayer vieron que les echaron las cisternas, el agua de las cisternas, eso es solo el inicio de lo que pueden hacer. Y bien por Jaime Quito, y nos sentimos orgullosos los 110 mil que votamos por Quito, porque sin pensarlo, un senador nacional electo estaba en la marcha, ahí dirigiendo ahí la marcha. Y ahí, en Jesús María, ahí donde las papas queman. ¿Dónde están los demás? ¿Dónde están los amigos, los aliados democráticos? ¿Dónde están? ¿Dónde están los ministeriales? Pero si hace 5 días estaban, ¿cómo? ¿No sabía cómo se peleaban por estar al ladito de Roberto? Ese fue el oportunismo. Me indican qué va a pasar con el programa de radio. Me estaban preguntando por todo lado. Queremos hacer una pausa porque queremos hacer competencia a toda esta gente de la Roro Network, de Cifuente, pues no ves. Oigan, lo que dicen no es tampoco gran cosa, señores. Y además, en verdad, tienen un gran jale en la juventud. Esa es la verdad. Curven, que luego dice, se puso el sombrero y dijo, oye, si Porque Aliaga hubiera estado en su momento, yo hubiera votado, pues, porque así lo ha dicho. Y veo que su, ¿saben cuánto lo ven? En su programa podcast Brutalidad Política, 32,000 personas. O sea, tiene más jale que un canal de televisión. Es que eso es el objetivo. El objetivo es que el streaming ha desplazado a la televisión. Si no estamos en ese terreno, ¿cómo trabajamos con la juventud? Y por eso queremos hacer una pausa para preparar condiciones, porque no es fácil, para la estructura logística que se requiere para un país de tipo de transmisiones. Y en ese sentido queríamos suspender por unas semanas el programa. Pero también siento la responsabilidad de estas actuales coyunturas históricas que estamos viviendo. Bueno, todo eso se evaluará y se verá lo más pertinente. Y miren ustedes, qué lástima, acabo de revisar el control y no hemos grabado el programa. No lo vamos a poder repetir, ya son las 7:58. Qué malas. Es que, ¿saben qué? Para que un programa sea profesional, tiene que tener un equipo de producción. Y yo no tengo un equipo de producción. Porque ese equipo de producción se le tiene que pagar, porque es un trabajo. Entonces yo no puedo ser, pues, como un pulpo. Y miren, me olvidé de grabar. Así que lamentablemente este programa no se va a poder escuchar. Qué pena. Y es que se requiere. ¿Usted ha visto cuando Rosa María Palacios dice, póngame el cuadro, pero póngame para acá? Es que el Cifuentes trabaja con 10 personas. Tiene periodista, estadístico, el otro también. Hay desventajas, si ustedes se dan cuenta. Bueno, no he podido grabar, lamentablemente el programa no se ha grabado. Queda ahí. Estamos en permanente movilización. En permanente movilización. Y hay que cuidarnos de la represión y de cualquier forma, porque tenemos un fiscal, la Fiscalía de la Nación, está al servicio del pacto mafioso. Entonces tenemos que tener seguridad y por lo tanto también tener cuidado en lo que se habla y se dice en los medios de comunicación. Eso está muy claro, ¿no es cierto? Entonces, yo creo que el pueblo peruano va a desarrollar una movilización nacional, democrática, popular, pacífica, pacífica en base a sus derechos constitucionales. Tiene todo el derecho de hacerlo. Y lo va a hacer en todas las provincias. Yo hago un llamado a esa amplia movilización democrática, popular, pacífica. Ya he demostrado en este programa que no era cierto. El voto extranjero no cambió la situación. No es cierto, señores. No es cierto. Ahora te vienen con las actas impugnadas. No permitan que se robe la voluntad popular. Nada más por el... hay jornada siempre cultural. Siempre hay jornada cultural en nuestro local del edificio Eres Anónimos. Eres Anónimos. ¿Ya? A todos los ciudadanos de nueva constitución. Plena solidaridad con la República Islámica de Irán. Plena solidaridad con el pueblo boliviano. Plena solidaridad con el pueblo colombiano y Gustavo Petro. Ya saben que lo quieren sacar a Gustavo Petro actualmente del gobierno, ¿no? A poco de la segunda vuelta en Colombia. Estados Unidos ha metido las garras en el proceso electoral colombiano y peruano. Las garras. Ayer he visto un congresista norteamericano hablando de las actas de Estados Unidos, del Perú. Y vemos a Bernie, el embajador norteamericano, diciendo que estaba inspeccionando como si fuera un capataz de chacra lo que estaba pasando en el Perú. ¿Ustedes se imaginan que un cubano, el embajador cubano o de Rusia estuviese diciendo, estoy inspeccionando las actas del Perú? Para que tengan en cuenta que esta movida lo ha hecho la CIA, la embajada norteamericana, estoy totalmente seguro. Nada más, por justicia y dignidad, Keiko Fujimori, ciudadanos con movilización popular, nunca más. Alipucha, Arequipa, Perú. Adelante, control.
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0: Hoy estamos en jueves, sí, jueves 11 de junio 2026, año de la esperanza y fortalecimiento de la democracia. Vamos de inmediato alcanzando el compendio periodístico.

El último resultado, el último informe de la Oficina Nacional de Procesos Electorales. A las 7 de la mañana con 50 minutos. Nos siguen mareando la pava. Están jugando con nosotros. No podemos ser tan ingenuos, no podemos ser tan inocentes. Ahora le aumentaron 92 votitos más a Roberto Sánchez. No seamos ingenuos. Se viene la avalancha de votos. A ver, vamos a alcanzar mayor detalle. Esto se tiene que pelear en mes, efectivamente. Los personeros, el equipo técnico especializado. En materia legal, vamos a ver hasta dónde somos capaces finalmente de revertir una situación como esta. Seguimos analizando, seguimos profundizando más. Y ojo, cuidado, no todo estaría prácticamente cantado en favor de la japonesa. Todo depende de la gente. Repetimos, esos especialistas en materia legal, en todo caso, ¿no? Que tienen nuestros amigos de JP allá en Lima. Tenemos esa gente, tenemos...

Junio 2026, el responsable legal de estos resultados en segunda vuelta es el grupo Transparencia Internacional, que subcontrató a encuestadora Ipsos de Alfredo Torres, tan cuestionado por la manipulación grosera de esta reversión de resultados en favor de Keiko, la señora del caos, la señora de la corrupción. Así lo está señalando quien el mismo Roberto Sánchez de Juntos por el Perú. Quieren torcer la voluntad democrática con estas maniobras dilatorias. Todo fríamente calculado. Como estaba cantado ya prácticamente a esta medianoche, la candidata de Fuerza Popular pasó adelante en el conteo de votos.

las actas observadas que tenemos en Lima y provincias. Oye, ¿cuántos votos? Simplemente nos quedan algo de menos de 10.000, 8.000 votos que llegan actas, ¿no? Actas del exterior. Faenón redondo de las mafias. En los próximos minutos vamos a alcanzar el detalle para que usted tenga mayor claridad a ver qué es lo que podría pasar, qué se viene entonces. Repetimos, no todo estaría zanjado como dicen los grandes analistas en la capital y los, bueno, tantos de estos amigos que han aparecido, los estadistas, no los matemáticos. No todo estaría zanjado, cuidado. Han llegado a propósito anoche el total de actas del extranjero, 2.243 actas en total. Solo falta por escrutarse un 5,5% nada más, un 5,5% del total de actas del exterior. Las últimas en llegar fueron de Argentina. Ahora sí, ya podemos confirmar lo que habíamos adelantado. La suma de votos para Keiko del extranjero confirman su triunfo en el resto del mundo y también en el Perú. Ellos decidieron por nosotros. A estas horas de la mañana, el último reporte decíamos. ¿Qué dice el último reporte de la OMPE? 9.032.653 votos para Keiko. 9.032.092 para Roberto Sánchez. La diferencia, 561 votos, nada más. 50,002% para Keiko, 49,998 para Roberto Sánchez. Igual están jugando con nosotros. A ver, vamos adelantando algo de lo que minutos más después vamos a permitir, seguramente nos va a permitir no esclarecer un manejo como este. Miren, en el Perú, la diferencia de votos en el Perú a estas alturas, al 98,3%. Escuchen bien, tomen notita, aunque igual al final ya van a conocer al 100%, pero vamos a tener que esperar cuánto tiempo. Las proyecciones. Eso todavía no está definido. En el Perú, al 98,3%, 8.925.754 votos son para JP, Roberto Sánchez. 8.848.218 van en favor de quién, de la señora del caos, de la corrupción. ¿Cuál es la diferencia de votos a estas horas de la mañana? 77.536 votos. Escuchen bien, tomen nota. 77.536 votos es la diferencia en la votación aquí en el Perú. Oye, ¿y cómo ven el extranjero? Escuchen bien, el voto en el extranjero. 184.435 votos para la señora del caos. 106.338 votos para quién es. Para la señora, pues, para la señora de la corrupción. No se confundan, ¿no ven? Queremos llamar su atención. Tiene que estar, pues, atento a lo que estamos señalando. A ver, repetimos rapidito. Miren lo que hemos encontrado. 184.435 votos en el extranjero para Keiko Fujimori, la señora del caos. Y para Roberto Sánchez, 106.338 votos. ¿Cuál es la diferencia de votos en este momento? Con ese voto del extranjero, 78.097 votos. ¿Está entendiendo o no? A ver, rapidito. Pare bien las orejitas. En el extranjero, la diferencia de votos para la señora de la corrupción, 78.097 votos a favor de Keiko, 78.097. En el Perú, los votos a favor de quién, de Roberto Sánchez, 77.536 votos. ¿Ahora lo tiene más clarito? Allí se marcan esas diferencias. Por eso es que tenemos en estos momentos una diferencia de ¿cuántos votos? A estas alturas del partido, con ese voto mínimo en el extranjero, han sobrepasado en el total, en el conteo total, y se obtiene esta pequeña diferencia. 561 votos nada más. Esa es, pues, la estadística, esos son los números, como decimos, no contundentes, claros, duros. Pero todavía falta, ¿qué es lo que falta? Miren, escúchese bien. Actas del extranjero,
han sido enviadas al jurado electoral especial 140 actas. 140 actas. Bueno, queda clarísimo que allí todavía va a tener algo más de diferencia. ¿Quién? La señora del caos, la señora de la corrupción. ¿Cuántos votos más le van a sumar? Y en el caso nuestro, en el Perú, a ver qué está pasando. Tenemos todavía pendientes 20 actas. 20 actas están en condición de pendientes. De esas 20, suponemos que allí va a tener ligeramente un voto como el que ha aparecido, pues, estos... ¿cuántos votos son que le han sumado a favor de Roberto Sánchez? Vienen de esas actas pendientes. Alguito más le vamos a dañar a esas 20 actas. Pero ¿dónde está el grueso? A ver, el problema de fondo. En esas actas, ¿cuántas son? ¿Cuántas han quedado? Ya miren, se van reduciendo las cifras. Las actas que ya están siendo revisadas por los jurados electorales especiales y ya están decidiendo. A ver, han quedado, quedan en este momento en el jurado electoral especial o los jurados electorales especiales 1.495 actas, ¿correcto? De esas 1.495, 400, ¿cuánto están? Aquí está el detalle. Menos de 500 son, perdón, ¿qué estamos hablando? 900, menos de 1.000, 950 son, 955 son de Lima. Y el resto, 500 son del resto del país. Pero ¿dónde está el otro detalle? Por eso esto finalmente se va a decidir en la mesa. Si tenemos un equipo productivo, un equipo fuerte, ¿no? De JP, esto podría revertirse finalmente. Claro, nos dicen, y esto nos han hecho creer, es la realidad, ¿no? Cuando te afirman de que, a ver, dos tercios del total de esas mesas que están en los jurados electorales especiales son de Lima. Pero Lima, obvio, pues, es claro igualmente comprender, Lima tiene una diferencia fuerte en favor de quién, de su candidata, la candidata del caos, ¿no? La señora Keiko. Y solamente un tercio tenemos de votos que en todo caso sumarían en favor de Roberto Sánchez. Pero ¿qué ocurre? ¿Qué es lo que pasa? Escúchese bien. A ver. Los votos de Lima, ¿cómo lo explicamos? Queremos ser muy didácticos. A ver, si bien es cierto, allí tenemos dos tercios de votos y igual. Miren, en Lima, ¿cómo ha sido la votación? Ya está clarísimo. 65% para Keiko y el 35% para Roberto Sánchez. O sea, ¿cuál es la proporción? La proporción, dos tercios para Keiko, un tercio para Roberto Sánchez. Clarito. Pero ¿qué pasa en las otras actas que tenemos en esas 500 aproximadamente también restantes? En esas que sí le van a sumar a Roberto Sánchez. La proporción no es la misma. ¿Por qué? Allí estamos determinando, eso es lo que queremos todavía, estamos trabajando en ese tipo de datos. Esas 500 actas y algo más no están en la misma proporción que estamos observando para lo que es Lima. Porque aquí la proporción es mucho más grande en favor de ¿quién? De Roberto Sánchez. Aquí no estamos hablando, en todo caso, de dos tercios para Roberto Sánchez y un tercio para Keiko. Aquí la figura va más allá. Prácticamente estamos hablando de tres cuartos para Roberto Sánchez y un cuarto para ¿quién? Para Keiko Fujimori. ¿Será suficiente? ¿Será suficiente? Es la otra gran interrogante. O sea, de esas 500 actas, ¿no? Que quedan en favor, lo vamos a decir y lo vamos a expresar en esos términos, de esas 500 actas aproximadamente que van a sumar en favor de Roberto Sánchez, hay mayor cantidad de votos que los que se van a obtener, en todo caso, en Lima. Repetimos una vez más. A ver, en Lima la proporción de votos en favor de Keiko es de 3-1. Sin embargo, en las otras regiones la proporción es de 4-1 en favor de Roberto Sánchez. Es por eso que te dicen, oye, la diferencia va a ser mínimo, va a ser décimas. ¿En favor de quién? ¿En favor de la señora del caos? Ellos, viendo los números fríos, y te dicen, sí, esto va a salir en favor nuestro. Todo queda en manos, por eso estamos señalando de esos equipos técnicos que en mesa
No sé hasta dónde van a ser capaces de anular algunas actas en Lima. No canten victoria, algo puede pasar, algo va a suceder. Hay alguna gente que dice, no, no, no, yo tengo la seguridad, aunque sea por un voto, por 10 votos, igual vamos a ganar. Todo esto se va a definir en mesa, como decimos. En la cancha, ¿quién ha ganado en la cancha? ¿Lo ha confiado, no? Clarito. A ver, una vez más, porque nos están pidiendo, repita usted esos números. A ver, rapidito, lápiz y papel. En el extranjero, al 90 y cuánto. Al 94,5%, prácticamente al 95%. La votación que ha obtenido Keiko Fujimori es de 184.435 votos. ¿Cuánto es la cantidad de votos que le suman a Roberto Sánchez? 106.338 votos. Esto es lo importante. ¿Cuál es la diferencia en el exterior en votos en favor de Keiko, de la señora del caos, de la corrupción? 78.097 votos. 78.097 votos. Y el resumen en el Perú. Han votado por Roberto Sánchez 8.925.754. Y los votos que suman para Keiko son 8.848.218. En total, estos son los totales. La diferencia entre Roberto Sánchez y la señora del caos en el Perú es de 77.536 votos. Y la diferencia en votación en el exterior es de 78.097 en favor de Keiko, ¿correcto? En el Perú vamos al 98,3%. En el exterior al 94,5%. Otro detallito. A ver. Miren, la mayor cantidad de votación en el extranjero, ¿dónde está? En América. En el continente nuestro. En América. Luego viene Europa. Bueno, y esto prácticamente no cuenta, ¿no? Son votos más, votos menos. Pero la mayor cantidad de votantes en el exterior está en América y también en Europa. En Europa prácticamente ahí están, tas, la diferencia es mínima entre uno y otro candidato. En América sí es donde se marcan las distancias, las diferencias. Aquí estamos por encima de los 2/3, ¿no? ¿En favor de quién? De la señora del caos. Y cuando hablamos de América, estamos hablando pues de nosotros, de la región nuestra. Cómo se ha votado en Argentina, cómo se ha votado en Chile, en el Ecuador, en Colombia, en Bolivia. En fin, misma Centroamérica. Un datito curioso, bien. Es interesante, ¿no? Ir analizando estas cosas. En esta América nuestra, en Centroamérica, en el único país donde ha ganado Alberto o Roberto Sánchez, ¿dónde creen que es? Algunos dirán, miren, no hemos revisado Argentina. A ver, vamos a revisar. Argentina hasta anoche era 0-0. Recién anoche han llegado las actas de Argentina. No sé, es bueno revisar. Todo lo vamos a revisar. Pero a ver, hasta anoche, en el único país donde ha ganado Roberto Sánchez, aquí en América, Centroamérica, en el continente nuestro, ¿dónde creen que están? En Cuba. ¿Qué? Sí, los cubanos. En Cuba ha ganado Roberto Sánchez. En el resto, en todas, ha ganado Keiko. ¿Qué cosa? Sí, aunque les parezca, no sé, extraño, medio raro. En el Ecuador, en Colombia, en Brasil, en Uruguay. Oye, ¿qué es lo que ha pasado? ¿Qué ha sucedido? Ojo, cuidado. Algunos pensarán, o sea, ¿así han votado los ecuatorianos? ¿Así han votado los chilenos? ¿Así han votado? No, no han votado los chilenos, no ha votado gente foránea. Es nuestra gente, son peruanos que residen, que viven en esos países. Y la gran mayoría, el grueso de peruanos que viven en el exterior, suelo entender, pues han tenido capacidad económica para salir y de alguna u otra manera allí se han asentado. ¿Y cómo estarán viviendo? Situación difícil, pero siguen creyendo pues que son gente de poder económico y por eso están fuera, ¿no? Y miran al Perú como que fuese qué cosa. Y consecuentemente, por eso es entendible que la mayor cantidad de votos va en favor de la derecha, sea quien fuera, sea Perico Los Palotes, sea Juanita del Arco, sea la corrupta de Keiko, igualito van a votar siempre en mayor proporción en favor del candidato de la derecha. Eso es lo que ha pasado siempre.
Y esto, una vez más, se ha podido rubricar, ¿correcto? Pero bien curioso, ¿no? O sea, los peruanos en Cuba no serán muchos, pues, no estamos hablando de millones, ¿no? De miles de miles. Pero curiosamente, los peruanos en Cuba han apostado ¿por quién? Por Roberto Sánchez. O sea, esos peruanos que están en... Miren, hay peruanos en Cuba y son conscientes, oye, de lo que significa, ¿no? Un gobierno de izquierda, un gobierno socialista, como lo que quieran, pero un gobierno que atiende las demandas de la población. Son conscientes esos peruanos en Cuba de que también algo de esto debe pasar aquí en el Perú. Y han preferido votar en mayoría por Roberto Sánchez. Lo que no ha ocurrido en los otros países, eso en alguna medida refleja, hay que saber lecturar este tipo de acontecimientos, la madurez política, eso, la madurez política de esa gente que entiende, peruanos en Cuba, oye, que más allá de todos los problemas que puedan tener, aquí la gente te dice, ¿no? ¿Qué quieres? ¿Convertir al Perú en otra Cuba? Miren, esos cubanos y los peruanos en Cuba entienden que la resistencia es valiosa. Esos peruanos en Cuba, oye, tienen por lo menos educación para sus hijos, tienen la salud para ellos mismos. Y hay otro tipo de deficiencias, obviamente eso no se puede negar. Pero si no tuviésemos las manos metidas allí de Norteamérica, otra sería pues esta Cuba. Lo que muchos todavía no terminan de entender. Sigue metiendo sus narices Norteamérica porque América Latina es el patio trasero y el día de hoy ha tomado más fuerza inusitada aquí en Estados Unidos. Dicen, bueno, en el mundo estoy perdiendo territorio. Sí, pues en el mundo prácticamente ya lo tiene todo perdido. Lo único que le queda, Latinoamérica. Y a nosotros somos los vasallos. Nosotros seguimos siendo las colonias. Miren lo que ha hecho, lo que acaba de hacer en Venezuela. Ha tomado el control de Venezuela. Lo mismo está haciendo con nosotros. Eso es lo que quiere tomar Colombia, tomar Chile, tomar el Perú, Bolivia, en fin. Eso es, en materia de geopolítica, lo que está buscando Estados Unidos. Ellos se sienten dueños nuestros. Ellos son los patrones, los mandamases, y nosotros simplemente seguimos siendo los súbditos. Y debemos obediencia, debemos sumisión a Norteamérica. Somos el patio trasero de Estados Unidos. ¿Está clarito? Clarísimo. En fin, oye, ¿qué se nos viene? O sea, por nosotros mismos no valemos. Duele decirlo, pero es que es cierto. Ya lo hemos enfatizado y lo hemos demostrado tantas veces. Somos una economía dependiente. Somos un país simplemente primario exportador. De aquí se cargan todas nuestras riquezas, nuestra materia prima. Aquí no producimos prácticamente nada. Lo que se puede, pues, hasta donde se puede. Pero como debiera, de manera industrializada, desarrollar, potenciar la industria peruana, eso ya no se puede hacer. ¿Cómo olvidar lo último que ha hecho Estados Unidos con nosotros? Lo que más producimos en el Perú, ¿qué producimos más? En minería, pues, y el cobre, nuestro cobre. ¿Y qué ha dicho Estados Unidos? ¡Ah, carambas! Ustedes quieren procesar su cobre, quieren industrializar, pero no nos corresponde, pues. No, o sea, tenemos el derecho de industrializar también lo que producimos, la materia prima que produce el Perú. ¡Claro que la podemos potenciar! Le vamos a dar un valor agregado. Y miren lo que ha hecho Estados Unidos. Es que somos, pues, muy, muy frágiles de memoria. Lo ultimito, hace unos cuantos meses atrás, que ha dicho Estados Unidos. Ah, correcto, ya. Si quieren traernos aquí producto procesado del cobre, entonces le vamos a imponer ¿cuánto? ¿Cuánto impuesto? 50% de aranceles. ¡50% de aranceles! ¿Cómo vamos a competir así, pues, con otro tipo de países que también le están llevando el cobre a Estados Unidos, ¿no? Oye, pero los aranceles siguen en cero si es que el cobre entra así como está. El cobre concentrado, ¿no? Materia prima, pues materia bruta, como decimos. No, aquí no pagan nada. Véngase todo el cobre para Norteamérica, para Estados Unidos, y aquí nosotros vamos a procesar, aquí nosotros vamos a industrializar lo que produce el Perú. Ese tratamiento que nos dan nosotros los peruanos hace lo mismo con el resto de países de Latinoamérica, con quienes puede, pues. Esas son las reglas de juego. Ahora entienden. O sea, por nosotros mismos no valemos nada. No valemos nada. Es Estados Unidos el gran patrón. Es Norteamérica la que toma las decisiones por Latinoamérica. Y en el Perú con mayor razón, porque aquí en verdad no somos nada. No valemos nada. ¿Qué somos los peruanos? Pucha, y encima todavía no entendemos, caracoles. Seguimos permitiendo que las mafias, que la derecha... ¿A dónde creen ustedes que apunta la derecha?
con todo lo que estamos viendo. Todo fue para afuera. Ellos están caminando, marchando juntos con el imperio norteamericano. Ya no lo ha demostrado la señora acá, la misma Keiko, hace algunos días atrás. No, no, debemos obediencia, debemos sumisión a Norteamérica. Tenemos que honrar los compromisos que tenemos con Estados Unidos. Ya nos vendieron esos avioncitos chatarra. No, ni modo, pues así nos sirvan. ¿Qué vamos a hacer? Hay que pagar, y tenemos que pagar, oiga, señora Keiko. Pero tenemos, pues, aquí que honrar compromisos que tenemos con nuestra gente, con el pueblo. Oye, con nuestros hijos. Beca 18, beca bicentenario. No hay presupuesto. No, ¿qué me importa al carajo? Dijo pues la Keiko esa. No, no, eso no interesa. Ya no, nuestros pobres están acostumbrados a vivir en su pobreza. Aquí tenemos que cumplir con las obligaciones que tenemos pactadas con quién, con Norteamérica. Así que hay que pagar nomás. Y al toque se desembolsaron 500 millones, más de 1.500 millones de soles que fueron a parar. ¿A dónde? A las arcas de Estados Unidos. ¿Dónde están los aviones? No hay nada todavía. Dicen que los aviones llegan en el 2030, creo. Pero sin embargo, ya hemos desembolsado. A ver, miren ustedes. Pero aquí no entendemos, pues somos... ¿Qué cosa somos los peruanos, por Dios? Por lo menos aquí algo de satisfacción nos queda, en verdad. ¿Por qué? Porque siendo una palestra tan pequeña, de alguna manera tratamos de ilustrar a nuestra gente. Damos cuenta de situaciones como estas. Creo que nos llevamos, ¿no? Repetimos, esa satisfacción de tener audiencia, oyentes como ustedes, que entienden las cosas. Lamentablemente, esto pues no va más allá. Aquí no vamos a pecar de tontos para decir, pucha, que nos escucha medio mundo, medio Perú nos escucha, es radio más, pucha, la fuerte, la pues no, ni hablar. Tenemos un público reducido, pero creo que importante. Tampoco nos vamos a ningunear a nosotros mismos. Hay gente que copia, que escucha este medio de comunicación. No porque nosotros lo digamos, ustedes mismos. Y porque a veces uno conversa en algunos, no sé, colectivos, en algunos medios de transporte. Estos buses están escuchando la radio, nos escuchan. Y más que agradecerles a ustedes, lo hacen y saben porque algo más estamos aprendiendo todos. Porque están recibiendo información que otros medios no te la dan. Y por eso la gente dice, va, a caramba, sintoniza ese medio, sintoniza, hay una radio más. Sí, radio más, ¿dónde está? Allí en la M, en la frecuencia 1000, o en la FM, en los 105.9. Y nos van chequeando. Y la misma gente te alienta y te dice, no, yo escucho, los escucho aquí, los escucho allá, a veces en un mercado con altavoces, y en el resto del país igual. Queremos agradecer, bueno, igual, no por nosotros, sino por el trabajo que se está haciendo de manera conjunta entre todos nosotros. Todos damos cuerpo damos cabida a esta gran familia porque tenemos la necesidad de aprender algo más. Todos, aquí no se trata de un sabelotodo, de un gran sabión, de unos cuantos que creen conocerlo todo. No, de eso no se trata. Aquí estamos interactuando como medio de comunicación y ustedes como ciudadanía responsable. De eso se trata. ¿Ya? Y de alguna manera vamos creciendo, vamos multiplicándonos, que es lo importante. Y el trabajo que hacemos, que usted ya lo tiene, igual, compártalo con la gente, en la misma familia, con el vecino. Recién de a pocos vamos a ir entendiendo qué está pasando en esta patria nuestra, por qué estamos así. Terrible, ¿no? Oye, y a estas alturas, cuando aparentemente todo esto ya debiera cambiar, ¿seguimos en lo mismo? Y peor todavía, nos vamos a desgraciar más. ¿Qué creen que va a pasar con la señora acá? ¿Qué creen que va a ocurrir con un gobierno de Keiko? Algunos todavía no lo tienen claro. Pero sí lo ha dicho y en todos los idiomas, y nos los está demostrando. En la praxis nos está demostrando lo que ya está haciendo. Oye, todavía no ha llegado al gobierno, pero ellos ya se sienten seguros, ya se sienten firmes. Y ya ganamos, dicen. Aquí no hay ningún tipo de reversión. Ya pasamos adelante y nadie nos va a mover. Y si algo de eso sucediera, ¿qué creen? Pucha, seguramente va a llamar al tío Sam. Al toque nomás con Bernie Gutiérrez, el embajador norteamericano en el Perú, para que desde allí se impartan órdenes. Oye, ¿y qué? ¿Se vaya a avasallar al pueblo peruano? Porque ahora sí, ellos creen que ya ganaron las elecciones y sí o sí, el próximo gobierno debe ser de Keiko y de los amos que tenemos, ¿no? De Norteamérica.
Cuidado con lo que se viene. Nos van a privatizar Petroperú. Bueno, prácticamente ya Petroperú está quebrada. No le han dado los 2.000 millones. Keiko llega y la va a rematar. ¿Qué van a hacer? Lo primero que van a vender. Esto es increíble, por Dios. ¿Dónde estamos, oye? Nuestra refinería de Talara, la modernizada refinería de Talara, donde estamos refinando cerca de 100.000 barriles de petróleo por día. Eso es buen negocio. Ahí está la, es la carnecita, es la gallina de los huevos de oro, pero aquí eso no te dice la gran prensa. Y simplemente terminan y concluyen afirmando, no, sigue generando más pérdidas y más pérdidas Petroperú. Eso es ya manejo administrativo. Oye, pasarán 4, 5, 8, 10 años, igual vamos a pagar la deuda y después cumplida la deuda, porque genera utilidad, hay ganancia, no es que esto esté a pérdida. Imposible, pues. Pagaremos la deuda y luego, oye, todo el billete que nos va a dejar Petroperú gracias a esta refinería de Talara. Y además por la venta de los combustibles, también cuánto es lo que vamos a lograr permitir de ingresos a las arcas del Estado. Esos pozos petroleros, esas concesiones que este año se están, algunas ya se vencieron. ¿Y qué está pensando? Ya, si entra Keiko, otra vez va a concesionar esos pozos petroleros. O sea, todo lo va a dejar en manos de los privados. Pero si el petróleo es el negocio, en este momento el petróleo es el negocio del mundo. Miren, a raíz del problema que tenemos en Medio Oriente. Y el problema tiende a agudizarse aún más. El que tiene el petróleo, bueno, pues no va a tener o no va a sufrir las consecuencias como aquellos que no tienen el petróleo. Y nosotros tenemos, claro que tenemos petróleo. No será lo suficiente, pero por lo menos tendremos pues para defendernos. Pero igualito va a ser la historia, va a seguir siendo la misma oscura negra. ¿Por qué? Porque si vamos a concesionar, el petróleo y el gas va a seguir en manos de quién, de los grupos de poder económico, de los privados. Y al privado le interesa un pito, oye, los problemas que podamos tener, la capacidad adquisitiva. La platita ya no alcanza, ah, no te alcanzan, entonces pues, oye, ya no compres el balón de gas, cómprate, ¿qué nos vamos a comprar? ¿Vamos a volver a la era de la pera? ¿Qué están pretendiendo? Igual, el gas ya no se nos acaba, se está consumiendo el gas. 10 años se van a pasar rapidito. Oye, y peor, se privatiza Petroperú. Oye, ¿y los combustibles? Ya no, ya el mercado privado, los privados en el mercado ya no van a tener competencia. Nadie va a regular el precio de los combustibles. Y si el día de hoy, miren cuánto han subido. ¿Cuánto ha subido? ¿Qué creen que...? A ver, vayan, pregunten si ha subido así en Bolivia, en el Ecuador, en Colombia, en Brasil. No, después, no, esto solamente puede pasar en el Perú, aquí, en nuestra patria. ¿Y por qué? Porque claro, las reservas que tenemos, ¿no? De este tipo de recursos naturales, nuestro gas, nuestro petróleo, ¿quién las maneja el Estado? Para nada. Todo está en manos del sector privado. Y ellos lo único que les interesa, es comprensible, al privado le interesa simplemente ganar. Como cualquiera de nosotros, y el manejo de la economía es así, correcto, nadie está diciendo por qué van a ganar. Todo el mundo invierte para ganar, todo el mundo hace empresa porque tiene necesidad de lucro. Pero en el caso este de las materias naturales, de los recursos, ¿no?, que nos pertenecen a todos los peruanos, allí necesariamente tiene que meter la mano el Estado para regular, como en este caso concreto. Miren lo que va a pasar, ¿ah? Ya lo saben, pero es que aquí pues, tenemos que esperar que te den el golpe, que te den la patada donde más te duele y recién vas a reaccionar. Mientras no te la den, te están diciendo, oye, te van a patear, mira lo que te va a pasar. Ya sabes a las consecuencias, nada, igualito, no nos interesa. Pero el momento que llegue y te meten el patadón y te van a reventar todo, recién vas a reaccionar. ¿Qué pasó? ¿Qué ha sucedido? Y ahora... Ni siquiera vas a tener fuerzas para protestar, para reclamar. Porque, como decía el mismo Fujimori, la mafia fujimontesinista, yuca adentro, ¿y qué vas a hacer? Tarde son las reacciones que tenemos en el Perú, Dios. ¿Qué nos ha pasado a los peruanos? Oye, somos lo último. Nos miran en el exterior y dicen, ya, esto es el acabose. ¿Qué cosas son los peruanos? Hasta el día de hoy no despiertan, no reaccionan. ¿Qué pasa con el Perú, un país con tanta riqueza? Al mismo tiempo, ¿no? Un país con tanta riqueza natural y al mismo tiempo con tanta pobreza. ¡Tanta pobreza que tenemos en el Perú! Hoy no solamente hablamos de los 11, 12 millones...
te dirán, mentiras, son 9 y no llegan ni 10 millones. No, estamos hablando de la pobreza multidimensional. La pobreza que se mide por la calidad de vida de los peruanos. Ya allí eso sube, 11, 12 millones. Y si hablamos de los peruanos que estamos el día de hoy en precariedad, entonces estamos hablando de otros 12 millones, pero eso se grafica claramente, ¿no?, en el 75% que tenemos de informalidad. Terrible, los peruanos al como se pueda nomás, al como se pueda. Cada quien que pelee como un espadachín solitario. Oye, el Estado no cuenta, el Estado está totalmente reducido a su mínima expresión. ¿Y por qué? Por el sistema, por el modelo económico, porque así nosotros lo hemos decidido. ¿Quién, cuándo, dónde? Estamos participando de elecciones y nosotros estamos decidiendo quién va a gobernar y quiénes son los que nos gobiernan hasta el día de hoy. Por eso estamos así, carajo, no se entiende, pues la gente no entiende, ¿no?, cómo se manejan ese tipo de fenómenos en materia económica, política y social. Al final, los perjudicados, los que terminamos afectados, somos nosotros, la gran mayoría. Y alguna otra gente no tiene de otra salida y terminan diciéndonos, total, ya pues, ¿qué me interesa? Yo vivo por mí, vivo de mi chamba, de mi trabajo, el resto ya no me interesa, ¿no? ¿Acaso el Estado se preocupa por mí? ¿Quién se preocupa por mí? Si no soy yo. Pero estamos llegando a una situación ya demasiadamente degradante. Sí, pues tú, con todo el esfuerzo que haces, ya no trabajas 8 horas. La gente no trabaja. La gente trabaja 12, 10, no sé, 14 horas. Ya prácticamente la jornada laboral no existe. Oye, tienes que trabajar como mula, como burro. Y te alcanza el billete, y, pero ahí está, pues te estás pujando. Bueno, bien que mal tienes para alimentarte. Y ojo que la FAO ha determinado, la Organización de Naciones Unidas en el Perú, el peruano, el 52% de peruanos y algo más, oye, deja de comer una vez a la semana. ¿Qué cosa? Situaciones reales, nadie está inventando nada, y cuidado, esa información es data que viene del exterior y ellos hacen estudios sesudos. Por eso es que desde allí logran determinar cómo es posible que eso ocurra en un país que tiene tanta riqueza. Esto es incomprensible. Y al mismo tiempo ellos han determinado a través de la OCDE. ¿Qué cosa es la OCDE? Es el Organismo Internacional de Cooperación en Manejo Económico para América Latina. ¿Qué han determinado? En el Perú, pues el Perú. ¿Qué han determinado? Que en el Perú las grandes empresas, las grandes corporaciones, las multinacionales no pagan los impuestos que deben pagar. Y como no pagan los impuestos que deben pagar, entonces el Estado peruano está famélico. No tiene ingresos, no cuenta con los recursos necesarios para atender las demandas de su gente, de su población. ¿Y qué tipo de demandas son las que tiene que resolver, las que tiene que atender el Estado? Temas de salud, básicamente, pues la salud, la educación, servicios básicos. ¿Y cómo estamos en esas áreas? Miren, la salud es un desastre, carajo. ¿Por qué? Porque el Estado no cuenta con los recursos. ¿Y dónde está la plata? Ahí está, pues, ahí está. No pagan los grandazos, ese impuesto a la renta, las regalías que debieran pagar, no las pagan simplemente. ¿Y por qué? Porque ya sabemos que estamos gobernados por mafias, que en lugar de propulsar, propender a que paguen lo que tienen que pagar, no lo que esté establecido, bueno, todavía les dan exoneraciones, pucha, y dejan de pagar los impuestos. Tenemos un tribunal constitucional que les dice a los deudores, a los que tienen que pagar, ya perdieron en todos los escenarios. Ya la SUNAT demostró de que efectivamente deben, tienen que pagar. ¿Cuántos? Miles de millones de soles. Oye, en el Poder Judicial igual, las últimas, en última instancia, señores, tienen que pagar, paguen. Y acuden al Tribunal Constitucional, el Tribunal de Garantías Constitucionales. ¿Y qué dice? ¿Qué fallan esos señorones? Dicen, no paguen, no se preocupen, no va a pasar nada. Carajo, ¿en qué país estamos? ¿Y quién maneja ese Tribunal Constitucional? Las mafias. Pues, ¿quién ha puesto esos señores magistrados en ese Tribunal Constitucional? La señora Keiko, el señor López Aliaga. Los que encabezan, los que mueven las mafias en el Perú. ¡Ah, carajo! Y el día de hoy, oye, estamos en elección, estamos contando los votos para segunda vuelta. ¿Y quién ha ganado? ¿Quiénes tienen el control otra vez del Congreso de la República? Esa Cámara de Senadores, ¿quién tiene el control? Estas mismas mafias. ¿Qué hemos hecho entonces, caracoles? ¿Qué nos pasa, Dios? Oye, ¿esto es castigo de Dios, castigo divino, o tan retrasados, tan enanos mentales podemos ser los peruanos? Esto es increíble, por Dios.
realidad nacional. Nadie está fantaseando, nadie está hablando tonteras. Terrible, ¿no? Terrible. Eso es lo que estamos enfrentando. Oye, ¿y qué se viene? ¿Qué se nos viene? Dios, Dios nos libre. ¿Qué le vamos a pedir a Dios? Que ahora vamos a ir a golpearnos el pecho, no sea elevar nuestras oraciones para que papá Dios venga y solucione los problemas que nosotros mismos hemos provocado y generado. No seamos pues tan miserables. Bueno, ¿cuántas veces más nos vamos a equivocar? Bueno, la gente te va, nos hemos vuelto a equivocar y seguimos cometiendo los mismos errores de siempre. Ya basta, por Dios, pero... Terrible, terrible lo que estamos viviendo el día de hoy en el Perú. Bien, amigos, ¿qué más se puede hacer? Pues, ¿qué? ¿A dónde más? ¿A quién vamos a recurrir? Estas mafias ya deben desaparecer. Y la seguimos empoderando. ¿Quién? Nosotros. ¿Qué, no, qué creen que nos van a decir ahora? Lo que lo han repetido tantas veces. ¿Ah? ¿Qué quieren ahora? Cállense, vayan. Oye, ya nos han elegido. ¿Por qué? ¿Qué? Ustedes nos han elegido a nosotros. Estamos aquí y ya nos lo han dicho. Hay que respetar la voluntad popular, te dicen ahora, ¿no? Hay que respetar la voluntad popular. Esto ha decidido el pueblo. El pueblo en mayoría nos ha elegido a nosotros. Aquí estoy, yo soy la señora acá. Aquí está mi compadre, mi socio mayor. Aquí está López Aliaga. Nos hemos peleado, sí, nos hemos sacado la entre, pues, pero... Cuando se trata de defender los intereses nuestros, los intereses, oye, del gran capital... Nunca vamos a estar separados, siempre vamos a caminar juntos de la mano, entre abrazos y besos. Y aquí estamos, y lo están demostrando. Lo han demostrado, pues. En fin, en fin. Lo entiende, ¿verdad? Porque tan cerraditos no podemos ser los peruanos. Es el noticiero del pueblo, frecuencia 1000, amplitud modulada 105.9 en la frecuencia modulada Radio Más. 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A ver, vamos, hay mucha más información que tenemos aquí entre manos, la vamos compartiendo con ustedes y luego abrimos líneas para que también tengan participación. Repetimos, hoy es jueves. Oye, martes, miércoles, ¿dónde está el trabajo que hemos hecho para el día de hoy? Aquí está, jueves 11 de junio. Bueno, la gente está hablando de declararse en rebeldía. Cuidado, porque... No sé, efectivamente, ¿no? De acuerdo al ordenamiento constitucional, en el artículo 46, nadie debe obediencia a un gobierno usurpador. ¿Qué se viene? Bueno, nos van a decir, aquí nadie está usurpando nada. Hemos participado de una contienda electoral. Aquí están los entes rectores de un proceso eleccionario y ellos nos van a proclamar ganadores. Así que la respuesta de la gente no se deja esperar y consecuentemente se nos viene una represión brutal. La gente en las calles, vamos a protestar. ¿Y qué va a pasar, entienden ustedes? Una represión brutal con un gobierno autoritario de Keiko. Propiamente una dictadura. A la señora del caos, a la señora de la corrupción, no le va a temblar la mano para arremeter contra el pueblo. ¿Qué se viene entonces? ¿Otro baño de sangre? Y claro, ¿van a buscar retirarnos de la Corte Interamericana de Derechos Humanos? ¿Ah, nos vamos a salir del Pacto de San José de Costa Rica? Miren todo lo que están haciendo. Están devolviendo, están restituyendo en sus funciones a quienes, a los de la mafia. Oye, fiscales, ¿cuántos fiscales supremos más estos que están involucrados con los cuellos blancos? Ya los han repuesto. Rodríguez Montaza, ¿quién iba a pensar? Este caballero que fue destituido por unanimidad, uno solo, dijo, no, nos estamos equivocando, todos al unísono. Eso es unanimidad. 7 miembros de la Junta Nacional de Justicia le dijeron, señor, se va, corrupto, fuera. Y el día de hoy, miren lo que están haciendo estas mafias empoderadas. Ya lo acaban de restituir. Y estas mismas mafias, ¿a quién lo han sacado? Ayer lo han sancionado 6 meses y luego dirán, mejor lo despachamos de una buena vez. ¿A quién? Al juez Canero, a Richard Concepción Carguancho. Y miren la justificación más torpe y alguna gente pues se la cree. No, dice que lo están sancionando por haber participado...
qué sé yo, en cantar pues con un grupo que tiene, pues son pues las libertades que uno puede tener. No, el tema de fondo es que a Carhuancho lo están suspendiendo. ¿Por qué? Porque el hombre se ha negado a obedecer esas leyes procrimen, esas leyes, oye, que violentan los derechos humanos. Nos estamos olvidando. ¿Qué pasa? Oye, despierta. A Carhuancho lo acaban de suspender. Le dicen, este juez, fuera, te fregaste. ¿Pero por qué? ¿Por qué? Por desobediente. Oye, este Congreso de la República, este mamarracho de Congreso que tenemos, pero allí pues están las mafias, han aprobado esas leyes simplemente para limpiar de polvo y paja a los violadores de derechos humanos, a esos cachacos que han matado, que han asesinado. Aquí no estamos comprometiendo a todas nuestras Fuerzas Armadas ya por si acaso, pero ahí hay elementos negativos, nocivos. Allí se ha utilizado el mismo Estado, así como cuestionamos, ¿no es cierto? A Sendero Luminoso, el MRTA, claro, ¿quién va a estar de acuerdo con el terrorismo demencial? Igual tenemos que sancionar el terrorismo de Estado. Esto es terrorismo de Estado. Y esos terroristas de Estado, el día de hoy, ¡ah, carambas! ¡Qué mano blanca con esta gente! ¿Cuánta gente nos han matado? ¿Cuántos peruanos nos han matado? ¿Nos han asesinado? ¿A mujeres? ¿A niños? Para ello crearon su escuadrón de la muerte, el grupo paramilitar Colina. Oye, todo está probado. ¿Fueron amnistiados por quién? Por la mafia fujimontesinista, carajo. Pero no entendemos, estamos en el Perú, pues. Esa gente el día de hoy va a quedar libre. Oye, han aprobado esa ley de amnistía en estos casos extremos. ¿Quién los ha aprobado? El Congreso de la República. ¿De dónde vino la propuesta? ¿De esa comisión de constitución? ¿Quién la aprobó? La mafia Fujimori. Keiko, pues Keiko, su pandilla y sus socios mayores. Y el juez Carhuancho dijo no. ¿Cómo le llaman los abogados? Bueno, aquí hay una suerte de autonomía, ¿no? Para que el juez pueda decidir, no está obligado a acatar ese tipo de leyes. Y porque así lo manda también el ordenamiento jurídico internacional. No es que el juez, porque se le antoje, vaya a tomar ese tipo de decisiones, pero obviamente contravienen las leyes del Congreso de la República, de esta casta política que nos gobierna y que hace lo que mejor le parece. Y claro, querían limpiar, querían finalmente evitar, ¿no?, que estos malandros, estos malnacidos, esos terroristas de Estado paguen con cárcel, 30 años de cárcel. No, pues ahora son mansas palomas, no les va a pasar nada. Eso es lo que hizo este juez Carhuancho. Dijo, no, el proceso, las investigaciones vienen y las sentencias se van a tener que dar. Y eso, claro, no le ha gustado a la derecha, no le ha gustado al Congreso, no le ha gustado a la señora acá. Y al toque han ordenado, muy bien, ahora hacemos rodar la cabeza de este juez. Y la han hecho rodar. Ayer ya aprobaron la suspensión. No va más, Carhuancho. Y miren, ayer mismo también el Ministerio Público, que ha decidido simplemente sacarlo de la fiscalía. ¿A quién? ¿A quién va a ser, pues? A José Domingo Pérez. No va más, ya no es fiscal. Ahora búscatelas, mi querido José Domingo Pérez. Todo lo que están haciendo, pero aquí no, parece que no tenemos ojos, no miramos, no observamos. Todo lo que está... ¿Qué creen que se viene? ¿Qué creen que se viene con la mafia, con la dictadura de la señora del caos? Mayor caos. La gente va a salir, va a protestar. ¿Y cuál va a ser la respuesta? Está cantado. ¿Quién avaló la muerte de 50, 60 peruanos? ¿Quién? Esta señora Keiko Fujimori. Por lo menos Delia Espinosa denunció constitucionalmente a esta asesina de Dina. Dina la asesina, la Dina Boluarte. Señores, denuncia constitucional, porque así manda pues la constitución, es el orden jurídico legal en el país. ¿Y qué hicieron en el Congreso? Porque el Congreso tiene que aprobar que se investigue a la presidenta de la República responsable de esos asesinatos, porque ella es la mandamás de las Fuerzas Armadas, de las Fuerzas Policiales, y permitieron que se maten a mansalva. ¿Cuántos peruanos dejaron asientos de heridos? Dios, Dios, todo lo que hemos enfrentado los peruanos. Y todo eso ha quedado en nada. No, aquí no pasa nada, borrón y cuenta nueva. ¿Quién ha permitido esto? Todo tiene nombre. Keiko, pues, desde el Congreso de la República. Y la limpiaron. Ahora ya no se va a valer, no se va a apoyar en los títeres, en las marionetas que ha puesto. Ella misma va a ser ahora la que va a comandar todo esto. ¿Qué creen que se nos viene, por Dios, la gente? Yo no sé.
pueblo, pueblo, a estas alturas le vamos a decir, despierta, peruano, despierta. ¿Nos han cogido otra vez con los pantalones abajo? ¿O qué somos en verdad los peruanos? ¡Qué pobreza la nuestra en verdad! Muy bien amigos, es el noticiero del pueblo, frecuencia 1000, amplitud modulada 105.9 en la frecuencia modulada. Miren, mismos estos alcalduchos. Oye, el grueso de alcaldes, ¿qué creen ustedes? Un alcalde, cualquiera de estos alcalduchos, ¿ah? ¿Con quién creen que están? ¿Creen que han apostado por el cambio? ¿Creen ustedes que han votado por Sánchez? Doble contrasencillo, del 100% de alcalduchos que tenemos, el 99% han votado ¿por quién? ¿Por Keiko, pues? ¿Qué? ¿Y por qué? ¿Pero por qué? Pero si esos alcaldes tienen, oye, distritos donde hay pobreza, donde la gente no tiene a veces ni qué comer. Obvio, pues, ¿por qué? Porque ellos reciben mínimo un alcalde, mínimo del poblado más pequeñito. ¿Cuánto recibe? 3.000, 3.500. Ya los otros alcaldes están por los 5.000, 8.000, 10.000. Total, ellos son parte, pues, de esta tremenda burocracia que tenemos en el país. Entonces, para ellos funciona la cosa. Dice, no, ¿para qué, hermano? No, sigamos en eso. ¿Para qué queremos cambios? Seguramente, pucha, ¿qué irá a pasar con nosotros, no? Como autoridades, nos van a perder el respeto, nos van a querer bajar los sueldos. No, así nomás sea como fuera. Nosotros, ustedes están pues bien, pero el pueblo, el grueso de nuestra gente, no hay que ser tan miserables. No piense solamente en ti. Porque a esa situación de extrema nos ha llevado este sistema, ¿no? individualistas, solo pensamos en nosotros y nosotros, primero yo, segundo yo, tercero yo. Oye, el yoísmo y la otra gente, tú no vives en sociedad, no convives con la comunidad, no nos interesa el prójimo, pero vamos a las iglesias, nos estamos golpeando el pecho. Papito lindo, mamacita, ayúdame a crecer, no me importa el resto. Oye, ¿qué cosa nos ha dejado Jesucristo? ¿Para qué papá Dios nos ha mandado al Hijo? ¿Para qué? ¿Para esto? Pero estamos pues en el Perú, Dios. ¿Quién nos entiende, por Dios, a los peruanos, no? Bueno, ese es el caso de los alcalduchos y los gobernadorzuelos, igualito. A ver, sería bueno, ¿no? A ver, que se lo vamos a confesar a este Roelito. Oye, Roelito, ¿por quién creen que ha votado Roel Sánchez? Con tremendo sueldazo que tiene, este pues pertenece a la burocracia dorada, más de 13.000, 14.000 soles. ¿Qué creen que va a votar por Roberto Sánchez? ¿Va a votar por los cambios? ¿Qué creen ustedes? No sé, el de Ayacucho, el Coscorruna, no sé, el gobernador del Cusco, el de Puno, no sé, probablemente, pero ellos pues pertenecen a esa casta de privilegiados que tenemos en el Perú. Ya, ¿para qué le va usted a preguntar a un funcionario? El funcionario está feliz. Total, lo han dejado en su garbanzal, hace la de las suyas, con la tremenda corrupción que impera en el país, además del sueldito que se manejan. Un funcionario está por los 4.000, 6.000, 8.000, depende pues en qué dependencia esté trabajando, ¿no? Pero hay buen billetito. Así que a esa gente no le interesan los cambios. Toda esta gente, esa burocracia que tenemos, ¿creen que van a votar por los cambios? Imposible. Ellos quieren seguir manteniendo este estado de cosas. Los únicos que apostamos por el cambio, los que somos realmente conscientes de lo que estamos enfrentando. Más allá que uno, no vamos a decir tenemos una posición económica, pucha, no, que nos permite, bueno, enfrentar todos los problemas, probablemente. Pero es que lo hacemos pensando en la gente, en el grueso de nuestra gente. Para eso estamos aquí, para eso existe un medio de comunicación, para orientar, para hacer ver la realidad que estamos enfrentando, para abrir los ojos a tanta gente que no lo entiende. Pero, otra vez, esto es el Perú, pues, ¿qué vamos a hacer? Bueno, así están las cosas. ¿Cómo vamos a enfrentar el próximo gobierno? Repetimos, aparentemente todavía hay alguna posibilidad, ¿no? Más allá que la derecha y los grandes medios de prensa, esta prensa limeña. Ellos juegan un papel determinante y hasta el día de hoy, todo lo que han hecho con el pueblo, escucharlos, oye, están de algarabía, están felices y contentos. ¿Los han visto anoche? Ya todos, ja, ja, ja, ja, ja, ¿qué te parece, compadre? Oye, mi hermano, no te preocupes, ya todo está decidido. Oye, felices y contentos porque ya nos ganaron, dicen, pues, ¿ya qué vamos a hacer? El triunfo está asegurado. Hasta la misma, esa gente de los famosos podcasts,
¿Cómo está Hildebrand? A ver, vamos a escucharlo a Hildebrand. No sé, hoy estamos hoy es jueves, no, mañana. ¿Qué va a decir el mismo Hildebrand? Oye, tú no eres parte de ellos, queriéndolo o no. Estos que dicen que luchan contra la corrupción, pero al final están de acuerdo con el sistema, con el modelo económico. Estos no quieren cambio de constitución. O sea, al final todo va a seguir siendo lo mismo, pues lo mismo. Aquí no va a cambiar nada. Aquí no va a cambiar nada. Algunos nos dicen todavía, y ahora, vete pues, váyanse del país. ¿Qué hacen aquí? Si no les gusta cómo vivimos en el Perú, váyanse. ¿A dónde quieren que nos vayamos? No, no. Los cobardes son los que huyen. Los cobardes son los que saltan del barco. Las ratas miserables son las que dicen, bueno pues, voy a buscar nuevos horizontes. Esta patria es nuestra. El Perú es nuestro. Y aquí tenemos que defenderlo. ¿Hasta dónde? ¿Hasta dónde?

0: Listo, listo. Vamos a ver, ahora sí. Bueno, bueno, todavía se queda información, luego la alcanzaremos, compartimos, escuchamos a nuestra gente. Vamos a los teléfonos. A ver, estamos en el teléfono celular. Empecemos en el teléfono fijo y luego pasamos al teléfono celular, ¿sí? En el 625174, buen día.
1: A ver, ya lo dijo, lo expresó claramente. En Lima es pues el bolsón electoral, pero hay que contar a Lima con sus 10 como región, ¿no? Con sus 10 provincias. Ahora, si usted saca el consolidado distrital, ahí se va a dar cuenta de las observaciones que se han hecho, y de esos hay pues muchos votos, así que de ninguna manera se puede dar por terminado.

0: más.
1: Pero ancho. Y el control concentrado lo haría el tribunal, el tribunal constitucional. Ahora, habiendo una dos cámaras ya, la cámara alta de senadores ya no tiene sentido que exista posible tribunal constitucional. En ese sentido, solamente para
0: bien, nos queda claro, amigo mío, el mensaje. Gracias igual por su participación. Están esperando en las otras líneas. Vamos en el 974. Sí, buen día, le copiamos.
2: Buenos días, don Ángel. Estoy de acuerdo con su opinión un 90%, pero cuando usted dice, ¿qué somos? Usted nos está metiendo a todos en un saco. Esas lacras limeños y la derecha cavernaria bruta y atorada, ratera criminal, está en Lima. Acá nosotros, Yanahuara maldita y José Luis Bustamante Rivero han votado por la maldita diabla. Pero el resto del pueblo, yo te estoy hablando acá del distrito de Yura, hemos sacado la miércoles. Todas las provincias del sur podemos sacar la mierda. Pues no podemos decir, ¿qué nos pasa? ¿Acaso solo Radio Más existe en todo Arequipa? Radio Victoria, hay otro radio. Esos medios de comunicación están con el pueblo. Y eso está viendo, claro, don Ángel, no diga, ¿qué hemos hecho?
0: Correcto, mío. Gracias, comprendemos, sí, ciertamente, ¿no? A ver, están en la otra línea telefónica. Sí, buen día, se están cruzando ya las llamadas. Sí, buen día, lo copiamos.
3: Buenos días, señor periodista. Mire usted, primeramente para indicarle que del aire lanza todo FM, estamos siguiéndolo por la AM. Bien, señor periodista, concuerdo con el oyente anterior que dice, pues no podemos nosotros generalizar. Señor periodista, la gente, en su mayoría, señor periodista, ha votado por el cambio. Por el señor Roberto Sánchez. El pueblo ha dado como ganador a él, en la mayoría de los departamentos, señor periodista. Pero, ¿qué puede usted esperar, señor periodista, con este gobierno de la derecha que tenemos, que ha copado todos los entes del Estado, y ahora está manejando en la mesa, señor periodista, no está ganando? Es como un partido de fútbol. En la mesa lo solucionan. Entonces, aquí no es que el ciudadano peruano haya votado mal. No, hemos ganado en la votación, señor periodista, sino que estos lo están manipulando para que el perdedor sea ganador. Tengámonos claro, señor periodista, pero esa es la cantaleta que siempre se ha utilizado, señor periodista, año tras año, que el pueblo tiene la culpa y todos le echamos la culpa, y más aún a nuestros hermanos del Ande, diciendo que son unos tal cual, y eso no es cierto, señor periodista. Correcto. Ellos las cosas lo tienen claro, porque ellos son los que más sufren que nosotros.
0: Correcto, bien. Igual, las gracias a usted por la participación. Sí. Bueno, la razón la tienen ustedes, ¿no? Pero es que en mayoría, pues lamentablemente, las cosas se manejan así, ¿no? Como decimos, esto es democracia. Esa es la democracia que se practica en un país como el nuestro. Vamos a ver, hay otro llamado que tenemos en curso. Se están cruzando las llamadas. Buenos días. Le copiamos. Bienvenido. Hola. ¿Están en el teléfono? A ver. Sí, buen día. Corten, se han cruzado tres llamadas. Corten y vuelven a llamar porque si no... A ver, al toque nomás, ya atendemos la llamada que tenemos en el celular y luego pasamos al teléfono fijo, un poquito de calma. Vamos, buen día, le estamos escuchando.
4: Pensando políticamente, tenemos que interpretar qué tenemos y qué podemos hacer. Al respecto, he tenido la oportunidad de hablar con el ingeniero Ronald Fernández Bravo, una persona muy inteligente, muy amable, y le sugerí el potencial que tenemos acá. Escuela Política, Gilberto Aguilar, Pedro Ramos, Eduardo Pimentel, Vladimir Huaranca, el ingeniero Ancayaca, y ayer hablé con Eduardo Pimentel y estuve de acuerdo, hablé también con Eduardo Verástegui. O sea, el potencial está acá en esta radio. ¿Qué tenemos? O sea, y eso lo afectó el ingeniero Ronald Fernández, Escuela Política. Eso es lo que podemos hacer. Ahora, los señores que quieren hacer manifestaciones, les sugiero que pueden ir al local de Rivero 308.

0: al local de Moral 400, ahí está en Moral 400 Amelia Palomino, en el local de Rivero 308 está el ingeniero Fernández Bravo y el ingeniero Ancayata, y ahí se pueden organizar y de forma organizada salir a las marchas. Eso es lo que podemos hacer. Dese un tiempito. Yo me he dado un tiempito de ir a los locales del Juntos por el Perú, porque hablando por radio, muy interesante, muy inteligente, pero hay que aplicar lo que dice Lenin, pues qué hacer, o lo que dicen los trojos del huracán, después de organizarse políticamente, salvo mejor parecer, escuchamos.
1: Correcto, no, gracias. Efectivamente, ¿no? Todos los escenarios tenemos que aprovecharlos, todos los escenarios. Uno es el medio de comunicación correcto, usted eleva, alcanza su voz de protesta, pero también los espacios, estos que terminan siendo los más seguramente fuertes, ¿no? Tenemos que ganar la calle. Sí, sí, la plaza pública, la protesta tiene que hacerse sentir, porque si no... A ver, vamos, hay más comunicaciones en el teléfono fijo y luego regresamos al teléfono celular en el 625174. Sí, buen día.
2: Aló, señor Ancón.
1: Vamos en orden, por favor, en el teléfono fijo, buen día.
3: Aló.
1: Sí, adelante, días, adelante.
3: Señor Ancón, buenos días, con toda la amable audiencia. Bueno, la primera sugerencia es que tenemos que cuidarnos porque el clima está muy inclemente y no queremos ser una estadística más del seguro o de los hospitales donde tenemos pésima atención.
4: Rápido,
3: y prácticamente
4: más.
3: La atención en salud y la salud ya no es un derecho sino un privilegio. Volviendo al tema, señor Ancón, de esta desgracia que le pasa al país, al Perú, es que simple y llanamente se ha concretado todo este plan siniestro de este país enfermizo de Trump, por no perder y por querer mantener su poderío hegemónico en América del Sur. Pues no sé si la mayoría de peruanos al votar por la señora era simple y llanamente que no se vieron, no se vio en un espejo como lo que es hoy en día en Chile, que están con tremendas protestas, sobre todo la juventud, con este gobierno de CAS, de derecha. No andando lejos, ahí está Milei, Argentina.
4: Más.
3: Bueno, lo que ha suscitado en Colombia, poco antes de la votación en el Perú, que de un momento a otro impusieron al gobierno de derecha. Ahora Bolivia, que es el único que le hace frente, pero también vemos que es un gobierno de ultraderecha. De modo tal que lo único que faltaba para coronar la fresa del pastel era Perú. Tan solo para terminar de privatizar lo poco o nada que nos queda y ser pues simplemente ya el gran patio trasero de toda esta maquinaria de manejo estratégico y sobre todo económico, señor. Aquí las cosas son por economía. Ahora, bueno, lo único que queda, aquellas personas, lo que para mí ha ganado es la ignorancia, tendrán que ir a formar las colas a las ollitas comunes, porque eso sí va a dar a las señoras que les han ofrecido pagarles un sueldo por las ollitas comunes. Bueno, habrán más ollitas comunes para hacer las colas con los tuppers, porque la señora gobernará para los grandes. Ese cuento de que va a haber la economía, a los jóvenes que les han contado ese cuento chino de que van a tener trabajo, por favor. Ya pasará el tiempo y se darán cuenta, ni modo, a asumirlo, porque aquí lo que ganó fue la ignorancia, señor Ancón. Que tenga buen día.
1: A usted las gracias por la participación. Vamos, hay otro llamado que tenemos en curso. Correcto, vamos en el 974, sí, buen día, le copiamos.
2: Aló, señor Ancón. Parece que todavía, señor Ancón, hay un milagro, porque según han retirado, por ejemplo, las propagandas que estaban haciendo en la televisión, solamente en Facebook, están ahí poca publicación, porque dice, hay todavía, hay actas que para revisar. Entonces, posiblemente está subiendo todavía el señor Sánchez, posiblemente que hay una posibilidad, porque están ya la gente pues en Lima, está encabezando a Jaime Quito, por eso a Jaime Quito le van a denunciar. es lo que están diciendo los de la derecha. Ahora otro, señor Ancón, porque el diálogo que estaban haciendo Estados Unidos con Irán, todo se ha roto, señor Ancón, y hay una guerra total, y están esperando los chinos, porque parece...
1: Correcto, amigo mío, gracias. Bueno, hay un ruido medio raro, extraño aquí, ¿no? ¿Qué es lo que ha pasado? A ver, vamos a tratar de superar el inconveniente. Bueno, hemos apagado el teléfono y miren, todo ha vuelto a la normalidad. Ruidos extraños. No sé, a ver si nos corroboran, por favor, en la frecuencia modulada. Estamos en la frecuencia modulada, ¿verdad? O nos han sacado del aire, porque aquí hacen lo que quieren con nosotros. Si esto está pasando ahora, entiendan lo que se nos viene. Aquí van a ver simplemente afectados de manera directa. La revancha, no sé, la venganza que van a tomar va a ser tremenda. ¿Y qué creen? Y algunos medios de comunicación, no sé cómo vamos a terminar. Pero en fin, al pie del cañón hasta el final. No hay de otra, pues ¿qué vamos a hacer? No hay de otra. Vamos, adelante siempre. Hay más comunicaciones, vamos, estamos en el teléfono fijo y luego retornamos al teléfono celular. En el 625174, buen día, le estamos copiando.
4: Hay una pregunta. ¿Hay algún pronunciamiento de JP sobre el 80%?
1: Correcto, amigo. Sí, sí hay pronunciamientos. El tema es ese, porque la gran prensa no va a sacar, ¿no? Ese tipo de, a veces por allí. Sí, sí, es cierto, hay que reconocer ello, pero sí hay pronunciamientos. Lo que no hay o no queda claro es el entorno, ¿no?, de JP, aquellos que se acercaron en algún momento para igualmente solidarizarse, decían, ¿no?, con el triunfo del pueblo, pero hoy que las cosas empiezan seguramente a ponerse un poco complicadas, como que se han alejado. ¿Dónde están que no los vemos? Queremos escucharlos también. Tal pareciera que han regulado y dicen, bueno, pues, ¿qué vamos a hacer? Habrá que aceptar este tipo de resultados. Todavía se abriga la esperanza ya de que esto de alguna manera pueda revertirse. Miren, a ver, atendemos este llamado. El último reporte. De las 9 de la mañana con 10 minutos. O sea, hace 8 minutos atrás alcanzan este último reporte. Igual, la cosa no se mueve. La han congelado. Este es un manejo, pero es un manejo bien llevado, bien estructurado, porque la misma OMPE, aquí no solamente se trata de las mafias, ¿no?, a las cuales, bueno, todos entendemos cómo se están manejando. Aquí no hay ningún tipo de, no sé, participación de la misma OMPE, el mismo Jurado Nacional de Elecciones. ¿Qué creen ustedes? Este es un manejo muy bien direccionado. Quieren apaciguar las aguas, no quieren permitir que por de pronto se dispare la japonesa, porque eso qué generaría y provocaría, se imaginan ustedes, ¿no? Miren, en este momento, hace, bueno, ya 10 minutos, pues, las cosas aparentemente no se mueven. Le han sumado un par de votos más a Roberto Sánchez. ¡Ah, carambas! Sí, ahora están en 9.032.653 para Keiko y 9.032.092 votos. ¿Para quién? Para Roberto Sánchez. ¿Cuánto es la diferencia? Bueno, 500 votos, que no es nada. Y las actas que se vienen, allí queremos incidir. Ya, al paso que vamos, mire, ahora sí se están moviendo lento, lento, lento. Demasiado lento. Prácticamente en 2 horas, lo que ayer, ¿acuerdan ustedes?, ¿no?, se había avanzado en varios puntos, hoy no está sucediendo. Hoy están avanzando ya a paso de tortuga. O sea que para más tarde o hasta mañana, estamos seguros, avanzarán ni medio punto, no van a avanzar un punto. Pero nos va a permitir adentrarnos con mayor profundidad en revisar esas actas del exterior. Ya le hemos dado cuenta, si usted ha copiado en antes, en el exterior, con ese voto del exterior, han ganado mínimamente, pero han logrado superar al voto que hemos obtenido aquí los peruanos hasta esa instancia, hasta el 98,2%. Listo, a ver, vamos a los teléfonos, volvemos. Hay un ruido medio extraño, ¿qué está pasando? A ver, vamos al teléfono fijo en el 625174, buen día. Hola, hola, le estamos copiando. Hola, ¿qué pasó allí? No hay respuesta. A ver, vamos a tratar de quitar ese ruido extraño que tenemos. Estamos en otra línea, vamos en el 97497-4164. Le copiamos, bienvenido. Hola.
5: Sí, buenos días, Luisito Ancón. Sí, pues, tu mensaje que dio hace rato debe ser dirigido para Lima, porque acá en el sur los sureños hemos votado patrióticamente. Muy bien. Uh-huh. Ahora, ¿quiénes no han votado? Bien, son pues los tiburanos, sus vecinos, los de Iquitos, ellos han votado para por su enemigo, podemos decir, porque no han votado bien. Entonces, debe ser su mensaje direccionado para el 100% de limeños, esos que viven en los conos, para los tiburanos, para los tumbecinos, y para los de la selva, no para los de Iquitos, no sé qué les hallará pasado. Ahora, de esto debemos sacar partido, ¿por qué no nos preparamos? Yo voy a eso siempre, a debemos de separarnos de Lima, nuestra independencia. ¿Por qué tenemos que estar pegados a los de Lima? ¿Qué hay en Lima? Yo no encuentro absolutamente nada. Mejor creo que estaríamos con los chilenos, mejor creo que estaríamos con los bolivianos, pero con esa gente de Lima no se puede hacer, no se puede progresar, no se puede hacer nada. Bueno, Dios lo quiere.
1: Bien, no igual. Las gracias al amigo por la participación. A ver, vamos al teléfono fijo. Estamos en el 625174 y luego pasamos al 989, ¿sí? Vamos, en el teléfono fijo le copiamos bienvenido. Uy, Dios, hay un ruido terrible ahí en ese teléfono. Algo está pasando con este teléfono. A ver, ya lo hemos descolgado un momentito para ver si superamos ese inconveniente. Vamos en el 989, buenos días.
6: Sí, hola.
1: Hola, sí, buen día.
6: A ver, Luis Ángel.
1: Miguel Ordóñez, ¿cómo estás, ingeniero?
6: Hola, ¿me escuchas?
1: Sí, clarito, vamos.
6: Ya, mira, todo lo que está sucediendo ahora con el Jurado Nacional de Elecciones y con la contabilidad que se está desarrollando, realmente es un resultado en el que han habido muchas fallas. Y es lo que tú, yo y toda la sociedad que queremos alcanzar una sociedad democrática, participativa, más justa, con más derechos, más digna, lo hemos permitido. Primero hemos permitido de que nos digan y nos engañen que la Constitución no se puede cambiar, etcétera, etcétera.
7: Más.
6: Luego la han cambiado como les ha dado la gana. Y cuando se convocaban a las movilizaciones, etcétera, ya pues nadie dijo nada, y ahora tenemos los estos dos niveles, ¿no? Los senadores y diputados, que el pueblo en su mayoría dijo no. Ese diseño de las elecciones en donde participan 50, 100 partidos políticos, la ha favorecido, estaba diseñado para que la favorezca algún grupo de derecha, y en este caso pues la ha favorecido a la China Fujimori. Por otro lado, fíjense, de acuerdo a los resultados que se están obteniendo, a nivel nacional se van teniendo un 50%, 50%. Y quiero ser descarnado, porque te voy a enviar de hecho un análisis estadístico de cómo va a ir y etcétera. Pero hay que tener en cuenta de que en el Jurado Nacional Electoral, o sea, no en la OMPEA, sino en el Jurado Electoral, hay alrededor de 1.600 actas que están cuestionadas y que tiene que resolver el Jurado Electoral. Pero ahora, si analizamos esas actas, alrededor de 1.000 actas, ¿sabes de dónde son? De Lima. Y las otras actas son de provincias. Ahora, fíjate, ¿qué es lo que sucede? ¿Por qué hago esa diferencia? Porque en Lima, la tendencia del voto que favorece a la Keiko es alrededor del 60%. Y la tendencia para el señor Sánchez es alrededor del 40%. Si nosotros sumamos y restamos de esas casi 1.000 actas de Lima, la Keiko va a recuperar, pero cantidad de votos, y el señor Sánchez va a recuperar, pero no va a llegar. Ahora, en provincias, ¿no? En provincias en donde ha ganado pues por goleada el señor Sánchez, obviamente, pero lastimosa, por ejemplo, fíjate, Acá en Arequipa creo que son alrededor de 32 actas las que han refutado. Y acá el señor Sánchez recuperaría de esas 32 actas el 60%+. Uh-huh. Y la China tendría el 38%, creo. Después, fíjate, en Puno, en donde se ha ganado por goleada casi 80%, ¿sabes cuántas actas son las que han refutado allá? Alrededor de 35 actas. O sea, de 35 actas, sácale pues el 80% que va a favorecer al señor Sánchez y el 20% para la China. Pero es nada comparable con la cantidad de actas que han refutado en Lima y provincias en donde la China tiene más tendencia de voto. De tal manera de que no es que quiera desinflar los globos, etcétera, pero la realidad me está indicando que la tendencia, más allá de los votos del extranjero, acá está el problema. Y el problema es de origen, y no es de ahorita, sino el problema es que nosotros como sociedad nos hemos dejado ganar, y bueno, tenemos lo que tenemos ahora, porque esto ha sido diseñado desde hace años atrás, ¿no? Y bueno, tenemos esto, un gobierno de derecha, que como lo han dicho varios, ¿no? Lo puede analizar seguramente también el señor, ¿cómo se llama? El economista. Uh-huh. Gilberto, lo pueden analizar. Ajá. Y esto va a obedecer a que el gobierno de la señora acá, en el caso de que se cristalice, que todo indicaba que va a ser así, va a favorecer a las, por ejemplo, va a favorecer definitivamente a la agroexportación, va a generar trabajos como su papá, pues le va a dar un pan con mantequilla ahí, a las madres, júntense, madres, les regala una olla, les regala por ahí un pescado, y las madres van a estar contentas, y en fin, ¿no? Pero los derechos de los trabajadores, los derechos del pueblo generalizado, definitivamente no va a haber. Y otra cosa más que va a suceder, te lo digo ahora, no sé si es que podremos defender. Petroperú lo van a privatizar.
1: Quedó clarito. Gracias, Miguel. Ya hemos abordado esos temas, pero igual, siempre es bueno no volver a remarcar y por ustedes mismos, para tomar conciencia de lo que estamos haciendo. A ver, hay otro llamado que está en ese teléfono. Un momentito, hace buen rato están esperando en el teléfono fijo. Vamos al 625174, sí, buen día, le copiamos.
4: Solamente para preguntarle, el dato que tenemos ahora, ¿es irreversible? A ver, esos 500 o 600 votos, ¿es irreversible?
1: Interesante la pregunta, amigo mío. Miren, y a eso queríamos llegar. Miren lo que, a ver, Miguel, no estamos tomando en consideración, porque Lima nos ha metido eso en la cabeza, pues, y te dicen, oye, no, esto es irreversible, ¿por qué? Te dicen, de las 1.500, ¿quieren la precisión? A ver, en este momento, permítanos rapidito, un momentito en los teléfonos, o vuelven a llamar, ¿sí? Queremos tratar de ser puntuales, estamos trabajando de manera directa, ¿no? Con los últimos alcances, resultados que tenemos aquí entre manos. Al 98,2% en el total, el resumen general. ¿Qué nos encontramos? ¿Cuántas actas tenemos en total en observación? Miren, hay 20 actas pendientes, es el total, sumando las actas de aquí en Perú y las actas del exterior. En total tenemos 1.635 actas, ¿ya? Para que puedan ser revisadas. Igual, a ver, si venimos aquí, ¿cuántas de esas actas son del exterior? Para tener las cosas claras, del extranjero, ¿cuántas están en observación? 140 actas. Lo que nos importa con mayor incidencia es lo que tenemos aquí en el Perú. A ver, en el Perú, ¿cuántas actas están observadas? Se ha reducido, bueno, levemente, ¿no? 1.495 actas. Y ojo, hay pendientes 20 actas. ¿Dónde está? ¿Y por qué algunos todavía abrigan la esperanza de que esto se vaya a revertir? Lima nos quiere decir, no, ya todo está zanjado, oleado y sacramentado. Y la misma prensa limeña, ellos pues también te dicen, sí, pero no han ido más allá. ¿Qué es lo que está pasando? ¿Qué es lo que está ocurriendo? Escuchen con atención, por favor. Miren, si bien es cierto, Lima sigue funcionando eso de los dos tercios, ¿no? Dos tercios de estas actas observadas, 1,000 promedio, es un poco menos, ¿eh? Es un poco menos, pero para que se entienda. Dos tercios son de Lima y un tercio son del resto del país. ¿Dónde está la esperanza? Actas son actas, ¿eh? Las actas, cada acta tiene promedio 200 votos. Ok, ¿qué pasa en Lima? En Lima, la proporción que tiene Lima y el Callao es de 65 contra 35, promedio, ¿no es cierto? 65 contra 35, ¿correcto? Bien. ¿Eso qué significa? De dos tercios son para Keiko y un tercio para Sánchez. Obviamente la diferencia está bien marcada. Pero ¿qué ocurre en ese otro tercio? Pucha, que todo coincide, pues esperemos que se comprenda. Hay un tercio de actas observadas, o sea, 500 en promedio, que son de regiones, ¿no? Pero la diferencia allí, en las regiones, no es de dos tercios para, en este caso sería, ¿no es cierto?, dos tercios para Sánchez y un tercio para Keiko. No, la diferencia es mayor. Sí, sí, es mayor, es propiamente de un, ¿cómo es esto? A ver, tres cuartos, ojalá se entienda, pues, tres cuartos para quién, para Roberto Sánchez, y un cuarto para quién, para Keiko Fujimori. ¿Y por qué? A ver, en números mejor, creo que se entiende mejor así. En Puno, en el Cusco, Huancavelica, Apurímac, allí ha sido prácticamente 80 contra 20%. Ahora sí lo van a tener más claro. En regiones como en el sur, excepto Arequipa. ¿Qué ha pasado con esta Arequipa nuestra? Por eso lo decíamos. Ustedes tienen la razón. El problema es clima, ¿no? Pero aquí hay gente nuestra, arequipeños, ¿no? En Arequipa la proporción ha sido 65, 64, 65, casi lo mismo como ha votado Lima. Casi lo mismo. ¿Ya? Arequipa. Pero en las otras regiones, la diferencia ha sido más notoria en favor de Sánchez. Entonces, tenemos prácticamente que el 80, promedio, el 80%, poquito menos probablemente, pero por ahí vamos, va en favor de quién, de Roberto Sánchez. Y un 20, 21, de repente hasta 22% va en favor de Keiko. ¿Cuánto vamos a descontar allí? O sea, no es como te dice Lima, ¿no? Ellos fríamente te dicen, dos tercios total de actas para Keiko y solamente un tercio de actas para Roberto Sánchez. No, en actas, correcto, pero la proporción de votantes no es la misma. ¿Sí? Se entiende. El tema es, ¿será suficiente? ¿Será? Y puede cuadrar, ¿eh? Por eso es que ahora entendemos más claro, y cuando te dicen, la diferencia va a ser por unas cuantas décimas. Y ayer mismo hemos escuchado, decían, oye, pero puede ser para Keiko, como que también, cuidado, ¿eh? Puede ir en favor de Roberto Sánchez. Todo eso está en juego en Lima. En Lima, los personeros, el equipo especial, porque aquí tiene que haber gente, repetimos como lo habíamos dicho en horas más tempranas, los especialistas no se pueden dejar sorprender, no se pueden dejar engañar. Aquí tienen que estar los que saben, no vas a mandar a cualquiera, pues, ¿no? Político, político, pero en estos temas tienen que ser especialistas, meticulosamente tienen que saber cómo llegan el especialista jurídico, técnico, un tema técnico-jurídico, ¿ya? Allí creo que la cosa todavía no está definida, así que lo que quiere la derecha es eso, ¿no? Decirnos, no, esto ya no tiene vuelta atrás, esto está olvidado y sacramentado. No es tanto así. Miren, rapidito, por eso lo van a también contabilizar las actas. En Amazonas son 4, en Ancash son 45 actas, en Apurímac son 10, en Arequipa son 25, en Ayacucho son 15, en Cajamarca son 31, en el Cusco 47. Pero en el Cusco, miren, habían 225 actas pendientes. Creo que eso ya lo han prácticamente, entiendo, habría que volver a revisar. Pero hasta ayer, 100 de esas actas ya habían sido resueltas. Consecuentemente, Ya allí hay menos cantidad de votos, pero siguen siendo un bolsón importante. En la sumatoria general, repetimos, hay que volver a hacer el trabajo, la proyección, y diremos, oye, ¿cómo ve el asunto? ¿Hasta dónde ese equipo técnico legal en Lima va de alguna manera, porque hay actas que van a tener que ser anuladas, ¿no es cierto? En la medida en que logremos que la mayor cantidad de actas que van a quedar fuera sean contra Keiko Fujimori, abrigamos la esperanza de que efectivamente esto todavía se pueda revertir. Listo, amigos. A ver, permítanos, perdón. Creo que están en los teléfonos y todavía continuamos en línea. ¿En cuál estamos? En el teléfono fijo y luego pasamos al teléfono celular. En el 625174. Sí, buen día, le copiamos. Sí, amigo, adelante, por favor.
7: Buenos días, señor periodista. Estoy llamando de acá, de Cusco.
1: Vamos al Cusco. Un saludo para nuestros hermanos del Cusco.
7: ¿Sabe usted, señor periodista? Estamos escuchando lo que estamos comentando. ¿Por qué nosotros no hacemos respetar nuestro voto con los extranjeros? Mira, señor periodista, Cusco, tenemos 13 provincias. Uh-huh. Ahorita yo estoy escuchando, solo cuentan Cusco y los provincias son Ibircas, Esperal, Quispicanchis, Tauroro, no sé, hay tantas provincias, Quillabambas, esas regiones. ¿Por qué no se cuenta? ¿Por qué, me parece, ya no cuenta nada a los distritos? Distritos tenemos en la provincia, son 8 distritos. Entonces hay los distritos de tanto de Espinar, tanto de otras provincias. Entonces, ¿por qué no se cuentan todos? Uh-huh. ¿Y por qué uh-huh. nosotros vamos a estar callados, pisoteados por esa mazuso japonesa? Ahora, se ha pedido el voto de extranjeros. Con extranjeros nos está pisoteando. Entonces hay que dar cuenta, señor periodista, usted siempre te escucho. Entonces ahora hay que organizarnos. No podemos quedar y no se puede anular esa voto de extranjeros. Uh-huh. Eso yo pienso, porque ¿acaso ellos viven acá? Y pero acá entre peruanos nosotros a veces cuentamos en Cusco, de otras regiones no permiten votar. ¿Y por qué permiten votar a otros que están en otras regiones?
1: Correcto.
7: Y otros en otros extranjeros. Entonces eso para mí es un colmo. Por eso siempre hay que estar preocupados.
1: Bien, no. A usted, señor mío, a esta nuestra gente de este Perú profundo, a estos hermanos del Cusco, a nuestros hermanos de Puno, de Huancavelique, Purima, nos están copiando allí. Gracias. Mire, amigo mío, usted que ha llamado del Cusco, rapidito, miren, hemos entrado al Cusco. ¿Saben cómo ha votado la votación del Cusco? Ha sido 78,1 para quién, para Sánchez, y 21,8 para quién. Para la japonesita, con cariño a la japonesa. Ahí está lo que estamos señalando. ¿Ya? Miren, ahí hay mayor cantidad, un mayor bolsón de votos para Sánchez. Si hacemos toda esa sumatoria, por eso es importante volver nuevamente a ingresar y revisar estos resultados. Y con el trabajo que van a hacer en Lima, los personeros, no sé, los especialistas que estén allí. Esto todavía algo podría pasar. Vamos en los teléfonos, volvemos al teléfono. A ver, un momentito, en el 974 hay gente que está allí. ¿En qué teléfono estamos? Vamos al 974, perdón, en el 974 y luego pasamos al 989. Sí, buen día, le copiamos.
8: Aló, buenos días. Bueno, señor Ancón, lo que yo quería de repente acotar a lo que usted dijo, las 900 actas que se tienen por definir en Lima, se supone que Lima es fujimorista, ¿no? Y quienes han impugnado esas actas deben ser los fujimoristas. Pensando yo, mi lógica me dice, es porque de repente JP tiene un nivel alto de votación, por eso es que ellos han impugnado esas actas. Eso hace ver que de repente, ¿no?, surjan nuestras esperanzas en que de repente podríamos rescatar bastantes votos ahí, porque no creo que los propios fujimoristas, si siendo ellos ganadores de repente en esas actas, vayan a impugnar. Eso me dice la lógica. Entonces esperemos que esas actas hayan sido impugnadas por los fujimoristas, y de repente hay el equipo técnico de JP, es el que tiene que luchar y es el que tiene que ver y jalar todos los votos que podamos, ¿no? Luchar con uñas y dientes, como se dice.
1: Bien, amigo.
8: Ya, otra cosita igual, que quería decirle, aquí en el Parque Maitacapas he visto, ya se han reunido como más de 200 personas que están seguro por salir a la marcha que se está haciendo en el Parque Maitacapas, Víctor, con apoyo a JP.
1: Correcto.
8: Invitamos a todos los amigos de repente a unirse a esto y hacer valer el voto popular. Gracias, señor Ancón.
1: No, muy gentil, a usted las gracias. Mire, ya Miraflores por lo menos ya se están juntando, y hay cientos de gentes de peruanos, ciudadanos, que no aceptamos este tipo de manejo totalmente arbitrario, ¿no? Bueno, usualmente o generalmente quienes impugnan son los que están en el otro lado. Sí, porque, claro, queremos restar votos, pues, supuestamente en esas actas que han sido, no sé, fraudulentas, que han tenido algún tipo de error material, en fin. Vamos a la otra línea, estamos, a ver, ¿en cuál estamos ahora? En el 989, y luego pasamos al teléfono fijo y volvemos al 974. En orden, por favor, sí. En el 989, sí, buenos días.
9: Buenos días, Lucho.
1: Pedro, a ver, ¿qué tenemos, Pedro?
9: A ver si tengo un poco de tiempo. Primero, yo te respeto, amigo, te considero y felicito por el periodismo que haces. Pero N veces me he cansado de decir, la pobreza en el Perú, la pobreza extrema, es 52%. En base a la ONU, la FAO, y la misma definición universal de pobreza extrema que lo usa el INEI. Si tú no comes, lo voy a poner más fácil, si tu familia no come 90 veces al mes, eres pobre extremo. ¿De dónde saca usted 30 días por 3 comidas al día? Son 90. ¿Y qué nos ha dicho la FAO? Que un día a la semana, una vez a la semana no se come. Entonces son menos 4. ¿Eres o no eres pobre? Extremo. Ya, entonces, eso otra vez lo voy a relacionar con las elecciones. ¿Cuántos votantes son habilitados? 27 millones. Así, en términos simples, para que la gente nos entienda. De ahí le quitamos un millón del extranjero. Quedamos 26. ¡Sí, carajo! Esos pobres que no tragan votasen consecuentemente, tendríamos ¿cuánto? La mitad, solamente ponle la mitad, 13 millones. Y en este momento, ¿en cuánto están? En 9 millones. Pero hay una esperanza. Dice que los que no reciben educación, que los más desnutridos están en la zona rural. Falso. Ellos son consecuentes. ¿Sabes dónde está la alienación?
1: Lima, pues, Lima.
9: Los pobres, Lima y la zona urbana, especialmente del norte. Ahora, te recalco, personeros. Personeros significa actas. ¿Cuántas actas debías haber tenido? 93.000. Ya, la mitad. Ya, olvidémonos de la mitad. Pero ya ahí han hecho lo que ellos han querido. ¿Qué ha dicho Keiko? Keiko ha dicho que de las 1.500 actas que debe revisar el jurado, tenía más del 90%. ¿Sí? Pregunta. De esas actas, de esas 1.500, ¿cuántas tiene JP? ¿Ah? ¿La mitad? Ya, supongamos. Entonces quedan 750 actas para que el jurado, la OMP, encuestadoras, medios de comunicación, Fuerza Popular, la señora acá, hagan lo que les da, discúlpame, su reverenda gana. Por eso, ¿Estamos conscientes o no estamos conscientes que se ha tomado, tú lo dices todos los días, los poderes del Estado por el pacto mafioso? ¿Y quién dirige el pacto mafioso? Entonces, yo lo veo cada vez más difícil. Ah, y con eso termino, Lucho. Tú has estado haciendo un conteo rápido, a tu manera. Pero eso es el conteo rápido, es contar resultados de las actas. Entonces, ¿a dónde voy? No puede haber esa equivocación de Ipsos y Dato, porque las dos en el conteo rápido han dado ganador a Sánchez. Entonces, es muy diferente a una encuesta.
1: No, nada que ver.
9: Entonces, ahora, discúlpame, ¿cómo haces? ¿Lo que has estado haciendo? ¿Cuántos votantes hay en Arequipa? ¿Cuál es el porcentaje de votos válidos? O sea, ya de frente ya le sacas nubulos viciados, etc. De ahí, ¿cuántos son para Keiko y cuántos son para Sánchez? Entonces, no vas a tomar un acta que esté fuera de ese comportamiento y lo vas metiendo. ¿Sí? Entonces, eso, un acta por cada región es muy poco. Si tú quieres ser un poco más preciso, y ahí le sobra la plata a estas encuestadoras, agarras por provincias. ¿Cuántas provincias son? 200. Estoy redondeando. Si quieres ser más preciso, agarras distrito. Comportamiento por distrito. No, en el distrito acá se lo vale. ¿Cómo ha sido la votación? 60% para Sánchez, 40% para Keiko. Entonces, agarras un acta que tenga ese comportamiento. ¿Sí? Entonces, ¿cuántos datos tienes? Tienes 1.800. Con esos 1.800 datos que procesas rápidamente, que los cuentas, por eso se llama conteo rápido del proceso ya realizado, ya con actas, no puedes fallar. Y eso es lo que se ha dado históricamente en este país, Radio Perú. Más. Y la única vez que fue evidente es en el golpe de Fujimori. Y también en la Constitución.
1: En el año 2000.
9: Que fue escandaloso. ¿No? Y ahora, si a eso le agregas el otro dato, le damos la palabra a Vladimiro Montesinos, él dice, pues, yo me compro a Datum, me compro a Ipsos, me compro a etcétera, el Jurado Nacional de Elecciones, pongo y saco al que me da la gana. Bien, etcétera, la fiscalía, todo, ¿sí?
1: Clarísimo.
9: Pedro. ¿Y ese panorama tenemos o no tenemos?
1: Lamentablemente
9: es un lucho. Muchas bien, gracias a ti y a los oyentes.
1: Las gracias al economista, al magíster Pedro Ramos, interesante, ¿no? La metodología no puede fallar, pues. La historia se repite, decíamos, 2000, año 2000, la mafia fujimontesinista. Los actores son los mismos prácticamente. La mafia fujimontesinista, hoy representada por quién, por la señora del caos. La encuestadora, Ipsos, el representante legal, el dueño, Alfredo Torres. En ese entonces igual, conteo rápido. ¿Quién ganó? ¿Quién ganó? Ganó, pues, en ese entonces, ¿no? El cholito sagrado, ¿cómo se llama este caballero? Hoy está en la cárcel, pues, Alejandro Toledo Manrique. Ganó, ¿eh? Igualito como hoy día, conteo rápido. Y luego se revirtieron las cifras. Carajo, han pasado 26 años y nos vuelven a decir lo mismo. Conteo rápido, gana Roberto Sánchez. Oye, ¿y a las 48 horas resulta que no? ¿Se habían equivocado o qué? No, dicen que ahora el margen de error. No se pasen, pues. Vamos a los teléfonos. El teléfono fijo, 974, y terminamos en el 989. Sí, por favor, en orden. En el 625174, buen día.
10: Sí. Respecto al conteo rápido, todas las encuestas le han dado ganador a Sánchez. Así que además están diciendo de que hubo falla. No, todas las encuestas han dado ganador. Otra cosita, respecto a 7 millones de peruanos no han ido a votar. Por orden de los empresarios, a todos sus trabajadores les han prohibido que vayan a votar. Y la multa la van a pagar los empresarios. Es lo que es lo que sé, ¿no?
1: Otro detallito interesante, sí, verdad, tiene razón. Interesante el alcance que hace el amigo. Sí, sí. ¿Cuánta gente trabajando? No vas a votar, te quedas trabajando. Nosotros cumplimos con el pago de la multa. Oye, ¿cuántos votos se han perdido así también? Vamos a ver en el 974. ¿En cuál estamos? En el 974. Sí, buenos días. Uy, se están cruzando los teléfonos aquí. A ver, quien esté en línea, por favor, en el 974, buen día.
11: Ya, buenos días, señor. Buenos días, señor Ancón. Mire usted, desde el primer momento que empezaron a inscribir los partidos políticos, desde ahí ha empezado el fraude. Esto es un fraude. La China se va a llevar, señor, con seguridad. El único camino que queda es que el pueblo en el Perú se levante, señor, porque ya no hay otro camino que dar. Gracias, señor de Radio. No,
1: muy gentil. A usted las gracias. Es lo más probable, pues. Pero lo otro, no hay crimen perfecto. No hay crimen perfecto. Ya lo que pasó en el año 2000, decíamos, ¿no? Al final, todo se desmoronó y se vino abajo. Esperemos, abrigamos todavía esa esperanza. Todo está en Lima. En la misa vamos a definir esto. En la misa, no tanto que digamos, oye, los partidos se definen en la cancha. Pero en una situación, acá sí manda la mesa. Aquí manda la mesa. Vamos en el 989 y luego pasamos al teléfono fijo. No vayan a colgar, un poquito de paciencia, por favor. En el 989, sí, buen día.
12: Aló, señor Patiño. Yo no quisiera quitarle las pocas esperanzas que usted tiene, pero yo creo que, le digo, el conteo
1: tenemos
12: rápido,
1: que pelear hasta no el final.
12: No falla, señor Patiño. Y la vieron las dos. Ahí salió, se inmoló el otro, el Torres, y dijo que se había equivocado, que había... Una que huevada lo que habla, pero señor, no las creemos. Yo he hecho lo que usted, al 65% con 200 mesas, 955, y sabe que hay una diferencia de 16.000 votos, señor Patiño. Yo le digo que con eso gana, y esto ha sido planificado desde el comienzo cuando se agregaron los partidos para dispersar el voto. Se lo vuelvo a decir.
1: Radio
12: acá
1: más.
12: Yo acabo de acá sacar al 65 y al 35% de 955 mesas y 500 mesas al 35, al 75. Sánchez no llega.
1: No alcanza.
12: No alcanza, señor Patiño. Esto ha sido planificado milimétricamente. O si salimos o nos vamos a la...
1: Bien. Bien, César, no, igual. Las gracias. Esa es pues la estadística, ¿no? Pero por eso decíamos, ¿qué abrigamos? No sé hasta dónde seamos capaces de poder lograr que se anulen no sé cuántas actas que favorecen a la Keiko. ¿Pero eso creen que se dé? ¿Podría darse, creen ustedes? ¿Qué cosas, no? En fin, todo esto ha sido muy bien diseñado, ¿para qué? Para que las mafias, que hace buen rato han capturado el Estado. Eso era lo otro incomprensible, ¿no? Querer entender que si las mafias han avanzado tremendamente, prácticamente ya tienen todo el control, iban a permitir, oye, ceder un pequeño espacio, en este caso el gobierno. Pero igual pues la tuvimos que jugar. Hemos jugado el partido y miren lo que han hecho con nosotros. Hay tantas lecturas, en verdad. Vamos, perdón, en los teléfonos están esperándonos. Vamos al teléfono fijo y luego pasamos al otro teléfono celular. Sí, por favor, en el 625174. Buen día, le copiamos.
13: Qué barbaridad. Usted pide perdón. ¿Cómo?
1: Vamos, amigo, ganemos tiempo. Al grano, vamos.
13: No, al grano.
1: Listo, amigo, gracias por la participación. Igual, vamos en el 974. Buen día, le estamos copiando. Ya tenemos, miren, un par de minutos nada más. Buenos días.
14: Aló, buenos días. Sí, tenemos que tener muy claro que aquí el directo responsable ha sido el Congreso, en el sentido que planificó la inscripción de más de 30 partidos. ¿Cuál fue la finalidad? Dispersar, crear partidos sin existencia. Y aquí el ciudadano ha caído ¿en qué? En esta estupidez de reconocer a muchos pseudo líderes en entregarles el voto cuando no merecen y no merecían en absoluto la confianza. Pero ¿quién es responsable? El fujimorismo y toda la derecha, que aquí ha planificado este tipo de votación. ¿Qué iba a alcanzar en 32? ¿El 40, el 50% de votación para tener el derecho democrático de ser elegido? No. Entonces aquí tenemos que culpar directamente este Congreso maldito, disculpen la palabra, pero ha destruido a la ciudadanía del Perú, y que sea todo el mundo que sí nos hemos dado cuenta, pero aquí estos sinvergüenzas, malnacidos, todos así en ambición de plata, porque hasta ahora se están dando sus presupuestos de dinero para lo que ellos según desean de tener como categoría de permanencia y de exhibición y de estar sentados hasta en sillones, ¿qué? Acolchados, como la Moreno, que en el sentido que de chiquilla, sillones de cuero. Eso les hemos dado a estos imbéciles. El Congreso es responsable de la antidemocracia que hay en el Perú. Gracias.
1: Bien, bien, no igual. A usted las gracias por la participación. A ver, hay otro llamado que esté en ese teléfono. Un momentito, no cuelgue, amigo mío, no cuelgue. Ya le está usted en el aire, pero antes, por favor, vamos en orden. En el teléfono fijo, en el 625174. Sí, buen día, le copiamos. Adelante.
15: Sí, solamente para remarcar, señora, una cosa es el conteo y otra cosa muy distinta es el reconteo. ¿Quién hace el conteo? Lo hace la oficina, ¿no?
1: La OMPE. Y el reconteo, ahora, el jurado.
15: El reconteo lo hace el jurado.
1: Correcto, clarísimo, amigo mío. Gracias. Gracias. Vamos en el otro teléfono, en el 974. Sí, buenos días, le estamos copiando.
16: Sí, buenos días, Luchito. Sí, pues, el fraude está consumado, ya fue, ya está consumado, ya. Así como decía Jesús en la cruz, ya todo está consumado. Entonces, ahora, ¿qué es lo que tenemos que hacer? Ya nos han jugado sucios, ya nos han hecho el fraude. Si en el 2001 nos han matado un montón de peruanos, y ahora, ¿qué es fácil? El fraude está papayita para ellos, fácil. Ahora, extender el tiempo y luego, una medianoche, será bueno proclamar, eso es todo. No esperemos eso, no esperen que pase el tiempo. Es el momento ahora darle el golpe. El pueblo del sur del Perú tiene que darle el golpe y de esa manera tenemos que tomar por la fuerza nuestros derechos. Buenos días.
1: No, muy gentil. Igualmente las gracias a usted por la participación. Amigos, el tiempo nos ha derrotado. Gracias en verdad por su paciencia. Mil disculpas, a veces algunos amigos de pronto quedan colgados en el teléfono. Es que son tantas las llamadas que tenemos que a veces perdemos un poco la hilaridad, ¿no? El orden que tenemos que respetar. Y lo otro, tenemos que alcanzar pues sustento. No podemos simplemente abrir líneas y que se hablen lo que mejor nos parece. No. Tenemos que tener los elementos de juicio para mínimamente poder establecer, ¿no?, qué es lo que ha pasado, qué ha sucedido, por qué nos han llevado a una situación extrema como esta. Eso, por favor, entiéndanlo. No se tratan de caprichos o que aquí querramos acaparar los tiempos o quieren que, no sé, como otros espacios, de repente cerramos teléfonos, nadie habla. Los únicos que hablan son los responsables pues, de la conducción de los espacios periodísticos, en fin. No. Aquí tratamos de ser amplios y a todos le damos cabida. Algunos todavía se quedan a veces porque hay tantas llamadas que al final pasa el tiempo y se quedaron sin ganas o con las ganas, ¿no?, de poder intervenir igual. Por eso les pedimos disculpas. Tienen que entendernos, por favor. No lo hacemos con el afán de que simplemente estar a ver permitido que unos sí y otros no. No, aquí no estamos viendo quién llama, quién no llama. Abrimos nomás las líneas y ustedes participan. Sí, por favor, otra vez apelamos a su comprensión. Bien, amigos, hemos llegado a instancias como estas en las que todo apunta a indicar una vez más hemos sido víctimas del autoritarismo, de la dictadura que hoy reina en el país. No hay de otra. Este es uno de los espacios que nos permiten, ¿no?, levantar la voz, mostrar nuestra indignación. Es lo menos que podemos sentir, indignación, por la forma como nos han llevado a circunstancias tan deplorables, ¿no? Y no permitir que se burlen de nosotros. Hay otros espacios, este, el de la protesta. Nos acaban de llamar en Miraflores, ya se están reuniendo, no sé cuántos cientos de miraflorinos. Lo mismo tendrá que pasar en Paucarpata, tendrá que suceder en el Cono Norte. No podemos dejarnos mancillar el honor de los peruanos y por lo menos de esta gente nuestra del Gran Sur, porque en el norte no sé qué pasa con esa gente. En el norte sigue prevaleciendo la derecha. Miren, ya no se trata de cómo se llama el caballerito ese al que le han dicho hasta acá nomás, caballero, César Acuña Peralta. El norte era aprista, ¿no? Los apristas allí mandaban, pues. Pero luego del desastre que hicieron, dijeron, ¿y ahora qué hacemos, los compañeros? Bueno, pues, apostaron por alguien que apareció de pronto allí y los sorprendió, porque bien sabían que ese caballerito estaba metido con la Coca Nostra. Bueno, pues, le dieron su apoyo, igual los ha defraudado, y listo, se olvidaron de ese sujeto. Pero ¿cómo entender los amigos del norte? En el norte van copiando igual. ¿Cómo entenderlos? No a todos, no, pero una mayoría de norteños hoy apuestan ¿por quién? ¿Por la señora de la corrupción? ¿Ustedes no son conscientes de las mafias que hoy nos gobiernan y quién maneja, quién lidera esa mafia? ¿No es esta señora a quien le han dado su apoyo en mayoría a ustedes? Entonces, pues, y en Lima, nuestra Lima. Oye, Lima tiene más cantidad de provincianos que mismos limeños, pero sin embargo, miren todo lo que hemos hecho. Trabajo fuerte, ¿no? Trabajo profundo, lecturar, entender, hacer un trabajo ciertamente muy, muy profundo, responsable de nuestros amigos sociólogos para comprender este tipo de conducta. La derecha ha avanzado, la derecha sigue creciendo, la derecha sabe lo que hace. Por eso a veces decíamos, en una suerte de defensa, ¿no? Cuando les decimos la DBA, o sea, la derecha bruta. Brutos serán para ir con todo, ¿no? Estos no entienden razones, pero brutos van a ser para no saber planificar lo que están haciendo para quedarse, entornillarse en el poder. No, para eso no son brutos. Entonces ya están proyectados, pucha, de aquí a 30, 40 años probablemente. Saben lo que están haciendo. Y nosotros, desde el otro lado, estamos medio dormidos. Bueno, pues aparecemos cada 5 años probablemente. Tantos temas, ¿no?, por considerarse y a debatirse. ¿Y por qué la derecha hace? ¿Por qué la derecha nos lleva, pues, distancias? Porque ellos tienen poder económico. Y lamentablemente, aunque algunos de pronto no lo quieran entender, aquí pesa, tiene un poder fuerte la economía. Ellos sí son capaces de financiar, de llevar adelante, bueno, lo que han planeado, ¿no?, lo que van desarrollando a través de todo un trabajo sesudo que han hecho. En cambio, nosotros, ¿quién financia al pueblo? ¿Quién? Amigos, han sido muy gentiles, en verdad, agradecerles por la sintonía dispensada. Estamos volviendo mañana en nuestros horarios normales, pero continúen aquí en la radio. Tenemos diferentes espacios, ¿no? Desde muy temprano hasta altas horas de la noche. La mayoría de espacios que tenemos aquí en la radio son de corte periodístico. Tenemos a diferentes colegas, hay periodistas, comunicadores sociales, gente independiente, pero lo importante es abrir este abanico y que todo el mundo se pueda expresar, ¿correcto? Creo que estamos en el teléfono. Ya lo último para cerrar la edición del día de hoy. Ya nos hemos ido más allá del tiempo. Así, buenos días, le copiamos. Adelante, por favor. Hola, ¿están allí? Bueno, mil perdones en todo caso. Compréndanos, también apelamos a la comprensión de ustedes. Sí, amigos, gracias. No se vayan, nos quedamos aquí en Frecuencia 1000, amplitud modulada 105.9, en la frecuencia modulada.
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mejoría, ¿no? 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Ni de fármaco, ni remedio natural. He ido al naturista, tampoco. He tomado la hierba que me han recomendado. No me hace nada. ¿Por qué no te hace nada? Porque hay daño, ¿no? No solamente tu enfermedad es de Dios. Hay personas que están mal de la próstata, de los riñones, reumatismo, artritis, artrosis, colesterol, ¿no? Sufre del lío, sufre de los riñones, pero también tiene daño. Entonces los remedios no te hacen nada. ¿Por qué? Porque hay daño. Hay que primero, hay que jugar las cartas, los naipes, el tarot. Y si la carta dice que hay daño en tu persona, sale la carta del daño, que es el 3 de basto, con la carta de la persona. Si es varón, el 12 de oro representa el hombre, el 10 de oro representa la mujer. Si es una señora que está enferma, que los remedios no le hacen nada, vienen a mi consultorio y yo le digo, el 10 de oro es tu carta, el 3 de basto es el daño. Esas dos cartas tienen que salir juntas para decir que hay daño. Entonces, si salen las dos cartas juntas, yo le hago una limpia con las aguas de la guaringa. 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Con esa agüita, yo le hago la limpia y la señora tiene que ver el daño. ¿A cuántas personas le he curado que no podía ni caminar, que le dolía su cabeza, que se quería volver loca, loco? A veces te hacen daño para volverte loca. Otra persona es que va perdiendo la vista, poco a poco va quedándose ciega, ciego. Ese es daño, ese no es castigo de Dios. Estás postrado en una silla de ruedas que no puedes caminar, tus piernas no tienen fuerza, los brazos se te caen de la mano, se te caen las cosas porque los dedos pierden fuerza. Ese te han hecho daño. Muchas veces te hacen daño con tu ropa, hay brujos que saben hacer daño con las prendas, con la fotografía, con tu nombre, echan cochinada en tu casa, entonces ese daño le cae a la persona, por eso que no te hace nada los remedios de fármaco ni remedio natural. 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Y no solamente te va a curar, el maestro Carlos Sala es espiritista. Él te hace saber quién pagó, brujos, hechicero, malero. Ahí vas a ver con tus ojos. ¿Cuántas personas que le he curado? 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Miles de personas que me han visitado le he hecho ver. Me dice, esa es mi nuera, maestro, esa es la mujer de mi hijo. Otro me dice, es mi cuñada, hasta hermana, aunque parezca mentira, una señora que le he curado también de acá del valle, su propia hermana le había hecho daño. Otro señor que se estaba quedándose ciego, su sobrina, tiene dos sobrinas, no, por la herencia, por la casa. Bueno, me dice, mi hermana murió, pero no le he dado, me dice, pero su parte, ella estaban pidiendo su parte de su mamá, pues tenía que repartir la casa para los dos, para la hermana que murió y para él. La hermana dejó dos hijas y le hicieron daño. Yo le dije, ¿por qué te ha hecho daño? Pues tu sobrina, le digo. Y ella me contó esto, ha pasado la casa, estamos en juicio, esto. ¿Por qué no le das la mitad? Pues la mitad le corresponde, le digo, la parte de su mamá. Usted visite al maestro Carlos Sala. ¿Cuántas personas? A veces hasta cuñados, con cuñados, vecinas, vecinos, te hacen daño, te tienen envidia. Te envidia lo que tienes. Si te has construido tu casa de 3, 4 pisos, 2 pisos. No, a veces hasta los hermanos son envidiosos. Cuando el otro hermano tiene, progresa, porque es trabajador, trabajan, luchan, ¿no? Luchan con marido y mujer.
mujeres, se puede decir esposo y esposa, para salir adelante, para comprar su terrenito, construir su casa, tiene su negocio, se levanta temprano para, ¿no?, a trabajar, tiene su chacrita. Los hermanos a veces son envidiosos, hermanas, hermanos, cuñados, con cuñados, primos. Usted va a ver quién es la persona que le ha mandado hacer ese daño, quién ha pagado brujos, hechiceros, maleros, para verte sufrir, para verte llorar, fracasar. Cuando echan daño en la casa, ese daño le cae al esposo, a la esposa, ya no viven felices, ¿no? Si antes vivían felices, antes que echen esa cochina, esa brujería en tu casa, vivían felices, se comprendían, 10, 15 años están viviendo felices. Ahora que han echado esa cochinada, paran peleando como perros y gatos todos los días, están por separarse, otro día se separan porque ya no se soportan, todos los días están discutiendo, peleando. Para eso han pagado al brujo, para haberte separado del ser amado, del ser querido. Los hijos, que eran buenos, estudiosos, respetuosos, respetaban a sus padres, a su madre, ahora se han vuelto, ya dice, porque mi hijo se ha vuelto malcriado, ya no me obedece, se ha vuelto rebeldes, se van de la casa los hijos, hija. ¿Cuántas personas me visitan hasta llorando? Madre, familia, maestro Carlos Sala, mi hija se ha ido, mi hijo se ha ido, ya no viene a la casa. Después le he resondrado, le he llamado la atención, porque venía mareado, le he castigado, le he llamado la atención. Ahora ya no viene, me dice. Ese daño, esa brujería que echan en tu casa, le caen a los hijos, hijas, ya fracasan en el estudio. Si estaban estudiando, dejan el estudio. Si tienen trabajo, le despiden del trabajo, o no encuentran trabajo, dice mala suerte. Tienen su pareja, se separan también ellos, su pareja, el hijo, la hija, fracasan en el amor. ¿Por qué? Porque han recogido ese daño que han echado esa cochinada en tu casa. 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
1: 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Cuando le castiga, le llama la atención. 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También a tus hijos le cae el daño. Por eso que se ven en muchos hogares que los hijos ya no quieren estudiar, fracasan en el estudio, en el trabajo, en el amor, buscan su pareja mañana más tarde, hijo, hija, fracasan tus hijos. No es que hayan nacido con mala suerte, malogran su suerte, malogran su felicidad. Tienen trabajo, le despiden del trabajo, o no encuentran trabajo, dice, ha terminado sus estudios, mi hijo, mi hija, y no encuentra trabajo, y mala suerte. Todo le echa la mala suerte. 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Puede ser tu vecina, puede ser algún familiar que te tiene cólera, te tienen envidia, ¿no? 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Él te va a hacer saber, él te va a hacer ver quién es la persona que ha pagado a ese brujo, hechicero, para que eche cochinada en la puerta de tu tienda, de tu negocio, para que fracase. Los clientes ya no entran a comprar tu producto, se van a comprar otro sitio, otro lugar. 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
1: 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Bueno, mis estimadas amigas, amigos oyentes, ya el tiempo nos ganó, tengan todos ustedes muy buenos días, muchísimas gracias, será hasta mañana. Mañana viernes estaré con todos ustedes a partir de las 10 de la mañana. Muchísimas gracias.
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4: 11 y 3.

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0: 11 y 4. 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
1: La señora de la mesa de allá está entregando las cédulas abiertas y orientando directamente, señalando que tiene que marcar con una cruz o una X en la cara directa de la señora Fujimori. Yo me quejé con el cónsul de Salt Lake City y con otra persona más del consulado, pero ninguno me quiso atender mi reclamo porque se han desaparecido. ¿Sí? Sí. ¿Cuál es su nombre? ¿Tiene una identificación usted? ¿De dónde es usted? ¿Pero usted su nombre cuál es?
2: Puede quedarse fuera de
1: porque usted está igualito que ella. ¿Podría saber cuál es su nombre? Por favor, ¿me puede decir su nombre? ¿Usted es una autoridad?
2: Sí.
1: ¿Qué? ¿Guardia de seguridad?

0: donde abrieron la oficial de votación, te señalan directamente diciéndote cruz o X, señalando la cara de la señora Fujimori. Y aquí hay unos señores que no tienen identificación de ningún tipo, no sabemos quién los ha contratado.
1: Seguridad tercera,
0: trabaja para el hotel o para el consulado.
2: Están pidiendo elementos.
0: Pero son del hotel.
1: Vaya, pero eso es que le va a
2: pasar allá.
0: Sí, yo hablé con él. Lo estoy esperando hace 20 minutos y no viene.
3: ¿Alguien la que espera aquí al señor? Sí. Lo único que lo pido es que no puede grabar.
0: Sí, ya, pero ustedes.
3: Las reglas del.
0: Okay. Yo estoy grabando un reporte, un incidente, y no me están atendiendo. La señora de la mesa de allá está entregando las cédulas abiertas y orientando directamente, señalando que tiene que marcar con una cruz o una X en la cara directa de la señora Fujimori. Yo me quejé con el cónsul de Salt Lake City y con otra persona más del consulado, pero ninguno me quiso atender mi reclamo porque se han desaparecido. ¿Sí? Sí. ¿Cuál es su nombre? ¿Tiene una identificación usted? ¿De dónde es usted? ¿Pero usted su nombre cuál es?
3: Puede quedarse fuera de
0: porque usted está igualito que yo. ¿Podría saber cuál es su nombre? Por favor, ¿me puede decir su nombre? ¿Usted es una autoridad?
3: Esto, sí.
0: ¿Qué?
3: Guardia de seguridad.
0: ¿El qué? ¿Guardia de seguridad? ¿De consulado?
3: No, de consulado.
0: ¿De quién? ¿Del hotel? ¿Del hotel? ¿Quién lo contrata a usted? ¿El hotel o el consulado? Es lo que quiero saber. O sea, aquí no hay nadie y están ejerciendo, aquí están ejerciendo las elecciones de una manera imparcial. Ya he detectado hasta cuatro que los hemos filmado, en donde al abrir la célula de votación, donde abrieron la célula de votación, te señalan directamente diciéndote cruz o X, señalando la cara de la señora Fujimori. Y aquí hay unos señores que no tienen identificación de ningún tipo, no sabemos quién los ha contratado.
2: Seguridad tercera,
0: trabaja para el hotel o para el consulado.
2: Están pidiendo elementos.
0: Pero son del hotel.
1: Yo
0: hablé con él.
1: Lo
0: estoy esperando hace 20 minutos y no viene.
3: ¿Alguien la que espera aquí al señor? Sí. Lo único que es que no puede grabar.
0: Y ya, pero ustedes.
3: Las reglas.
0: Okay. Yo estoy grabando un reporte, un incidente, y no me están atendiendo.

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1: 11 y 18.
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2: ¿Cómo que los resultados hasta quincena de julio? O sea, antes que no había tecnología, era mucho más rápido. Y ahora con toda la tecnología que tenemos, ¿se van a demorar tantos días o todavía quieren tiempo para poder negociar?
3: No, los resultados oficiales lo tenemos programado aquí a 30 días, a mediados de julio. Todo depende de la carga procesal, es decir, de cuánta cantidad de cosas observadas se resuelvan los jurados electorales especiales.
2: No sé qué opinen ustedes, pero esto realmente ya huele mal. Lo curioso es que en todas las elecciones presidenciales era rápido el resultado. Bueno, a excepción de las elecciones anteriores del 2021 con Pedro Castillo, que se demoraron también como 43 días. Lo curioso es que en todos los países, esa misma noche de votación, se conoce más o menos quién va a ser el presidente. Pero en esta ocasión se entiende que los votos están muy ajustados, pero no sé, huele algo muy mal.
1: ¿Cómo que los resultados hasta quincena de julio? O sea, antes que no había tecnología, era mucho más rápido. Y ahora con toda la tecnología que tenemos, ¿se van a demorar tantos días o todavía quieren tiempo para poder negociar?
3: No, los resultados oficiales lo tenemos programado aquí a 30 días, a mediados de julio. Todo depende de la carga procesal, es decir, de cuánta cantidad de cosas observadas se resuelvan los jurados electorales especiales.
2: No sé qué opinen ustedes, pero esto realmente ya huele mal. Lo curioso es que en todas las elecciones presidenciales era rápido el resultado. Bueno, a excepción de las elecciones anteriores del 2021 con Pedro Castillo, que se demoraron también como 43 días. Lo curioso es que en todos los países, esa misma noche de votación, se conoce más o menos quién va a ser el presidente. Pero en esta ocasión se entiende que los votos están muy ajustados, pero no sé, huele algo muy mal.
1: 11 y 20.
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4: La señora de la mesa de allá está entregando las cédulas abiertas y orientando directamente, señalando que tiene que marcar con una cruz o una X en la cara directa de la señora Fujimori. Yo me quejé con el cónsul de Salt Lake City y con otra persona más del consulado, pero ninguno me quiso atender mi reclamo porque se han desaparecido. ¿Sí? Sí. ¿Cuál es su nombre? ¿Quién es la identificación usted? ¿De dónde es usted? ¿Este es su nombre? ¿Cuál es? Porque usted está igualito, ¿verdad? ¿Podría saber cuál es su nombre? Por favor, ¿me puede decir su nombre? ¿Usted es una autoridad?
5: Sí.
4: ¿El qué? ¿Guardia de seguridad? ¿De consulado?
5: No, de consulado.
4: ¿De quién? ¿Del hotel? ¿Del hotel?
6: Dale la vuelta a la venta.
4: ¿Del hotel o del consulado? Es lo que quiero saber. O sea, aquí no hay nadie y están ejerciendo, aquí están ejerciendo las elecciones de una manera imparcial. Ya he detectado hasta cuatro que los hemos filmado, en donde al abrir la célula de votación, donde abrieron la célula de votación, te señalan directamente diciéndote cruz o X, señalando la cara de la señora Fujimori. Y aquí hay unos señores que no tienen identificación de ningún tipo, no sabemos quién los ha contratado. ¿Usted es
5: seguridad tercera?
4: ¿Seguridad tercera? ¿Trabaja para el hotel o para el consulado?
5: Son corriendo elementos.
4: ¿Pero son del hotel? Yo hablé con él. Lo estoy esperando hace 20 minutos y no viene.
7: ¿Alguien que espera aquí al señor?
4: Sí.
7: Lo único que lo pide es que no puede grabar.
4: Ya, pero ustedes... Yo estoy grabando un reporte. Un incidente, pero están y no me están atendiendo.

acto de violencia. Pero si la violencia la generan ustedes, son 70 asesinados por la espalda, adolescentes, niños, personas desarmadas. A ninguno de los asesinados se le encontró un arma de fuego, ni siquiera un arma blanca. Es urgente que ante el clima de incertidumbre y amenazas de violencia en la ciudad se adopten las medidas correspondientes que garanticen la seguridad de los vecinos de la ciudad capital y en salvaguarda de monumentos. Por favor, ¿cuándo les interesaba a ellos los monumentos, la historia? Si se burlan de los pueblos originarios, pisotean al Perú. Y acá dice, y las vías metropolitanas ubicadas en el centro de Lima son declaradas intangibles, donde está restringido el desarrollo de marchas, manifestaciones y concentraciones, porque lo dicen ellos. ¿Y acaso en las capitales de todo el mundo, por decirlo, Washington, París, Madrid, Roma, acaso no hay protestas? Y ahora resulta que en el Perú no puede la gente protestar en Lima. No puede, ¿no? ¿Ya dónde? ¿De qué están hablando? En otras palabras. En fin. Se exhorta a la ciudadanía, dice, a contribuir con la preservación del orden público y el respeto al patrimonio histórico. No, respeta la vida, respeta la voluntad popular. Basta de mafiosos, de delincuentes, de corruptos, de ladrones, de usurpadores en el poder. Respeta a la población. ¿Quiénes son ustedes para querer imponerse? A bloquear las calles de Lima, a pisotear los derechos del pueblo peruano. ¿A quién le han ganado estos sinvergüenzas? Bien, continuando también, te mostraré lo siguiente. Ojo con lo siguiente, y lo van a ver acá a continuación. Renzo Núñez, arquitecto de soluciones de datos e inteligencia.

0: inteligencia artificial explicó que aún existe una posibilidad de variación en los resultados de la segunda vuelta. Señaló que si el jurado electoral especial, donde se encuentran las actas observadas vinculadas a Keiko, todavía no concluyó la revisión correspondiente, Roberto Sánchez podría revertir la diferencia por un margen mínimo, ¿no? ¿Qué es lo que está ya, digamos, previsto, ¿no? Que Roberto Sánchez pueda vencer a la señora K, que es lo que venimos diciendo desde un comienzo, ¿no? No se preocupen, hermanos, lo que sí, la fuerza tiene que estar en las calles, no hay de otra, atención.
1: En base a esto, ustedes han dicho, estos son los resultados hasta ahora, esto es lo que falta contar. En este momento, lo que falta contar, me parece, son 20 mesas a nivel nacional, que son en Ucayali y Loreto, y más de 1.600, que son las mesas que fueron a los jurados electorales especiales. Pero estas mesas vienen de Lima, de provincias y del exterior. 140 del exterior, más de 900 de Lima, y la diferencia del interior del país. Y en base a esa proyección, ¿qué es lo que les sale a ustedes?
2: Ya. Te voy a contar, si me permites, comento un poquito la historia, porque esto parece, no sé, los números son los que son, los votos son los que son, lo que marca la historia es el orden en el cual se han contado los números. Entonces, por eso es que estamos en esta situación de
1: incertidumbre, claro.
2: Incertidumbre, ¿no? Y parece realmente una novela, porque hasta ayer Sánchez todavía tenía una ventaja. ¿De ahí qué pasó? Entró a tallar Japón, 90% de votación a favor de Keiko, y acortó la distancia. Y ahí te estaban aguantadas las mesas de Argentina, ¿no? Entró Argentina y se volteó la situación, ¿no? Entonces, ahorita mismo estamos viendo en el portal, lo tengo que mirar en vivo porque realmente cambia cada rato. Bueno, Keiko está con 561 votos por delante, ¿no? Keiko ya no tiene nada en OMPE. Todo lo que tiene Keiko está en el jurado electoral especial. O sea, mejor, cuando digo Keiko, es las mesas que son
1: donde ella,
2: con tendencia
1: claro.
2: A Keiko, ¿no? Sánchez todavía tiene un poquito.
1: 20 mesas.
2: Sí. Y esas mesas, considerando el ausentismo, considerando todo, la granularidad, son más o menos 600, 700 votos. Entonces, ¿qué puede pasar? Mira, si el jurado electoral todavía no arranca, porque yo sé que ya algunas están,
1: sí, están avanzando,
2: ¿no?
1: Sí.
2: Pues si el jurado electoral no arranca ahorita, lo que puede pasar es que más bien Sánchez voltee nuevamente.
1: Pero Sánchez pase arriba por 80 votos.
2: Exactamente.
1: 90 votos, Sánchez se iba.
2: Entonces, estamos, parece una carrera, pero estamos así, ¿no? O sea, y eso exacerba a la gente, o sea, la pone ansiosa, ¿no? La pone ansiosa. Entonces, claro, dice, no, ¿cómo puede ser? Estuvo primero Keiko por un montón, de ahí pasó Sánchez, y de ahí pasó Keiko de nuevo, y de ahí pasó Sánchez de nuevo, ¿no? Entonces me hace acordar en la época cuando mi abuelo escuchaba carrera de caballos, y ya viene por acá, por izquierda.
1: Faltando 100 metros para la meta, entra la curva.
2: No,
1: claro.
2: Igualito, así, es una sensación, pero en cámara lenta, ¿no?
0: Muy bien, y como esperamos nosotros, es que hermanos, por favor, solo el pueblo salva al pueblo, como me enseñaron en Puno, Yactan Chismanta, Yactan Chispaj, ojo, felizmente no se quedan atrás y JP busca anular más de 1,000 mesas de sufragio a nivel nacional. Ay, ay, ay. Así que todavía no canten victoria, fujitroles. El pueblo ya ganó, ya venció. Por más que no quieran hacer la trafa en el extranjero, el pueblo ha vencido. Y la manera más importante es las calles, la movilización social, la organización popular, que es la garantía de hacer respetar los derechos del pueblo. Eso es aquí y en cualquier parte del mundo. No solamente estamos hablando de Perú. Bueno, y un saludo por acá, Lu. Esa jugada debieron hacerla antes. Se han quedado un poco, e incluso hoy nos comentaron por interno que Roberto Sánchez se ha reunido con algunos veedores internacionales, pero poco a poco vamos a ir viendo esto. Y bueno, agradecer también por acá a Isabel, que nos envió un apoyo, y también al hermano Luciano. Muchas gracias por esos yapes, compañero, al canal Yachayhuasi. A ver, Juntos por el Perú busca anular más de 1,000 mesas de sufragio a nivel nacional. El partido argumenta que se ha detectado 584 patrones de repetición exacta que involucran a 1,751 mesas de sufragio a nivel nacional. Así que todavía esto tiene para rato, porque estas denuncias, impugnaciones y demás demora un mínimo 5 días, una semana aproximadamente. Gracias, Sebastián. La lucha continúa, la vigilancia debe ser permanente. Exactamente, eso es. No hay de otra, ese es el camino. Eso ya está clarísimo. Por acá también a Diego, que se ha vuelto miembro del canal. Muchas gracias. Bienvenido a la familia Yachayhuasera. Bien, entonces Juntos por el Perú busca anular 1,751 mesas de sufragio a nivel nacional por supuestos indicios de fraude y alteración de actas. El recurso de nulidad fue presentado por el personero legal Carlos Zafra Flores. Argumentó que se ha detectado 584 patrones de repetición exacta que involucran a 1,751 mesas de sufragio a nivel nacional. Zafra Flores reconoce que el proceso electoral democrático, el voto es libre, secreto y responde a variables demográficas y conductuales aleatorias. Sin embargo, se han identificado un patrón idéntico de votación que desafía toda probabilidad matemática y que denota una adulteración sistemática y coordinada en el llenado de las actas de escrutinio. ¡Qué bueno! Que bueno, eso es lo que han debido de hacer desde el comienzo, como ya se ha mencionado. Ahora bien, no solamente ellos, sino que además Roberto Sánchez se ha reunido, o se está reuniendo en todo caso, con miembros de la Unión Europea. Ojo, por favor, vamos a escuchar, atención con lo siguiente.
3: La Unión Europea, este equipo internacional que llegó a nuestro país en el marco de la segunda vuelta presidencial. ¿Quiénes están junto a este equipo de observadores? Pues el candidato presidencial de Juntos por el Perú, Roberto Sánchez, quien llegó a las 8:30 de la mañana aproximadamente, quien también está es Analí Márquez, la señora Márquez, quien es la candidata a la primera vicepresidencia, y el secretario general del partido, Ernesto Zunini. Vamos a escuchar sus declaraciones de la persona último que hemos mencionado, ya que ellos señalan que luego de que Keiko Fujimori ahora se coloque primera en este conteo de votos por parte de la OMP, ellos aún se mantienen tranquilos. Vamos a escuchar sus declaraciones. ¿A qué se debe esta reunión, por favor?
4: Bueno, con los observadores de la Unión Europea para compartir impresiones acerca del informe que ellos están haciendo sobre el desarrollo del proceso electoral en el país.
3: ¿Cómo toma Juntos por el Perú esta diferencia muy corta de votos y que ya se haya remontado al señor Roberto Sánchez por parte de la señora Keiko Fujimori?
4: Vamos a concluir, vamos a esperar que se concluya el conteo del proceso electoral. Con serenidad, con tranquilidad, sí.
3: ¿Van a movilizarse a los ciudadanos, señor Zunini?
4: Observadores en la Unión Europea. No estamos presentando reclamos. Voy a dialogar ahora con el presidente. Al terminar la reunión podría darles esos alcances.
5: Ayer hablaba Roberto.
6: ¡Exitosa!
3: Nicolás, la candidata a la primera vicepresidencia evitó brindar declaraciones a los medios de comunicación. Roberto Sánchez aún está en silencio luego de que este conteo, el avance del conteo por parte de la Oficina Nacional de Procesos Electorales se haya actualizado ayer en horas de la noche.
0: ¡Ay, ay, ay! ¡Lo último! Bien, bien, bien, bien. Es que esto es lo que ha debido hacer desde el inicio. Bien, excelente. Por fin están haciendo caso los de JP a lo que venimos diciendo, tanto en Yachayhuasi como en La Revuelta. Hoy, a partir de las 7, hermanos, no se olviden, vamos a estar en La Revuelta por Unancha TV, pero por fin están haciendo caso. Hemos venido denunciándose varios días lo que ha pasado en el extranjero. Ya lo hemos denunciado. Y fíjense ahora, urgente, noticia de último segundo. Juntos por el Perú presentó nulidad de 647 mesas en Estados Unidos, en las que denuncian fusión de mesas y despliegue de material electoral fuera de la valija diplomática. Carajo, hace rato se ha debido de hacer eso. El voto en el extranjero está amañado, ha habido fraude. Los propios ciudadanos que han ido a votar lo han denunciado. ¿Cómo se ha estado direccionando el voto allá? Esto es esencial, hermanos. Importantísimo, trascendental, lo que se viene haciendo. Y por eso necesitamos que la población se autoorganice para que esto tenga peso. Lamentablemente en este país las cosas no funcionan por el cauce, vamos a decir, programado. Acá se necesita presión social, presión popular, organización del pueblo para poder defender. Y mira, ya comenzó entonces, repito, Juntos por el Perú presentó nulidad de 647 mesas en Estados Unidos en las que denuncian fusión de mesas y despliegue de material electoral fuera de la valija diplomática. Bien, bien, bien, bien, bien. Este es un avance muy importante. Vamos a compartirlo esto en Twitter también. Muy importante. Eso es, hermanos, este es el camino, y ahora a todos los demás toca organizarse, toca salir a las calles, no hay de otra, no hay otra manera de cómo se pueda revertir esta situación, y como ya han visto ustedes, la señora acá está tan nerviosa que manda a Renzo Rillardo a cerrar como dé lugar las calles de Lima, porque sabe que se viene la gran protesta social y popular. Bien, hermanos, yo con eso ya me despido, muchísimas gracias por su atención el día de hoy. Roberto Sánchez también ha mandado un mensaje. En relación a lo de ahora, vamos acá a compartir con ustedes, y por favor, nos vemos en próximas horas. Igual vamos a estar informando por las otras redes sociales. Mito de la información. Y como pueden visualizar en nuestra carátula, en nuestra portada, el pueblo
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0: se levanta y sale a defender su voto. Se autoconvoca la nación peruana, la ciudadanía, los pueblos originarios, las comunidades, la clase trabajadora en general. Como ya hemos mencionado, Roberto Sánchez ha ganado a Keiko, la ha vencido, pero las mafias que tienen controlado el Tribunal Constitucional, la Defensoría del Pueblo, la Junta Nacional de Justicia, controlan a las Fuerzas Armadas, al Ejército, al Ejecutivo, al Parlamento, a la prensa basura, están buscando cualquier manera para evitar que el pueblo pueda cumplir sus anhelos, sus deseos. Incluso ya hemos visto que los veedores internacionales han hecho la denuncia por el caso de los peruanos en el extranjero y las votaciones que han habido. Lo que se ha hecho en la primera vuelta es lo siguiente: los peruanos en el extranjero, que son 1.200.000 aproximadamente habilitados para votar, han llegado a los locales de votación. Y una vez terminada la jornada electoral, se ha dado el paso a digitalizar los votos. Y como ustedes saben, por un tema de diferencia horaria, en muchos países, mientras en el Perú recién está amaneciendo, allá terminó el día. Pero ¿qué ha sucedido? Han cambiado todo, y ahora todos esos votos que se han dado en el extranjero han sido recepcionados por los agentes de la Cancillería. Es decir, por el Ministerio de Relaciones Exteriores, que como ya sabemos, está a favor de la Yakuza de Fuerza Popular. Estos tipos han tenido el control de las actas durante 2 días aproximadamente, y en vez de digitalizarlos formalmente, lo han enviado hacia Lima. En Lima, en unidad con las Fuerzas Armadas, que están bajo el control de Amadeo Flores, otro agente del fujimorismo, han recién sido llevadas a los lugares de votación para digitalizar. Entonces, Keiko Fujimori incluso ha presentado una serie de reclamos y está buscando que se anulen 7.000 votos de Puno, por ejemplo. Es solamente un ejemplo. Ya vamos a hablar, hermano, no se preocupen. Ahora, lo único que nos queda a nosotros, como siempre, es el camino, es la calle, la organización social, la organización popular. Al pueblo no lo vencen si el pueblo se organiza y si el pueblo sale. Esta consigna histórica del pueblo unido jamás será vencido, un pueblo organizado jamás será aplastado, ahora más que nunca se hace realidad. Ya alistan los compañeros en el sur sus mochilas para la llegada hacia Lima, y ellos saben lo que está pasando, las mafias saben. Por eso el que está actualmente como alcalde de Lima, Renzo Rillardo, que fue nombrado, ¿no?, luego de que López Aliaga renuncie y engaña a sus electores, Renzo Rillardo está sacando comunicados, asustando a la población, asegurando que no van a haber marchas y que van a bloquear todas las entradas a Lima. O sea, este tipo piensa que va a poder contra todo el Perú. En fin, está completamente equivocado, hermanos. Tranquilos, con fuerza, seguimos en la lucha, y recuerda que solo el pueblo salva al pueblo. Vamos a hablar de todo esto porque JP también no se queda atrás. Han presentado un recurso para anular también varias mesas de votación donde ha habido pues completamente irregularidades, principalmente en Lima, donde la señora acá lamentablemente ha tenido el mayor porcentaje. Vamos a ver el conteo rápido, hay información, cantidad, repito, para el día de hoy. Así que vamos a pedirle lo siguiente mientras escuchamos la canción que está haciendo convulsionar a los fujirratas. Esto lo desespera, no saben qué hacer. Escuchen ustedes y saludos a todos los troles que también se meten acá al canal a buscar la verdad. Porque en el fondo saben que la prensa basura, Willas, Latina, América, el Grupo El Comercio y demás, han cerrado filas para defender a la señora acá, a la señora de la corrupción, a la señora del caos. Así que tranquilo nomás, únanse. Y eso sí, vamos a pedirle lo siguiente. Dejen en este momento su like, hermanos, ahí aprovechen, aprovechen. Ahora que estamos iniciando el programa, déjanos tu like, tu pulgar arriba, tu me gusta insurgente. No te olvides de colocar ahí, presionar tu rojo, rojísimo, rojazo, rojasasazo corazón. Déjanos tu comentario. Ahora vamos a leer algunos comentarios. Y lo más importante, comparte el video en tus diferentes redes sociales. Recuerda que nosotros no hacemos prensa para el pueblo, somos pueblo haciendo prensa. Este canal se autogestiona y se sustenta con el apoyo que ustedes nos brindan. Bien, dicho esto, vamos a leer algunos comentarios. Y tranquilos, hermanos, el pueblo ha ganado, se ha vencido la señora acá por cuarta vez. Muy bien, por acá lo dice. Saludos, Guadalupe. Vamos, Sánchez, lo dice Jan Quiroz. Ahí está, muy bien, muy bien. Muy bien, por acá también estamos. No vamos a permitir que otra vez nos roben nuestro voto. Vamos a la calle con todo, dice Telmo Rodríguez. La casa se quemó. Jamás debió robar a los pueblos. Lo que se le viene, ay, ay, ay. Muy bien, muy bien, muy bien, Gis. Muy bien. Vamos con toda la fuerza. Compatriotas, preparémonos para luchar. Estos delincuentes quieren robarnos las elecciones, dice Roddy por acá, ¿no? Muy bien, hermanos. Vamos nomás con fuerza. Estamos en esta lucha. A ver, por acá. Keiko, una organización criminal con fraude lo está haciendo, dice Julián. Está Blanquita Zulema, nuestra moderadora. Blanquita, hoy tiene bastante trabajo ahí contra los troles. Así que, por favor, cualquier fujitrol, eliminado y bloqueado del canal. Bien, ahora sí, vamos a avanzar con los temas que tenemos previsto. Keiko es el anticristo, dice por acá. Muy bien, muy bien, muy bien. Angélica, vamos, Roberto Sánchez presidente, nos dice Angélica Flores. Bien, hermanos, continuamos con todo, no se preocupen. Estamos, si nos organizamos, nadie va a poder vencer. Es imposible que el pueblo se lo pueda derrotar. Estamos con toda la fuerza, hermanos. Muy bien, desde Amazonas, vamos, Sánchez, por acá también nos dice Day. Chunkin Balki, muy bien, por acá. Vamos con todo, vamos, JP. Roberto Sánchez, presidente, dice Alquimer. Y lo que quieren ellos, hermanos, la prensa basura, lo que busca es desmoralizarte. Que tú al final termines desesperanzado, desmotivado. Esto es lo que están buscando. Por eso, al tipo este, Alfredo Torres de Ipsos, le obligaron a que diga, no, nos hemos equivocado. Y toda la prensa ha repetido lo mismo. Pero, hermano, recuerda que el propio pueblo tiene su propia prensa. Y que no necesitamos a la prensa basura para que nos quiera lavar el cerebro o para que nos quieran inducir a aceptar la victoria de la señora acá. Eso no lo vamos a permitir. Nadie va a jugar con nosotros. Basta ya del control mental. La prensa basura nos ha querido dirigir. Ha querido que incluso nosotros terminemos aplaudiendo a la señora acá. Ellos han vendido a Fujimori como un demócrata, imagínate. Han vendido a Dina Boluarte como una presidenta legítima. Y nos han dicho que nosotros somos terrucos. Eso hace la prensa basura. ¿Y ahora creen que le vamos a creer? ¿Le vamos a hacer caso? Cuando sabemos que recibe su mermeladaza de parte de este régimen genocida. Por favor, a nadie engañan. Pero bueno, vamos a avanzar. Y acá, como dice el gran tribuno, el pueblo tiene el poder. José Antonio, insurgencia nacional. Es que no hay de otra. Muy bien, muy bien. Acá también Marta dice, paro nacional. Con su rojo, rojísimo, rojazo. Rojas asazo corazón, muy importante. Bien, vamos a ver cómo va el conteo. En este momento movamos los cuatro suyos, dice Walter. Así es, hermano. Acá somos 33 millones contra un puñado de delincuentes. Si no nos van a ganar, no nos van a vencer. El pueblo peruano es más que ellos, mucho más. Bien, hermanos, a ver, acá te voy a compartir el conteo. Este es el conteo de la OMP en este momento. Ya vamos a poner acá F5 para actualizar. Y bien, actualizado en este momento, te voy a leer el dato. Y ojo que en este momento, lógicamente, Keiko está teniendo una subida por el tema del extranjero, ¿no? Que ya está a punto de acabarse. También ya vamos a ver sobre todo eso. Tranquilidad, compañeros, tranquilidad. A ver, Keiko Fujimori en este momento tiene 9.033.584 votos. Repito, 9.033.584 votos. Y Roberto Sánchez tiene 9.032.662 votos. La diferencia entre la señora K, la señora del caos, la ahijada de Vladimiro Montesinos, la primera dama del régimen genocida, ladrón, vendepatria y corrupto de Alberto Kenji Fujimori Nomoto, Keiko tiene 922 votos más que Roberto Sánchez. La diferencia no es ni 1000 votos. Y repito, se están impugnando actas, se están haciendo las denuncias. Faltan todavía algunos caseríos y centros poblados que apoyan a Roberto Sánchez. Así que con calma, hermanos. Pero eso no significa que te quedes en tu casa. Ahora más que nunca el pueblo tiene que demostrar que no se va a dejar robar, que no se va a dejar pisotear, que no se va a dejar burlar. ¿Y eso cómo se puede hacer? Además de las redes sociales y demás, las calles, hermanos. No hay de otra. El pueblo en las calles es el único que puede mantener el orden en el país y que se haga justicia. Realidad. Acá lo que buscamos es eso. Y como ya ven ustedes, las propias bases de JP, los autoconvocados a nivel nacional, los que han votado contra la corrupción, todos están autoorganizando para que se puedan dar protestas, movilizaciones sociales justas y democráticas dentro incluso del marco del derecho nacional e internacional. Pero bueno, así van las cosas en este momento, siendo las 12:58 p.m. hora Perú, hoy, 11 de junio 2020. 26, en este momento, la señora acá, ligeramente por 922 votos, está por arriba de Roberto Sánchez. Bien, vamos acá a mostrarles algunos videos importantes. No se preocupen, atención. Acá los compañeros del Búho han hecho ahí un pequeño resumen. Atención, atención.

0: Millonarios gana Fujimori. O sea, el porcentaje que estamos viendo ahora, que no incluye casi nada de extranjero, que no incluye algunas zonas remotas del país, del sector rural, y que no incluye las actas impugnadas, da una ligera ventaja a Sánchez, pero los modelos que se han desarrollado en la mayor parte de los casos ponen a Fujimori ligeramente adelante, pero con un resultado muy ajustado.
1: ¿De ganar las elecciones se compromete a cumplir solamente los 5 años de mandato?
2: Por supuesto. He dicho solo 5 años, así se.
3: ¡Ay, el consejo dio! ¡Y la bella salió!
4: ¡Ay, el consejo dio! ¡Y la bella salió! ¡Ay, el consejo dio! ¡Y la bella salió! ¡Qué consejo dio! ¡Y la bella salió! ¡Qué consejo dio!
5: Nosotros ya estamos indignados, estamos cansados. Hemos dado nuestro voto, nuestro rechazo categórico el día 7 de junio, no al fujimorismo. Un voto patriótico, un voto con dignidad, un voto con memoria. No vamos a admitir que hagan fraude. Vamos a llegar hasta Lima y no vamos a admitir, señor periodista. Por favor, señora, retire.
6: ¿Estás diciendo que no la van a reconocer como presidenta? ¿Así tenemos que entenderlo?
5: No lo vamos a reconocer. Nosotros hemos dado nuestro rechazo categórico. ¿Qué más quiere la señora? ¿Qué le pasa? Que sigue, quiere hacer su fraude. Piensa que el pueblo está ciego, no tiene memoria.
4: Keiko, acepta tu derrota. Keiko, acepta tu derrota. Keiko, acepta tu derrota.
7: Uno, llamamos a las 25 regiones del Perú a defender su voto y cerrar filas a este mafiosa delincuencial fujimorismo que pretende ganar con el voto de los extranjeros, con las actas observadas. Eso no, nosotros no vamos a tolerar. En tal sentido, el pueblo ilaveño desde hoy ya estamos en huelga. Por eso llamamos acá a los distritos, a las comunidades, a los centros poblados, que desde el día de mañana, desde esta tarde, debemos ya movilizarnos en defensa de nuestro voto.
8: Con la que se respete nuestro voto y nuestra elección. Nos vamos a mantener vigilantes, compañeros.
9: Nosotros desde la Casa de Armas de Arequipa, en este momento seguimos realizando una movilización.
10: ¡Almas, compañeros!
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4: ¡Nunca más!
10: ¡Roberto Sánchez! ¡Roberto Sánchez!
4: ¡Presidente!
10: ¡Roberto Sánchez!
4: ¡Presidente!
8: Nosotros, por eso vamos a luchar para que se respete nuestro voto y nuestra elección. Nos vamos a mantener vigilantes, compañeros.
12: Hola, hola, ¿qué tal? ¿Cómo están, amigos de Diario Sin Fronteras? Bienvenidos a una nueva transmisión. Nosotros desde la Plaza de Armas de Arequipa, en estos momentos se viene realizando una movilización por parte de Juntos por el Perú en defensa del voto, justamente con respecto a las últimas declaraciones de Alfredo Torres, que salió diciendo de que posiblemente se podía revertir la situación que se vive ahora en las elecciones. Ellos, para los que recién se conectan, recién están haciendo una movilización en defensa del voto. ¿Les parece bastante sospechoso las declaraciones del señor Alfredo Torres, directivo de Ipsos, quien ha salido a manifestar de que, dado que ya se han acabado o casi se han acabado de contabilizar las actas del voto rural, ahora con el pasar del tiempo y la llegada de las actas del extranjero, la señora Keiko Fujimori?
13: De julio.
14: Efectivamente, ya yo creo que todo el país sabe de que los resultados finales, oficiales, se van a respetar o se van a determinar a fines de julio. Lo que queremos es que se respete la voluntad popular. El año 2021, todo el país recuerda lo que ocurrió también en las calles, ¿no? Hubo primero un anuncio de boca de urna y luego vino el conteo rápido que en primera instancia habían puesto a la señora Keiko en primer lugar y luego en boca de urna, perdón, en conteo rápido se volteó, como dicen los periodistas de nuestro país, se volteó la tortilla y comenzó Castillo a asumir, ¿no?, la votación. Ante esto, la señora Keiko tomó algunas acciones, que es lo que nos preocupa, que puedan volverse a repetir, ¿no? Anunció al país en primer lugar un intento de fraude. Esa declaración luego la cambia, en el sentido de que quería revisar las actas, quería que le alcancen a ella o a su partido todas las actas que se han dado a nivel nacional, ¿no? Entonces introdujo una serie de pedidos de impugnación a las actas.
15: El voto popular se respeta.
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20: Bueno, hermanos, queda evidenciado que la población patriótica del Perú no va a permitir que la organización criminal más letal de los últimos tiempos del Perú contemporáneo capture el Ejecutivo. Aquí va más allá de Roberto Sánchez, esto va más allá de JP, va más allá incluso de las propias elecciones. Estamos hablando de la defensa de la soberanía nacional. Hemos sufrido y hemos padecido el papel de la bancada fujimorista los últimos años. todas las leyes que han aprobado han sido a favor de ellos mismos y de los grupos de poder económico. Ninguna ley, ni una sola, a favor de los derechos sociales populares, ni siquiera para los servicios más básicos que podamos tener o los derechos fundamentales, absolutamente nada. Fuerza Popular, la señora acá, es la que ha implantado este sistema bicameral, a pesar que el propio pueblo peruano rechazó por más del 85% la bicameralidad y la reelección parlamentaria en estos últimos años. El pueblo ha dicho, no queremos. ¿Y quién es el dueño del Perú? ¿No es el propio pueblo peruano? Y si el pueblo dice que no, es no. Pero estos miserables, pisoteando los derechos del pueblo, utilizando a las Fuerzas Armadas y policiales y el poder del dinero y a la prensa basura, han terminado implantando esa bicameralidad. Y es más, no solamente implantando la bicameralidad, sino que además le han dado un poder superlativo al Senado. Es decir, hemos pasado ya de ser un país donde el presidente gobierna a un país donde el Senado es el que tiene la última palabra. En esa situación estamos gracias a la señora del caos. Por eso, hermanos, es fundamental, necesario frenar todo ello. Y eso no se va a frenar impugnando actas o dando la lucha en la mesa. Eso es por un lado. El pueblo peruano tiene que demostrar que no quiere seguir manteniendo este sistema donde la amplia mayoría está en la pobreza, en la miseria, en la precariedad, donde hay informalidad en un 80%, donde los trabajos que tenemos son explotadores, humillantes, denigrantes, y que encima a eso le agregas que ni siquiera tienes un horario fijo, un horario estable, no tienes vacaciones, no tienes CTS, no tienes seguro, no tienes nada. Nuestros recursos naturales, oro, plata, cobre, zinc, petróleo, gas, en manos de las grandes corporaciones extranjeras, que no solamente vienen a saquear, sino que a contaminar, destruir y humillar, mientras los pueblos del Perú padecen diversas enfermedades, anemia, desnutrición, miseria por todos lados. No podemos seguir tolerando a los que quieren seguir perpetuando este orden. Y ni hablar del putrefacto sistema cuello blanco de justicia. Fíjate, Patricia Benavides en este momento sigue siendo fiscal suprema. El cuello blanco, Alaino Gálvez, fiscal de la nación. ¿Dónde está Dina Boluarte? Con todas las acusaciones y pruebas en su contra. Está blindada, protegida, con impunidad, viviendo y disfrutando todo lo que ha podido saquear los años que ha estado como títere del fujimorismo en el poder ejecutivo. Entonces acá se trata no solamente de Roberto Sánchez o de JP. No esperes una convocatoria de Roberto Sánchez o de Zunini o de Anaí Durán o de alguno de los miembros de la Cámara de Senadores o diputados que ha logrado meter JP. Por ti mismo, por la voluntad general de los pueblos, por dignidad, no se puede permitir que una organización criminal termine de capturar, porque ya lo tiene capturado. El Tribunal Constitucional es un apéndice del fujimorismo. ¿O crees que es de la nada la liberación del yakuza violador de derechos humanos o que se hayan archivado todas las denuncias contra Keiko? El Tribunal Constitucional, la Fiscalía de la Nación, mira, la Junta Nacional de Justicia, es más, la Defensoría del Pueblo, con Josué Gutiérrez, él dice que está haciendo su propio conteo y que todo ha ido con normalidad. Abuso, maltrato, discriminación es lo que hay como política de Estado neoliberal ante el pueblo peruano. Pero el pueblo es más que eso. Así que, hermanos, con toda la fuerza, si sin luchas, como se dice, no hay victorias. Eso tienes que tenerlo completamente claro. Pero vamos a continuar informando porque han sucedido diversas situaciones importantes como para que lo puedas también tener claro, ¿no? La señora del caos ha declarado hace unas horas. Vamos a escuchar qué es lo que ha dicho la yakuza mayor, la cabecilla de la organización criminal Fuerza Popular. Lo vamos a escuchar ahora. 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Pero bueno, vamos a escuchar lo que ha mencionado la señora acá el día de hoy al conocer que ha pasado por casi 1000 votos a Roberto Sánchez.
0: Esta nueva hora de noticias con información en vivo, nos vamos a trasladar de inmediato hasta el distrito de San Borja. Viene prestando declaraciones la candidata Keiko Fujimori, escuchemos.
21: Mira, disculpe, el llamado de la
22: Mira.
21: Junto con el Perú a marchas y protestas.
22: Declaraciones de la señora Keiko Fujimori en los exteriores de su vivienda en San Borja, vamos a escucharla.
2: Nosotros volvemos a hacer un llamado, ¿no? A la reflexión, a la calma y a seguir la página de la OMPE. Yo me quedo con las declaraciones del candidato Roberto Sánchez cuando él ha señalado, ¿no?, que él va a respetar los votos. Así es que yo creo que todos los ciudadanos pueden informarse y estar atentos. Cualquier otra cosa pediría calma y serenidad.
22: A la candidata sobre los resultados ajustados.
2: Sea cual sea el ganador, estamos nosotros siempre con los ánimos dispuestos a dialogar y tendremos que dialogar los partidos políticos el próximo quinquenio, ¿no? Entonces esperaremos a los resultados de la OMPE para luego, espero yo, poder conversar con el señor Roberto Sánchez.
23: Con el pedido de nulidad de las actas que pide el señor Roberto Sánchez.
2: Sobre las nulidades e impugnaciones que estarían planteando Juntos por el Perú, lo primero que quisiera señalar es que nosotros no vemos ninguna causal de nulidad, pero están en todo su derecho de hacerlo.
5: Muchas gracias.
22: Bueno, sido las declaraciones de la candidata de Fuerza Popular acá en los exteriores de su vivienda. Hay un número importante de medios de comunicación que están cubriendo esta actividad. Ella ha señalado, se ha mostrado reconfortado por los resultados, aunque todavía cortos y estrechos entre ella, que ahora lleva la delantera, y el señor Roberto Sánchez, ¿no? Ella ha reiterado que le solicita al candidato de Juntos por el Perú que respete los resultados, conforme indicó el domingo por la noche. Es la información que tenemos entonces, compañeros. Ella se retira en su vehículo de color guinda hasta el local partidario de Fuerza Popular en San Borja. Han venido algunos simpatizantes a mostrarle su apoyo a este punto de la capital. Es entonces la información que tenemos, compañeros. Vamos con ustedes, estudios.
20: Bueno, están probando, nada más. Quieren ver la reacción del pueblo peruano. Eso ha sido evidente, ¿no? Eso ha sido evidente. Acá no nos vamos a dejar sorprender por nadie, y menos por estos miserables. Miren, acá la cosa es clara. El día 7 de junio, día de las elecciones, a boca de urna se pronuncia el señor Alfredo Torres, el jefecillo de Ipsos, que está vinculado a este pasquín terruqueador, racista, discriminador, desinformador, como es Perú 21 de Chichi Valenzuela. El señor Alfredo Torres sale, flash electoral, boca de urna. Ganó Keiko por un punto porcentual, por un punto. Ellos han medido cuál es la reacción del pueblo peruano. ¿Cómo lo han medido? A través de las redes sociales. Todo su equipo de inteligencia ha estado observando cómo reaccionaba la población. Y han visto, pues, que el pueblo no va a aceptar jamás que pisoteen su voto. Estos señores desesperados, al ver lo que habían hecho, salen a las 9:30 de la noche, porque el flash lo dieron a las 5, 9:30, casi 10, salen estos tipos y dicen, bueno, hemos hecho un conteo rápido a nivel nacional, y ya no solamente Ipsos, sino también con transparencia. Salen esos dos organismos, ¿no? Bueno, hemos hecho un conteo rápido a nivel nacional y efectivamente ha ganado Roberto Sánchez. Pero en ese conteo nacional no se han visibilizado los votos del interior del país, porque nuestra patria, pues, tiene características particulares. Hay lugares en el Perú tan recónditos, tan remotos, que para llegar tienes que movilizarte en canoa, en burro, tienes que viajar o caminar un día, dos días, no hay otra manera, ¿me entienden? Hasta ahí no llega, pues, Ipsos. Entonces, en todos o en la amplia mayoría de todos esos lugares, gana Roberto Sánchez. Cuando sale Alfredo Torres de Ipsos a decir la primera vez que había ganado Keiko, la gente dijo, esto es fraude. Tuvo él que darse cuenta, aceptar que estaba mintiendo y junto con Transparencia salir a decir, no, efectivamente, conteo rápido nacional, gana Roberto Sánchez, sin contar el voto de lo más profundo del país. Es decir, con el voto de lo más profundo, seguía aplastando a Roberto Sánchez a la señora K. Eso era evidente. Tanto es así que la señora K salió a dar un discurso de 2 minutos. 2 minutos y 33 segundos, para ser exacto. ¿Qué dijo? Bueno, dijo la señora K, va a haber jornadas largas, eso todavía tiene para largo, y amenazó a sus personeros, ¿no? Tienen que salir a cuidar, tienen que hacer su trabajo, como ya sabiendo y planificando todo, ¿no? Muy bien, hasta ahí estamos. Roberto Sánchez salió y dio un balconazo, dio un mensaje a la nación, ese 7 de junio, ustedes lo han visto, en el local de obras de Ricardo Belmont. Desde ahí Roberto Sánchez envió un mensaje a todo el Perú, día de fiesta y de alegría. A partir de ahí ha comenzado, hermanos, todo el proceso fraudulento, por lo menos en el extranjero. ¿Y a qué me refiero con el proceso fraudulento? Ya lo hemos mencionado en los últimos días, pero para los que no están al tanto, acá te lo voy a volver a explicar, no te preocupes. Y esto va a ser respaldado no por lo que yo te diga, sino por lo que han dicho los observadores, los vedores internacionales de la Organización de Estados Americanos. Acá el punto es el extranjero. Por si acaso te aviso que los peruanos que vivimos en el Perú hemos vencido a la señora K. Nuevamente, el tema es el extranjero. ¿Y qué ha sucedido en el extranjero? A ver, número uno, y tenemos todos los videos, los hemos ido mostrando día a día, eso ya lo saben ustedes, los que siguen Yachayhuacen, los que son parte de la comunidad yachayhuacera lo saben. En el extranjero, los miembros de mesa han estado indicando por quién votar, han estado direccionando a que marquen el símbolo de la señora del caos. Están todas las pruebas en muchos locales del extranjero, de los continentes, América, Asia, África, en todos lados han hecho eso. Y han habido casos que peruanos valientes han dicho, hey, ¿por qué me estás direccionando a votar por Keiko? Y han comenzado a grabar. Inmediatamente a estos hermanos los han dicho terrucos, los han insultado, los han sacado del lugar, han prohibido que graben, y hemos ya mostrado todas las pruebas sobre eso. Número dos, en diferentes locales de votación, en la puerta han estado operadores del fujimorismo entregando propaganda el mismo 7 de junio a los que entraban a votar, donde se mostraba una cédula con la cara de Keiko, al costado su símbolo, una X, y al otro lado el rostro de Abimael Guzmán. Así han estado actuando desde ese mismo 7 de junio. Pero eso no es todo, eso no es todo.

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1: Son las 3:00.
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Señoras y señores, mi nombre es Abraham Olivera Mamani. Empezamos el programa rápidamente. Vamos a abordar el tema de Keiko Fujimori, Alberto Fujimori, el fujimorismo en su conjunto, desde una perspectiva histórica y qué instituciones han avalado, han justificado a este gobierno corrupto criminal de Alberto Fujimori, que ahora la representante Keiko Fujimori al parecer se va a robar las elecciones, o está intentando robarse las elecciones. La última noticia que tenemos de Fuerza Popular, de Keiko Fujimori y todo su grupo criminal, toda su organización criminal. Mientras que Fuerza Popular pide no invalidar algunas mesas en Lima, sí buscan anular alrededor de 7,000 votos rurales de Puno, que en su mayoría favorecen a Roberto Sánchez, de Juntos por el Perú. Del total, 5,932 son para el candidato Roberto Sánchez y solo 715 para Keiko Fujimori. Frente a estas cifras tan elevadas a favor de Roberto Sánchez, esta cara de diablo decidió solicitar, impugnar, interponer recursos para invalidar las mesas de nuestros hermanos de Puno. Pero en el caso de Lima, no, ella se queda callada, ella defiende, ella no piensa invalidarlas. ¿Por qué? Porque en Lima tiene mayor apoyo. Solo 715 votos para

El de sufragio en Tirapata, a Zángaro, en Macusani, en Carabaya, en Juliaca, San Román, y Macari, Melgar. En tanto, los dos restantes buscan anular la totalidad de votos de dos locales de votación ubicados en el distrito de San Miguel y Asillo, respectivamente. Fuerza Popular dice que sus personeros fueron impedidos de ingresar al momento de la instalación de las mesas. Y eso es suficiente argumento para ellos para solicitar la nulidad de los votos. No dejaron ingresar, supuestamente, al momento de la instalación de las mesas. Entonces, por eso están pidiendo la anulación de los votos. En otras palabras, señoras y señores, Keiko Fujimori, Fuerza Popular, están usando toda la experiencia adquirida del gobierno de Alberto Fujimori en esta década siniestra de 1990 al 2000. Todo el apoyo sucio de grandes empresas, de organismos internacionales y de incluso gobiernos de Estados Unidos. Todo ese apoyo están usándolo para revertir los resultados a favor de Keiko Fujimori y en contra de Roberto Sánchez. Hay instituciones claves en el Perú que deberían denunciar la corrupción, los excesos de violación de derechos humanos que se cometió en el gobierno de Alberto Fujimori, pero no lo hicieron. Una de esas instituciones, en lugar de denunciar el pecado, la injusticia, la corrupción, los excesos dictatoriales de Alberto Fujimori, que se quedó callada, fue la Iglesia Católica Romana. Y no solamente se quedaron callados, sino activamente participaron en el apoyo al gobierno de Alberto Fujimori. ¡Qué vergüenza! ¿Qué clase de iglesia es esta? ¿Qué clase de organización religiosa espiritual es esta? ¿Qué institución en realidad es la Iglesia Católica Romana en Arequipa y en el Perú? Esa Iglesia Católica Romana al cual muchos acuden a sus templos, a sus catedrales, a sus parroquias para oír misa. Y desde el púlpito se habla del amor de Dios, de la justicia de Dios, de la misericordia de Dios. Pareciera que estos personajes buscan la justicia de Dios, enseñan acerca de la justicia de Dios, y uno dice, son representantes de Dios aquí en la tierra. Pero, señores, cuando nosotros, por ejemplo, revisamos el gobierno de Alberto Fujimori, identificamos a grandes jerarcas que apoyaron al gobierno de Alberto Fujimori. Entonces, esta jerarquía católica romana, esta iglesia católica romana, donde muchos arequipeños y muchos peruanos hacen bautizar a sus niños por el cura de la iglesia católica romana, y ese cura está sujeto a la jerarquía católica romana. Esa jerarquía católica romana que está en Lima, por ejemplo, vamos a hablar del arzobispo de aquel entonces, Juan Luis Cipriani, el primado de la Iglesia Católica Romana. Estamos hablando entonces de líderes religiosos que dicen ser representantes de Dios aquí en la tierra, y miles o millones de arequipeños y peruanos confían en ellos.
Y yo me pregunto, ¿y si usted es católica romana?

0: a usted le pregunto, sea hombre o mujer, ¿por qué usted no denuncia a esta jerarquía, a este cura que desde el púlpito le habla de Dios, a este cura que dice que su hijo debe ser bautizado, que debe pasar la primera comunión, la confirmación, que si usted quiere casarse, tiene que casarse por la iglesia, y usted confía en ellos? Pero estos mafiosos, estos criminales, estos lobos vestidos de oveja, se quedan callados frente a tanta corrupción de Alberto Fujimori. ¿Qué clase de líderes religiosos son? ¿Qué clase de cristianos? No lo son. Por lo menos en ese aspecto específico y concreto del silencio de estos curas frente al gobierno de Alberto Fujimori. Actuaron todo lo contrario. El arzobispo, el monseñor, el primado, don Luis Cipriani, cardenal. No estamos hablando de cualquier cura, de cualquier sacerdote, de cualquier clérigo. Estamos hablando de la alta jerarquía católica romana. Y usted, como católico romano, ¿por qué no denuncia? ¿Por qué no protesta? Si no lo hace, es que usted es cómplice de toda la injusticia que avaló Juan Luis Cipriani durante esa década. Por eso algunos le han calificado a Juan Luis Cipriani un clérigo del Opus Dei como el teólogo de Alberto Fujimori o del gobierno de Alberto Fujimori. Este clérigo del Opus Dei, cardenal de la Santa Iglesia Católica Romana, esa Iglesia Católica Romana que promueve el peregrinaje hacia Chapi, y nos habla que la Virgencita de Chapi es la patrona de Arequipa. Esos mismos miserables hipócritas se quedan callados frente al comportamiento criminal, corrupto, asesino de Alberto Fujimori. ¿Por qué esa doble moral? ¿Por qué usted tiene que tolerar a ese tipo de supuestas autoridades religiosas cristianas? ¿Dónde está su conciencia? ¿Dónde está su dignidad? ¿Dónde está su cerebro? ¿Está tan manipulado, tan fanatizado usted que prefiere callarse, cerrar los ojos? ¿Qué nos está pasando a los seres humanos? Nos están deshumanizando, están robando nuestra dignidad. No podemos quedarnos callados frente a un líder corrupto, sea político, sea religioso. En nuestras asociaciones, en nuestros gremios, en los frentes, hay personas que ocupan la mesa directiva o el consejo directivo. Si se portan bien, hay que aplaudirlos, pero si se portan mal, hay que llamarles la atención. No permitamos que estos se conviertan en dictadores corruptos que quieran hacer lo que les dé la gana. ¿Cómo es posible que vamos a permitir a estos dirigentillos, a estos caudillos, sea quien sea, por el hecho de que sean congresistas, por el hecho de que sean alcaldes, gobernadores, vamos a permitir que se burlen de nosotros? ¡No! Lo mismo tiene que ocurrir con estos líderes religiosos. Si estos se portan a la altura, son coherentes con lo que predican y con lo que practiquen, qué bien. Pero si se hacen cómplices, por ejemplo, del gobierno de Alberto Fujimori, en este caso la jerarquía católica romana, y específicamente el cardenal Juan Luis Cipriani, ¿Por qué se calla la jerarquía o el resto de la jerarquía católica romana? Hay tantos sacerdotes en tantos lugares del Perú. Hay tantos obispos en tantos lugares del Perú. Hay tantos arzobispos en tantos lugares del Perú. ¿Por qué se quedan callados? ¿Por qué permiten, por qué son cómplices de este gran pecado? Para mí, que cometió Juan Luis Cipriani al avalar, al justificar las medidas dictatoriales asesinas de Alberto Fujimori. Vamos a adentrarnos un poquito más sobre este tema. No olvidemos que Keiko Fujimori es beneficiaria del gobierno de Alberto Fujimori, es la continuadora. Ella dice: gobernaré como mi padre. Gobernará como Alberto Fujimori. Ella fue la primera dama. Si Juan Luis Cipriani apoyaba a Alberto Fujimori, automáticamente también apoyaba a Keiko Fujimori. Keiko Fujimori tiene el apoyo de ciertos jerarcas o de la jerarquía católica romana. Por eso, hablemos del cardenal Juan Luis Cipriani. En medio de esta farsa electoral, donde Keiko Fujimori junto con sus correligionarios están intentando robarse las elecciones, están intentando cometer fraudes, mentiras, engaños con tanto dinero sucio. No olvidemos que Keiko Fujimori es católica romana, cristiana, jefe de cristiana. Y los demás cristianos católicos romanos siguen yendo a las misas. Mejor quédense en casa, independícense. Especialmente si tienen dignidad y son católicos romanos dignos. No confíen en estos líderes que tienen otros intereses ocultos. Estos están coludidos con los grandes empresarios, con los grandes narcotraficantes, con los grandes criminales y dictadores de la historia. Independicémonos. ¿Tanto miedo? ¿Tanta incapacidad? Usted puede quedarse en casa. Usted haga la misa en su casa. ¿Hasta cuándo vamos a creer esas mentiras de que la misa solamente puede oficiarla un sacerdote católico romano? Esa es una mentira. Ese es un engaño. Solamente ellos pueden oficiar la misa. ¿Qué es la misa? La misa, en términos sencillos, es simplemente buscar la comunión con Dios. Claro que participamos comiendo el pan y tomando el jugo de uva en memoria el cuerpo y la sangre de Cristo Jesús derramado en la cruz del Calvario. No tenemos que tener permiso de nadie para participar en esos actos que Cristo y los apóstoles lo establecieron para todos los creyentes. Nosotros no tenemos que tener permiso ni del Papa, ni de los obispos, ni de estos arzobispos criminales, asesinos, hipócritas. Nuestra relación con Dios tiene que ser directa, sin intermediarios. ¿Tanto miedo tiene usted? Deslíguese, independícese de esta mafia religiosera. Bueno, vamos a hablar del cardenal Juan Luis Cipriani. Durante muchos años fue la figura católica romana más poderosa del Perú. Miembro del Opus Dei, una organización católica muy conservadora y muy cerrada, muy hermética. Juan Luis Cipriani no solo predicaba la moral desde el púlpito, claro, hipócritamente, sino se convirtió en algo mucho más preocupante. Fue y es el hombre que le dio a Alberto Fujimori permiso para hacer lo que quisiera. Escuchen una vez más. Este jerarca, supuestamente representante de Dios aquí en la tierra, supuestamente representante de Cristo, hombre de Dios, este jerarca, Juan Luis Cipriani, le dio a Alberto Fujimori permiso para hacer lo que quisiera. Si esto hizo con Alberto Fujimori, también Keiko Fujimori tiene la misma bendición de la jerarquía católica romana. Estos hipócritas religioseros que usan el nombre de Dios, el nombre de Cristo, y han secuestrado la figura de Cristo, y nos han dicho que solamente ellos tienen la versión verdadera de Cristo Jesús. Mafiosos, secuestradores, criminales, en lugar de enseñar la verdadera enseñanza de Cristo Jesús, que es liberadora. Usted puede tener una relación directa con Dios. No necesita de intermediarios para acercarse a Dios. Usted puede reunirse en su casa con su familia, hacer su oración, dedicarle alabanzas a Dios, compartir el pan y el vino en memoria de Cristo Jesús, quien murió por nuestros pecados para salvar a la humanidad. Y listo, usted tiene una comunión directa con Dios, recibe la bendición y el perdón de Dios. Pero esta mafia nos ha hecho creer que ellos son los intermediarios oficiales. Y como creemos que ellos son los intermediarios oficiales, entonces nada nosotros podemos hacer si no están presentes ellos. Nos han engañado, nos han mentido, y nosotros creemos esa gran mentira. Estos son unos mentirosos. Cristo Jesús dice: yo soy el camino, la verdad y la vida. Nadie viene al Padre si no es por medio de mí. Nuestra relación con Cristo debe ser directa, no por medio del cura, de la monja, del obispo, del arzobispo, del papa o del pastor evangélico. Estos son unos farsantes, especialmente estos del movimiento misionero mundial, y muchos evangélicos y pentecostales, farsantes, mercaderes de la religión, que piden el diezmo, se enriquecen, engañan a la población. Y esta doctrina del diezmo lo trajo a América Latina la Iglesia Católica Romana. Así es que si se critica a los pastores evangélicos que en nombre del diezmo se enriquecen, los primeros que se enriquecieron por medio del diezmo fue la jerarquía católica romana. Ambos están sumergidos en ese pantano asqueroso de la corrupción y la mentira, por ejemplo, al enseñar que el diezmo es un mandamiento de Dios. Mentirosos. Y si hay algún evangélico que me está escuchando, invite a su pastor, vamos a tener una conversación sobre el diezmo, por ejemplo. Yo considero que cuando un supuesto pastor dice que se debe dar el diezmo, está mintiendo, está engañando, sea católico romano o sea evangélico. Entonces, estos religioseros, estos líderes religiosos, están usando el nombre de Dios para satisfacer deseos egoístas. En este caso, Juan Luis Cipriani le dio a Alberto Fujimori la bendición, el permiso para hacer lo que quisiera. Fujimori era un hombre fuerte, supuestamente, que disolvió el Congreso en 1992, pero simplemente era un títere que estaba apoyado por la Policía Nacional del Perú, las Fuerzas Armadas, los servicios de inteligencia, especialmente la CIA americana. Era un títere para llevar a cabo todo lo que hizo Fujimori, con el visto bueno, con la bendición de la jerarquía católica romana y específicamente del cardenal Juan Luis Cipriani. Fujimori, sabemos muy bien, que disolvió el Congreso en 1992. Este miserable sí dio un golpe de Estado. Pedro Castillo jamás dio un golpe de Estado. Pero esta Keiko Fujimori y los seguidores de Keiko Fujimori repiten una y mil veces que Pedro Castillo Terrones dio un golpe de Estado. Mentirosos, engañadores, farsantes, criminales. Alberto Fujimori sí dio un golpe de Estado verdadero. Él sí cometió el delito de rebelión en todos sus extremos. Pero Pedro Castillo Terrones simplemente dio un discurso político, una proclama política. Nunca se cerró el Congreso. Nunca. En la época de Fujimori, Fujimori sí cerró, disolvió el Congreso en el año de 1992. Y reescribió la Constitución, cambió la Constitución. Con engaños, con mentiras, con manipulación. Posteriormente ya nos informamos acerca de ese hecho por medio de los Vladivideos. Pero en los años 1993, 1994, pensábamos que todo se estaba llevando a cabo de acuerdo a la ley. Pero todo era manipulado bajo engaño, bajo mentira, chantaje, sobornos. Y posteriormente, al final de su gobierno, a través de los Vladivideos, nos dimos cuenta de que estos estaban comprando autoridades, congresistas, medios de comunicación, etcétera, etcétera. Ese cambio de la Constitución se llevó a cabo en este ambiente de absoluta corrupción, mentira y engaño. Y desde entonces vivimos bajo esta constitución fujimontesinista, delincuencial, no democrática. Y Alberto Fujimori llevó a cabo este cambio de la constitución con el visto bueno, una vez más, de la jerarquía católica romana. Y muy especialmente con la bendición del cardenal Juan Luis Cipriani. Permitió Alberto Fujimori que sus agentes de inteligencia asesinaran y desaparecieran personas, especialmente sus opositores. Todo esto bendijo el cardenal de la Iglesia Católica Romana. Creo que tenemos una llamada telefónica, por favor, brevedad, adelante, le escuchamos. Adelante, adelante.
1: Adelante, por favor, adelante.
2: Sí, buenas tardes. Discúlpeme, yo los escucho siempre. Discúlpeme la opinión, pero me parece que exageran demasiado con esa señora Fujimori. Creen que es la mandamás de todo. Y la gente, nos damos cuenta de que es una persona que no es tan inteligente. Para mí es poca cosa esta mujer. Lo que pasa es que detrás de todos estos hay un poder. El poder de los neoliberales, del Fondo Monetario, es a esos a los que hay que atacar, no a esa, a ese títere que tienen ahí. Me parece un títere esa mujer. poca cosa, la verdad. No la veo como mi peor enemiga y que todo el mundo lo obedece a ella, los del Congreso lo obedecen a ella, pero eso es muy exagerado. Discúlpenme, pero exageran demasiado ustedes. Ya, gracias, hasta luego.
0: Gracias por su participación. Gracias por su aporte. Siempre bienvenidos. Estamos hablando de cómo fue el gobierno del padre de Keiko Fujimori, este corrupto delincuente. Keiko Fujimori dijo que va a gobernar como su padre. ¿Cómo fue el gobierno de su padre? Fue un gobierno, entre otras cosas, corrupto, dictatorial y asesino, bendecido por la jerarquía católica romana. Durante todo ese tiempo, Juan Luis Cipriani actuó como un escudo moral. Usó su cargo de líder religioso, de cristiano, de católico romano, de autoridad de la Iglesia Católica Romana. Era cardenal. No era un simple sacerdote, no en una parroquia, era cardenal, uno de los cargos más altos dentro de la Iglesia Católica Romana, próximo al Papa. Incluso Juan Luis Cipriani estaba voceado para ser el Papa en las anteriores elecciones. Entonces no estamos hablando de cualquier católico romano común y corriente, estamos hablando de una figura clave de la jerarquía católica romana. Y todos los católicos romanos tienen que pronunciarse. Si se callan, son cómplices, junto con Juan Luis Cipriani, de toda la corrupción en el gobierno de Alberto Fujimori. Juan Luis Cipriani usó su posición para envolver el régimen de Fujimori en un manto de aprobación divina. Usó a Dios, usó la figura de la Virgen María, de los evangelios, de la Iglesia, para darle su apoyo a Fujimori. Esta no es una historia sobre la fe, es una historia sobre cómo el poder religioso puede ser manipulado para proteger a dictadores asesinos, haciéndose cómplice de esa corrupción y esos asesinatos. Juan Luis Cipriani fue cómplice del tirano Alberto Fujimori. Todos los católicos romanos de Arequipa que dicen que la Virgencita de Chapi es la patrona de Arequipa se hacen cómplices de la corrupción si se quedan callados. ¿O estoy equivocado? ¿O estoy completamente equivocado? Yo lo he analizado desde diferentes ángulos, lo he razonado, lo he examinado, y esa es la conclusión a la que llego. Si mi líder religioso, si mi líder de mi iglesia es cómplice junto con Alberto Fujimori de tanta corrupción y asesinato, si me callo yo me hago cómplice. Tengo que denunciar a esta jerarquía católica romana, los líderes de mi iglesia, que es la Iglesia Católica Romana. Y si no lo hago, entonces yo soy cómplice también de la corrupción y el asesinato, por ejemplo, que caracterizó el gobierno de Alberto Fujimori. Piénselo como una advertencia sobre lo que sucede cuando esta supuesta iglesia y el Estado se unen con demasiada fuerza. El ascenso al poder de Alberto Fujimori fue brutal, pero efectivo. tomó el poder en 1990 y para 1992 había dado un autogolpe con apoyo militar. Afirmó que era para combatir el terrorismo, especialmente Sendero Luminoso y el movimiento revolucionario de Tupac Amaru. Ese fue su pretexto, cuando todo eso fue permitido por la oligarquía peruana y por la oligarquía internacional, para usar como pretexto el cambio de la Constitución, y a través de cambiar la Constitución empiece el saqueo de nuestra riqueza, de nuestros recursos naturales. Y desde entonces ese saqueo descarado, en nombre de medidas políticas económicas neoliberales, se está llevando a cabo. Y Keiko Fujimori es representante de ese gobierno asesino, terrorista, corrupto de su padre. Keiko Fujimori defiende lo que su padre defendió, de esa constitución delincuencial, los grandes empresarios que siguen robando y saqueando nuestros recursos sin que nos permitan a los peruanos decidir. No hay referéndum. Este Congreso delincuencial nos ha robado el derecho al referéndum. Y eso es Keiko Fujimori. En realidad, lo que hizo tu padre, Alberto Fujimori, fue destruir los controles y equilibrios democráticos en nuestro Perú. Sus fuerzas de seguridad crearon escuadrones de la muerte. Llevaron a cabo esterilizaciones forzadas de mujeres andinas y torturaron a muchos prisioneros, incluido a su esposa, a la madre de Keiko Fujimori, a Susana Iguchi. Sin embargo, Keiko, Alberto Fujimori, Vladimiro Montesinos, contentos de torturarla. Keiko nunca denunció a los torturadores de su madre. Esta sí es una cara de diablo. Tiene cara de diablo, como dijo Susana Iguchi. Tenemos una llamada telefónica. Adelante, le escuchamos. Buenas tardes.
3: Buenas tardes, señor Abraham. Yo quiero, ya que estás hablando de Fujimori, ¿sí pues? Keiko Fujimori dijo, igual que mi padre voy a trabajar, igual que su padre actuaría, tal como usted lo que está diciendo. Eso es la Keiko Fujimori. Sin embargo, el pueblo peruano le dio voto, una buena parte. Con eso ahora está haciendo el fraude con el voto de los extranjeros. ¿Acaso a nosotros nos va a engañar diciendo que no hay fraude? Que no, espérese, espérese, aguante, aguante, tranquilidad, tranquilidad, diciendo, robando ahora los votos de extranjeros, haciendo llegar en mochilas, ¿no? En mochilas, como no tenemos nueva tecnología, claro. Y sabe eso la OMPE, Jurado Nacional de Elecciones, cuál estaba conteado. Están mintiendo, están robando, cambian en actas. Y ahí el Jurado Nacional de Elecciones no va a saber quién controla todas las elecciones, así sea internacional, Jurado Nacional de Elecciones y la OMPE. Y no va a saber, sabe. ¿Sabe cuánto corre la plata? ¿Cuánto le está dando Montesinos por la chica? La vez pasada con Pedro dijo que se habían achicado, por eso la chica perdió. Ahora, ¿cuánto está dando?
1: Sí, aló, aló, adelante.
0: Sí, parece que se cortó la llamada telefónica. Gracias, señora, puede volver a llamar para concluir con su pensamiento. Vamos a continuar entonces con el programa. Algo sucedió, se cortó la comunicación con nuestra oyente. Hablamos entonces de Alberto Fujimori, un gobierno lleno de mentiras, de farsas y de fraude. Fue una mentira el hecho de cambiar la Constitución, lleno de mentiras, engaños y fraude. el referéndum para legitimar, entre comillas, esa constitución estaba manipulado completamente a través de la mentira y el fraude. En otras palabras, el gobierno de Alberto Fujimori usó los mejores mecanismos de fraude, de mentira y de engaño para mantener a la población peruana en la oscuridad bajo su dictadura. Y todo ese conocimiento y toda esa información la tiene Keiko Fujimori. Keiko Fujimori dijo: gobernaré como mi padre. Esta cara de diablo está usando toda esa información, toda esa experiencia de cómo mentir y de cómo hacer el fraude. Solamente razonen conmigo, distinguida audiencia. Estamos nosotros convencidos y enterados de que este Congreso de Patria, ¿cuánto por ciento de aprobación tiene? 4%, 5%, 6% de aprobación. La mayoría del pueblo peruano, el 95-90%, desaprueba al Congreso. ¿Quién maneja el Congreso? Todos sabemos que es Keiko y su bancada, principalmente junto con partidos de derecha. Si hay un rechazo a este Congreso manejado por Keiko y sus aliados en un 95%, ¿cómo es posible que en la primera vuelta y ahora esté de candidata? Allí hay un fraude, allí hay una mentira, allí hay un engaño. Keiko Fujimori está repudiada por la mayoría de la población peruana, pero a través del fraude en la primera vuelta es la que más obtuvo supuestamente de apoyo popular. Y en esta segunda vuelta aparentemente ahora está encabezando y Roberto Sánchez está bajando. Y posiblemente estén intentando robarse estas elecciones. Y ese era el gobierno de Alberto Fujimori. Un gobierno corrupto. Un gobierno especializado en la mentira, en el fraude y en el engaño. Tenemos una llamada telefónica al parecer. Adelante, le escuchamos. Buenas tardes.
4: Buenas tardes, señor Abraham. Aquí tenemos grandes infiltrados de Norteamérica. Aquí está el embajador de Verdi Navarro. Ese sinvergüenza está digitando todo. ¿Cómo va a ser aquí? ¿Cómo se va a hacer el fraude? Aquí él es el que está ordenando, claro, lógicamente, bajo la orden de loco, enfermo, esquizofrénico Donald Trump. Quieren imponer sí o sí a un gobierno de derecha. Pudo haber sido la China, pudo haber sido el cerdo Aliaga, pero no ha podido, pues, con el cerdo no ha podido. Entonces, aquí se lo está jugando las cartas por imponer a la China. Entonces, ¿nosotros qué debemos hacer? Aquí el fraude es inminente. Ya nosotros hemos ganado, ya el pueblo hemos votado por Pedro Sánchez, sin embargo, la China, ¿de dónde tiene 50%? ¿De dónde tiene? Ella habrá llegado con todo lo que tiene su gente, su militancia, habrá llegado pues al 30%. ¿Y el 20% de dónde ha sacado? Ese es pues el fraude que se está haciendo. Y eso la población debemos comprender. Y ya no podemos esperar de esta mafia, Fujiatra de la UNISTA, que han organizado estas elecciones. Ellos creen que vamos a esperar algo bueno de estos delincuentes. ¿Creen que vamos a esperar algo bueno? Saquen sus conclusiones, hermanos, compatriotas. No esperemos nada, ya no esperemos nada de tiempo. Lo único es, ellos que quieren es amansar, atontar, distraer, y ya una vez que estés totalmente atontado al pueblo, ¿no? Ahí van a declarar a la chinarrata como presidente. Y nos quedamos con la mirándonos las caras como cojudos. No permitamos, salgamos a las calles, tenemos que hacer respetar nuestro voto. Ya hemos votado por un presidente hace Y yo le insto al jurado nacional de elección de Alonte que de una vez provoque ya mañana, el día de mañana, quién ha ganado. Si ha ganado la Chiva, y no vamos a esperar por acá un mes. Mejor esperemos para el próximo año. Gracias, señor.
0: Gracias por su participación. Gracias por su aporte. Para el día sábado, la Generación Z, un grupo de jóvenes, están autoconvocándose, invitando a la población arequipeña, personas que tenemos dignidad, conciencia, personas que amamos nuestro Perú, amamos la justicia, para que rechacemos este fraude. Exijamos que estas autoridades de la OMPE y del Jurado Nacional de Elecciones actúen y se comporten conforme a ley. No se dejen intimidar, amedrentar, sobornar por fuerzas oscuras. Nuestro oyente mencionó al embajador estadounidense en el Perú, quien visitó al Jurado Nacional de Elecciones dejando una ola enorme de dudas y sospechas. En estas circunstancias específicas, Bernie Navarro, embajador de Estados Unidos, visita secretamente a las autoridades del Jurado Nacional de Elecciones que hablaron. Y a partir de ese momento, Keiko Fujimori empieza a ganar mayor votos y ahora supuestamente está por delante de Roberto Sánchez. Lo que sí sé es que el gobierno de su padre estaba especializado. Usaron todos los mecanismos psicológicos, sociológicos, políticos, etcétera, etcétera, para engañar al pueblo peruano. Este delincuente, por eso, entre otras cosas, estaba en la cárcel. Y la hija de este delincuente, Keiko Fujimori, seguramente, como dice, gobernaré como mi padre, está aplicando esos métodos, esas tácticas, esos mecanismos de fraude, de engaño y de mentira. En sus discursos públicos, Alberto Fujimori decía que él llamaba a la unidad, que él era el candidato y el presidente de la ley y el orden, afirmando que Perú necesitaba un liderazgo fuerte. Eso mismo ahora Keiko Fujimori está hablando, que ella es la candidata de la ley y el orden. Y la jerarquía católica romana, especialmente Juan Luis Cipriani, cardenal de la Iglesia Católica Romana, presentó al gobierno de Fujimori como un sacrificio necesario para la civilización cristiana. Estos sí son unos mafiosos, jerarcas de la Iglesia Católica Romana. Si uno era creyente y escuchaba a su cardenal elogiar, avalar, bendecir a Alberto Fujimori, en esa época y ahora podría pensar, bueno, si la iglesia lo apoya, debe estar haciendo la obra de Dios. Esa es la esencia del control religioso teocrático. Esa es la esencia de esta religión en el Perú llamada católica romana. Y ojo que hay una gran diferencia entre lo que enseñan y practican en nombre de Cristo Jesús los católicos romanos en la Iglesia Católica Romana y lo que enseñaba y practicaba Cristo y sus apóstoles en el primer siglo. Hay una gran diferencia. No podemos decir que la Iglesia Católica Romana es la continuación de esa iglesia que fue establecida por Cristo Jesús en el primer siglo. ¡No! La Iglesia Católica Romana es la perversión, es la apostasía, es el desviamiento de esas fuentes originales del cristianismo, que se ha convertido en una mafia transnacional, que unidos a otras mafias de grandes transnacionales, están intentando imponer una dictadura mundial. Y eso es lo que vemos aquí en el Perú, cuando Juan Luis Cipriani bendice a Alberto Fujimori, al fujimorismo, a Fuerza Popular. Keiko Fujimori recibe la bendición de la jerarquía católica romana. Entendamos esta verdad. Cuando los líderes religiosos le dan al Estado, a un político, un halo de santidad, es más probable que la gente que cree en ellos, que son creyentes en la Virgen, que dicen ser católicos romanos, mucha gente se va a dejar engañar, porque sus líderes están apoyando y bendiciendo a una dictadura asesina como la de Alberto Fujimori. El Opus Dei, la organización a la que pertenecía Juan Luis Cipriani, como también pertenece Rafael López Aliaga, y que pues son hermanos de todos los católicos romanos, porque forman parte de la Iglesia Católica Romana, es conocido el Opus Dei por su estricta disciplina, entre comillas, pero mucho secretismo, mucho hermetismo, mucho secretismo. Sus miembros son instruidos supuestamente para buscar la santidad. ¿Pero qué santidad? Ustedes han escuchado a Rafael López Aliaga. ¿Qué santidad? Busca el dinero por medios ilícitos. Esta constitución, con sus leyes delincuenciales a favor de grandes empresarios, fue usado para que Rafael López Aliaga se enriqueciera. ¿Y qué lenguaje usa? ¿Qué es lo que abunda en su corazón? ¡Muerte a Castillo! ¡Muerte a los periodistas! ¡Muerte, muerte! Quería sodomizarlo, por ejemplo, a las autoridades de la OMPE o del Jurado Nacional de Elección. ¡No, gente basura! Ese lenguaje es propio de un delincuente, no de uno que busca la santidad. Pero en teoría dicen ellos que el Opus Dei, como la Iglesia Católica Romana, buscan la santidad. ¿Santidad? ¿Santos cristianos apoyando a criminales y a delincuentes y aprovechándose y siendo beneficiarios de todo lo que Alberto Fujimori, por ejemplo, a través de decretos supremos, le daba sueldos jugosos al cardenal, a los obispos, a la jerarquía católica romana, y ellos felices, calladitos, bendiciendo a la dictadura fujimontesinista? Esta es la triste verdad de nuestro Perú, que muchos periodistas, especialmente de los grandes medios de comunicación limeños, y aquí en Arequipa igual, se callan, calladitos. ¿Por qué? Porque ellos también dicen son católicos romanos. En esta misma emisora hay uno que otro que dice es católico romano, y calladito, avalando, justificando y bendiciendo junto con su cardenal. De otra manera, rebélense contra el cardenal, rebélense contra la jerarquía, denuncien, protesten. ¿Por qué se quedan callados? Van a las misas, ahí está un sacerdote sujeto a los obispos, a los cardenales de la Iglesia Católica Romana. Y ustedes, amén, amén, amén. ¿Hasta cuándo vamos a permitir esta red de corrupción y de mafias que nos gobiernan, distinguidos oyentes? Ese es el Opus Dei, ese es el sodalicio El sodalicio llegó a su extremo. Y no olvidemos que tanto miembros del Opus Dei como del sodalicio, junto con el cardenal Juan Luis Cipriani, apoyaron al gobierno de Fujimori, apoyan a Keiko Fujimori y todas sus fechorías y todos sus actos de corrupción. Y este intento de robo de las elecciones en estos días contra esa mafia y contra otras mafias, contra esa red de corrupción y contra otros grupos corruptos, es que los peruanos decimos basta, basta. A eso muchos nos referimos, Fujimori nunca más. La corrupción, el autoritarismo, el saqueo de nuestras riquezas, principalmente a favor de grandes empresas nacionales e internacionales, son repudiados por personas que tenemos algo de dignidad, algo de conciencia moral, algo de amor por nuestro terruño, por nuestra patria. Pensamos en el futuro de nuestros hijos y no vamos a permitir que la mentira, el fraude y el engaño nos suma en la indiferencia, en la ignorancia y en la destrucción. Tenemos otra llamada telefónica, posiblemente la última llamada telefónica. Adelante, le escuchamos.
5: Buenas tardes. Quería también, ¿no? Que no solo la Iglesia Católica, sino la Iglesia Cristiana y la Evangélica. Creo que es la peor. ¿Por qué? Porque tiene emisoras, cualquier cachado, usted va a sintonizar la radio, usted, yo no sé de dónde sacan tanto dinero. Tienen prácticamente tomada como 8 radioemisoras, ¿no? En AM y en FM, ¿no? Sobre todo la radioemisora BT, ¿no? Donde se pregona digamos, ellos pregonan, le hacen publicidad gratis a la señora Keiko Fujimori, ¿no? Y a la extrema derecha de este país. Y los hacen ver a la izquierda de este país como si fueran comunistas, ¿no? Les dicen rojos, les dicen delincuentes. Es una cosa terrible, ¿no? Y a mí me parece que la Iglesia evangélica es la peor. ¿Por qué? Porque además Netanyahu ha dicho que tiene el apoyo profundo de ellos, ¿no? De esas iglesias. Y ellos son los que declaran que son el pueblo elegido de Dios, Israel, cuando sabemos muy bien que Israel es un país de genocidas, criminales, inhumanos, ¿no? Han matado miles de niños, mujeres indefensas, ¿no? Gracias, Señor.
0: Gracias. Ojalá que estos pastores, especialmente del movimiento misionero mundial, que tienen Betel Televisión, donde se propaga mucha mentira, ojalá que nos escuchen uno de los miembros. Hablen a sus pastores. Están invitados a venir a este programa y vamos a tener una conversación. Van a tener la oportunidad ellos de defender su posición, pero también nos van a escuchar a nosotros. Por ejemplo, vamos a hablar de religión y política, o vamos a hablar de los diezmos y cómo se manejan los diezmos, si es bíblico o es antibíblico. Inviten a sus pastores. La Iglesia, no sé, Alianza Cristiana, misionera, no, el Movimiento Misionero Mundial, la Iglesia Bautista, cualquiera que está engañando a la población, por ejemplo, que el diezmo es un mandamiento de Dios, que está vigente. Están invitados a este programa para tener una conversación. Y estos, en su mayoría, están apoyando también a Keiko Fujimori, junto con los católicos romanos, como el Sodalicio o el Opus Dei. Gracias por su atención. Hasta otra oportunidad. Mi nombre es Abraham Olivera Mamani. El sábado se están autoconvocando a partir de las 4 de la tarde. El Frente en Defensa del Voto está saliendo todas las tardes a partir de las 6 de la tarde para rechazar la corrupción, el autoritarismo y el fraude que están promoviendo Keiko Fujimori y sus aliados. Gracias. Buenas tardes.

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0: Hoy estamos en jueves, sí, jueves 11 de junio 2026, año de la esperanza y fortalecimiento de la democracia. Vamos de inmediato alcanzando el compendio periodístico.

El último resultado, el último informe de la Oficina Nacional de Procesos Electorales a las 7 de la mañana con 50 minutos. Nos siguen mareando la pava, están jugando con nosotros. No podemos ser tan ingenuos, no podemos ser tan inocentes. Ahora le aumentaron 92 votitos más a Roberto Sánchez. No seamos ingenuos. Que viene la avalancha de votos. A ver, vamos a alcanzar mayor detalle. Esto se tiene que pelear en mes, efectivamente. Los personeros, el equipo técnico especializado. En materia legal, vamos a ver hasta dónde somos capaces finalmente de revertir una situación como esta. Seguimos analizando, seguimos profundizando más. Y ojo, cuidado, no todo estaría prácticamente cantado en favor de la japonesa. Todo depende de la gente, repetimos, esos especialistas en materia legal en todo caso, ¿no? Que tienen nuestros amigos de JP allá en Lima. Tenemos esa gente, tenemos esos especialistas.

11 de junio de 2026, el responsable legal de estos resultados en segunda vuelta es el grupo Transparencia Internacional, que subcontrató a encuestadora Ipsos de Alfredo Torres, tan cuestionado por la manipulación grosera de esta reversión de resultados en favor de Keiko, la señora del caos, la señora de la corrupción. Así lo está señalando quien el mismo Roberto Sánchez, de Juntos por el Perú. Quieren torcer la voluntad democrática con estas maniobras dilatorias.

las actas observadas que tenemos en Lima y provincias. Oye, ¿cuántos votos? Simplemente nos quedan algo de menos de 10.000, 8.000 votos que llegan actas, ¿no? Actas del exterior. Faenón redondo de las mafias. En los próximos minutos vamos a alcanzar el detalle para que usted tenga mayor claridad a ver qué es lo que podría pasar, qué se viene entonces. Repetimos, no todo estaría zanjado como dicen los grandes analistas en la capital y los, bueno, tantos de estos amigos que han aparecido, los estadistas, no los matemáticos. No todo estaría zanjado, cuidado. Han llegado a propósito anoche el total de actas del extranjero, 2.243 actas en total. Solo falta por escrutarse un 5,5% nada más, un 5,5% del total de actas del exterior. Las últimas en llegar fueron de Argentina. Ahora sí, ya podemos confirmar lo que habíamos adelantado. La suma de votos para Keiko del extranjero confirman su triunfo en el resto del mundo y también en el Perú. Ellos decidieron por nosotros. A estas horas de la mañana, el último reporte decíamos. ¿Qué dice el último reporte de la OMPE? 9.032.653 votos para Keiko. 9.032.092 para Roberto Sánchez. La diferencia, 561 votos, nada más. 50,002% para Keiko, 49,998 para Roberto Sánchez. Igual están jugando con nosotros. A ver, vamos adelantando algo de lo que minutos más después vamos a permitir, seguramente nos va a permitir no esclarecer un manejo como este. Miren, en el Perú la diferencia de votos en el Perú a estas alturas, al 98,3%. Escuchen bien, tomen notita, aunque igual al final ya van a conocer al 100%, pero vamos a tener que esperar cuánto tiempo. Las proyecciones. Eso todavía no está definido. En el Perú, al 98,3%, 8.925.754 votos son para JP, Roberto Sánchez. 8.848.218 van en favor de quién, de la señora del caos, de la corrupción. ¿Cuál es la diferencia de votos a estas horas de la mañana? 77.536 votos. Escuchen bien, tomen nota. 77.536 votos es la diferencia en la votación aquí en el Perú. Oye, ¿y cómo ven el extranjero? Escuchen bien, el voto en el extranjero. 184.435 votos para la señora del caos. 106.338 votos para quién es. Para la señora, pues, para la señora de la corrupción. No se confundan, ¿no ve? Queremos llamar su atención. Tiene que estar, pues, atento a lo que estamos señalando. A ver, repetimos rapidito. Miren lo que hemos encontrado. 184.435 votos en el extranjero para Keiko Fujimori, la señora del caos. Y para Roberto Sánchez, 106.338 votos. ¿Cuál es la diferencia de votos en este momento? Con ese voto del extranjero, 78.097 votos. ¿Está entendiendo o no? A ver, rapidito. Pare bien las orejitas. En el extranjero, la diferencia de votos para la señora de la corrupción, 78.097 votos a favor de Keiko, 78.097. En el Perú, los votos a favor de quién, de Roberto Sánchez, 77.536 votos. ¿Ahora lo tiene más clarito? Allí se marcan esas diferencias. Por eso es que tenemos en estos momentos una diferencia de ¿cuántos votos? A estas alturas del partido, con ese voto mínimo en el extranjero, han sobrepasado en el total, en el conteo total, y se obtiene esta pequeña diferencia. 561 votos nada más. Esa es, pues, la estadística, esos son los números, como decimos, no contundentes, claros, duros. Pero todavía falta, ¿qué es lo que falta? Miren, escúchese bien. Actas del extranjero,
han sido enviadas al jurado electoral especial 140 actas. 140 actas. Bueno, queda clarísimo que allí todavía va a tener algo más de diferencia. ¿Quién? La señora del caos, la señora de la corrupción. ¿Cuántos votos más le van a sumar? Y en el caso nuestro, en el Perú, a ver, ¿qué está pasando? Tenemos todavía pendientes 20 actas. 20 actas están en condición de pendientes. De esas 20, suponemos que allí va a tener ligeramente un voto como el que ha aparecido, pues, estos... ¿cuántos votos son que le han sumado a favor de Roberto Sánchez? Vienen de esas actas pendientes. Alguito más le vamos a dañar a esas 20 actas. Pero ¿dónde está el grueso? A ver, el problema de fondo. En esas actas, ¿cuántas son? ¿Cuántas han quedado? Ya miren, se van reduciendo las cifras, las actas que ya están siendo revisadas por los jurados electorales especiales y ya están decidiendo. A ver, han quedado, quedan en este momento en el jurado electoral especial o los jurados electorales especiales 1.495 actas, ¿correcto? De esas 1.495, 400, ¿cuánto están aquí? Es el detalle, menos de 500 son, perdón, ¿qué estamos hablando? 900, menos de 1000, 950 son, 955 son de Lima. Y el resto, 500 son del resto del país. Pero ¿dónde está el otro detalle? Por eso esto finalmente se va a decidir en la mesa. Si tenemos un equipo productivo, un equipo fuerte, ¿no? De JP. Esto podría revertirse finalmente. Claro, nos dicen, y esto nos han hecho creer, es la realidad, ¿no? No, cuando te afirman de que, a ver, dos tercios del total de esas mesas que están en los jurados electorales especiales son de Lima. Pero Lima, obvio, pues, es claro igualmente comprender, Lima tiene una diferencia fuerte en favor de quién, de su candidata, la candidata del caos, ¿no? La señora Keiko. Y solamente un tercio tenemos de votos que en todo caso sumarían en favor de Roberto Sánchez. Pero ¿qué ocurre? ¿Qué es lo que pasa? Escúchese bien. A ver. Los votos de Lima, ¿cómo lo explicamos? Queremos ser muy didácticos. A ver, si bien es cierto, allí tenemos dos tercios de votos y igual. Miren, en Lima, ¿cómo ha sido la votación? Ya está clarísimo. 65%... para Keiko y el 35% para Roberto Sánchez. O sea, ¿cuál es la proporción? La proporción, dos tercios para Keiko, un tercio para Roberto Sánchez. Clarito. Pero ¿qué pasa en las otras actas que tenemos en esas 500 aproximadamente también restantes? En esas que sí le van a sumar a Roberto Sánchez. La proporción no es la misma. ¿Por qué? Allí estamos determinando, eso es lo que queremos todavía, estamos trabajando en ese tipo de datos. Esas 500 actas y algo más no están en la misma proporción que estamos observando para lo que es Lima. Porque aquí la proporción es mucho más grande en favor de ¿quién? De Roberto Sánchez. Aquí no estamos hablando, en todo caso, de dos tercios para Roberto Sánchez y un tercio para Keiko. Aquí la figura va más allá. Prácticamente estamos hablando de tres cuartos para Roberto Sánchez y un cuarto para ¿quién? Para Keiko Fujimori. ¿Será suficiente? ¿Será suficiente? Es la otra gran interrogante. O sea, de esas 500 actas, ¿no? Que quedan... en favor, lo vamos a decir y lo vamos a expresar en esos términos, de esas 500 actas aproximadamente que van a sumar en favor de Roberto Sánchez, hay mayor cantidad de votos que los que se van a obtener, en todo caso, en Lima. Repetimos una vez más. A ver, en Lima la proporción de votos en favor de Keiko es de 3-1. Sin embargo, en las otras regiones, la proporción es de 4-1 en favor de Roberto Sánchez. Es por eso que te dicen, oye, la diferencia va a ser mínimo, va a ser décimas. ¿En favor de quién? ¿En favor de la señora del caos? Ellos, viendo los números fríos, y te dicen, sí, esto va a salir en favor nuestro. Todo queda en manos, por eso estamos señalando de esos equipos técnicos que en mesa...
No sé hasta dónde van a ser capaces de anular algunas actas en Lima. No canten victoria, algo puede pasar, algo va a suceder. Hay alguna gente que dice, no, no, no, yo tengo la seguridad, aunque sea por un voto, por 10 votos, igual vamos a ganar. Todo esto se va a definir en mesa, como decimos. En la cancha, ¿quién ha ganado en la cancha? Lo ha confiado, ¿no? Clarito. A ver, una vez más, porque nos están pidiendo, repita usted esos números. A ver, rapidito, lápiz y papel. En el extranjero, al 90 y cuánto. Al 94,5%, prácticamente al 95%. La votación que ha obtenido Keiko Fujimori es de 184.435 votos. ¿Cuánto es la cantidad de votos que le suman a Roberto Sánchez? 106.338 votos. Esto es lo importante. ¿Cuál es la diferencia en el exterior en votos en favor de Keiko, de la señora del caos, de la corrupción? 78.097 votos. 78.097 votos. Y el resumen en el Perú. Han votado por Roberto Sánchez 8.925.754. Y los votos que suman para Keiko son 8.848.218. En total, estos son los totales. La diferencia entre Roberto Sánchez y la señora del caos en el Perú es de 77.536 votos. Y la diferencia en votación en el exterior es de 78.097 en favor de Keiko, ¿correcto? En el Perú vamos al 98,3%. En el exterior al 94,5%. Otro detallito. A ver. Miren, la mayor cantidad de votación en el extranjero, ¿dónde está? En América. En el continente nuestro. En América. Luego viene Europa. Bueno, y el resto prácticamente no cuenta, ¿no? Son votos más, votos menos. Pero la mayor cantidad de votantes en el exterior está en América y también en Europa. En Europa prácticamente ahí están, tas, la diferencia es mínima entre uno y otro candidato. En América sí es donde se marcan las distancias, las diferencias. Aquí estamos por encima de los 2/3, ¿no? ¿En favor de quién? De la señora del caos. Y cuando hablamos de América, estamos hablando pues de nosotros, de la región nuestra. Cómo se ha votado en Argentina, cómo se ha votado en Chile, en el Ecuador, en Colombia, en Bolivia. En fin, misma Centroamérica. Un datito curioso, bien, es interesante, ¿no? Ir analizando estas cosas. En esta América nuestra, en Centroamérica, en el único país donde ha ganado Alberto o Roberto Sánchez, ¿dónde creen que es? Algunos dirán, miren, no hemos revisado Argentina. A ver, vamos a revisar. Argentina hasta anoche era 0-0. Recién anoche han llegado las actas de Argentina. No sé, es bueno revisar. Todo lo vamos a revisar. Pero a ver, hasta anoche, en el único país donde ha ganado Roberto Sánchez, aquí en América, Centroamérica, en el continente nuestro, ¿dónde creen que están? En Cuba. ¿Qué? Sí, los cubanos. Los cubanos. En Cuba ha ganado Roberto Sánchez. En el resto, en todas, ha ganado Keiko. ¿Qué cosa? Sí, aunque les parezca, no sé, extraño, medio raro. En el Ecuador, en Colombia, en Brasil, en Uruguay. Oye, ¿qué es lo que ha pasado? ¿Qué ha sucedido? Ojo, cuidado. Algunos pensarán, o sea, ¿así han votado los ecuatorianos? ¿Así han votado los chilenos? ¿Así han votado? No, no han votado los chilenos, no ha votado gente foránea. Es nuestra gente, son peruanos que residen, que viven en esos países. Y la gran mayoría, el grueso de peruanos que viven en el exterior, subió a entender, pues han tenido capacidad económica para salir y de alguna u otra manera allí se han asentado. ¿Y cómo estarán viviendo? Situación difícil. Pero siguen creyendo pues que son gente de poder económico y por eso están fuera, ¿no? Y miran al Perú como que fuese qué cosa. Y consecuentemente, por eso es entendible que la mayor cantidad de votos va en favor de la derecha, sea quien fuera, sea Perico Los Palotes, sea Juanita del Arco, sea la corrupta de Keiko, igualito van a votar siempre en mayor proporción en favor del candidato de la derecha. Eso es lo que ha pasado siempre.
Y esto, una vez más, se ha podido rubricar, ¿correcto? Pero bien curioso, ¿no? O sea, los peruanos en Cuba no serán muchos, pues, no estamos hablando de millones, ¿no? O de miles de miles. Pero curiosamente, los peruanos en Cuba han apostado ¿por quién? Por Roberto Sánchez. O sea, esos peruanos que están en... Miren, hay peruanos en Cuba y son conscientes, oye, de lo que significa, ¿no? Un gobierno de izquierda, un gobierno socialista, como lo que quieran, pero un gobierno que atiende las demandas de la población. Son conscientes esos peruanos en Cuba de que también algo de esto debe pasar aquí en el Perú. Y han preferido votar en mayoría por Roberto Sánchez. Lo que no ha ocurrido en los otros países, eso en alguna medida refleja, hay que saber lecturar este tipo de acontecimientos, la madurez política, eso, la madurez política de esa gente que entiende, peruanos en Cuba, oye, que más allá de todos los problemas que puedan tener, aquí la gente te dice, ¿no? ¿Qué quieres, convertir al Perú en otra Cuba? Miren, esos cubanos y los peruanos en Cuba entienden que la resistencia es valiosa. Esos peruanos en Cuba, oye, tienen por lo menos educación para sus hijos, tienen la salud para ellos mismos. Y hay otro tipo de deficiencias, obviamente, eso no se puede negar. Pero si no tuviésemos las manos metidas allí de Norteamérica, otra sería pues esta Cuba. Lo que muchos todavía no terminan de entender. Sigue metiendo sus narices Norteamérica porque América Latina es el patio trasero y el día de hoy ha tomado más fuerza inusitada aquí en Estados Unidos. Dicen, bueno, en el mundo estoy perdiendo territorio. Sí, pues en el mundo prácticamente ya lo tiene todo perdido. Lo único que le queda, Latinoamérica, y a nosotros somos los vasallos, nosotros seguimos siendo las colonias. Miren lo que ha hecho, lo que acaba de hacer en Venezuela, ha tomado el control de Venezuela, lo mismo está haciendo con nosotros, eso es lo que quiere tomar Colombia, tomar Chile, tomar Perú, Bolivia, en fin. Eso es, en materia de geopolítica, lo que está buscando Estados Unidos. Ellos se sienten dueños nuestros. Ellos son los patrones, los mandamases, y nosotros simplemente seguimos siendo los súbditos. Y debemos obediencia, debemos sumisión a Norteamérica. Somos el patio trasero de Estados Unidos. ¿Está clarito? Clarísimo. En fin, oye, ¿qué se nos viene? O sea, por nosotros mismos no valemos. Duele decirlo, pero es que es cierto. Ya lo hemos enfatizado y lo hemos demostrado tantas veces. Somos una economía dependiente. Somos un país simplemente primario exportador. De aquí se cargan todas nuestras riquezas, nuestra materia prima. Aquí no producimos prácticamente nada. Lo que se puede, pues, hasta donde se puede. Pero como debiera, de manera industrializada, desarrollar, potenciar la industria peruana, eso ya no se puede hacer. ¿Cómo olvidar lo último que ha hecho Estados Unidos con nosotros? Lo que más producimos en el Perú, ¿qué producimos más? En minería, pues, y el cobre, nuestro cobre. ¿Y qué ha dicho Estados Unidos? ¡Ah, carambas! Ustedes quieren procesar su cobre, quieren industrializar, pero no nos corresponde, pues. No, o sea, tenemos el derecho de industrializar también lo que producimos, la materia prima que produce el Perú. Claro que la podemos potenciar. Le vamos a dar un valor agregado. Y miren lo que ha hecho Estados Unidos. Es que somos, pues, muy, muy frágiles de memoria. Lo ultimito, hace unos cuantos meses atrás, que ha dicho Estados Unidos. Ah, correcto, ya. Si quieren traernos aquí producto procesado del cobre, entonces le vamos a imponer ¿cuánto? ¿Cuánto impuesto? 50% de aranceles. ¡50% de aranceles! ¿Cómo vamos a competir así, pues, con otro tipo de países que también le están llevando el cobre a Estados Unidos, ¿no? Oye, pero los aranceles siguen en cero si es que el cobre entra así como está. El cobre concentrado, ¿no? Materia prima, pues materia bruta, como decimos. No, aquí no pagan nada. Véngase todo el cobre para Norteamérica, para Estados Unidos, y aquí nosotros vamos a procesar, aquí nosotros vamos a industrializar lo que produce el Perú. Ese tratamiento que nos da nosotros los peruanos hace lo mismo con el resto de países de Latinoamérica, con quienes puede, pues. Esas son las reglas de juego. Ahora entienden. O sea, por nosotros mismos no valemos nada, no valemos nada. Es Estados Unidos el gran patrón, es Norteamérica la que toma las decisiones por Latinoamérica. Y en el Perú con mayor razón, porque aquí en verdad no somos nada, no valemos nada. ¿Qué somos los peruanos? Pucha, y encima todavía no entendemos, caracoles, seguimos permitiendo que las mafias, que la derecha... ¿A dónde creen ustedes que apunta la derecha?
con todo lo que estamos viendo. Todo fue para afuera. Ellos están caminando, marchando juntos con el imperio norteamericano. Ya no lo ha demostrado la señora acá, la misma Keiko, hace algunos días atrás. No, no, debemos obediencia, debemos sumisión a Norteamérica. Tenemos que honrar los compromisos que tenemos con Estados Unidos. Ya nos vendieron esos avioncitos chatarra. No, ni modo, pues así nos sirvan. ¿Qué vamos a hacer? Hay que pagarlo y tenemos que pagar, oye, señora Keiko. Pero tenemos pues aquí que honrar compromisos que tenemos con nuestra gente, con el pueblo. Oye, con nuestros hijos. Beca 18, beca bicentenario. No hay presupuesto. No, ¿qué me importa al carajo? Dijo pues la Keiko esa. No, no, eso no interesa. Ya no, nuestros pobres están acostumbrados a vivir en su pobreza. Aquí tenemos que cumplir con las obligaciones que tenemos pactadas con quién, con Norteamérica. Así que hay que pagar nomás. Y al toque se desembolsaron 500 millones, más de 1.500 millones de soles que fueron a parar. ¿A dónde? A las arcas de Estados Unidos. ¿Dónde están los aviones? No hay nada todavía. Dicen que los aviones llegan en el 2030, creo. Pero sin embargo, ya hemos desembolsado. A ver, miren ustedes. Pero aquí no entendemos, pues somos... ¿Qué cosa somos los peruanos, por Dios? Por lo menos aquí algo de satisfacción nos queda, en verdad. ¿Por qué? Porque siendo una palestra tan pequeña, de alguna manera tratamos de ilustrar a nuestra gente. Damos cuenta de situaciones como estas. Creo que nos llevamos, ¿no? Repetimos, esa satisfacción de tener audiencia, oyentes como ustedes, que entienden las cosas. Lamentablemente, esto pues no va más allá. Aquí no vamos a pecar de tontos para decir, pucha, que nos escucha medio mundo, medio Perú nos escucha, es radio más, pucha, la fuerte, la pues no, ni hablar. Tenemos un público reducido, pero creo que importante. Tampoco nos vamos a ningunear a nosotros mismos. Hay gente que copia, que escucha este medio de comunicación. No porque nosotros lo digamos, ustedes mismos. Y porque a veces uno conversa en algunos, no sé, colectivos, en algunos medios de transporte. Estos buses están escuchando la radio, nos escuchan. Y más que agradecerles a ustedes, lo hacen y saben porque algo más estamos aprendiendo todos. Porque están recibiendo información que otros medios no te la dan. Y por eso la gente dice, va, a caramba, sintoniza ese medio, sintoniza, hay una radio más. Sí, radio más, ¿dónde está? Allí en la M, en la frecuencia 1000, o en la FM, en los 105.9. Y nos van chequeando. Y la misma gente te alienta y te dice, no, yo escucho, los escucho aquí, los escucho allá, a veces en un mercado con altavoces, y en el resto del país igual. Queremos agradecer, bueno, igual, no por nosotros, sino por el trabajo que se está haciendo de manera conjunta entre todos nosotros. Todos damos cuerpo, damos cabida a esta gran familia porque tenemos la necesidad de aprender algo más. Todos, aquí no se trata de un sabelotodo, de un gran sabión, de unos cuantos que creen conocerlo todo. No, de eso no se trata. Aquí estamos interactuando como medio de comunicación y ustedes como ciudadanía responsable. De eso se trata, ¿ya? Y de alguna manera vamos creciendo, vamos multiplicándonos, que es lo importante. Y el trabajo que hacemos, que usted ya lo tiene, igual, compártalo con la gente, en la misma familia, con el vecino. Recién de a pocos vamos a ir entendiendo qué está pasando en esta patria nuestra, por qué estamos así. Terrible, ¿no? Oye, y a estas alturas, cuando aparentemente todo esto ya debiera cambiar, seguimos en lo mismo. Y peor todavía, nos vamos a desgraciar más. ¿Qué creen que va a pasar con la señora acá? ¿Qué creen que va a ocurrir con un gobierno de Keiko? Algunos todavía no lo tienen claro. Pero si lo ha dicho y en todos los idiomas, y nos los está demostrando, en la praxis nos está demostrando lo que ya está haciendo. Oye, todavía no ha llegado al gobierno, pero ellos ya se sienten seguros, ya se sienten firmes. Y ya ganamos, dicen. Aquí no hay ningún tipo de reversión, ya pasamos adelante y nadie nos va a mover. Y si algo de eso sucediera, ¿qué creen? Pucha, seguramente va a llamar al tío Sam. Al toque nomás con Bernie Gutiérrez, el embajador norteamericano en el Perú, para que desde allí se impartan órdenes. Oye, ¿y qué? ¿Se vaya a avasallar al pueblo peruano? Porque ahora sí, ellos creen que ya ganaron las elecciones y sí o sí, el próximo gobierno debe ser de Keiko y de los amos que tenemos, ¿no? De Norteamérica.
Cuidado con lo que se viene. Nos van a privatizar Petroperú. Bueno, prácticamente ya Petroperú está quebrada. No le han dado los 2.000 millones. Keiko llega y la va a rematar. ¿Qué van a hacer? Lo primero que van a vender. Esto es increíble, por Dios. ¿Dónde estamos? Oye, nuestra refinería de Talara, la modernizada refinería de Talara, donde estamos refinando cerca de 100.000 barriles de petróleo por día. Eso es buen negocio. Ahí está la, es la carnecita, es la gallina de los huevos de oro, pero aquí eso no te dice la gran prensa. Y simplemente terminan y concluyen afirmando, no, sigue generando más pérdidas y más pérdidas Petroperú. Eso es ya manejo administrativo. Oye, pasarán 4, 5, 8, 10 años, igual vamos a pagar la deuda y después cumplida la deuda, porque genera utilidad, hay ganancia, no es que esto esté a pérdida. Imposible, pues. Pagaremos la deuda y luego, oye, todo el billete que nos va a dejar Petroperú gracias a esta refinería de Talara. Y además por la venta de los combustibles, también cuánto es lo que vamos a lograr permitir de ingresos a las arcas del Estado. Esos pozos petroleros, esas concesiones que este año se están, algunas ya se vencieron. ¿Y qué está pensando? Ya, si entra Keiko, otra vez va a concesionar esos pozos petroleros. O sea, todo lo va a dejar en manos de los privados. Pero si el petróleo es el negocio, en este momento el petróleo es el negocio del mundo. Miren, a raíz del problema que tenemos en Medio Oriente. Y el problema tiende a agudizarse aún más. El que tiene el petróleo, bueno, pues no va a tener o no va a sufrir las consecuencias como aquellos que no tienen el petróleo. Y nosotros tenemos, claro que tenemos petróleo. No será lo suficiente, pero por lo menos tendremos pues para defendernos. Pero igualito va a ser la historia, va a seguir siendo la misma oscura, negra. ¿Por qué? Porque si vamos a concesionar, el petróleo y el gas va a seguir en manos de quién, de los grupos de poder económico, de los privados. Y al privado le interesa un pito, oye, los problemas que podamos tener, la capacidad adquisitiva. La platita ya no alcanza, no te alcanzan, entonces pues, oye, ya no compres el balón de gas, cómprate, ¿qué nos vamos a comprar? ¿Vamos a volver a la era de la pera? ¿Qué están pretendiendo? Igual, el gas ya no se nos acaba, se está consumiendo el gas. 10 años se van a pasar rapidito. Oye, y peor, se privatiza Petroperú. Oye, ¿y los combustibles? Ya no, ya el mercado privado, los privados en el mercado ya no van a tener competencia. Nadie va a regular el precio de los combustibles. Y si el día de hoy, miren cuánto han subido. ¿Cuánto ha subido? ¿Qué creen que? A ver, vayan, pregunten si ha subido así en Bolivia, en el Ecuador, en Colombia, en Brasil. No, después, no, esto solamente puede pasar en el Perú, aquí, en nuestra patria. ¿Y por qué? Porque claro, las reservas que tenemos, ¿no? De este tipo de recursos naturales, nuestro gas, nuestro petróleo, ¿quién las maneja el Estado? Para nada. Todo está en manos del sector privado. Y ellos lo único que les interesa, es comprensible, al privado le interesa simplemente ganar. Como cualquiera de nosotros, y el manejo de la economía es así, correcto. Nadie está diciendo por qué van a ganar. Todo el mundo invierte para ganar, todo el mundo hace empresa porque tiene necesidad de lucro. Pero en el caso este de las materias naturales, de los recursos, ¿no?, que nos pertenecen a todos los peruanos, allí necesariamente tiene que meter la mano el Estado para regular, como en este caso concreto. Miren lo que va a pasar, ¿eh? Ya lo saben, pero es que aquí pues, tenemos que esperar que te den el golpe, que te den la patada donde más te duele y recién vas a reaccionar. Mientras no te la den, te están diciendo, oye, te van a patear, mira lo que te va a pasar. Ya sabes a las consecuencias, nada, igualito, no nos interesa. Pero el momento que llegue y te meten el patadón y te van a reventar todo, recién vas a reaccionar, ¿qué pasó? ¿Qué ha sucedido? Y ahora ni siquiera vas a tener fuerzas para protestar, para reclamar. Porque, como decía el mismo Fujimori, la mafia fujimontesinista, yuca adentro, ¿y qué vas a hacer? Tarde son las reacciones que tenemos en el Perú, Dios, ¿qué nos ha pasado a los peruanos? Oye, somos lo último, nos miran en el exterior y dicen, ya, esto es el acabose. ¿Qué cosas son los peruanos? Hasta el día de hoy no despiertan, no reaccionan. ¿Qué pasa con el Perú, un país con tanta riqueza? Al mismo tiempo, ¿no? Un país con tanta riqueza natural y al mismo tiempo con tanta pobreza. ¡Tanta pobreza que tenemos en el Perú!
Hoy no solamente hablamos de los 11, 12 millones, te dirán, mentiras, son 9 y no llegan ni 10 millones. No, estamos hablando de la pobreza multidimensional. La pobreza que se mide por la calidad de vida de los peruanos. Ya allí eso sube, 11, 12 millones. Y si hablamos de los peruanos que estamos el día de hoy en precariedad, entonces estamos hablando de otros 12 millones, pero eso se grafica claramente, ¿no?, en el 75% que tenemos de informalidad. Terrible, los peruanos al como se pueda nomás, al como se pueda. Cada quien que pelee como un espadachín solitario. Oye, el Estado no cuenta, el Estado está totalmente reducido a su mínima expresión. ¿Y por qué? Por el sistema, por el modelo económico, porque así nosotros lo hemos decidido. ¿Quién, cuándo, dónde? Estamos participando de elecciones y nosotros estamos decidiendo quién va a gobernar y quiénes son los que nos gobiernan hasta el día de hoy. Por eso estamos así, carajo, no se entiende, pues la gente no entiende, ¿no?, cómo se manejan ese tipo de fenómenos en materia económica, política y social. Al final, los perjudicados, los que terminamos afectados, somos nosotros, la gran mayoría. Y alguna otra gente no tiene de otra salida y terminan diciéndonos, total, ya pues, ¿qué me interesa? Yo vivo por mí, vivo de mi chamba, de mi trabajo, el resto ya no me interesa, ¿no? ¿Acaso el Estado se preocupa por mí? ¿Quién se preocupa por mí? Si no soy yo. Pero estamos llegando a una situación ya demasiadamente degradante. Sí, pues tú, con todo el esfuerzo que haces, ya no trabajas 8 horas, la gente no trabaja, la gente trabaja 12, 10, no sé, 14 horas. Ya prácticamente la jornada laboral no existe. Oye, tienes que trabajar como mula, como burro, y te alcanza el billete, y, pero ahí estás, pues te estás pujando. Bueno, bien que mal tienes para alimentarte, y ojo que la FAO ha determinado, la Organización de Naciones Unidas en el Perú, el peruano, el 52% de peruanos y algo más, oye, deja de comer una vez a la semana. ¿Qué cosa? Situaciones reales, nadie está inventando nada, y cuidado, esa información es data que viene del exterior y ellos hacen estudios sesudos. Por eso es que desde allí logran determinar cómo es posible que eso ocurra en un país que tiene tanta riqueza. Esto es incomprensible. Y al mismo tiempo ellos han determinado a través de la OCDE. ¿Qué cosa es la OCDE? Es el Organismo Internacional de Cooperación en Manejo Económico para América Latina. ¿Qué han determinado? En el Perú, pues el Perú. ¿Qué han determinado? Que en el Perú las grandes empresas, las grandes corporaciones, las multinacionales, no pagan los impuestos que deben pagar. Y como no pagan los impuestos que deben pagar, entonces el Estado peruano está famélico. No tiene ingresos, no cuenta con los recursos necesarios para atender las demandas de su gente, de su población. ¿Y qué tipo de demandas son las que tiene que resolver, las que tiene que atender el Estado? Temas de salud, básicamente, pues la salud, la educación, servicios básicos. ¿Y cómo estamos en esas áreas? Miren, la salud es un desastre, carajo. ¿Por qué? Porque el Estado no cuenta con los recursos. ¿Y dónde está la plata? Ahí está, pues, ahí está. No pagan los grandazos, ese impuesto a la renta, las regalías que debieran pagar, no las pagan simplemente. ¿Y por qué? Porque ya sabemos que estamos gobernados por mafias, que en lugar de propulsar, propender a que paguen lo que tienen que pagar, no lo que esté establecido, bueno, todavía les dan exoneraciones, pucha, y dejan de pagar los impuestos. Tenemos un tribunal constitucional que les dice a los deudores, a los que tienen que pagar, ya perdieron en todos los escenarios. Ya la SUNAT demostró de que efectivamente deben, tienen que pagar. ¿Cuántos? Miles de millones de soles. Oye, en el Poder Judicial, igual, las últimas, en última instancia, señores, tienen que pagar, paguen. Y acuden al Tribunal Constitucional, el Tribunal de Garantías Constitucionales. ¿Y qué dice? ¿Qué fallan esos señorones? Dicen, no paguen, no se preocupen, no va a pasar nada. Carajo, ¿en qué país estamos? ¿Y quién maneja ese Tribunal Constitucional? Las mafias, pues, ¿quién ha puesto esos señores magistrados en ese Tribunal Constitucional? La señora Keiko, el señor López Aliaga. Los que encabezan, los que mueven las mafias en el Perú. ¡Ah, carajo! Y el día de hoy, oye, estamos en elección, estamos contando los votos para segunda vuelta. ¿Y quién ha ganado? ¿Quiénes tienen el control otra vez del Congreso de la República? Esa Cámara de Senadores, ¿quién tiene el control? Estas mismas mafias. ¿Qué hemos hecho entonces, caracoles? ¿Qué nos pasa, Dios?
Oye, ¿esto es castigo de Dios, castigo divino o tan retrasados, tan enanos mentales podemos ser los peruanos? Esto es increíble, por Dios. Realidad nacional, nadie está fantaseando, nadie está hablando tonteras. Terrible, ¿no? Terrible. Eso es lo que estamos enfrentando. Oye, ¿y qué se viene? ¿Qué se nos viene? Dios, Dios nos libre. ¿Qué le vamos a pedir a Dios? Que ahora vamos a ir a golpearnos el pecho, no sé, a elevar nuestras oraciones para que papá Dios venga y solucione los problemas que nosotros mismos hemos provocado y generado. No seamos pues tan miserables. Bueno, ¿cuántas veces más nos vamos a equivocar? Bueno, la gente te va, nos hemos vuelto a equivocar y seguimos cometiendo los mismos errores de siempre. Ya basta, por Dios, pero... Terrible, terrible lo que estamos viviendo el día de hoy en el Perú. Bien, amigos, ¿qué más se puede hacer? Pues, ¿qué? ¿A dónde más? ¿A quién vamos a recurrir? Estas mafias ya deben desaparecer. Y la seguimos empoderando. ¿Quién? Nosotros. ¿Qué, no, qué creen que nos van a decir ahora? Lo que lo han repetido tantas veces. ¿Ah? ¿Qué quieren ahora? Cállense, vayan. Oye, ya nos han elegido. Porque ¿qué? Ustedes nos han elegido a nosotros. Estamos aquí y ya nos lo han dicho. Hay que respetar la voluntad popular, te dicen ahora, ¿no? Hay que respetar la voluntad popular. Esto ha decidido el pueblo. El pueblo en mayoría nos ha elegido a nosotros. Aquí estoy, yo soy la señora acá. Aquí está mi compadre, mi socio mayor. Aquí está López Aliaga. Nos hemos peleado, sí, nos hemos sacado la entre, pues, pero... Cuando se trata de defender los intereses nuestros, los intereses, oye, del gran capital... Nunca vamos a estar separados, siempre vamos a caminar juntos de la mano, entre abrazos y besos. Y aquí estamos, y lo están demostrando. Lo han demostrado, pues. En fin, lo entiende, ¿verdad? Porque tan cerraditos no podemos ser los peruanos. 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A ver, vamos, hay mucha más información que tenemos aquí entre manos, la vamos compartiendo con ustedes y luego abrimos líneas para que también tengan participación. Repetimos, hoy es jueves, oye, martes, miércoles, ¿dónde está el trabajo que hemos hecho para el día de hoy? Aquí está, jueves 11 de junio. Bueno, la gente está hablando de declararse en rebeldía. Cuidado, porque... No sé, efectivamente, ¿no? De acuerdo al ordenamiento constitucional, en el artículo 46, nadie debe obediencia a un gobierno usurpador. ¿Qué se viene? Bueno, nos van a decir, aquí nadie está usurpando nada. Hemos participado de una contienda electoral. Aquí están los entes rectores de un proceso eleccionario. Y ellos nos van a proclamar ganadores. Así que... La respuesta de la gente no se deja esperar y, consecuentemente, se nos viene una represión brutal. La gente en las calles, vamos a protestar. ¿Y qué va a pasar, entienden ustedes? Una represión brutal con un gobierno autoritario de Keiko. Propiamente una dictadura. A la señora del caos, a la señora de la corrupción, no le va a temblar la mano para arremeter contra el pueblo. ¿Qué se viene entonces? ¿Otro baño de sangre? Y claro, ¿van a buscar retirarnos de la Corte Interamericana de Derechos Humanos? ¿Ah, nos vamos a salir del Pacto de San José de Costa Rica? Miren todo lo que están haciendo. Están devolviendo, están restituyendo sus funciones. ¿A quiénes? A los de la mafia. Oye, fiscales, ¿cuántos fiscales supremos más estos que están involucrados con los cuellos blancos? Ya los han repuesto. Rodríguez Montaza, ¿quién iba a pensar? Este caballero que fue destituido por unanimidad, uno solo, dijo, no, nos estamos equivocando, todos al unísono. Eso es unanimidad. 7 miembros de la Junta Nacional de Justicia le dijeron, señor, se va, corrupto, fuera. Y el día de hoy, miren lo que están haciendo estas mafias empoderadas. Ya lo acaban de restituir. Y estas mismas mafias, ¿a quién lo han sacado? Ayer lo han sancionado 6 meses y luego dirán, mejor lo despachamos de una buena vez. ¿A quién? Al juez Canero, a Richard Concepción Carguancho.
Y miren la justificación más torpe, y alguna gente pues se la cree. No, dice que lo están sacando, lo están sancionando por haber participado, qué sé yo, en cantar pues con un grupo que tiene. Pues, son pues las libertades que uno puede tener. No, el tema de fondo es que a Carhuancho lo están suspendiendo. ¿Por qué? Porque el hombre se ha negado a obedecer esas leyes pro crimen, esas leyes, oye, que violentan los derechos humanos. Nos estamos olvidando. ¿Qué pasa? Oye, despierta. A Carhuancho lo acaban de suspender. Le dicen, este juez, fuera, te fregaste. ¿Pero por qué? ¿Por qué? Por desobediente. Oye, este Congreso de la República, este mamarracho de Congreso que tenemos, pero allí pues están las mafias, han aprobado esas leyes simplemente para limpiar de polvo y paja a los violadores de derechos humanos, a esos cachacos que han matado, que han asesinado. Aquí no estamos comprometiendo a todas nuestras fuerzas armadas ya por si acaso, pero ahí hay elementos negativos, nocivos. Allí se ha utilizado el mismo Estado, así como cuestionamos, ¿no es cierto? A Sendero Luminoso, el MRTA, claro, ¿quién va a estar de acuerdo con el terrorismo demencial? Igual tenemos que sancionar el terrorismo de Estado. Esto es terrorismo de Estado. Y esos terroristas de Estado, el día de hoy, ¡ah, carambas! ¡Qué mano blanca! ¡Mano blanca con esta gente! ¿Cuánta gente nos han matado? ¿Cuántos peruanos nos han matado? ¿Nos han asesinado a mujeres, a niños? Para ello crearon su escuadrón de la muerte, el grupo paramilitar Colina. Oye, todo está probado. Fueron amnistiados, ¿por quién? Por la mafia fujimontesinista, carajo. Pero no entendemos, estamos en el Perú, pues. Esa gente el día de hoy va a quedar libre. Uy, han aprobado esa ley de amnistía en estos casos extremos. ¿Quién los ha aprobado? El Congreso de la República. ¿De dónde vino la propuesta? ¿De esa comisión de constitución? ¿Quién la aprobó? La mafia Fujimori. Keiko, pues Keiko, su pandilla y sus socios mayores. Y el juez Carhuancho dijo no. ¿Cómo le llaman los abogados? Bueno, aquí hay una suerte de autonomía, ¿no? Para que el juez pueda decidir, no está obligado a acatar ese tipo de leyes. Y porque así lo manda también el ordenamiento jurídico internacional. No es que el juez, porque se le antoje, vaya a tomar ese tipo de decisiones, pero obviamente contravienen las leyes del Congreso de la República, de esta casta política que nos gobierna y que hace lo que mejor le parece. Y claro, querían limpiar, querían finalmente evitar, ¿no?, que estos malandros, estos malnacidos, esos terroristas de Estado paguen con cárcel, 30 años de cárcel. No, pues ahora son mansas palomas, no les va a pasar nada. Eso es lo que hizo este juez Carhuancho. Dijo, no, el proceso, las investigaciones vienen y las sentencias se van a tener que dar. Y eso, claro, no le ha gustado a la derecha, no le ha gustado al Congreso, no le ha gustado a la señora acá. Y al toque han ordenado, muy bien, ahora hacemos rodar la cabeza de este juez. Y la han hecho rodar. Ayer ya aprobaron la suspensión. No va más, Carhuancho. Y miren, ayer mismo, también el Ministerio Público que ha decidido simplemente sacarlo de la fiscalía. ¿A quién? ¿A quién va a ser, pues? A José Domingo Pérez. No va más, ya no es fiscal. Ahora búscatelas, mi querido José Domingo Pérez. Todo lo que están haciendo, pero aquí no.

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Buenas tardes, estimados oyentes. Con ustedes el programa de El Characato. Como todos los jueves, a esta hora, o sea, 5 de la tarde, sale uno de los programas más verídicos y realistas. A nosotros no nos gusta el chamullo, la mentira, la exageración, datos falsos, o hablar a favor de una institución. No, no, señores, el Characato se ha caracterizado porque da unos datos unos datos precisos y verídicos y ve la realidad. No, yo no puedo decir. Ahorita, por ejemplo, en estos momentos, señores y señoras y señoritas, esta cuestión de las elecciones ya a uno le saca roncha. Ya el pobre Characatito ya está con la cabeza hinchada y el otro por reventarse. Porque no se sabe, no sé si el jurado o la OMPE, todo esto, ya lo han calculado al milímetro, parece, según el Characatito y según sus altos estudios, esta OMPE, o sea, todo ese organismo, ¿no? El RENIEG, la OMPE, el Jurado Nacional de Elecciones, y todos ellos parece que han calculado ya esto, que ya tiene un saborcito y un olorcito, pues, a un fraude camuflado. Realmente no sé, ya los datos cambian, que otros datos están por llegar, y que la Keiko estaba primero, creo que estaba en primer lugar, después Sánchez Cerrito lo empata y le pasa, y están jugando así, ¿no? Y, o sea, es como están en un estado de quinceañera. Como ustedes comprenderán, el estado de quinceañera es un estado muy especial que ahorita les voy a explicar. Ya de repente hay muchos santos que no entienden este lenguaje, pero yo les voy a explicar el estado de quinceañera. Entonces, otra vez la China le voltea la torta y así, o sea, por pequeñas cantidades. Y como les digo, ahorita creo que ya están otra vez, hay un empate técnico. Y realmente esta es una soncera, porque para mí, señores y señoras, cuando hay estos asuntos así,

0: Tonterías, ¿no? Fraudes, malos pensamientos. Entonces, el candidato que empaten, otra vez elige. Y el, como el pueblo es sonso, vuelve a empatar, se vuelve a elegir. 20 veces, 20 elecciones, no interesa el número, pero que un candidato tenga 1 millón de votos de diferencia, o sea, que gane por 1 millón de votos. Cosa que así las cosas están bien consagradas y bien. No estas tonterías que sabes que esto, que una cédula falta, que le está ganando por una franjita y que de nuevo vuelve, y que en la noche dan otro valor, que ¿cómo se llama? Que los porcentajes están a la milésima y tanta tontería y media. Ya Characatito está ya medio trastocadito, tanta soncera que hasta ahora no se sabe, no hay una definición. Y entonces esto precisamente cuando los datos están así, o sea que están medios parejos, que el uno le ahí es donde viene la trampa, pues ahí, ya. Entonces, para que no haya toda esta cojudeza, para que no haya esto, la ley debe decir, ¿no?, de que la diferencia, señores, del ganador debe ser de 1 millón de votos, y si empatan, otra elección. Y si el pueblo tonto sigue empatando, otra elección. Así hayan 10, 15 elecciones hasta que uno pues gane de a verdad. Bien, bien ganado. Y cosa que el otro contendiente se quede bien noqueado. Entonces así son las cosas, limpias y transparentes. Porque ya a estas alturas, señores y señores, ya pues ya uno sin querer, ¿no? Yo estaba pensando sanamente antes, pero ahora me veo de que puede haber trafa, fraude. ¿Quién controla pues adentro, en el interior de estas oficinas que están haciendo el recuento? ¿Quién? No hay nadie. Todo eso queda en privado, no hay forma de controlar, son millones, ¿no? De alrededor de más de 20 millones de votos, que ahorita están 10 millones cada uno y están peleándose. No, para mí eso no es. Entonces ahí viene la trampa, ahí viene el juego sucio, a eso permite el fraude, en otras palabras. Entonces están, parece que están jugando, están calculando. Y esto ya ha venido presentándose, señores, ya desde más antes. O sea, esto lo han preparado así, ¿no? Y justamente hoy día ha empezado la Copa Mundial de Fútbol. Entonces han querido aprovechar estos momentos. Mientras la gente, como ustedes bien saben, la gente tontonazo. ¡Campeonato de fútbol! ¡Uy! Todo el mundo se va y descuida, y entonces ahí es donde la OMP saca el resultado y los noquea a todos. Ahí creo que hay una llamadita o...
1: Sí, pues, buenas tardes.
0: Sí, aló.
1: Aló, sí. Mire usted,
0: ¿ya?,
1: cómo hace la trafa a estos sinvergüenzas de los fujimoris. Están acostumbrados. Antes de la elección... sale estas encuestadoras y esos sinvergüenzas trampos que lo manejan los fujimoristas, sale como ganador con tanto. Ya han hecho ahí su engaño, su trampa, su trafa, han hecho estos. Y ahora último con el cuento de la llegada de los votos de los extranjeros, sí. Ya llegó ya hace rato, o sea, ya se ha contabilizado. Entonces no hayan cómo engañar a usted a la gente. Estos, esta Keiko, esta sinvergüenza, esa, ella es la que hace todo esto. Porque mire, yo soy personero de JP en un pueblito bien lejano acá de Cayoma. JP en ese pueblito ha votado el 90% para JP y un 10% para la Fujimori. Siempre la Fujimori aparece. Hay sobones, hay hieros, siempre hay. Pero hace una katana, oye usted, al fujimorismo. Entonces puedes sacar tú, de ese pueblito, puedes sacar otros pueblos, por ejemplo, pueblo de Huanca, de Huambo, Cabanaconde. Esto ha pasado en el distrito de Luta, provincia de Cayoma. Una

0: catánape total de 1.400 votantes en cinco mesas, que se ha extendido, prácticamente han votado pues 1.300 para JP. Entonces tú puedes sacar tu conclusión, los otros pueblos también han hecho igual, porque ahí he visto que ha venido gente pituca, ¿no?, con esas camionetas pitucas que cuestan más de $50,000, han venido a votar gente del Pedregal, Majes, Ayuta. Entonces estamos viendo la realidad de los pueblos. Ese día se ha hecho el acta, el presidente Mesa ha hecho el acta del conteo total y ahí mismo se ha mandado por internet. O sea que la Keiko ya sabía el mismo día que le han dado la katana en Yuta, en Lima. ¿Cómo se entera? Por internet, pues, amigo. Y todavía dice que va a llegar los votos del extranjero. ¿En qué llegará? ¿En burros? ¿En mulas? ¿Cargado en mulas? Seguro va a llegar en línea 11. Por eso dicen que vamos a ganar con esos votos. Cuando ya está hecho, hoy usted, esta es una trampa nada más. Por eso, pueblo querido, despierta, pueblo. Hagamos una revolución contra estos miserables. Conchudos son estos desgraciados. Ese día también había, hoy usted, el día 7, el día domingo, había personeros del fujimorismo. Era cierto, pero la miserable que ha contratado 90,000 y tantos a nivel nacional. Sí, ha aparecido. Conchudos. No, se mantiene la economía estable, que Fujimori ha combatido el terror. ¿Qué terrorismo ha combatido ese ladrón? Le digo, si ese año, en el año 90, ha desaparecido la ex Unión Soviética. La Unión Soviética es lo que asesoraba a los sindicatos a nivel mundial antes del 90, amigo. Entonces, ¿de qué cátedra nos van a dar a nosotros? Nosotros ya estamos de regreso. Por eso yo le digo, ¿qué diablos ha combatido Fujimori? Más bien ha creado el susto, ha creado usted la inconsciencia a la gente.
1: Muy bien, amigo, ya, muy bien, gracias por su participación. Claro, por ejemplo, es que por eso le digo, en un pueblo de ignorantes, eso es lo que usted no ha tomado en cuenta, en un pueblo de incultos, sucede pues todas estas cosas. ¿Por qué? Porque yo la semana pasada, acuérdense bien, yo les dije así, los que han estado escuchando el jueves pasado, yo dije y advertí bien, dije así, señores y señoras, el pueblo es el culpable, ¿no? Va al domingo, la semana pasada dije así, ¿no? El domingo va a ir a votar, salen del problema, comen su chancho ahí en la votación, terminan su jugo, se emborrachan, y el día lunes ya se olvidaron, siguen, les dije todavía así, ¿no? El profesor seguirá enseñando, el ambulante seguirá en las calles, el huachtero seguirá chupando su trago el día lunes, y dicho y hecho. Entonces, señores, pasó la votación, la gente no le interesa. Y también dije lo siguiente, por eso es que el characatito se distingue, porque él anda preveyendo, no es como otros que leen y se acabó. No, señores, dije así. Así como la gente ha ido a recibirlo, ¿se acuerdan ustedes de cuando llegó? Fue un día miércoles, si no me equivoco, el miércoles de la semana pasada, cuando llegó Sánchez, Robertito Sánchez, ha llegado un montón de gente. Ahí he visto yo a unos viejos dirigentes, porque Characatito, nadie se da cuenta que ahí estaba el Characatito, Characatito con sus cámaras especializadas, todo, pues. Entonces ha llegado gente, unos tripos pendejos antiguos de otros partidos se han sumado, y con su sombrero, unos dirigentes viejos que eran unos pendejeretes, han ido. De toda clase, y había bastante gente en la avenida Independencia. Entonces yo dije así, así para que sepan cómo el characatito ya sabe todo, dije, así como estos pendejos han ido ese día a recibir a la Abadía Independencia, así también tienen que defender los principios electorales, las leyes, así, de esa misma manera. Y entonces, ¿qué resulta? De que el día de ayer ha habido una marcha en la tarde, a eso de las 6 de la tarde empezó, habían citado a las 4:30, el characatito ahí está también camufladito, nadie se da cuenta, porque si se dan cuenta, pero no, entonces characatito ha observado, pero no ha habido una cantidad, ¿no?, de esos pendejos que estaban en la Avenida Independencia, porque en la Avenida Independencia sí ha habido buena cantidad de gente. En cambio, ayer, para defender el voto que dijeron, no ha habido ni la quinta parte, yo me imagino así, ¿no?, más o menos, haciendo un cálculo a grosso modo. Entonces, ¿dónde están esas construcciones civiles, esos de Socabaya, esos patas que salieron del Cono Norte, esos magisterios, no sé, que estaban en la Avenida Independencia con sus sombrerazos y todo? No han estado, señores, para luchar. Entonces, ¿qué quiere decir eso? De que el pueblo son unos sapos vivos, se acomodan bien, chévere pajita pulenta. Y solamente, ¿cómo se llama?, le asisten a cuando les conviene. Creo que hay una llamadita, a ver, llamadita, aló, aló, sea concreto y siempre díganos su nombre y el lugar de donde nos llama, si es que puede, porque ya estoy cansado también de gente extraterrestre que no me dice. A ver, aló, aló.
2: Aló.
1: Aló.
2: Buenas tardes, llamamos ¿sí? el cercado. Habla Luis Franco. Haciendo una interpretación, se deduce de que esto es consecuencia de hace 40 años, que la mayor parte de la población no tiene interés en la política, justamente porque se ha quitado dentro del sistema educativo instrucción premilitar, educación cívica, historia del Perú, historia universal. Entonces, lo que llama más es alienación. Augusto Salazar Bondi también habla, alienación es que la gente no, y lo que dice Aristóteles, que no hay una preocupación por la problemática de su ciudad, por la problemática del país. Ese es simplemente lo que pasa. ¿No le parece? Buenas tardes.
1: Bien, mi estimado amigo, si no me equivoco, usted es don Frankie. Mire, amigo Frankie, ya la vez pasada yo le dije, señor, si usted es una persona educada, que sabe bastante, y yo le dije que ya pronto íbamos a formar una escuela cultural, no una escuela política como usted estaba propagando en la mañana, en otras radios. No, porque eso es un cuento. Eso de las escuelas políticas es un cuento, una pendejada más de los partidos. Entonces, ¿los partidos qué enseñan? Enseñan pues su doctrina, es igualito que la religión. Usted va a una iglesia, ¿y qué le dice la iglesia? Le dice, señor, esta iglesia es la verdadera, la otra iglesia de arriba son del diablo, la de abajo, esa iglesia no sirve, la otra iglesia son de los demonios, esta iglesia es la verdadera. Entonces, en los partidos políticos ocurre lo mismo. Entonces, cuando usted decía en otras emisoras, porque Characatito tiene unas antenas biónicas, entonces, hacer escuela política, no, señores, porque cada partido va a hablar a su conveniencia, entonces eso no es un conocimiento. Entonces, lo que el Characatito estaba promoviendo es hacer, señores, una escuela cultural, ¿ya? Y yo le invité a usted, amigo Franke, le dije, la vez pasada, porque Characatito tiene en su computadora unas memorias fabulosas, y le dije así, señor, si usted podía colaborar con esta escuela cultural, pero usted mutis, se cosió los labios con un caito tipo characato y un yauri, y no dijo, sí, señor, estoy dispuesto, porque usted anda regando buenas ideas. No, yo no niego, ¿no? Yo no niego, porque usted tiene también una reacción, un pensamiento bastante avanzadito a comparación de los otros. Entonces, ahorita continúo ya, porque parece que ya otra llamadita. Como les digo, den su nombre, lugar y breve, concreto. Aló, aló.
2: Sí, contestándole.
1: Sí.
2: Nosotros hemos ido a los locales de Juntos por el Perú. Si usted, por ejemplo, me dice un local en Colón 104, un sábado de 3 a 4, de 4 a 5. Yo voy gustosamente, usted simplemente anuncia por radio, Colón 104, Rivero 308, etcétera, y vamos, no hay ningún problema. Buenas tardes.
1: Ya, entonces continuamos. Ojo, ojo y oreja y ceja, dijo el Piojo a la vieja. Mire, escuche usted bien. Ya no se puede confiar, señor. O sea, en ese aspecto usted ya es un niño. Ya no se puede confiar en los partidos. Señores, Characatito tiene 99 años experimentales. Ya está con un bastón y ya no puede caminar. Y la misma tontería. Yo he asistido a 50.000 escuelas políticas. Desde el Prado, Fernando Belaún de Terry. Después vino el otro, los nacionalistas, el Alan García, el Cholo Sagrado, todos la misma cojudeza. Entonces, señor, confiar pues en esos partidos es caer en saco roto. O sea, un tonto no lo haría. Es por eso que yo digo, Characatito está haciendo una innovación. Eso no es copia, no en ningún sitio hay la escuela cultural. Ahora usted también está diciendo una cosa de que el Estado nos ha quitado en la cuestión educativa ciertos cursos. Eso es cierto, nos ha quitado historia, bueno, ciertos cursos nos ha quitado. Pero ¿qué pasa con el pueblo? Como el pueblo es un pueblo inerte, es un pueblo inculto, no se autoeduca. Characatito, ¿de dónde sabe tanto, señores? Yo le puedo hablar de psicología, filosofía, economía, leyes, antropología filosófica, antropología social, y para que usted se caiga de cabeza y listo, señores, mecánica, le puedo hablar de ingeniería electrónica, le puedo hablar, señores, de medicina, le puedo hablar, ¿y cómo? ¿Por qué? Porque el Estado a mí me ha quitado. ¿Por qué? ¿Porque ya no dictan esos cursos? No, señores, eso depende del hombre. Si el hombre, en vez de estar chupando, en vez de estar tomando trago, en vez de estar detrás de las gilas, tanto hombres y mujeres, en vez de estar con drogas, en vez de estar perdiendo el tiempo en noveluchas, en chismes, se autoeduca. Eso no está prohibido. Entonces, no podemos decir que el Estado nos quitó, y como el Estado nos quitó tal curso, nosotros no, porque nosotros somos unos tontos. El Characatito está demostrando, señores, que sé de dónde. Autoeducación. ¿Por qué? Porque Characatito sabe escoger una cosa. Characatito se ha paseado por todas las iglesias para conocer la realidad de las religiones. Characatito ha ido por el Movimiento Misionero Mundial. Characatito pasó por Dios es Amor. Characatito pasó por los israelitas. Characatito pasó por los pentecostales. Characatito pasó por los alfa y omegas. Así, para encontrar la verdad, señores. La verdad no está botado en la calle, la verdad no está así en un libro, como ustedes, por ejemplo, están acostumbrados, ¿no? Se lee en un libro y ya creen, no, señores, el hombre tiene que estudiar filosofía, una filosofía especial para que aprenda a pensar, para que aprenda a razonar. Bueno, continuamos, ya como les decía, de su nombre y de su zona, de dónde llama, porque no me gustan los fantasmas. ¡Aló! ¿Aló? ¿Aló, aló, aló?
3: Sí.
1: ¿Sí?
3: ¿Aló?
1: ¿Ya?
3: Ya, sí, buenas tardes.
1: Ya, sí, siga.
3: Luis de Acequialta.
1: ¿Ya? ¿Ya?
3: ¿Sabe usted dónde queda Acequialta?
1: Sí, ¿aló?
3: Sí, ¿sabe usted dónde queda Acequialta?
1: Por supuesto, es su casa, pe señor. Pucha, que a usted, disculpe usted, Characatito a usted lo admira. Yo soy bien franco, muchas personas lo odian. ¿Sabe usted por qué? Porque usted un día a un amigo de una radio, si no me equivoco, es la radio Metro, Polvorín, no sé. usted le dio una buena lección. Y de ahí yo lo capté que usted era de Acequia Altas y ya hace tiempito, entonces dije, ese señor sí, porque hay personas que hablan pues con el hígado, entonces usted le razonó bien, me recuerdo bien a esa radio, al que maneja esa radio, y usted le dio una buena lección. Bueno, continúe usted.
3: Sí, al respecto de los cursos que se han quitado en la secundaria.
1: Ya.
3: Mire usted, comparto su punto de vista.
1: Ahí ¿verdad? Está.
3: Mire usted.
1: Ya.
3: En lugar de esos cursos que se han quitado,
1: ya,
3: los han incrementado otras asignaturas, como matemáticas avanzadas. Porque antes se llevaba cálculo diferencial en el quinto año de secundaria. Pero ahora los chicos están llevando el cálculo diferencial en el tercer año de secundaria. ¿Ah? Y eso no saben la sustitución que han tenido estos cursos, que al final es de cultura general. Y como usted bien dice, tienen que culturizarse aparte del colegio o de la escuela donde están cursando sus estudios. ¿Ah? Y porque la ciencia nadie le va a enseñar, como las matemáticas, la física y así por el estilo. Muchos no saben eso. Pero, a ver, alguien que le contradigan su punto de vista, señor Characatito, a ver, me gustaría.
1: Muy bien, gracias. Muy bien, señor. Parece que usted, ya, ahorita le continúo, parece que hay otra llamada. A ver, aló, antes que se vaya, otra llamadita, ¿de dónde es? ¿Aló?
4: Sí, buenas tardes.
1: ¿Ya?
4: ¿Qué tal? ¿Le habla de Piura? Soy
1: ¿de dónde?
4: Coterráneo, pero estoy en Piura.
1: ¿De?
4: Ya.
1: ¿Piura?
4: Sobre el tema de la escuela política.
1: Ya.
4: Yo creo que debe ser un tema más que tema social, ya debe estar ya en el sistema educativo, volver a los cursos de las asignaturas que habían antes. Nosotros estudiábamos economía política en la secundaria, geopolítica, estudiábamos introducción a la sociología, realidad nacional, ¿ya? Entonces, y en la universidad, a los primeros años había cursos de formación general, donde se inducía un tema de la formación política. Ahí se debe incidir. Ahora parece que han cambiado, no quieren a la gente, no la quiere pues con criterio, no la quiere con pensamiento crítico.
1: No ya. Sé si ya, siga, si es que hay algo más que decir.
4: Sí, por eso le digo, en otros países la educación secundaria es el primero al cuarto año, y hay un tema que le llaman el bachillerato, que es 2 años más, que es el quinto y sexto. Y ahí en el bachillerato inclusive les enseñan un poco ya preparándolos para la vida, pues, ¿no? Hay cursos de comercio, cursos de tema agrícola, pre-ingenierías, pre-médicas, pero acá parece que nos dan cursos, como dice el señor González, pues, matemática, y a veces cálculo diferencial. ¿Qué le puede servir mucho eso a un estudiante de la sierra o de la Amazonía cuando no tiene posibilidades quizás de estar en la universidad?
1: Ya, muy bien. Claro, amigo, no sé si usted ha escuchado mal, usted me dice de Piura o me está tomando el pelo, porque Piura, según mis cálculos y mis agujas de ubicación, está lejísimo, o sea, Piura. Bueno, ya, pero ya, eso dejémoslos de lado nomás, me sorprende porque realmente primera vez que veo que de Piura. Ya, mire, realmente hay una cosa que nadie les dice. Hay una cosa muy importante que no sé. Aló, creo que hay otra llamada. Aló.
5: Se está grabando la llamada.
1: Aló. ¿Sí?
6: Buenas tardes.
1: Ya, buenas.
6: Characato de la ciudad.
1: Ya.
6: De acá de Belino, con el señor Luis Hermógenes Quirita. Ya. Mire usted.
1: Ya.
6: Le voy a decir, mira, ¿por qué ahorita estamos en este problema de que si tú ganas, él gana, tengo menos puntaje, más puntaje, ¿sabe usted?
1: Ya.
6: Mira, primero hacían propaganda, juntos por el Perú, Atencio, venceremos, Cerro Fujimori, Perú Nación, son revolucionarios, o sea, han confundido, ¿cómo se llama la votación en política? ¿Ya? Pero quiero decirle por qué, por eso este puntaje empatan, ¿no? ¿Cómo se llama? Con Keiko. Están casi empates, ¿no es cierto?
1: Sí.
6: Entonces, de eso se aprovechan, pues, ¿cómo se llama? La derecha. Pero yo quiero decirle, mire usted, el Fujimorismo ahorita espera cadena perpetua si va a ganar. ¿Ya? Mire usted, yo quiero decirle ahora, como usted dice, ¿por qué no se define cómo se llama al ganador? ¿Ya? Pero están haciendo un historial. Pero yo quiero decirle, mire usted, hablando de educación, como usted dice, ¿qué cosa es filosofía, qué cosa es psicología? Son ciencias que se estudian en la, ¿cómo se llama?, como cultura general, pero tenemos médicos, psicólogos, filósofos, ¿no?, en el Perú, ¿no? Pero yo quiero decirle, por ejemplo, ¿qué estudia la psicología? Porque el Sánchez es psicólogo, ¿no es cierto? Entonces, él no debe prestarse, como se llama, Sánchez, para decir, yo voy a ir, ¿cómo se llama? A la gente dice, voy a ir a tirar piedra, voy a ir a, ¿cómo se llama?, a hacer un conflicto. Entonces, la gente psicológicamente toma mal, ¿no es cierto?
1: Ya.
6: Entonces, él debe ser un líder en izquierda para decirle, señor, un momento, si me ganas, soy conforme, pero no aplicar violencia, porque tú sabes, en psicología, violencia es la mala conducta de una persona, ¿no es cierto? Eso se ha estudiado. Por eso yo le digo a mí que esté por culpa de una mal comportamiento, una persona se excluye. Entonces la gente, como dicen los jóvenes, los que están estudiando, como ustedes, los cuales califican a la persona como un mal personaje. Y eso es lo que está pasando. Entonces ahora nosotros queremos, ojalá que recupere, ¿no? Pero no debe estar llevando a la violencia. Ese es, ¿cómo se llama? Recalco, ¿cómo se llama? Mala conducta. Ahora, Antauro dice que se pega, dice que yo voy a declarar la guerra, pero con Chile. Otra ignorancia, pues. Entonces, ahí ya. Porque ahorita, mire usted, señor Charapetito, el estudio es por internet, ¿no? Ahí está para estudiar, podemos estudiar, ahí están estudiando nuestros jóvenes caballeros, están aplicando con la internet, ¿cómo se llama?, inteligencia artificial, ¿no? Todo se puede calificar, podemos avanzar. Eso es lo que se quiere pedir. La violencia debe ser a un lado, no para cualquier lado. Muchas gracias, buenas tardes.
1: Ya, muy bien, amigo, yo sé que usted es un reservista, ¿no? Pero hay algo que los reservistas a veces son reservistas de nombre. Claro, ¿no? Ellos sacan pecho, así, yo soy reservista, como si ser reservista fuese una cosa extraordinaria, pero no lo demuestran en los hechos, ¿no? Yo la verdad, no he visto que ellos participan en los reclamos, salen de vez en cuando. Justamente, cuando llegó el, ¿cómo se llama?, Sánchez, en la Avenida Independencia, había un grupo de reservistas que se encargaban de la seguridad, pero después desaparecen. O sea, todo es un interés. Eso es lo que la gente no sabe, no se da cuenta. Es un interés que por el momento, momentáneo, ¿no? Porque ayer, por ejemplo, no han salido ni un reservista cuando ha habido la marcha, porque ahorita les voy a explicar la marcha que ayer se ha hecho por estas cosas de que el jurado electoral, pues, está, o la OMPE, ¿no? La OMPE está dando paso tras paso, etcétera, etcétera. Entonces, en ese aspecto, tenemos que ver de que realmente ya el ser humano se ha vuelto interesado. Todo lo hace por interés, es como una prosti, ¿no? Lo hace por la plata, si no, no hay prosti. Aló, creo que están llamando, aló, aló, a ver, aló, aló, aló, alguien que llame. Aló.
7: Aló.
1: Sí.
7: Yo quería opinar, señor, ya, por favor.
1: Ya, opine.
7: Aló.
1: Sí, aló, siga, adelante, aló. Adelante.
7: Aló, buenas tardes.
1: Ya, buenas.
7: Buenas tardes, señorita.
1: Ya, sí, ya. siga, rápido.
7: Aló.
1: Rápido, por favor.
7: Sí. Yo lo que quería protestar ante las declaraciones del señor que llamó desde Puno, creo, ¿no? De Juliaca. ¿Aló, me escuchan? Sí.
1: Aló, ¿qué ha pasado? Ya, entonces, a ver, aló. Aló, hay otra entrada.
8: ¿Aló?
1: Sí, aló, diga.
8: Buenas tardes a todos.
1: Buenas. ¿Ya?
8: Mire usted, yo discrepo con ese señor que habla de que uno está incitando a la violencia, no sé qué tonterías. Señor, aquí nos están imponiendo violentamente, nos están imponiendo a una corrupta, a una mafiosa. ¿Quién ha hecho estas elecciones? ¿Acaso no son estos golpistas? Son asesinos. ¿Y cómo quiere que reaccione nosotros el pueblo? ¿Rezando? ¿Orando? ¿Eso es lo que quiere? ¿O cómo quiere que reaccione ante estos tremendos asesinos que nos están están usurpando el gobierno? No han secuestrado a Pedro Castillo. ¿Cómo quiere que reaccione? ¿Rezando? ¿Cómo quiere? Señor, francamente, me indigna. Llamo a la población a hacerse respetar su voto. Y vamos a ir, vamos a las calles, señor. Las calles van a hablar. Gracias.
1: Ya, muy bien. Por eso yo le decía al comienzo, al inicio, de que este proceso electoral, señores, no ha venido así por así, no ha aparecido de la noche a la mañana, no, de repente la gente inculta, por eso vuelvo a insistir, es el pueblo el que no se da cuenta, cree que, ay, ha resultado así la elección, pues, ¿qué vamos a hacer? No, señores, este proceso electoral, para que te des cuenta bien y abras bien y te quites los chognis que tienen las personas así de un kilo en cada ojo, señores, este proceso electoral ha sido calculado ya anteriormente, ha sido preparado ya con anticipación, señores. Mientras el pueblo estaba mirando su televisión, mientras el pueblo estaba tras los chismes, tras las novelas, la gente preparada ha hecho este proceso electoral al milímetro. Lo ha hecho. ¿Por qué creen que ha habido 30 y tantos candidatos? Eso no es cosa del destino ni cosa que Dios los ha puesto así. Todo eso ha sido preparado. Si no es que la gente no se ha dado cuenta, y muchos hasta ahora no se dan cuenta. Y esa es la misión del Characatito, que tiene de aclararles a los que todavía pueden entender. Porque hay gente, porque el burro burro es y el tonto tonto es. Es difícil de que se regeneren. Entonces, y no se dan cuenta, pues pueden estar años tras años, inclusive el Diosito les ha regalado 70, 80 años, y siguen pensando como unos tontoletes. ¿Para qué? Yo digo, han vivido muchas personas cuando uno de 80, 70 años debía de ser un sabio y orientar a los hijos, orientar a los nietos, pero no. A veces el viejito no sabe nada, vive por vivir, no sabe. Por eso es que el Characatito dice, señores, se va a formar una escuela cultural. De nuevo lo vuelvo a repetir y lo vuelvo a aclarar. No es una escuela política, no es una escuela religiosa, no es una deportiva, no, señor, es cultural. Entonces acá se va a ver todo lo que es la cultura. Y la cultura a uno lo despierta, la cultura a uno lo hace ver, la cultura es ponerse un pedestal más alto y de lo alto mirar más extensión de terreno, porque la gente ahorita ve solamente no un centímetro más de sus narices. Entonces va, come como un chancho, le gusta tomar pollo a la brasa, sin saber de que todas esas frituras son venenos, sin saber de que todas esas gaseosas son venenos, sigue metiéndose, a pesar de que el gobierno ha dicho, señores, les vamos a poner los octágonos donde diga alto en azúcar, alto en sal, alto en grasas, pero sigue metiéndose. ¿Eso qué cosa es? Pues eso es ya brutalidad de las personas. Yo cuántas veces a las personas les digo, señores, no coma estas gaseosas, si ahí está el octágono donde dice señor, pero después cuando están jodidos, cuando están con cáncer en el hígado, cuando están con cirrosis, cuando están con fibrosis, cuando están así con reumas, recién, ¡ay, me duelen los huesos! ¡Ay, me duele la esto! ¿Por qué? ¡Por burro! Porque no supiste, Characatito se mató. Estaba hablando, señores, cuántas veces yo he hablado de alimentación, cuál es la alimentación sana que uno debe tener, pero la gente no, carne, carne, carne, carne, no saben que la carne da el cáncer, no saben que el exceso de azúcar es dañino, no saben que las harinas son malas, las grasas, los chicharrones quemados son dañinos, se les dice, pero no entienden, pues, señores. Entonces eso ya no es culpa mía tampoco. Yo cumplo mi deber en decirles, y es por eso que espero cuando haya un llamamiento para hacer la escuela cultural, vengan personas que más o menos saben para ayudar, ¿no?, a hacer esta escuela cultural, porque es bastante el conocimiento. Parece que hay una llamadita. A ver, aló, aló, aló, aló. ¿Aló?
9: ¿Aló? ¿Aló?
1: ¿Sí?
9: Muchas gracias.
1: Ya.
9: Volviendo, mire usted, un caballero dice, ¿no?, habla tonterías. Mire, mire usted, yo he estudiado psicología, filosofía.
1: Muy bien.
9: Mire usted, el caballero hay que corregir. Por eso estamos mal. En política, mira, la derecha es otra doctrina y la izquierda es otra doctrina. Cuando le digo, mira, se han fraccionado imperios, ¿qué culpa tengo yo? Que yo soy reservista, ya. Mis compañeros han estado ahí apoyando, entonces yo le digo, inocentemente, ¿no? Pero, ¿qué hemos ganado, pe? Para ese caballero, ¿la violencia es correcto? Yo le digo, Characatito, tú eres mi amigo, que tú trabajas aquí en Abril cuando vienes. Yo le digo, hay personas que son abusivos, ¿no es cierto? Se creen el Manhans porque tienen un poco de billete. Y a esa gente, ¿con esa gente te vas a meter? ¿No te dicen que eres terruco? ¿En tu cara no te han dicho? ¿O miento? Gracias.
1: Muy bien, amigo. Claro, mire, yo también les digo, cada persona tiene su modo de pensar. Y en ese modo de pensar, a veces uno está en lo correcto y a veces uno está errado. Para eso son las escuelas culturales, para ir purificando, para ir ordenando sus pensamientos, porque muchos nosotros tenemos un pensamiento y creemos que estamos en lo correcto. A nosotros mismos nos autoengañamos, porque hemos leído un librito, porque hemos leído un folletito, ya nos creemos. No es así, señores. Tenemos que estudiar, tenemos que reunirnos. Entonces, en el grupo, ahí clarito se nota qué hombre está atrasado, qué persona está disvariando, qué persona tiene problemas, porque vamos a estudiar la psicología. Y en la ciencia psicología, porque en estas escuelas culturales se va a hacer filosofía, economía y psicología, antropología social, antropología filosófica, todo eso se tiene que hacer. Entonces, cuando lleguemos al curso de psicología, ahí, señores, uno mismo se va a hacer eso se llama un autoanálisis clínico psicopático, donde el mismo grupo clarito sale, señor, quién le está fallando el coco, quién cree que está, cuál es su alteración. Hay 400 enfermedades psicológicas, para que usted sepa, y todos automáticamente, hasta el characatito, tiene sus trastornos psicológicos. Pero hay que ver el grado, hay que tratar de evitar. ¿Por qué? Porque ahí está la esquizofrenia, ahí está el bipolar, ahí está, por ejemplo, las alucinaciones, ahí está trastornos del pensamiento, ahí está la personalidad, tantos problemas que hay. Para eso son las escuelas culturales, señores. Entonces ahí uno mismo se da cuenta y el mismo grupo ya le dice, amigo, tienes que corregirte en esto porque en esto estás mal. Porque si no, cada loco anda suelto y cada loco cree que tiene la razón. Y cada loco es capaz de pelear con otro loco, cuando a veces los dos locos están equivocados, pero se agarran a trompadas porque dicen, no señor, yo soy Napoleón. Y el otro viene, ¿qué estás cojudo? Yo soy Napoleón. Entonces, ¿qué es Napoleón? Pum, pim, pim. Los dos locos se sacan el ancho porque los dos creen en su interior que son Napoleón. Cuando lamentablemente ninguno de los dos locos son Napoleón, sino que el único Napoleón es el characatito. Bueno, entonces eso quiere decir de que para eso son esas escuelas culturales. No es para cantar como paporreta. Yo les puedo decir, señores y señoras, esa loca de la Keiko es una trastornada mental, una vengativa, una arrebatada, ya, para que sepan. Y si le hacen un análisis clínico, psicológico, le van a encontrar todas sus estas. Pero lamentablemente en el Perú, pues no se pide el certificado de salud mental, no se pide. todos los candidatos deberían de presentar, señor, un exhaustivo examen de el aspecto mental, psicológico. Lamentable, no. Es por eso que hay presidentes locos que llegan, señores, a este alto cargo, porque así es este mundo de burros. Por ejemplo, ustedes sabrán de que acá nomás hace poco, en el Ecuador, había un presidente que estaba con trastornos y llegó a la presidencia, para que sepan. Y en el Perú es igual, es lo mismo. Entonces yo les digo que no porque tenga un alto cargo, un prefecto. Son trastornados, locos, tienen sus defectos. Bien, hay una llamadita. Aló, aló, aló, aló. Aló.
10: Aló.
1: Sí, siga, adelante.
10: Buenos días, señor. Perdón, doctor Characato.
1: Buenos días para usted, ya. Siga.
10: Yo quería comentar acerca de los locos, o sea, de los, no tanto de los locos, ¿no? Ya. Cualquiera de nosotros podemos tener una locura.
1: Claro.
10: De los enfermos mentales, por ejemplo, de los psicópatas, como el caso de Alan García.
1: Ya.
10: Alan García era un enfermo mental. Ese sujeto ya tenía un caso clínico. El caso, por ejemplo, de Montesinos.
1: Ya.
10: Era otra bestia también que se llama, era un psicópata, un enfermo mental. El caso también de Abimael. Bueno, el de los gobiernos, por ejemplo, uno que hemos tenido totalmente probo, el único que es Juan Velasco Alvarado, pero mire usted, este hombre pensó mucho en su país, agarró una conciencia, quería hacer que su país sea industrializado. Ahora mire, ¿cómo han hecho estos desgraciados desde Fujimori junto con Montesinos, que los dos son otros, fueron enfermos mentales? Desaparecieron los cursos. Los cursos, por ejemplo, de filosofía, que es muy importante. Lo hemos escuchado al señor de Sequi Alta, cuando dice que no, que se ha avanzado en la matemática, pero sabemos que la matemática es fría. Lo que queremos acá son personas que piensen, no robots. No, por ejemplo, las personas, los jóvenes hoy en día no piensan, parecen zombies, ¿no? Y son un poco trastornados. Y sobre todo, mire, tanto que hemos llegado al fanatismo de la televisión, al doblaje de las películas, hemos visto que gran mayoría acá en Arequipa hablan como mexicano. Ya no dicen ya las chilpas o los tiros, ¿no? O algunos, por ejemplo, palabras que eran nuestras, por ejemplo, dicen canita, dicen güey, ya no dicen, se ha pinchado, por ejemplo, y se ha ponchado la llanta. ¿Se da cuenta? Entonces ahí podemos ver que hay una alienación por parte de nuestra gente. No tenemos una identidad cultural, la estamos perdiendo. La juventud ya se ha vuelto totalmente inerte, no es creativa, no es viva. Y desgraciadamente, mire el caso, por ejemplo, de los hermanos acá en la Plaza España, que bailan, les encanta bailar músicas bolivianas, danzas bolivianas, pero estúpidamente dicen, no, compartimos la misma historia, fue Perú, al Alto Perú. Se da cuenta, entonces, está totalmente el Perú desubicado, no hay una buena educación. El caso, por ejemplo, usted que habla de la cultura, yo creo que la base fundamental también debe ser, primero, enseñar filosofía, el porqué de las cosas. Cuando sepan lo que es filosofía, ¿por qué está pasando estas cosas? Entonces, el ser humano, lo que quieren que los jóvenes no piensen, simplemente que obedezcan órdenes. Por ejemplo, esta miserable de Keiko, se ha visto, por ejemplo, pero hay, para la desgracia de ellos, que hay personas que piensan, pero hay ciertos jóvenes en Lima, no piensan, simplemente pueden cometer cualquier error, y es lo que está pasando. El Perú está lleno de errores, señores. Ese es nuestro gran problema. Gracias, doctor Characato, y hasta la vista.
1: Muy bien, claro. Pero yo les hago una pregunta, ya que viene al caso esto, para que ustedes se lo respondan, si es que todavía pueden pensar. ¿Ustedes creen que un gobierno que tenga autoridades borrachas, que tenga gobernantes mujeriegos, que tenga autoridades ambiciosas al dinero, ustedes creen en su cerebrito que tienen con tres neuronas y media, creen que a esas autoridades van a querer de que un pueblo se instruya, se culturice? ¿Ustedes pueden pensar eso? Y otra preguntita para la próxima, porque ya ahorita se nos cumple esto. Es la primera pregunta, es eso. ¿Ustedes creen, no, de que van a querer que el pueblo sea culto? Porque si el pueblo es culto, si el pueblo sabe, en dos patadas lo saca la chochoca a una autoridad podrida. Entonces eso no va a ocurrir, ¿ya? Aló, a ver, la última llamada, aló, breve, conciso y preciso, siempre digan su nombre, de dónde es, a ver, aló, aló.
11: La señora Sara, vea, señor periodista.
1: Fuerte, fuerte.
11: Aquí el gran problema es que tenemos pues la representación inteligente en el Parlamento. ¿Cómo es posible que sean congresistas si por ellos mismos no piensan? Tienen 5 o 6 asesores. Entonces, ¿qué tipo de inteligencia tienen? ¿Qué tipo de práctica? ¿Qué tipo de experiencia? No son nada. Si no son los asesores, que tampoco son una manga porque no destacan, no se dan a conocer. ¿Qué tenemos? Gracias.
1: Precisamente, usted ha dado, como una buena caimeña, ha dado en el clavo, pero un poquito chueco. Pero vale, ¿por qué? Justamente, los que llegan al Parlamento, las personas que llegan, no llegan por su cultura, sino llegan por sus mañoserías. Son unos tipos sapos, saben cómo engañar al pueblo, saben cómo meterse, infiltrarse en los partidos. No es porque tengan un conocimiento magnífico, no, no, no, no, no, no, no. Son unos viciosos, borrachos, mujeriegos. Entonces usted me está dando la razón. Aló, una llamadita ya, la última, porque ya la hora, acá me miran con malos ojos, no perdonan ni un minuto. Pobre Characatito, quiere quedarse toda la noche porque le encanta este trabajito, pero no, no, no. Aló, sí, aló, aló.
12: Ya, mire usted.
1: Ya.
12: Le voy a decir breve nomás.
1: Ya.
12: Mire usted. ¿Por qué, mire usted, yo lo voy a preguntar, por qué un juez, ¿cómo se llama?, mete preso por un simple delito 15 años? Ya, ¿es democrático? Ya, eso para mí sería un loco. Gracias.
1: Ya, claro, claro. Más o menos no le entendí bien, pero usted dice, ¿por qué un juez le mete preso 15 años por un simple delito? Lógico, porque la ley, señores, está mal hecha. Que me perdone el maestrito que sabe de leyes. Las leyes en el Perú son una perfecta tontería. Están hechas a favor de los pudientes, ¿ya? La ley, si ustedes estudian las leyes, eso también vamos a estudiar en la escuela cultural que vamos a hacer, aperturar, señores, vamos a estudiar de leyes, y ahí les voy a demostrar que estas leyes son una perfecta mazamorra. Están hechas para así, para joder al pueblo, para que el pueblo esté, ustedes saben, a ver cuántos líos hay en el Perú, cuántos problemas judiciales. Ah, comparándolo con Suiza, comparándolo con otros países, no saben, señores, ni los mismos abogados saben. ¿Por qué? Porque los mismos abogados, no, lo único que hacen es repetir, señores, el libro que han leído, y de ahí no pasan más, porque no tienen capacidad, porque todas las leyes son una verdadera mazamorra, trafaciosas, hechas ya con segunda intención, pero ni ellos mismos se dan cuenta. Entonces, es por eso que usted me hace recordar eso cuando dice, ¿por qué a un juez mete preso pues 15 años por un delitito así? Porque así está hecho este sistema corrupto, donde no hay legalidad, donde no hay justicia, sino hay criterio del señor juez, hay criterio del señor letrado. Desgraciadamente, porque la ley no está perfeccionada, porque en una ley perfecta, señores, no existirían los abogados, no sería necesario, porque la ley ya está perfecta, viene bien calculada, viene bien designada, viene bien, pero no lo han hecho así, para que en un juicio gane uno, el otro gana, en otro juicio pierde. Usted ve, todo es una mazamorra, cuando quiere el juez te mete adentro, cuando quiere el juez te saca. ¿Qué diablos es eso? Eso no es justicia, señores, porque una ley perfecta no es necesario ya que haya ni abogados, esos que te dicen, no hay problema, señores, ya yo te saco, vende tu casita, vende tu vaca, porque esa es una de las carreras más horripilantes que han existido, pero nadie te lo ha dicho. A ver, ¿hay algún abogado que ha dicho alguna vez así: señores, señores, yo vivo de la ignorancia del pueblo, porque el pueblo, las leyes están mal hechas, las leyes están con trampas, señores. Nadie, nadie te dice eso, porque ni ellos mismos se dan cuenta de esto. Bien, señores, entonces, como les venía diciendo, espero que esta semana ya pues salgan los resultados finales de la, ¿cómo se llama?, de estas elecciones, y espero, también quería agregar algo, ¿no? Lamentablemente, la historia de la humanidad, la historia de la humanidad, señores, es para que reflexionen ustedes, la historia de la humanidad tiene una base de violencia, para que sepan. Desde que el hombre es hombre, ha tenido que luchar contra muchos obstáculos, ya sea contra la naturaleza, contra los animales, todo eso es violencia, contra los rayos, contra la lluvia, contra el enemigo, contra el vecino, contra... Es, lamentablemente, la vida es una lucha constante, o sea, una violencia. Bien, estimados amigos, yo ya me voy, porque a la hora a mí no me perdona nadie. Acá me cortan al toque nomás, sacan el machete y listo. Será hasta el próximo jueves, con el programa El Chat.

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Ok, ¿qué tal amigos? Bienvenidos a Entre Voces, somos Radio Más 105.9 en la frecuencia modulada. Vamos al avance informativo de la hora. Tesoro Natural de Arequipa declaran de interés nacional los humedales de Chaviña en Carabelí. Somos Radio Más, somos los 105.9 de la frecuencia modulada, por supuesto llegando a toda la región de Arequipa, el Perú y el mundo. Roberto Sánchez se reunió con observadores de la Unión Europea y la Organización de Estados Americanos. Dicho encuentro fue para conversar sobre la fase final del proceso electoral. Seguro les ha dicho que hay un fraude, seguro. Y cientos de pobladores protestaron a exteriores del municipio provincial de Arequipa. Pobladores piden agilización del plan de desarrollo metropolitano de Arequipa. Somos Entre Voces, somos Radio Más 105.9 en la frecuencia modulada. Disponen indagación previa por discriminación contra simpatizantes de Juntos por el Perú que fueron mojados por cisterna. La Municipalidad de Jesús María aseguró que se trató de labores programadas de riego para el mantenimiento de áreas verdes. ¿Le creemos? ¿Ah? ¿Le creemos? Más informaciones, Entre Voces, Radio Más, 105.9 en la frecuencia modulada. Incendio deja en la calle a esposos guardianes y expone la falta de vivencia social. Alejandra Calcina, su esposo e hijo necesitan ayuda urgente. Cualquier donación voluntaria con objetos, ropa u ayuda económica es bienvenida. El canal directo de apoyo es a través de la plataforma de Yape 95-953, atención, 953-485-656. Reiteramos, 953-485-656, a nombre de Alejandra Calcina Calcina. Ayudemos, ayudemos. Y Defensoría del Pueblo asegura que realiza su propio conteo de votos. La Defensoría del Pueblo afirmó que viene realizando un conteo paralelo de la segunda vuelta y se contracta con los datos oficiales de la Oficina Nacional de Procesos Electorales para disminuir la incertidumbre de la ciudadanía sobre la transparencia del proceso electoral. Hay un garante del conteo, pueblo peruano, nosotros ya tenemos la contabilidad del proceso y contrastamos la información con la Oficina Nacional de Procesos Electorales, así lo indicó el jefe nacional de la Defensoría del Pueblo, Josué Gutiérrez. Él también está contabilizando los votos, este señor Josué Gutiérrez, defensor del pueblo, que es cuestionado, y ha sido cuestionado siempre. Ha llegado al señor Vladimir Cerrón, eso muy bien lo sabemos.

Muy bien, vamos con más informaciones. Y para lo que tiene gracia el Congreso de la República, para lo que tiene gracia en realidad, mira lo que pasa, esta noticia. El Congreso declara junio como mes de la vida y la familia, coincidiendo con la celebración del orgullo del LGTB. ¿Qué es esto? ¿Ah? ¿Qué es esto, Dios mío? Supuestamente el mes de la vida y la familia no es en julio, o en todo caso en diciembre. Claro, pero bueno, coincide con la fecha. ¿No hay más que hacer en el Congreso de la República? El interrogante. Más informaciones, somos Entre Voces, somos Radio Más, 105.9 en la frecuencia modulada. Vamos con más noticias. El colectivo Fujimori Nunca Más y la Generación Z convocaron a una movilización, atención, para este próximo sábado 13 de junio en Arequipa, para defender la democracia y el voto popular en marco de la segunda vuelta presidencial de las elecciones del 2026, disputada entre la señora Keiko Sofía Fujimori de Fuerza Popular y el señor Roberto Sánchez de Juntos por el Perú. Todos están inconformes.

Tras la difusión de imágenes y videos en redes sociales, el Jurado Nacional de Elecciones informó que hasta la fecha no se ha emitido el acta general de proclamación ni existen resultados oficiales de la segunda elección presidencial 2026. La institución señaló que la proclamación solo podrá realizarse una vez concluidas las etapas establecidas por ley y consolidando el cómputo general de votos a cargo de la Oficina Nacional de Procesos Electorales.

Y tu candidata, la candidata presidencial de Fuerza Popular, Keiko Sofía Fujimori, afirmó que recibe con serenidad y gratitud la reciente actualización del conteo de votos por la Oficina Nacional de Procesos Electorales. Asimismo, señaló que tomará en cuenta declaraciones del candidato de Juntos por el Perú, Roberto Sánchez, quien señaló que respetará la voluntad de la población. Pero, sin embargo, va a haber una serie de marchas y protestas este fin de semana. Hasta aquí el avance informativo de la hora, gracias a Policlínico Social Alemán Espíritu Santo. 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

0: Ok, somos Entre Voces, somos Radio Más 105.9 en la frecuencia modulada con todos ustedes. Pueden llamar al 974-974-164-6251-74. Ya estamos ya con el ingeniero Yamel Romero Peralta. Él es, en este caso, el representante y presidente de la Asociación del Frente Democrático por los Intereses de Arequipa. Y bueno, y vamos a conversar a este tema. La señora Keiko Sofía Fujimori ya va por delante. ¿A cuánto, Javier? 97.99%, ¿no? Sí, 97.99%. Bueno, el punto es que... A ver, ahí estamos. Sí, ya está en un 98. Ah, 98.236%. Resultados oficiales hasta el momento, 50.002%. Tiene la señora Keiko Sofía Fujimori, el señor Roberto Sánchez Palomino, 49.998%. Es mínima la diferencia, pero va por delante la señora Keiko Sofía Fujimori. Ah, ¿qué les parece? Los señores de JP van a hacer marchas, protestas. Es más, van a ir, han ido y van a seguir yendo al Jurado Nacional de Elecciones. Hablan mucho del fraude. Va a haber una marcha por parte de este nuevo grupo que ha salido, el nuevo grupo de Antikeiko y la Generación Z. La Generación Z. ¿Qué les parece? Ingeniero Yamel Romero, ¿cómo está? Bienvenido a Entre Voces.
1: Muy buenas tardes, a través de ustedes un saludo a todos los amigos de Arequipa.
0: Bien, ingeniero Yamel Romero Peralta, un gusto nuevamente conversar con usted. Y bueno, también la población puede participar y opinar. Den su punto de vista. ¿Qué le parece ya estos nuevos resultados? Hasta hace poco, el señor Roberto Sánchez Palomino decía, vamos a respetar los resultados, ¿no? Y ahora tiene otro discurso. La señora Keiko Sofía Fujimori indica que vamos a mantener la calma, hay que tener serenidad. Recién esto va rumbo a un 99%, estos resultados oficiales de la OMPE, ingeniero Yamel Romero Peralta.
1: Sí, efectivamente, nosotros hemos apoyado abiertamente la candidatura de Keiko Fujimori, el Partido Fuerza Popular, sin ser fujimoristas ni pertenecer al partido. Lo hemos hecho en calidad de independientes en un frente social, ¿no? Sin embargo, sabíamos que el compromiso de respaldar la opción para el futuro del país. Así que lo hemos hecho con esa convicción democrática y ahora estamos realmente satisfechos de que el pueblo peruano haya sabido acompañar esta propuesta y finalmente esté ocupando el primer lugar, como ya lo anticipó las encuestas del boca de urna, donde todas las encuestadoras la dieron a Keiko Fujimori como la ganadora, ¿no? Entonces ha habido un recuento que ha sido tortuoso de votos, ha habido una contabilización de todas las actas a nivel nacional, donde en algún momento el señor Sánchez se puso en primer lugar por un breve espacio, ¿no? Luego ha recuperado la punta ya la señora Keiko Fujimori, y ya el tema es irreversible, porque ya están al 100% contabilizadas todas las actas dentro del Perú. No solamente faltan actas del extranjero, de peruanos que viven en el extranjero, y las actas observadas, que son alrededor de 1.600 actas, que en un 65% son de Lima. Y como ustedes saben, esas actas que se están revisando en estos momentos ya están dando, pues, en todas y cada una de ellas como ganadora la señora Keiko Fujimori. Y es que dentro de la estrategia del partido JP para lograr engañar un poco a la opinión pública estaba el de haber objetado e impugnado actas en lo que es el ámbito de Lima, porque ellos sabían que en Lima la votación la favoreció a Keiko Fujimori 2-1 frente al señor Sánchez. Por lo tanto, era una estrategia de un poco ganar a la opinión pública. Sin embargo, en este momento ya se están contabilizando estas actas observadas y como lo están transmitiendo en vivo por televisión y por canales de internet, está pues ganando la señora Keiko Fujimori en todas ellas. Entonces yo creo que como ya todos los investigadores de estadísticos, ¿no?, ya lo han coincidido todos ellos, ya no hay forma de que el señor Sánchez pueda remontar, y muy por el contrario, se va a ir agrandando la distancia, y calculan que la ventaja que le va a sacar finalmente la señora Keiko Fujimori y el señor Roberto Sánchez es de aproximadamente entre 50.000 y 70.000 votos de diferencia. Uh-huh. Esto ya ha culminado el recuento de todas estas actas que se están contabilizando ahora, que son las actas observadas, y finalmente se termine también de ingresar las actas del extranjero. Así que yo creo que la sospecha que teníamos nosotros de que esta elección iba a ganarse la opción democrática que representa Fuerza Popular estaba dada. Y yo creo que al señor Sánchez, Roberto Sánchez, le ha pesado mucho, primero, haber tratado de engañar a los peruanos al cambiar de plan de gobierno en último momento, ¿no? Porque como usted comprenderá, un partido que se inscribe con un plan de gobierno ya no puede cambiar su plan de gobierno, tiene que respetarlo hasta el final e implementarlo en su gobierno. Entonces él, en una burda acción desesperada, se reunió con un puñado de izquierdistas reciclados, muchos de ellos caviares que ya han participado en el último gobierno de Perú Libre, ¿no? Y bueno, cambiaron el plan de gobierno en una burda campaña de engaño. Entonces eso le ha traído como consecuencia descrédito, y seguramente mucha de la gente finalmente se decidió al final darle el voto a Keiko Fujimori.
0: Exacto. A ver, participen, opinen. Estoy conversando con el ingeniero Yamel Romero Peralta del Frente de los Intereses Democráticos por Arequipa. A ver, vamos a la llamada. Ingeniero, quédese en la línea. Vamos a ver con quién estamos. Buenas noches, Entre Voces, Radio Más, 105.9 en la frecuencia modulada.
2: Buenas noches, señor periodista. Buenas noches con todos los siguientes horarios más, ¿no? Y quería opinar lo de la señora gran esto que corrupta como presidenta, que está metiendo su nariz a la fuerza, pero eso no quiere decirle que ella ha ganado, porque nuestro presidente ha sido el señor Sánchez, estaba encabezando. ¿Y qué es lo que ha pasado ahora? Como ella estaba cosechadito, esa mujer estaba cosechadito con todos los estos, como ella dice, fraude, él llama siempre lo que ha hecho fraude. Y ahora lo que yo digo, ¿no? ¿Por qué no se va esa mujer, por favor? Basta ya la han hecho ganar a la fuerza. Porque ayer he visto en la tele, yo le que estaban haciendo esas actas que han llegado, no sé de dónde, estaban contabilizando, y otros estaban ocultando, otros estaban rompiendo, no sé qué es lo que está pasando, los hechos también, que 11, no sé, de esos señores. Por favor, hay que darnos cuenta, pues, ¿no? ¿Por qué? Porque no podemos mirar así nomás a esa mujer, porque tanto al Perú que ha hecho daño a nosotros, a las mujeres, nos ha hecho daño también. Tienen la culpa las señoras. En olla común se han hecho comprar un puñado de ese comida que viene, no sé qué cosa tiene, ese lo malogra a la gente. Ahora, leche de base igualito. La gente le están, a los niños también lo están malogrando, no está volviendo sonso, no sé qué. Ahora lo que yo digo, basta que nosotros le hemos hecho, esa señora le hemos hecho enriquecer todo, nos ha quitado nuestros minerales, gasolina, de todo lo que tenemos, señor, y ahora quiere entrar a la fuerza están haciendo ganar, así es. Bien. No podemos dejarlo, pues, hay que reaccionar, pues. ¿Hasta dónde vamos a mirarlo a esa mujer? Por favor, yo diría, por culpa de eso estamos tal como estamos peruanos, no reaccionó, otros desunión, no somos unidos, porque el unión la hace fuerza a la gente, ¿no? Que los salimos para protestar. Bien. La muerte no tenemos miedo, la muerte no hay que tener miedo, solo hay que tener miedo a nuestro Señor que está en los cielos. Ahora que esperamos que sea la voluntad del Señor, todo lo que estamos viendo, que sea la voluntad del Señor, que si ella quiere entrar presidenta, que se porte bien, ya acá no está, no estar ahí corrompiendo a la gente y no estar vendiendo nuestras riquezas. No, eso es lo que yo puedo decir, que se vaya esa mujer.
0: Bien, bien, señora. Le agradezco. Vamos al celular. Quédese en la línea, ingeniero Yamel Romero Peralta. Buenas noches, Entre Voces.
3: Muchísimas gracias. Muy buenas noches, señor Miguel. Yo quisiera que el señor Romero diga sobre el artículo 178 de la Constitución, inciso 1, y el artículo 176. A ver qué dice. Por otro lado, señor Miguel, tenemos que ser muy cautos en ver esta situación. Aún todavía no termina. Después nos pronunciaremos. Por el momento, la gran mayoría de la población que ha apostado para erradicar la corrupción, la delincuencia, la dictadura, un Estado fallido que hemos vivido durante este tiempo, y particularmente y la gran mayoría de la población, no ha querido seguir conviviendo de lo que estáis mencionando. Pero aquellos que han votado, se puede yo directamente decirlos, son unos vendepatrias. Han votado a favor del crimen, a favor de la corrupción, ¿no? Una dictadura cívico-militar. ¿Cómo es posible con ese partido criminal puede pretender ganar? O sea que toda la gente que ha votado le gusta el latrocinio, le gusta la corrupción, le gusta convivir con las bandas criminales. Eso de ninguna manera se puede permitir. Entonces, por eso yo menciono, son unos vendepatrias, una vez más, porque están apostando por la corrupción. Eso es lo más delito, señor Miguel. No podemos convivir con la corrupción. Ahora, si es que gana, hay que, lógicamente, hay que respetar. Pero vamos a ver qué va a pasar. Este país nadie lo cambia si lo han cambiado los 60 artículos. ¿Dónde está el producto de eso? ¿Favorece al pueblo realmente? Hay una visión integral del país, ¿no? Entonces vemos, vamos a ver, señor Miguel, todavía hay esperanzas. Muchas gracias.
0: Sí, justamente, muchas gracias por tu participación en Entre Voces. A ver, vamos a la línea telefónica 974-974-164-6251-74. Todavía falta seguir caminando para llegar ya a un resultado final y la OMPE emita ya este resultado y el Jurado Nacional de Elecciones haga la proclama respectiva. Quédese en la línea todavía, ingeniero. Vamos a la llamada y después usted. Intervención, buenas noches, Entre Voces, Radio Más, 105.9.
4: Buenas noches a los oyentes de Radio Más. Aquí la noche hay de traje. Y ni el Perú nunca había salud. Todo era los mercenarios que defiende don Ramón Romero. Son los mercenarios que manejaban ver hoy en lucha. Es lucha de trajes entre pobres y ricos. Como de costumbre, la mafia, organización criminal socialista, un títere de los occidentales, tanto nacionalizados como no nacionalizados. Ellos, bien, una de tienen que ver también tanta claridad que es de la corrupción y es lo que están adulterando la votación. A lejos se nota, ¿por qué demoran tanto? ¿Cuándo demoraban así? Cuando era ese grupito, no demoraban así. ¿Y ahora por qué alargar tanto? ¿Por qué sacaron al presidente de la ONU con cualquier cuenta? Y no va a decir que es corrupción, va a decir el pueblo afuera. Esta es candidata de los mercenarios, ella es candidata del pueblo. Todo corrupto apoya a la corrupción. ¿Por qué no quiere borrar, anular esa ley de criminalidad? ¿Por qué no quiere? ¿Ves? Ese es también Ramiro Romero, ese parte todavía quiere ser presidente regional, creo. ¡Qué vergüenza! Gracias.
0: Ok, muchas gracias. En todo caso, todos los que han votado por Keiko Sofía Fujimori han apoyan la corrupción. ¿Cómo es esto? Ingeniero Yamel Romero Peralta, lo escuchamos.
1: Sí, bueno, estoy escuchando atentamente a los amigos que han llamado. Yo estoy totalmente de acuerdo con ellos, ¿no? Sino que parece que no están informados los amigos, la señora, y la corrupción no está por el lado de la señora Keiko Fujimori o Fuerza Popular, porque la señora Keiko Fujimori nunca ha gobernado, nunca ha estado en el gobierno. Entonces ella no se le puede decir que haya cometido actos de corrupción, porque nunca los ha hecho. Sin embargo, el señor Roberto Sánchez sí ha sido un corrupto comprobado. Él ha sido ministro del gobierno de Pedro Castillo, ha gobernado con Pedro Castillo y ha sido también congresista del peor congreso que hemos tenido en la historia del Perú. Un mochasueldos, una persona que está denunciado por haberle mochado el sueldo a sus empleados, una persona que tiene juicios abiertos de corrupción, que en este momento inclusive el juzgado ya lo ha citado para aperturarle juicio oral en el Poder Judicial. Entonces, el señor Roberto Sánchez, como bien lo dicen los amigos, sí es un corrupto, él sí ha gobernado. La señora Keiko Fujimori no ha gobernado, ella dice, ni siquiera así congresista, la señora Keiko Fujimori. Entonces, repiten una narrativa, no un cuento que se han inventado los izquierdistas, radicales, los comunistas, para desprestigiar a la señora Keiko, pero falsamente, o sea, prácticamente es una campaña de difamación que han hecho contra la señora Keiko de años. Nunca ha estado en el gobierno la señora Keiko Fujimori, nunca ha sido congresista o no ha sido congresista en los últimos años. El señor Sánchez sí ha sido gobierno con el señor Pedro Castillo, un gobierno corrupto, donde el señor Castillo está en la cárcel por corrupto, por golpista. Y el señor Roberto Sánchez es igual, también tiene juicios abiertos ahorita por corrupción. Entonces, en buena hora que el pueblo peruano se ha dado cuenta y ha optado por la mejor propuesta, ¿no? Entonces yo creo que más bien de aquí para adelante lo que tenemos que hacer es justamente conversar con todas las organizaciones de Arequipa con las cuales la señora Keiko Fujimori se ha comprometido. Nosotros hemos tenido la oportunidad de conversar con ella en dos oportunidades en Arequipa, cuando vino a visitar el Valle de Majes con los agricultores, hemos estado ahí presentes, se ha comprometido a apoyar a todo el sector agrario, va a dotarnos de 5.000 tractores para que esté el agro mecanizado, nos va a dar apoyo técnico para que tengamos mejores costos de oportunidad para poder vender nuestros productos a mejores precios, van a comprarnos la sobreoferta de productos agrícolas de Arequipa, como es el caso del arroz, okay, para los programas sociales, para que los agricultores no perdamos tanto dinero pese a los bajos precios que lamentablemente está golpeando a los productos agropecuarios. Por otro lado, también se ha comprometido con Arequipa para hacer un metro, un tren eléctrico para Arequipa y las grandes obras de infraestructura vial para que Arequipa sea una ciudad moderna y no tener pues el tráfico caótico que tenemos, que tanto daño le hace a la población, la contaminación ambiental, ingeniero, solucionarla también.
0: Bien, vamos a la llamada, ingeniero, quédese en la línea. Buenas noches, Entre Voces.
5: Buenas noches, señor Miguel, y buenas noches al señor fujimorista que está hablando ahí. Yo quiero decir, la Keiko Fujimori no es corrupta, ha dicho, no es mucha sueldo, ha dicho. Sánchez sí es, dice. ¿Y acaso no está muchando sueldo a sus congresistas? ¿Vas a decir que no es corrupta? ¿Que los empresarios atrás de ella está? ¿Que acaso no ha estado con Dina Boluarte? ¿Ahorita no está gobernando también? ¿Y no estaba ahí con los empresarios? ¿Quién le hacía firmar los contratos que se firmaba de Majes y Uvas también? ¿A qué vas a decir que eres una santa paloma? ¿No ha sido primera dama con su padre también? ¿Y ahí no ha habido corrupción? ¿Ah? Acabas a decir como que fuera tonta. ¿Y usted cree que estamos tonta allá a los tontos que le han engañado y le han dado voto? Y después de eso, ni siquiera alcanzó, está haciendo el fraude, está acomodando todo de los extranjeros y ahora se va a poner de ser ganador. ¿Y es ganadora? No puede. No somos tontos por los peruanos. Y todavía sobre eso, las leyes que ha hecho sacar contra el pueblo peruano a favor de los empresarios, ¿Es accionista de los empresarios o no, sin tener ningún centavo? ¿Qué se llama eso, señor? ¿Vas a hablar bien? ¿Eres peruano o eres japonés? Porque jamás hay que decir, Pedro Castillo, ¿qué cosa ha hecho Pedro Castillo? Lo han hecho leer para eso, ¿no? Ahora conchudamente va a querer entrar, ¿no? ¿Qué tal sinvergüenza? Todavía hablas como no te conozco en tu cara para que digas, porque nosotros somos peruanos y todavía nos hacen insultar con sus ayayeros, como Beto Ortiz, esos, todos esos canales mermeleros, todos los que hablan. De todo nos han dicho que no tenemos nada, somos un pobretón. ¿Y pobretón por qué estamos? ¿Por esta constitución maldita del fujimorismo o no? No, ahora vas a decirme bien. ¿Qué? Que eres tan sinvergüenza que puede ser. Bien. Eso nada más por el momento, le digo, señor Miguel, gracias.
0: Gracias, gracias. Vamos con la siguiente llamada, brevemente, por favor. Buenas noches, Entre Voces. Hola.
6: Buenas noches.
0: ¿Cómo está?
6: Ese señor no tiene dignidad, no tiene, es masoquista, no ha vivido, no analiza la realidad. Aquel Fujimori solamente no tiene ni siquiera un 20% de aprobación del país. Se ha votado esa hora porque no es la cáncer y el SIDA, no se podía por cuál votar. Ahí ha sido el problema. Aparte de eso, hay que tomar las cosas con calma, pero lo que venga, porque no hay otra cosa más que hacer.
0: Bien, gracias. Al teléfono, brevemente, por favor. Buenas noches, Entre Voces. Hola.
7: Buenas.
0: Te estamos escuchando, adelante.
7: El caballero dice, y todos los que llaman en contra de siempre antifujimorismo hablan que somos vagos, que somos los que nos gusta que nos regale. En primer lugar, no caemos en las promesas del señor Sánchez. El señor Sánchez dice que va a subir el sueldo, ¿no?, a todos los peruanos. A los jóvenes le va a dar 5,000 soles para sus estudios. El señor Sánchez promete lo que la Keiko no prometía. ¿Cómo Keiko va a prometer cosas incoherentes? En cambio, el señor Sánchez solo mira el BCR para saquearlo, para darnos de comer hasta donde se gaste la plata, como el modelo boliviano, y así engañar a esa gente que lamentablemente, yo también estoy en Arequipa, veo que la gente no entiende, hay algunas partes que ellos caen en todos los engaños, dice la señora Kuro, que cuando le dice el periodista, le dice a la vicepresidenta, ¿qué haría si es que el presidente capaz de enfermarse? ¿Cuál sería su plan de gobierno? ¿No? Porque no hice nada, eso nomás quería decir, señor periodista, gracias.
0: Muy bien, mi amable, gracias. Ingeniero Yamel Romero Peralta, en la parte final, porque el tiempo me venció, lo escuchamos, ingeniero, en la parte final.
1: Y a la señora que diga tranquila, ¿no? El pueblo peruano se ha pronunciado, le ha dado la mayoría de votos. Ahora lo que tengo que hacer ya no seguir insultando, difamando. No, ya pagó, ya pasó la campaña ya. Ahora ya están los votos en el ánfora, ya se han contabilizado, ya está terminando el conteo, ya tenemos una presidenta, y esa presidenta lo que tiene que hacer es ahora mirar al sur. Como yo le he dicho, nosotros hemos dado un apoyo sin ser fujimoristas, solamente tenía un señor, como han llamado, corrupto, denunciado por corrupción, mochasueldos, que ha gobernado con el señor Castillo. Entonces, una persona que está rodeado de criminales, como el señor Antauro Humala, que es criminal, ha sido sentenciado por crímenes, por haber asesinado policías, en fin, rodeado de gente vinculada a los sectores de la izquierda comunista más radical, que han estado con Sendero Luminoso, en fin. Entonces, esa gente no queríamos nosotros. El pueblo peruano mayoritariamente quiere un gobierno democrático, un gobierno que traiga orden al país, que haya estabilidad económica, que nos permita desarrollarnos. Bien. Y ahora, desde el Frente Social de Arequipa, que yo represento, vamos a exigir que los compromisos que la señora Keiko Fujimori se ha comprometido
0: a Arequipa,
1: la titulación para todos los sectores populares, los sectores urbanos marginales que necesitan titulación, títulos, agua potable, desagüe, servicios básicos.
0: Me ganó el tiempo, ingeniero.
1: Que cumpla.
0: Muchas gracias, ingeniero. Me ganó el tiempo. Gracias a ustedes.
1: Muchas gracias.
0: Gracias. Sigan en la sintonía. Volvemos mañana.

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